0: no a la ampliación del MACBA. La Plaza de Los Ángeles está en peligro. La Comisión de Urbanismo de Barcelona prevé quitar a los vecinos del Raval 908 metros cuadrados de espacio público de la Plaza de Los Ángeles y entregarlos al MACBA para que el museo pueda levantar una edificación de tres plantas que tapará el convento de Los Ángeles para siempre. La Xarxa Veïnal del Raval presentó un recurso contencioso administrativo contra este despropósito urbanístico, que ya ha estado admitido a trámite por el juzgado. La demanda judicial ataca la detracción injustificada e ilegal del espacio libre. El Raval es el barrio con menos espacio público por habitante de toda la ciudad de Barcelona. Nos quieren quitar 908 metros cuadrados que el ayuntamiento entrega a una entidad público-privada, elitista que lleva décadas colonizando el Raval y vive de espaldas a sus vecinos. 908 metros cuadrados de espacio público que los vecinos del Raval dejaremos de tener y que nunca nos será retornado, a no ser que paremos este despropósito. Para entenderlo, hemos de mirar quién dirige el MACBA. Los amos ricos, nombres de alta burguesía, banqueros, propietarios de fondos buitres y lobbies impulsores de la marca Barcelona, que están destrozando la vida a nuestro barrio y expulsando a los vecinos, traficantes de derechos básicos como la vivienda, en definitiva, especuladores. Los partidos políticos pueden parar esta injusticia. Lucharemos por lo que es nuestro. No permitamos que nos roben el espacio público. Paremos la ampliación del MACBA. Lucharemos en los tribunales y en la calle.
1: A ver, Avellano, prueba un momento la voz.
2: Porque... ¡Ey, ey!
1: Vale, así sí.
3: ¡Ey, ey!
2: ¡Ey!
1: ¿Y por qué ahora se te oye tan bien?
4: Porque ahora se ha acercado, ahora no que le sé. Interesa.
1: Vale, pues sí, pues era por eso. Venga, ¿has visto? Mira, ¿eh? Hola, hola, no se oye una mierda. Hago así, se oye mogollón.
2: Hola.
1: ¿Entiendes?
4: Hola,
1: y si,
4: hola.
1: Y si satura, hace eso, rag, y deja de grabar un tiempo. O sea, que pierdo.
2: Pacha, que va muy bien que sature, rollo culo.

0: Bienvenidas, bienvenidos. Esto es Lenguaje Abierto, 102.1 de la FM. Estás oyendo Radio Naranja y hoy vamos a hacer un programa. Tenemos aquí a dos de los miembros originales de Achaque, ese grupo de punk japonés formado allá por el año 82 en un pueblo...
1: 81.
2: Hola, 80,
0: Alberto.
2: 81. ¡Ya está!
0: Sí.
2: ¡Oh, chaca!
0: Alimentados 100% de pico de pato.
1: De lengua, de lengua.
0: Lengua de pato.
2: ¡Sato Ichi!
0: Y bueno, ahora se dedican a la restauración, pero bueno, han reeditado ahora su trabajo de cuando estuvieron en el país vecino.
2: ¡Nagasaki!
0: Venga. Y nada, tenemos aquí al traductor en la sombra, que ha aprendido en 7 días japonés.
1: Además lo hace simultáneo, ¿eh? O sea, no vais a notar...
0: No usa Google ni cosas de esto.
2: ¡Banzai!
0: De hecho, habla muy bajito, eso es el problema que tiene. Casi no se lo oye, pero lo hace perfecto. Aunque no lo oigáis, lo está traduciendo perfecto.
3: También aprendí alemán en 7 días.
2: Hostia, qué acento de Okinawa, go. Me ha dejado alucinado. ¡Yata!
0: Venga, pues, bueno, también este programa se reemite, por lo menos de momento, si no nos echan, en Radio Espíritu Trompa, de la Alto Aragón, Radio Almaina y Contrabanda FM. Un saludo a Radios Libres Averna, amigas, y también a Siéntelo con Oído Radio. Hoy, como hemos dicho, vamos a presentar un LP compartido.
2: Split LP.
0: Entre Achaque y...
2: Dark Harvest Commands.
0: Vale, pues presenta este grupo porque las...
2: Es lo que habéis escuchado anteriormente y es un grupo que viene de Escocia y son gente de Disaffect, de Disclose y de Quarantine.
1: Quarantine.
2: Y bueno, esto surge de un concierto que fuimos el Pablo y yo a ver a Disaffect y bueno, hicimos amistad ahí con Brian y pues cuenta tú un poco, Pablo.
1: No, pues eso, ellos tenían... Un single, ¿no? Editado, me parece que tenían ya un single.
2: Lo tenían editado.
1: Y tenían una grabación de que iba a ser un compartido, no recuerdo con qué grupo iba a ser, y por lo que fuese, pues no cuajó, no terminaron de hacerlo. Nosotros teníamos lo que era en previsión de hacer un EP. Y bueno, la verdad es que hacer un EP hoy en día es complicado y es difícil de mover y demás.
0: Vale, entonces, un momento, vamos a hacer aquí una parada. ¿Quiénes sois vosotros? Porque aquí...
1: Coño, si nos has invitado, ya no te acuerdas.
0: Yo lo sé, pero estamos en un programa de radio, ¿no?
2: Pablo y Avellano, los de siempre.
0: Pablo y Avellano, Pablo nuestro...
2: Bueno, en este caso es Avellano. Avellano.
0: No es tan llano esto. Que...
2: Pablo y Avellano.
0: Que iba a decir que... Bueno, que tenéis aquí, que siempre hacemos la broma, un montón de grupos, Distroud, que es la sintonía también del programa, con un mogollón de ediciones juntos.
2: Correcto.
0: Pero ahora venís a presentar Achaque.
1: Bueno,
0: Achaque
1: y tenemos el grupo ya más mainstream, que es
2: Grinferno, ¿no? Que hacemos Grinferno.
0: Ah, vale.
1: Sí.
3: Achaque.
1: Que es el de verdad, el que se mueve. No.
0: Achaque 77, ¿eh?
2: Pero se mueve más por redes. Los grinders no tiran de vinilo. Les gusta más el digital y mierdas de estas.
0: O sea, que tenéis esos tres proyectos.
2: Sí.
1: De estos, sí, ¿no? No
2: creo
1: no
2: que sí,
1: más.
2: Yo creo que no hay más. Ahora ya se me olvida, ¿eh?
1: Sí, pero bueno, ya vale.
0: Entonces, hemos presentado eso, este disco compartido entre Achaque y DHC. Y bueno, hemos hablado ya de DHC, lo habéis presentado y ahora pues eso, estáis aquí para hablar en nombre de Achaque, ese grupo que hemos dicho así un poco de coña, pero bueno, sí, es un hardcore japonés, ¿no?
2: Sí, es una idea de Pablo que ahora la desarrolla él, esto se le ocurre a él y es un proyecto en estilo rollo jazzcore y
1: sí, hardcore japonés, por decir algo, sí.
0: Que es igual pero sin usar la R.
3: Después de ver Kill Bill...
2: No te he entendido, Alberto, pero da igual. Sí, lo que tú digas.
1: Es, bueno, pues así rollo japonés que... Bueno, antes lo hablábamos, ¿no? Yo creo que es más el nexo de unión que tenemos, ¿no? De
0: Japón.
1: Los gustos musicales.
0: O sea, el nexo de unión está en la otra punta del mundo.
1: En la otra punta del mundo.
2: Bueno,
1: no, también en Finlandia, en Suecia y...
0: Y bueno, ¿cuáles serían? Bueno, luego escucharemos, ¿no? También nos vamos a adelantar. Vamos a presentar primero y luego haremos también una parte un poco de una selección de grupos que han podido influenciar.
2: Sí, vamos a hacer un especial porque... de Jazzcore con bandas que han podido influenciar este rollo.
1: O sea, hay achaques breve, como los temas, lo que vamos a hablar. Es decir, pues la idea es lo que hemos dicho, hacer
2: yo
1: rollo...
2: Yo pincharía algún tema para ir pillando el concepto.
0: Venga. Venga, sí, así sabemos lo que estamos hablando. Que, uy, buah, bueno, es breve, es breve, pero hay 19 canciones.
1: Digo que sí, son temas breves los cortitos. Temas. Ponemos un tema y luego explicamos el concepto.
2: Sí, lo del concepto hay que explicarlo, sí, yo lo estaba pensando, pero...
0: Hombre...
2: Bueno, vamos a escuchar un tema y yo pondría el último que se llama Tumba.
1: Tumba.
0: Que es la última porque después...
2: Porque te vas a tomar por culo, sí.
0: Después ya tumba. No hay nada, ¿no?
1: Muerte,
0: no hay nada.
1: Muerte y putrefacción.
0: Venga, Tumba.

0: Bueno, pues si no os ha gustado,
1: pues apagar.
2: No jodéis.
0: Jodéis porque va a ir este programa.
1: Porque hoy va a ser todo así.
0: Hay gente que estos estilos son bastante minoritarios, ¿no?
1: Sí.
0: Porque no es una música tampoco muy fácil de escuchar, pero a la gente que le gusta.
2: Aquí, pero en Japón se escucha de la hostia.
0: A la gente que le gusta muchísimo. Esto es lo típico.
2: Bueno, tiene, ¿no? Hay gente que le escucha esto, ¿eh?
1: No, esto es como todo. Al que le gusta mucho, y al que no le gusta, pues por no eso, le gusta
0: eso
1: nada.
0: Eso me refería. Que es
2: por
0: que,
2: ejemplo, esto a Mikel Erentxun no escucha de esto.
0: No, pero. A Mikel Erentxun sí.
2: Mikel Erentxun no escucha esta mierda.
1: Bueno, que si no se me olvida, voy a decir, esto es una edición que acaba de salir ahora, que eso compartido con el grupo este de HC que hemos comentado, que es una edición que participan, a mí me gusta siempre decirlo porque es que sin los sellos lógicamente esto no saldría, y participan Hecatombe Records, nuestro queridísimo amigo Victim Records, Cruz as Fuck, Mal Presagio, el Forat y bueno, Zaragoza Desorden, lógicamente, y luego pues este compañero que nos está ayudando últimamente tanto de Day Do It Yourself, Colo, ¿vale? Que
2: es un
1: sello polaco que pues eso, que últimamente está colaborando un montón con.
2: Más por cierto, a mí me gustaría comentar también que justamente este fin de semana Dark Harvest Command están girando por Polonia y ellos ya van a presentar el disco ahí en directo.
1: Sí.
2: Cosa que les va a venir muy bien. Y bueno, también va a venir muy bien porque así nos escuchan a nosotros también, ¿sabes?
0: Pues sí.
1: Así que eso. Y es lo que decía antes, ¿no? El concepto. El concepto de lo que. Bueno, achaque es un palabrejo que ya suena un poco japonés, ¿no? Que era un poco lo que queríamos.
2: Sí.
1: Y también el concepto de achaque.
2: Porque realmente es achaque.
1: Entonces.
2: Ya suena más
0: japonés. No me ha hecho gracia, ¿eh? No me ha hecho gracia.
2: Ya, no, sí, tú.
1: Ahí te has vengado.
2: Ya sabemos todos de tu sentido del humor.
1: Es,
2: o sea,
1: achaque, pero con la R, ¿no?
0: Sí, por eso no lleva R. La lleva mucha K y poca R.
2: Entonces, lo que son todas las canciones, aunque. En principio es ironía, luego quizás no tanto, ¿eh? Porque yo ya lo estoy empezando a padecer. Entonces todos los temas hablan de enfermedades comunes a la vejez, vamos.
1: Todo sobre la edad.
2: Sí, pues tenemos temas tan bonitos como Prenicia.
0: Bueno, pero la primera canción no es una enfermedad, es una virtud.
1: La primera canción, ¿cuál es?
2: Bueno.
0: Yonki a los 60.
1: Bueno, al
2: no,
1: final
2: pero eso habla de la,
1: es el
2: eso habla de la farmacoadicción, ¿eh?
0: Ah, vale.
2: Sí,
0: vale.
2: Sí.
1: Sí, eso va
2: de. Luego tenemos temas como norovirus, desgraciado, depresión. Antes hablábamos de pun, ahora de enfermedades. Artrosis reumatoide. Bueno, pues todo un compendio de enfermedades tratadas con cierta ironía, pero bueno, que también tienes un mensajito ahí rebuscadete, ¿eh?
1: Pues la verdad es que sí. O sea, es decir, al final el tiempo va pasando y aunque pase, pues aquí se
2: y
1: sigue.
2: Y nos,
1: ¿no?,
2: vamos quedando hechos una puta mierda.
1: Pero que aquí seguimos, tío.
3: Pero los enfermos continuamos.
1: Claro, sobre todo los de la sombra, que se desgastan poco. Vamos, ¿qué quieres?
0: Yo estoy súper cómodo aquí de. Llevando la técnica.
2: Escuchando, pero igual tendrías que poner algún tema más, ¿sabes?
0: No, por eso
1: tenemos
0: que vosotros.
1: Tenemos mucha música de poner y no precisamente.
0: Os hacéis la autoentrevista, por mí encantado. Quiero decir, me vais diciendo, yo voy haciendo.
1: Mira, yo pondría una que me gusta mucho, que es la de Hubo un tiempo en que.
2: Que esa es la de antes hablábamos de pun y ahora de enfermedades, que es lo que se viene a hacer.
1: Que eso, los chavalicos jóvenes que nos escuchen sabrán que les pasará. Les pasará.
2: Esto
1: esto llegará, todos llegaremos a estas épocas de nuestra vida. Esperemos, ¿no? Y bien agradecidos que estamos de llegar.
0: Venga, vamos con Achaque, este nuevo disco, primero, ¿no? Primero.
1: De Achaque,
0: había,
1: sí.
0: No había habido ningún Achaque anterior.
1: Habíamos hecho un tema.
2: En el homenaje a Último Resorte salía un tema nuestro.
0: Ah, vale.
1: Ahí empezó un poco la historia.
0: Venga, pues vamos.

0: Continuamos en este lenguaje abierto con una entrevista, autoentrevista a Chaque.
1: Eso te iba a decir, a mí me gustaría saber, ¿nos vas a preguntar algo o nos has traído para que hablemos nosotros?
0: Yo no, esto es idea de Pablo, lo de Chaque, lo del programa y todo.
1: Ah, o sea, que por tu parte ni de coña estábamos aquí, ¿no?
0: Pero si todas las
1: eres
0: veces...
1: más mágico que la puta.
0: Llevamos 10 años,
1: o sea,
0: igual, ¿eh?
1: No, ya.
0: No, nunca hemos pensado nada antes del programa, casi nunca. Alguna vez sí, pero con... Que iba a decir que el disco, entiendo yo que...
1: Te advierto que tiene algo que ver con el rollo japonés, o sea que igual te puedes comer algún kata.
0: Que el disco vendrá con una lupa, porque veo que no se entiende la letra en el audio y tampoco se puede leer la letra porque es súper pequeña.
2: Sí, pero viene con gafas.
0: Eso es, viene con unas gafas de farmacia, una lupa.
1: Si vas a mirarlo con las letras, te darías cuenta que está todo realmente reflejado.
3: Tu señor favorito.
1: Entiendo que no perderás tu precioso tiempo en hacerlo.
0: Me las leeré cuando sea mayor.
1: Vale.
0: Que ahora no las entiendo.
2: Cuando empieces a... dirás, hostia, esto me suena, esto de... Claro. ¿Norovirus qué era? Sin Trump.
0: Hay épocas en la vida, de los 12 a los 14 es la única época en la que entiendes a las letras de Extremoduro. Y luego a partir de los 14 ya dejas de entender eso y esta es una época ahí hasta que llegas a Chaque de los 65 a los 70 y ahí ya...
1: Pues casi te prefería que estuvieras calladico, ¿sabes?
2: Que, bueno, la idea, como a Chaque da poco de sí... Como digo,
1: hostia,
0: son unos cuantos años de Achaque, ¿no? Desde los 60 a los 80, 80 y... ¿Cuánta es la esperanza de vida?
2: Yo creo que Achaque...
0: Bueno, podríamos llamarlo esperanza de muerte, ¿no? En vez de esperanza de vida.
1: Esperanza de muerte me gusta a mí, ¿eh?
2: Yo creo
0: es
2: que
0: un nuevo tema, ¿no?
2: Empieza antes,
1: imagínate un concierto, Fachaleco y esperanza de muerte. O sea, ya la hostia, co.
2: Que digo, que es antes de los 60, Achaque ya empieza... ¿A qué años te hacen la colonoscopia? A los 50, ¿no? Es cuando tienes que pasar por ahí.
1: Mi ojete no está virgen, vamos.
2: Yo creo que cuando cumplen los años y te llega de la Seguridad Social ya la carta...
1: Entre eso y alguna visita a Lébanos, vamos, estoy servidísimo.
2: Tú sabes que son los primeros que te felicitan los 50 años,
0: ¿no? No lo sabía, pero me estáis asustando.
2: Sí, sí, claro. Te llega antes de que te llegue, ya te mandan la carta diciendo que pases
0: pues
2: ahí
0: vamos
2: por...
3: El lunes pasado estuve en el budólogo.
1: Este no es de Achaque, ¿eh? Este charlo de aquí, este.
2: Pero este que habla lo inventó en su día.
0: Bueno, me estaba acordando con Bastardos del Metal, la de Tengo cita en el psiquiatra.
1: Sabía que tendría que sacar a Bastardos del Metal, macho, no me puedo librar.
0: Tengo
1: yo de
0: cita en el psiquiatra. No, pero tiene que ver, Tengo cita en el psiquiatra. Eso era. Esa letra la hiciste tú, porque te ha dado mucho por la medicina.
1: No, la he hecho yo, no.
0: Pues, joder, es un poco, tiene un poco que ver, ¿no?
1: Bueno, vamos a poner una otra banda que hemos traído.
2: Venga, vamos a empezar.
0: Ah, ¿no queréis poner más de Achaque?
2: No, ya iremos
1: mezclando. Luego iremos mezclando.
2: Venga.
1: A mí me gustaría que pusieras un grupo de los que he traído yo, unos que se llaman Cemetery, y no me preguntes de qué parte de Japón son, pero es un poco para...
2: Del norte.
1: Del norte de Japón.
2: Del noroeste, mejor dicho.
0: Vale. Go Waste. Lo ponemos, ¿eh?
2: Venga.
1: Vale.
2: Sí, ponemos un par de temas.
0: Pues entonces di otro.
2: Luego ponemos pon la de Chicken Bowels. Venga, es un poco de cambio. Luego comentamos quiénes eran.
0: Venga, Cemetery, Go Ways y la otra que has dicho, Chicken no sé qué.

0: ¿Me oís bien? ¿Lo subo o no? Vale, vale. Es que pensaba que no me escuchabais. No, estamos aquí, perdón, disculpad, estamos aquí intentando que se sientan cómodos nuestros invitados de Achaque. Y nada, quería hacer una pregunta a Avellano.
1: ¿Puedo? O sea, que ha sido un chiste.
2: Joder.
0: Quería hacer una pregunta. Ah, sí.
1: ¡Bravo!
0: No, porque este es un programa bastante intelectual. Entonces,
1: sí, ya se nota, sí.
0: ¿Cómo definirías el Japocore y cuáles son las escenas más importantes? ¿Cómo definirías?
3: Hostia, qué cabrón, tío, de las escenas, las ciudades así más...
1: Claro, la ciudad, yo no tengo ni puta idea de las ciudades, tío.
3: Puedes decir lo que quieras. No, Osaka tenía, ¿no?, una buena escena y... Tokio también tenía una escena...
1: Si de esto sabes tú más, Pablo, ¿por qué me preguntan a mí? Para dejarme en evidencia al imbécil este.
3: Pero
1: o sea...
3: digo, puedes decir lo que quieras, si no vas a ver, le va a sonar la ciudad si acaso y ya está.
1: Bueno, yo creo que es un estilo que más que nada se característica por ir a toda puta hostia y por unas voces bastante rabiosas, ¿no? Es lo que a mí me parece. Y de lo de las zonas donde esto, no tengo ni la más remota idea, tío. O sea...
3: Mira que se molestaron los... ¿Cómo se llama? MRR, era el sello ese.
1: MRR,
3: que
1: exacto.
3: Que hacían los recopilatorios esos que eran singles o flexis, que eran...
1: Estoy intentando hacer memoria de un single que había, que
3: Nagasaki,
1: salía uno pagando.
3: Nagasaki City Hardcore.
1: Sapporo.
3: El Sapporo City Hardcore, el Osaka City Hardcore, o sea que hacía... recopilatorios de las ciudades y tal, y ahí te podías guiar un poco, pero no me acuerdo de nada.
1: Así
3: tío.
1: Como en Europa sí que controlo más o menos de dónde son cada grupo y esto, allí no controlo las zonas de Japón, no las controlo ni mucho menos.
0: Vale.
4: ¿Tenéis página? No. Sí.
3: No, en Bandcamp, ¿no? Bueno, que lo que hemos puesto de Chicken Bowels, bueno, yo presento lo de Chicken Bowels, que era un grupo, yo para mí... de los precursores, digamos, de lo que sería, lo que posteriormente se llamó el Japcore, que es ese estilo que luego derivó en el Burning Spirit y todo eso, ¿no?
1: Es que yo ahora, por ejemplo, a Pablo no le entiendo nada de lo que está diciendo, ¿sabes?
3: Pues al principio, bueno, Japón tuvo muchísima escena también de los 70, ¿vale? De grupos en los 70, tuvo muchos grupos de los 80, muy influenciados por Discharge, y también incluso mucho por el UK 82 y tal. Y luego yo creo que fueron pasando los años y hicieron pues esto que estás diciendo, más acelerado, más a toda hostia, con más rabia, y que fue un estilo, pues digamos que un poco más autóctono y que más característico de lo que se de Japón, que fue a finales de los 80 y sobre todo principios de los 90. Y para mí Chicken Bowels es uno de esos primeros grupos, porque sé que luego derivaron en... algún miembro fue a Death Scythe y Judgment en los 2000 y tal. O sea, que era un grupo... O sea, gente que luego...
1: Qué bien hablas, Pablo, da asco irte, de verdad.
3: Y luego tú presentas el otro... El primero que has puesto, digo, era de...
1: Ah, es un grupo muy cojonudo y que me mola mucho. Y ya la apunté otro par. Yo pondría ahora Warhead, que me parece uno de los grupos más emblemáticos de este rollo. Y Pablo, no sé si quiere pinchar alguna otra cosita.
0: Pues un duelo, ¿eh?
3: Venga, ahí un duelo.
1: Sí. ¡A katana limpia!
3: Pues vamos a poner un grupo... Bueno, iba a decir, no he intentado traer cosas raras para montármelas así de... He traído cosas para lo que yo pienso que son clásicos. Vamos a poner... Se me ha ido el nombre, tío.
0: Normal.
3: Braindead, que... Braindead. ¿Tú conoces Braindead?
1: Es una gran película. Tu madre se ha comido mi polla. Ah, no. Tu perro se ha comido...
0: A tu madre.
1: A mi madre.
3: A mi madre.
1: Perdón.
3: Venga, Braindead, que es Japcore con voz femenina. Bueno, canta una chica porque la voz femenina no es. Y eso, que es Japcore clásico, pero cantando tía. También de finales de los 80. Y voy al baño, que es que ya no puedo más, tío. Que es ya...
1: Vale. ¡Cágate!
0: ¡Cágate, Keith! Vale, venga, vamos a poner Warhead y Braindead.

0: Continúas en la compañía amiga de Radio Naranja, Radio Libre desde 1985, año en los que empezaron a andar todavía sin achaques. Nuestros invitados de hoy, como ya sabéis, Pablo, que más que invitado es ya un miembro más del programa, porque ya va aquí ya casi la mitad de vida del programa y colaborando en todos.
1: Claro, decir que es el que te hace el programa.
0: El que me hace el programa, efectivamente.
2: Exacto. No, solo la parte musical, porque luego... O sea, además lo decías un día, que el curro que tienes tú luego...
0: Sí, hay trabajo.
1: Pero es cierto eso de que lo...
0: Pablo es una IA, digamos.
1: En lugar de lenguaje abierto, ¿se iba a llamar el programa Lenguaje Pablo?
0: No, se va a llamar Lenguaje Alberto.
1: Ah, Lenguaje Alberto. Lenguaje Alberto, hostia.
2: Lenguaje Alberto suena guay.
1: Pero que es guau, festival del humor total esto, ¿eh? Festival del tumor. Así, rollo de achaque también, festival del tumor.
0: Ah, pues había un grupo que se llamaba Tumor Amarillo.
2: Tumor Amarillo.
0: Sí,
2: oye,
0: tengo grabación.
2: Haznos una pregunta.
0: Si quieres, lo editamos. Ya he hecho una.
2: ¿Cuál?
0: La de una pregunta que he hecho antes.
1: ¿Que si éramos mongers o no?
2: No, pero pregúntanos, ¿muchos conciertos? ¿Cuál es el futuro de achaque?
1: No, hombre, pues,
0: pensaba que del
1: venga, vamos. Conciertos no hacemos, esto
0: bueno,
1: es
0: pues
1: proyecto.
0: Achaque es un, claro, es un proyecto. Bueno, pues si queréis explicar, porque claro, esto la gente igual no lo sabe.
2: No, hay que mantener ahí el...
0: La gente igual no lo sabe.
2: Hay que mantener el misterio.
0: Porque el batería es cojonudo, el batería es un chavalillo, ¿no? Porque no
1: sí,
0: puede ser.
1: Es un chaval joven, sí.
2: Es un chaval joven.
0: ¿Cómo se llama?
2: Bill Gates.
0: Bueno, lo que no sabemos, lo que no sabe nadie es que le habéis robado la silla a Stephen Hawking cuando...
1: ¿Quién es ese?
2: Bueno...
1: La vida es como una caja de sorpresas.
0: Bueno, el grupo lo formáis entre los dos. Pablo te hace todo, ¿no? Y tú
2: sí,
0: solamente
2: no,
0: tocas los botoncitos.
2: No, sí. No.
1: No va a seguir el tema, no, tío. Esto es más difícil de lo que la gente se piensa. Se piensa que son dos botoncicos y ya
0: bueno,
1: está.
0: Bueno, desde la última vez que vine... Bueno,
1: esto lleva su curro,
0: porque,
1: ¿sabes?
0: Porque lo que sí que, hablando un poco ya más en serio, si podemos, ¿eh?
1: Yo estaba hablando en serio ahora, es un
0: que
1: normal.
0: El tema de...
1: Esto ha sido muy en serio también, lo de
0: el tema de lo...
1: Y gratuito.
2: Oye, hay paz.
0: El tema de los de eso, de cómo grabáis y todo eso, pues eso, lleva también un trabajo bastante con las últimas tecnologías que van saliendo, ¿no? Con
1: y hombre, y de composición, eso, yo no te pienses que me saco una canción de la manga, aunque te lo parezca, ya sé que
0: pero
1: no si entiendes la... muy bien la música que hacemos, pero...
0: ¿Cómo lo hace Pablo?
2: No, aquí... Vale.
1: Sí, bueno, hacemos los dos, ¿eh?
2: En
1: no,
2: pero que hemos decir... hecho los dos hace más Avellano, o sea...
1: Que yo suelo componer y luego Pablo aporta sus movidas también.
0: Y lo grabáis y... todo en tu casa y
1: no,
0: eso.
1: Cada uno en la nuestra,
2: suya.
1: Y Dios en la de todos.
2: Cada uno en la pues suya, a la hora y al ritmo que cada uno...
0: Bueno, pues comentad lo que sería...
1: Ya está comentado, si ya le hemos dicho, cada uno en nuestras casas, yo compongo...
2: No, porque
1: él también
2: ha compuesto...
0: Pero después llevas un trabajo de grabación, de...
1: Ojo, sobre todo lo que llevamos bien de trabajo es de mezclarlo, de que suene realmente con rabia, como tiene que sonar una banda, que yo creo que, joder, yo creo que lo hemos conseguido.
0: ¿Y el bajo también lo hacéis...?
1: Lo hago yo también en casa, sí. Sí.
0: Por eso, aquí la voz y la guitarra sí que se graban, digamos, de forma convencional, ¿no?
1: Convencional, totalmente.
0: Y todo lo demás lo haces
1: Lo hago yo, sí. Sí, son VST, sí. No hay ningún problema en decirlo, ¿eh?
2: No, vamos.
1: Pero
2: o sea,
1: sí que es cierto que se intenta...
2: Siempre hemos ido con eso por delante, ¿eh? O sea que...
1: Sí que es cierto que yo intento y yo creo que lo consigo, que suene a instrumentos crudos y bastante reales, vamos.
2: En Distroas, por ejemplo, sí que el de
1: hecho, joder,
2: sí que fue bajo de verdad, porque lo grabó Isa.
1: Ah, y lo grabó Isa, sí.
2: Sí, y el resto es... Eso.
1: Pero vamos, que joder, yo la aceptación es buena, con lo cual yo creo que el resultado que intento conseguir, creo que queda bien, vamos.
2: Y luego aparte...
1: Luego intento también que suene lo más analógico posible, ¿vale? Porque yo intento huir del sonido digital... O sea, yo sé que es un poco una contradicción, ¿vale? Que lo hagamos con esto y que intente huir del sonido digital, pero yo creo que conseguimos ese rollo de guarrería y de... Esto para que tenga el concepto del sonido viejuno, ¿no? Y sucio, ¿no?
2: De todas formas, se parte de la base que lo hacemos porque nos apetece, porque nos gusta, por pasar el rato, por entretenernos. Y a mí personalmente nunca me ha importado si a la gente le gusta o no, o si piensa que está bien o mal.
1: Hombre, pues a mí sí que me importa que a la gente le guste, porque si no, evidentemente, no hay satisfacción. Si alguien no te dice, está guapo.
2: Bueno, sí, hombre, reconozco que te mola, pero yo
1: tú, Pablo, ya sé que eres un sieso, pero a mí me gusta ese tipo de emociones, ¿sabes?
2: Bueno, yo lo hago porque me gusta hacerlo contigo, me gusta lo que hacemos y me lo paso bien.
1: Me gusta hacerlo contigo. ¿Eh? Esto, quítalo de antena, o sea...
0: Al revés, lo voy a...
2: Esos oídos sucios que hay por ahí.
0: Lo voy a sacar de contexto.
1: No, no, es que está fuera de contexto luego, totalmente.
2: Me cortas y lo pones donde te dé la gana.
0: Mira, fuera de contexto, eso sería otra canción que podéis hacer.
1: Pues venga. Yo pondría, seguiría poniendo un par de bandas más y luego, si quieres, ponemos alguna de más de Achaque y de la otra banda de Dark Harvest Command, que me molaría escuchar, pero a mí ahora me gustaría escuchar a S.O.B.,
2: que es una gran influencia en esto, ¿no?
1: En el hardcore y también mucho en el mundo del greencore, ya que sacaron un split con Napalm Death, que yo creo que eso ha sido más bien mítico. A mí es un grupo que me puto flipa, vamos.
2: Venga, y yo quiero poner...
1: Todo el material que sacaron, ¿eh? Además.
2: No, decía de mucha influencia en Achaque, ¿no? En la música que estamos
1: en
2: haciendo.
1: Por la parte que me toca, sí.
2: Vale, y luego yo quiero poner Death Scythe, que...
1: Bandaza, ¿eh?
2: También. Bandaza, que... Que recuerdo que me pillé el disco, yo ahí no conocía mucho de Japón, pues conocería pues lo típico de Stalin y cosas de esas. Y me compré el disco, me acuerdo, en Malarraza, porque lo tenían compartido con los Chaosuka, y me lo compré lógicamente por los Chaosuka.
1: Y cuando, que es mejor la cara de
2: y cuando escuché la parte de Death Side, vamos, se los comieron con patatas, vamos, o sea, menudo pedazo de
1: ahí
2: disco.
1: Vio el Pablo, vio la luz.
2: Sí, no, no, fue de esas cosas que te abren los ojos y flipas en colores. Entonces, un tema pues, de Death Side que para mí es el espíritu del Japcore y de lo que luego fue el Burning Spirit.
1: Si no, no, vas a meter una puya, Alberto, mejor que no la metas.
0: No, iba a hacer una cosa racista, así que me callo.
1: Sí, pues mejor que se calle.
2: ¿Tú racista?
0: Encima, decirle esa idea. Que
3: porque si,
2: ¿qué les ibas a decir? ¿Chinos o algo así a los japoneses? Que no, se molestan mucho.
0: No.
1: Déjalo, Alberto.

0: Venga, pues acabamos de escuchar Deathside.
1: Con patatas se comieron
0: eso,
1: a los Chao Suka.
0: Sí, jo, la verdad que son muy, muy técnicos, ¿eh? Esta música es muy difícil de tocar así para que suene
2: aunque
0: bien.
2: Aunque parezca ruido, pero son muy técnicos, ¿eh?
1: Son sí, muy técnicos.
0: No, sí. Es que si no fueran técnicos sí que sería ruido, porque es muy
2: curiosamente,
0: difícil.
2: Curiosamente luego ves algún vídeo y es la hostia. Aparecen grupos de tipo Motley Crue, tío, las pintas, tío.
1: Hostia, yo el vídeo ese de
2: un vídeo con pelos Psy. Ahí, parecen como un grupo de glam metal de estos, pero muy... Y luego haciendo esta música. Es que es un descuadre total. Se nota que es otra cultura totalmente diferente, vamos.
1: Venga, ponemos un temica de...
2: De
1: HC.
2: Sí.
1: Venga, ¿cuál decías? Podríamos
2: poner. Uno que se llama International Punch de Dark Harvest Commands.
0: Vale, eso te iba a decir, que digas el nombre completo, lo has dicho una vez, pero no.
2: Sí.
0: Dark Harvest Command de HC, el.
2: International Punch.
0: Venga, pues vamos a escuchar a este grupo.
2: Aunque no lo hacen hardcore, porque ellos más es un hardcore agresivo y rápido, y además yo le noto mucho toque escocés.
1: Sí, no.
2: Y tal, pero me parecen muy cañeros también.
0: 33 segundos de canción.
2: Pero es cojonuda.
1: Pues espera que luego ponemos una parecida de Achaque. Venga.

0: A mí me parece brutal, tío. Me parece brutal.
1: Sí, sí.
2: Además, Brian es un tipo excelentemente majo.
0: Sí, ¿no? Sí, sí, son
2: un poco par con palabras, pero es un tío majo.
0: Pero no sé, si todo salió porque después del concierto nos quedamos hablando con ellos. La verdad es que muy amable, muy simpático.
2: Los Disafed en general, gente muy agradable y además muy comprometidos en rollo político. Y, bueno, yo que sé, a mí es el tipo de escena que me mola. Grupos que realmente están comprometidos con la causa y que además tocan a precios muy económicos, o sea que siguen manteniendo el espíritu del Do Yourself, ¿no? Que es de lo que se trata. Y, joder, me parece un grupazo cojonudo, tanto ellos como los Dark Harvest Commands, que me parecen otro grupazo como la copa de un pino, macho.
0: Pues sí. Venga, seguimos un poco con nuestras influencias
2: con
0: del Japcore, ¿o qué?
2: Ah, pues vale, vale, lo que quieras.
0: Venga, vamos con otro combate.
2: Venga, pues yo por mi lado traigo a los Damnable Scythe Zombies, que es un grupo cojonudo.
1: Hostia, qué nombre.
0: Y yo que he dicho que iba a poner Nightmare.
2: Nightmare.
0: Nightmare, Nightmare.
2: Un grupazo también.
0: Sí.
2: Que te cagas.
1: Venga, pues vamos a escuchar estos dos grupos de
2: Jackcore.
1: Hardcore punk japonés o Jackcore.
2: Me gusta más Hardcore punk japonés.
1: Hardcore punk japonés.
2: A veces hasta dices cosas bonitas.
1: Ja ja ja. Son Hardcore punk japonés.
2: Es japunja, ¿no? Pero
1: hostia, ¿y cuáles habéis dicho después? Que se me ha olvidado.
0: Después Nightmare.
1: Vale, venga, y después Nightmare.
2: Lo pronuncia, pero es Nightmare, ¿eh?
0: Nightmare.
2: Es que no sé por qué dicen
0: Nightmare.
2: Igual tienes que ir al logopeda, ¿eh, Pablo? También venga, te lo digo.
0: Es la S esa que... ¿Cómo se llama ese efecto?
1: Pero ahora tenemos un programa que nos quita todas las S.
2: Ah, bueno, vale.
1: Que nos las acabas de enseñar.
2: El Diesel, sí.

0: Estás prestando atención, ¿no, Alberto? Porque luego tienes que decir quién ha ganado el combate.
1: Estaba pensando eso, pero que lo diga la gente que escucha el programa, porque yo...
2: Abrimos nuestras líneas telefónicas para que podáis ir votando.
1: Efectivamente. Me está gustando todo bastante.
2: Ya que estamos en riguroso directo.
0: Pero lo mío
2: y
0: más,
2: 37
0: ¿verdad?
2: Minutos de la noche.
1: Pues no sé qué es lo que más me está gustando, pero me está gustando bastante, la verdad.
0: Pero lo mío más, ¿verdad?
1: Sí, lo tuyo más.
2: Claro.
0: ¿Vas con un tema de achaque o qué?
1: Venga.
2: Norovirus. Esto, para el que no lo sepa, es una enfermedad que tuve yo el año pasado. Es un virus que te jode bastante el estómago y te hace pasar las bastante putas.
0: Y cuando estaba ahí el pobre hombre ahí en el hospital, estaba, le dice a la enfermera, pásame un papel y un boli, que se me ha ocurrido una canción.
2: Cagándome vivo y cagándome realmente, se me ocurrió esta canción.
1: ¿Y cómo se llama?
0: Norovirus.
1: ¿Norovirus? ¿Así sí. se llamaba el virus?
2: Sí, sí, búscalo por internet, que es un virus muy majo que hubo el año pasado.
1: Venga. Hay un montón de bromas que podíamos hacer con esto ahora mismo, sí, pero vamos a dejarlas ahí en el aire.
0: No, exacto. Yo quiero escucharlas.
1: Sí, claro. Ah, las bromas no, vamos a escuchar el norovirus.

0: Hala, pues esto era Norovirus, una de las 19 canciones de Achaque, el EP compartido con, ¿cómo se llamaban? DHC,
1: Dark Harvest Commands.
0: Dark Harvest Commands. Y bueno, también estaba pensando que muy bien el que estéis aquí poniendo lo mejor de Japón y luego pongáis vuestro grupo, porque así, ¿no? Decir, hostia.
1: Bueno, que es para que va a ver en la línea que andamos, ¿no?
0: Además está guay eso, ¿eh? Es un ejercicio bueno el...
1: ¿Tú cómo lo ves? ¿Suena bien lo que tiene que sonar?
0: Sí,
1: ¿no?
0: Sí, no, sí, no, no, no se nota. Si a veces saber que es un grupo de los 80 o que es un grupo así con nombre, dices, esta canción es de X grupo. Te condiciona muchísimo que la canción sea buena o no.
2: Ya.
0: Si escuchas la música sin saber qué es cuando realmente se ve.
1: A mí me parece que nos está quedando un programa curioso.
0: Cuanto menos.
1: Cuanto menos.
2: Joder, es que fui muy pesado con el Japcore. Luego ya se me pasó un poco, pero hostia, fui muy pesado.
1: Hostia,
2: yo,
1: pero a mí me tocaste los cojones y me has vuelto a calentar otra vez con el tema este. Y es una música que me gusta mogollón, tío.
2: Pues sí.
1: Así bueno, que vamos a seguir poniendo.
2: Combate, round final, ¿no?
1: Por mi parte traigo a Disclose, que es un grupo rollo Discharge, pero estilo cerdo. Y Pablo, no sé lo que no.
2: Pues yo quiero acabar con Lip Cream, que también pues para mí uno de los primeros que empezaron con ese estilillo y empezaron más punkies, pero bueno, yo creo que el de la canción que he traído ya es más del estilo este que estamos escuchando.

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0: Bueno, pues estos señores que se quieren pirar ya, estos señores mayores que han venido aquí de achaque, ya nos despedimos.
1: Es que tenemos que tomar ciertas pastillas, ¿sabes? No de droga, ¿eh? De medicación.
2: Y además la sopita para antes de irte a dormir y todo eso.
1: Como ponemos en el disco, que no damos gracias a nadie, que en todo caso decimos que os den por culo por dejarnos en un asilo.
2: ¡Hijos de puta!
1: ¡Hijos de puta!
0: Asilo.
2: Toda la vida currando, ¿cómo era la canción esa de Venganza?
0: No lo sé.
2: En un asilo olvidado. Me gustó mucho esa canción.
1: Asilo son Auschwitz.
2: Sí.
1: Ese era el título, por lo menos.
2: Sí. Ah.
0: Los Parásitos también tienen una letra también sobre eso del abandono en asilos.
1: Se lo estaban viendo venir la tostada de Atabel.
2: Pues mira, yo ponemos un tema más de achaque.
1: Vamos a poner uno que se llama Desgraciado, que el estribillo viene a decir: antes era un desgraciado y ahora me tratan de usted. Esto viene por cuando me ceden el asiento en el autobús, como algún otro por ahí.
3: A mí me tratan de señor.
2: En la sombra.
1: Al señor en la sombra le cedieron el asiento el otro día en el autobús y está muy indignado.
3: En el tranvía.
2: Y a algún más conocido que tenemos por ahí a medias también le han cedido en el tranvía.
1: Querrás decir alguna.
2: Alguna.
1: Alguna conocida, sí.
0: Vale, pues nada, muchas gracias por haber venido, Avellano, desde...
1: Gracias a ti, Alberto.
0: Desde la residencia.
1: Y en Osaka.
0: Y eso, que... Podéis escuchar esto en el Bandcamp de Zaragoza Desorden. Está en vinilo por ahí, en mogollón
1: también
0: de sellos.
1: También tenemos Bandcamp propio de Achaque, por si lo queréis escuchar ahí.
0: Y poco
1: y bueno,
0: más, ¿no?
1: Lo tenéis a la venta. Si lo queréis comprar alguna copia, pues flaco favor nos hacéis.
2: Para poder seguir editando más cosas, de otras cosas, de otros grupos.
0: Vale, pues nada, oye, aquí nos despedimos y vamos a acabar con...
2: Después acabaremos con un grupo local.
0: Ah, vale. Pues venga,
2: sí,
0: vamos a poner
2: Achaque y acabamos con el grupo
0: venga,
2: local.
0: Pues vamos a poner Desgraciado de Achaque y luego metemos un grupo local.
2: Venga.

0: Venga, pues nos volvemos a despedir.
1: Venga, adiós.
0: Esto es como cuando el abuelo y la abuela... Bueno, eso lo decía más mi abuela, que todas las nochebuenas decía, ay, es la última nochebuena que pasó. Y yo, y lloraba, pues lo mismo, aquí se despiden, ay.
1: Pues será el último disco que hemos grabado.
0: Porque nos íbamos a despedir con una canción de Hacha que acabamos de escuchar, pero como ha salido el tema de Venganza, que es el grupo favorito de Hacha,
1: para mí, yo públicamente siempre lo he dicho, ¿no? Venganza es el segundo mejor grupo
0: vamos
1: de
0: Hacha. Vamos a rescatar, sí, de hecho
2: el
0: aquí la prueba...
2: Hacha que no.
1: El primero no.
0: Aquí la prueba de que se sabe en la discografía, porque esto fue de 2013, Venganza y Antidroga. La primera canción de este disco
1: a mí me marcó mogollón y yo creo que viene muy a
0: Geriátricos o Auschwitz.
1: Puedes leer, es que no se va a entender nada, puedes leer
0: la letra.
1: Un poco la letra para que se vea
0: si pincha... La iba a leer a lo punky, pero toda tu vida currando y ahora los tuyos te han abandonado, no importa qué sientas, no importa qué pienses, la vida en tu caso ya no se detiene, encerrado en un asilo de mierda. Los días son largos, la muerte no espera. Cárceles con jardín y enfermeras. Tus huesos se pudren sumido en la pena, encerrado o encerrada en un asilo de mierda. No quisiste ir... Es que estoy muy cansado, ¿eh? Necesito... ¿No tenéis algún medicamento? No quisiste ir, nadie te preguntó. Pastillas e inyecciones, perdiste la razón. Tortura silenciada en la tercera edad. Los viejos agonizan muriendo en soledad. Tanto que
2: los viejos
0: roqueros
2: nunca mueren.
0: Tanto que enseñar, tanto que aprender. Geriátricos son Auschwitz.
1: O sea, una pasada, tío. O sea, un concepto...
0: Son como las escuelas para los viejos.
1: Bueno, son abandonados.
2: Eso lo has dicho tú.
1: Sí.
0: Eso lo he dicho yo.
1: Venga, acabamos con Venganza con este temazo.
0: Véngale.
2: Bueno, hasta luego, Alberto.
0: Hasta luego.
2: Hasta más ver.
0: En el último programa que vas a estar, ¿eh? Hasta...
2: Es posible. Cabrón.
0: No, esperemos que vivas para venirnos.
2: No, hombre, aún hay otro disco de Hacha en proyecto, ¿eh? O sea, que sí. Igual volvemos.
0: Claro, esa pregunta me la he saltado, proyectos futuros, porque será de muy mal gusto.
2: Pues estoy haciendo lo que será el proyecto de mi jubilación, que será un LP de Hacha.
0: Esto es como no sé quién que contó que tocaba en la cárcel y decía, gracias por haber venido, ¿no? Lo mismo. Venga, hasta el próximo programa.
3: Putos críos.

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no a la ampliación del MACBA. La Plaza de Los Ángeles está en peligro. La Comisión de Urbanismo de Barcelona prevé quitar a los vecinos del Raval 908 metros cuadrados de espacio público de la Plaza de Los Ángeles y entregarlos al MACBA para que el museo pueda levantar una edificación de tres plantas que tapará el convento de Los Ángeles para siempre. La Xarxa Veïnal del Raval presentó un recurso contencioso administrativo contra este despropósito urbanístico, que ya ha estado admitido a trámite por el juzgado. La demanda judicial ataca la detracción injustificada e ilegal del espacio libre. El Raval es el barrio con menos espacio público por habitante de toda la ciudad de Barcelona. Nos quieren quitar 908 metros cuadrados que el ayuntamiento entrega a una entidad público-privada, elitista que lleva décadas colonizando el Raval y vive de espaldas a sus vecinos. 908 metros cuadrados de espacio público que los vecinos del Raval dejaremos de tener y que nunca nos será retornado, a no ser que paremos este despropósito. Para entenderlo, hemos de mirar quién dirige el MACBA. Los amos ricos, nombres de alta burguesía, banqueros, propietarios de fondos buitres y lobbies impulsores de la marca Barcelona, que están destrozando la vida a nuestro barrio y expulsando a los vecinos, traficantes de derechos básicos como la vivienda, en definitiva, especuladores. Los partidos políticos pueden parar esta injusticia. Lucharemos por lo que es nuestro. No permitamos que nos roben el espacio público. Paremos la ampliación del MACBA. Lucharemos en los tribunales y en la calle.

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esposa del demonio. Eres la que quebró el sello de aquel árbol prohibido. Eres la primera desertora de la ley divina. Eres la que convenció a aquel a quien el diablo no fue suficiente para atacar. Así de fácil destruiste la imagen de Dios y el hombre a causa de

0: junto a mi musa que lucha.
1: Diciendo que la mujer, si no es prostituta, es tonta. Pero si es que no es ninguna de las dos, lo que sí está seguro es que es mala. Las mujeres no somos ni malévolas, ni malignas, no engendramos del demonio y tampoco somos santas o que nos santificamos cuando llegamos a ser madres. Las mujeres somos mujeres.
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0: Soy Arturo, rey de los bretones.
1: ¿Rey de los qué?
0: De los bretones.
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2: En el episodio anterior revisitamos el Paleolítico, tal como lo hacen el antropólogo David Graeber y el arqueólogo David Wimbrough en el libro El amanecer de todo, una nueva historia de la humanidad. Y recorrimos este pasado, este Paleolítico, para desmontar esa idea arraigada y repetida como un mito, que es como lo tratan los débiles autores en el libro, que nos dice que las gentes prehistóricas estuvieron ancladas, atrapadas durante decenas, centenares de miles de años en su vida sencilla de bandas cazadoras-recolectoras, hasta que un descubrimiento, el de los secretos de la agricultura, lo cambiaría todo para siempre y le sacaría de la infancia de la humanidad. Y lo cierto, tal como lo vimos en el episodio anterior, es que las primeras evidencias conocidas de vida social humana pues se parecen mucho más a un desfile de formas políticas que a las monótonas abstracciones de la teoría evolucionista. Continuo experimentar y probar.

En el episodio de hoy nos hacemos preguntas alrededor de esa supuesta revolución neolítica, de ese gran descubrimiento. ¿Hubo realmente revolución? ¿Fue un descubrimiento trascendente o una forma más, de entre otras muchas, de hacerse con alimento? ¿Fue un paso sin vuelta atrás, en el que los forrajeadores se convirtieron definitiva e irremediablemente en agricultores? ¿La agricultura trajo consigo el arraigo de formas permanentes de desigualdad? Estas son algunas de las preguntas a las que ahora dedicaremos nuestra atención junto a la antropóloga Julieta Gastañaga. Bienvenidas a La Linterna de Diógenes. Hoy reinterpretamos la Revolución Neolítica.

0: Vamos a analizar uno de esos considerados eventos esenciales de la historia humana, uno de esos parteaguas, la invención, el descubrimiento de la agricultura. Bueno, es así como es tratado en obras generalistas y bueno, sobre todo también en el imaginario colectivo, el descubrimiento de los secretos de la agricultura como un antes y un después, como esa ruptura que sacó a la humanidad de la oscuridad, de vivir atascados en su infancia y entrar por fin en la historia de allá de pleno derecho. Dejarían de ser cazadores-recolectores para ser, a partir de entonces, agricultores. Así de solemne y épico se suele presentar esto del neolítico. ¿La agricultura lo cambió todo para siempre y sin vuelta atrás?
1: Antes hablábamos de Stonehenge y dicen los Gravers que la práctica esta de erigir y desmantelar estos monumentos coinciden con un periodo en que Bretaña, en Gran Bretaña, luego de haber sido una economía neolítica agrícola, más o menos para el 3300 antes de nuestra era, abandona la agricultura de cereales y vuelven a la recolección, ¿no? Los que construyeron Stonehenge. Entonces, eran agrícolas, eran, sí, se habían vuelto agricultores y de pronto pasan a otra vez a recolectar, aunque mantienen sus rebaños de ganado. Y hay, porque hay pruebas de banquetes estacionales, etcétera. ¿Qué pasa con estos constructores de Stonehenge? ¿No eran recolectores? ¿No eran agricultores? ¿Qué eran? ¿Algo intermedio? Lo que están diciendo acá los autores es que el pasaje a la agricultura, la idea de pasaje, como si fuese un rito de pasaje, ¿no? De un segundo al otro, como un bautismo, es una ilusión también. No hubo una revolución en el sentido de cambio abrupto, y menos aún hubo una adopción de la agricultura y abandono de prácticas anteriores. Lo que ha habido es un proceso de ida y vuelta, lo llaman. Hay algo muy interesante que aparece acá, bastante poético en el libro, que traen otra vez a Platón. A mí me gusta cómo van retóricamente trayendo las grandes figuras del mundo occidental, ¿no? Como para usarlos a su favor, ¿no? Ponen Aristóteles para decir que los humanos somos animales políticos. Y ahora traen a Platón a la mesa, lo invitan a la mesa, en Fedro. Platón dice que hay unos jardines de Adonis, que son una especie de agricultura rápida y festiva, que no produce alimento, ¿no? Como esos árboles de naranjitas que son de adorno, que no se comen, así. Y que estos jardines de Adonis se oponían a las tesmoforias, que eran las grandes festividades de otoño, a la diosa griega de la fertilidad, a Demeter, que además eran patrocinadas por el Estado, y celebradas por las esposas atenienses, que estaban todas orientadas a celebrar la agricultura seria, a diferencia de la agricultura esta festiva. Y esta agricultura seria que producía alimentos era de la cual dependía la vida en la ciudad, ¿no? Hay otros autores que leen a estos jardines de Adonis como un eco de masculinidad perdida. En todo caso, no importan en sí los jardines de Adonis, sino por qué los traen, ¿no? Cuando comienzan a hablar de la agricultura. ¿Qué tienen que ver los jardines de Adonis con esta idea de la agricultura como ida y vuelta? ¿Qué pasa en el Neolítico, hace 8.000 años atrás, con el surgimiento de algo que cambiaría, bueno, 8.000, 6.000, según la zona, que cambiaría, ¿no?, absolutamente todo, si vamos al mito del cual venimos hablando ya bastante, ¿no?, que es un paquete civilizatorio, que es agricultura, jerarquía, ciudades, burocracia, bueno, desigualdad, etc. Y lo que van a proponer es, retomando esta idea de jardines de Adonis, es, ¿y si la agricultura comenzó como un proceso lúdico, incluso subversivo, o efecto colateral de otras preocupaciones, como por ejemplo, qué ganas de pasar el tiempo junto a este arroyo, qué lindo sentarme acá para mirar el cielo, o como una ocupación que cuando ya habían cazado, terminaba la temporada de caza, bueno, ¿y ahora qué hacemos? ¡Ay, ven! Acá las plantas, qué lindo, estas flores, etcétera. ¿Y qué pasa si apareció de ese modo y no como una gran preocupación de hay que alimentar más bocas, somos cada vez más, hay que organizarse y producir alimento de otra forma? Porque la carne de mamut dará para mucha gente, pero los mamuts se estaban extinguiendo, ya se habían extinguido y además se pudría, ¿no? Entonces, ¿qué pasa? ¿Qué pasa si fuese algo más lúdico? ¿Y qué pasa si, en lugar de haber producido mayores concentraciones de riqueza, hubiera sido un gran fracaso al inicio? ¿Qué pasa si hubieran llevado casi a la extinción de muchas poblaciones? Porque al principio fue una actividad muy riesgosa, difícil y peligrosa, de la cual muchos pueblos se arrepintieron de haber adoptado, u otros incluso rechazaron adoptar, pese a que sabían, como esto de los dincas, ¿no?, que los de al lado estaban produciendo con grano doméstico, con grano llano salvaje, ¿no?

Si tan buena idea era la agricultura, ¿por qué tardó tanto tiempo en asentarse? ¿Por qué los seres humanos de la prehistoria, gentes tan acostumbradas a observar y experimentar con el medio, a estudiar el comportamiento de los animales que cazaban o de las plantas que recolectaban, o los efectos alucinógenos o medicinales de unas plantas, o qué sucedía si se machacaban y mezclaban otras para hacer tintes y decorarse el cuerpo? ¿Por qué estas gentes, y recuerdo, Homo sapiens anatómicamente modernos desde al menos 200.000 años, durante decenas y decenas de miles de años, no descubrieron la agricultura? ¿Por qué antes no? Quizás el problema esté en considerar la agricultura como un único camino de ida, y no como algo con lo que nuestros ancestros experimentaron, jugaron, adoptaron y abandonaron de forma repetida, sin producir cambios perecederos en el entorno o en sus formas de organización social.

0: apertura, como podemos ver, comenzaba a menudo como la economía de la privación. Tan solo se la inventaba si no había nada más que hacer, razón por la que tendía a aparecer en áreas en las que los recursos de la Tierra escaseaban. Era, de todas las estrategias del Holoceno, la rara. Pero tenía un explosivo potencial de crecimiento, sobre todo cuando se añadía al ganado doméstico y a los cultivos de cereales. Incluso así, era la recién llegada. Entrar y salir libremente de la agricultura, de este modo, o permanecer en el umbral, resulta ser algo que nuestra especie ha realizado con éxito durante gran parte de su pasado. Unas disposiciones ecológicas tan fluidas, que combinaban horticultura, cultivo en tierras de aluvión, gestión agraria a pequeña escala, o por ejemplo con quemas, podas y bancales, y el acorralamiento, mantenimiento de animales en estado semisalvaje, con toda una gama de actividades de caza, pesca y recolección, fueron en antaño típicas de las sociedades humanas de muchas partes del mundo. A menudo estas actividades se mantuvieron durante miles de años y no era infrecuente que soportaran grandes poblaciones. Es posible que también hayan sido cruciales para la supervivencia de aquellas primeras poblaciones en incorporar plantas y animales domésticos. La biodiversidad, y no el biopoder, fue la clave inicial para el incremento de la producción.
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0: es entrar y salir libremente de la agricultura, de acercarse quizás más que a campesinos, a pequeños horticultores, jardineros, botánicos, más a esto que a campesinos esclavizados por el grano. Quizás esto nos ofrece una mirada mucho más interesante de la historia y nos permite explicar mucho mejor esa etapa o la no agricultura seria hasta tiempos tardíos, ¿no? La mayor parte de la historia humana. Entendiendo sobre todo que eso de agricultura, pues por un lado, ni revolución, el término no tiene mucho sentido, ni tampoco un paso definitivo hacia otro modo de producción sin vuelta atrás.
1: La revolución, exacto, la revolución, la denominada, ¿no? Revolución agrícola, dicen, fueron 3.000 años. Es una forma bastante peculiar, ¿no?, de hablar de revolución.
0: Son demasiados años para una transición, sí.
1: Sí, transición de 3.000 años. Pero esto del para qué, ¿no? Volvemos, siempre es, al final hay un mismo esquema, ¿no?, de argumentación acá. Es volver otra vez a discutir con esa visión economicista, no económica, economicista, ¿no?, de que la agricultura es para comer, es hacer alimentos para comer. Y en realidad tiene que ver también con la estética, tiene que ver también con el placer. Hay, bueno, me voy a ir un poco del libro, no está acá. No sé si no lo menciona la pasada, pero bueno, se me viene a la cabeza el trabajo de Malinowski, el héroe de la etnografía moderna, ¿no?, el creador de la etnografía moderna. Tiene un libro que se llama Jardines de Coral, con los Trobriands, donde discute, ¿no?, estas visiones de los primitivos atados a la subsistencia, etcétera, y muestra cómo los jardines de ñames, el cultivo principal en esta zona de Papúa Nueva Guinea, las Trobriands, ahí, sí, Nueva Guinea, la Micronesia. El cultivo principal son los ñames, hay grandes jardines de ñame, y lo que más les importa, o lo que más dedican tiempo, es embellecerlos. Les ponen flores a los costados, no es plantar grandes cantidades de ñame y nada más. Por supuesto que les interesa que los ñames salgan lindos, grandes, y que alcancen, que sea una buena cosecha. Pero hay mucho trabajo puesto en la estética de los jardines, y en cómo luzcan y que sean admirados por otras personas. Entonces, la agricultura incluye también esto. E incluye también, por ejemplo, al mago de los huertos. No puede empezar la cosecha si no se dice unas fórmulas mágicas. Si no están dichas las fórmulas mágicas, no alcanza con la sapiencia agronómica técnica. Entonces, esto otra vez es un ejemplo más moderno, ¿no? Malinowski escribió todo esto a principios del siglo XX. Pero tiene que ver con esta idea de cómo experimentaban los agricultores neolíticos con las plantas. Que podemos pensar que hicieron algo similar con los animales. Está el caso de, no sé cómo pronunciarlo, el Kataliyuk en Turquía central, el yacimiento que es como el paradigma, ¿no?, de los orígenes de la agricultura,
0: sí.
1: Tiene más o menos 7.400 años y siguió habitada por 1.500 años así de forma ininterrumpida. Es el monumento a la agricultura, ¿no? Es ahí, es donde como si hay un ejemplo para decir acá surge la agricultura y aumenta la población y, bueno, todo lo que se pensaba de los efectos, ¿no?, de la introducción de cereales domésticos junto con ovejas, cabras, ¿no? Sin embargo, nuevos métodos de trabajo de campo arqueológico lo que arrojan es que en realidad no era una agricultura tan seria, en los términos de Platón, ¿no? Era una agricultura bastante lúdica, ligada a una gran actividad ritual. Y que los mundos supuestamente domésticos, de animales y plantas domésticas, no lo eran tanto. La ganadería, por ejemplo, era completamente salvaje. Los cráneos que se encontraron no eran domésticos, eran de burros salvajes.
0: Si tomamos este tipo de consideraciones en lugar de un imaginario estado de naturaleza, si las tomamos como punto de partida, surgen preguntas totalmente diferentes acerca de la invención de la agricultura del Neolítico. En realidad, se hace necesario todo un nuevo lenguaje para describirla, dado que parte del problema con los enfoques tradicionales reside en los términos mismos de agricultura y domesticación. La agricultura tiene que ver esencialmente con la producción de alimentos, algo que era tan solo un aspecto bastante limitado de la relación neolítica entre la gente y las plantas. La domesticación suele implicar algún tipo de control o dominio sobre las salvajes fuerzas de la naturaleza silvestre. La crítica feminista ha hecho mucho por exponer las nociones de género subyacentes tras ambos conceptos, ninguno de los cuales parece apropiado para describir la ecología de los primeros cultivadores. ¿Y si desplazáramos el énfasis de la agricultura y la domesticación a, digamos, la botánica o incluso la horticultura? De inmediato nos encontraríamos más cerca de las realidades de la ecología del Neolítico, a los que parece preocuparles poco domar la naturaleza salvaje o arrancar la máxima cantidad posible de calorías de un puñado de gramíneas. De lo que sí parece tratar es de crear parcelas de huerto, hábitats artificiales, a menudo temporales, en los que la balanza ecológica se inclinaba a favor de las especies preferidas. Estas especies incluían plantas que los modernos botánicos separan en clases, en competencia de malas hierbas, drogas, hierbas y cultivos alimentarios, pero que los botánicos del Neolítico, formados mediante años de experiencia, no con libros de texto, preferían cultivar unas junto a las otras. En lugar de campos fijos, explotaban suelos de aluvión en las orillas de lagos y fuentes que cambiaban de lugar anualmente. En lugar de cortar madera, labrar campos y transportar agua, hallaban modos de convencer a la naturaleza de hacer gran parte de estas tareas para ellos. La suya no era una ciencia centrada en dominar y clasificar, sino una que partía de ceder y engatusar, de cuidar y persuadir, incluso de engañar a las fuerzas de la naturaleza para aumentar las probabilidades de obtener un resultado favorable. Su laboratorio era el mundo real de las plantas y los animales, cuyas tendencias innatas explotaban mediante atenta observación y experimentación. Este modo de cultivo del Neolítico era, además, altamente efectivo.

0: de transición prolongada en el tiempo o un ensayo para el advenimiento de la agricultura seria es errar por completo la cuestión. 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
1: En el mismo yacimiento unas figurillas, de unas esculturas pequeñas, femeninas, de barro. Hay una tendencia a ver todas las figuras femeninas de barro, son una especie de Pachamama New Age, ¿no? Son diosas de la fertilidad, bueno, que es acorralarnos a las mujeres al universo de la naturaleza y no de la cultura.
0: Permíteme interrumpirte en este punto para reproducir una supuesta conversación que imaginé leyendo El amanecer de todo. Creo que merece la pena, ¿eh? Es una conversación entre un hombre progre y una mujer que están delante precisamente de una de estas estatuillas neolíticas que se hicieron tan conocidas, estas figurillas femeninas consideradas durante un tiempo como diosas madre. Ese es el contexto. Y mirando ambos los dos esta figurilla, el señor se gira, coge y se pone a explicarle a ella el significado de la figurilla. Y dice, representa la importancia que se le daba a la mujer en el Neolítico, porque como dependían de los ciclos de la tierra, lluvia y cosecha, y se fascinaban por las maravillas de que nazcan cosas de la tierra, la analogía con la mujer es obvia. A lo que ella, un poco con media sonrisa, le dice, por favor, explícamelo. Él se relame y procede. ¿Qué es lo más característico de la mujer? Tranquila, es una pregunta retórica. Yo te lo voy a explicar. Que son madres, que dan vida y, por supuesto, tienen ciclos. Así que estas figurillas son femeninas porque representan diosas de la fertilidad y la maternidad, valores obviamente muy importantes en el Neolítico. La mujer se queda mirando en silencio la figurilla neolítica y al final no se puede morder más la lengua y le dice, «Nene, eso no es una mujer embarazada, es una vieja». Quizás represente el papel de las mujeres en el Neolítico, pero no como madres, sino como sabias, como científicas botánicas. Aquellas que tradicionalmente habían sido conocedoras de hierbas, de lugares de recolección. Poco a poco, empezaron a ser también botánicas, jardineras, expertas en gestionar toda una variedad de recursos vegetales. Y por cierto, no solo para la producción de alimentos y excedentes, también medicinas, material para la cestería. No eran diosas madre, eran científicas, depositarias del conocimiento de la primera agricultura. Bueno, hasta aquí el relato y fin de la interrupción, un poco mal educada, pero era por dar contexto con un poquito de humor.
1: Sí, porque hay algo que muestra exactamente, todavía me estoy recuperando de la tentación de reírme, porque es un diálogo que puede existir. Bueno, que existe permanentemente, ¿no? Además, porque hay la fertilidad, ¿no? Que siempre es el mismo lugar común, pero a su vez también la idea de la sociedad originaria como una sociedad matriarcal, ¿no? Porque de lo único que se puede dar fe es de quién es la madre de una criatura, no del padre, ¿no? Porque la que porta dentro de su cuerpo al bebé es la madre. Entonces se traslada esta condición biológica a la organización social y se confunde una organización política basada en el poder de las mujeres, que nunca existió, con la importancia de la matrilinealidad. Pero bueno, lo importante, volviendo un poco a estas figurillas, ¿no? Bueno, al yacimiento este, ¿no? Este yacimiento en Turquía, es que no hay ideal, o sea, no hay signos de contraste entre si era una organización social igualitaria o jerárquica. Es como que no se puede definir. Lo que sí hay son variaciones estacionales, ¿no? Como que la ciudad y la organización agrícola que la sostenía era por momentos.

0: momentos más jerárquica, por momentos más igualitaria. Y algo curioso es que lo que señalaba antes, que no adoptaron la domesticación de los bóvidos ni de los cerdos. Sin embargo, los vecinos, había de otra zona cercana, en el creciente, cerca del creciente fértil, sí habían generalizado la domesticación de animales. ¿Por qué unas sociedades, unos grupos, adoptan la domesticación y la agricultura como paquete, otros solamente la agricultura? Por ejemplo, en el caso de estos agricultores neolíticos, que son los paradigmáticos en este yacimiento turco, lo que se encontró como explicación es que daba mucho prestigio la caza. Entonces, iba en contra del rol de estos hombres adoptar animales domésticos, porque justamente si uno obtiene su reputación social de cazar, no va a domesticarlos porque se acaba la caza. Entonces, era mejor que el jabalí sea cazado que sea domesticado. Y hay entonces como más razones para esta ida y vuelta. Tenemos lo lúdico, tenemos la experimentación, tenemos el prestigio, tenemos la composición propia de cada sociedad. Dicen los Davis que hay tres variaciones del neolítico, que es europeo, africano y oceánico, pero que siempre hay dos rasgos que tienen en común y que después se diferencian de América, pero que lo que tienen en común es que hay una dedicación seria a la agricultura que se va a expandir con estas variaciones, ¿no? Con esta ida y vuelta, pero se va a crear una agricultura orientada a la subsistencia, al consumo, con y sin cría de animales, ¿no? El tema de la ganadería acá varía. Y que después, otra característica en común es que hay una especie de planificación de extender la agricultura a tierras que estaban más deshabitadas. ¿Pero esto qué significa? Eran tierras que medio nadie quería, eran zonas desfavorecidas, no eran los mejores lugares. Los mejores lugares los ocupaban los forrajeadores. Entonces, lo que conversábamos antes, no era la gran elección, no era, ay, qué canchero, qué genio que soy agricultor. Era casi como una actividad que, bueno, en este terreno que parece medio yermo, a ver qué es lo que se puede hacer. O una zona que nadie había querido y que se puede decir, bueno, instalamos acá porque se requiere mucho espacio para la agricultura, ¿no? Mucho más que espacio continuo, ¿no? Que dura en el tiempo, porque tiene otra temporalidad que la caza, otra temporalidad que la pesca. Entonces, esto por un lado, pero a su vez, las expansiones estas de la agricultura tampoco fueron todas orientadas a la subsistencia. Lo que había era una gran tradición lúdica donde se desdibujan un poco las fronteras entre lo doméstico y lo salvaje. Y acá los autores traen un ejemplo de Amazonía más ligado a los animales, pero que uno lo puede pensar con los granos también, o con las plantas, con los frutos, que, a ver, esto es más moderno también, pero para que pensemos en romper con esto, en la misma línea, ¿no? Romper con las clasificaciones tan rígidas. En Amazonía se cree que no hay mascotas, ¿no? Que los pueblos amazónicos no tienen animales denominados mascotas. Pero lo que descubrieron las investigaciones etnográficas es que en realidad es que en Amazonía la frontera entre salvaje y doméstico no es clara. Es una frontera muy borrosa, muy gris. Y hay un montón de grupos sociales que tienen consigo criaturas como monos, como loros, pecarías, etcétera, que son como mascotas, pero no son mascotas. En realidad son generalmente crías abandonadas, adoptadas por los humanos y que terminan siendo dependientes, o sea, domesticadas en cierto punto, pero que no se reproducen de forma luego doméstica. Después se mueren, son únicos ejemplares, ¿no? Pero también observan las cualidades de las mascotas. Se les ponen un nombre, se les tiene afecto, no se comen, por supuesto, y son como miembros de la comunidad. Entonces, ¿cómo podemos pensar en la domesticación cuando también los humanos hacemos estas cosas, ¿no? Con animales y plantas. Yo puedo tener una planta de tomates, y de hecho tengo una planta de tomates que la quiero mucho, esos tomates no creo que me los pueda comer, porque están ahí, yo le hablo a mi planta, la quiero, y medio que que fue también una experimentación a ver si crecía, porque no estaba segura si era un tomate transgénico o no. Digo, esta experimentación lúdica, ¿por qué lo haríamos solo nosotros hoy en el mundo moderno y no lo habríamos hecho siempre? ¿Cómo va a aparecer de golpe y porrazo, como decimos acá en Argentina, la agricultura, y la gente va a decir, muy bien, ahora alimentamos a un montón de gente, ahora a sembrar campos? Es hasta risueño, ¿no?, pensarlo así. Y por otro lado, lo que decíamos antes sobre el papel de acá de las mujeres, la pregunta de quién se ocupaba de esto, quién se ocupaba de experimentar, quién se ocupaba de mirar la planta y de decir, ah, esto acá, sobre todo han sido las mujeres, porque además las mujeres eran las que estaban en contacto con también las fibras sintéticas para crear ropa, las que dedicaban tiempo, porque la agricultura tiene una temporalidad muy lenta en comparación con otras actividades económicas. Entonces, hay también en esta mirada de la revolución agrícola que vino a cambiarlo todo, que viene con jerarquía, que viene con, bueno, un montón de factores, ahora hablamos un poco de la jerarquía, hay un desdibujamiento y directamente una negación, una obliteración del papel de las mujeres en esto. Sí, diosas de la fertilidad, no botánicas, ¿no? Y en realidad lo que muestra el registro arqueológico es que más que agricultores eran botánicos, eran horticultores botánicos, los primeros denominados agricultores del neolítico, ¿no?
1: Cuando los escritores de la actualidad hablan del trigo que domestica a los humanos, en lugar de hablar de humanos que domestican el trigo, lo que realmente hacen es sustituir una pregunta acerca de logros científicos concretos, de logros humanos, por algo más místico. En esta visión no estamos haciendo preguntas acerca de quién podría haber estado realizando todo el trabajo intelectual y práctico de manipulación de plantas salvajes, de explorar sus propiedades en diferentes tierras y regímenes de riego, de experimentar con técnicas de cosecha, de acumular observaciones acerca de los efectos que éstas tienen en el crecimiento, reproducción y nutrición, de debatir las implicaciones sociales.

de un modo consciente o no, son las contribuciones de las mujeres las que acaban desapareciendo de estas narrativas. Cosechar plantas silvestres y convertirlas en alimento, medicina y estructuras complejas como cestas o ropa es en casi todas partes una actividad femenina y puede considerarse femenina incluso cuando la practican hombres. Esto no es un universal antropológico, pero es lo más cercano a uno que se puede hallar. Hipotéticamente, como es obvio, es posible que las cosas no hayan sido siempre así. Incluso es concebible que la situación actual haya sido consecuencia de un gran cambio de papeles de género y estructuras de lenguaje que tuviera lugar en los últimos miles de años. Pero sería de esperar que un cambio tan radical hubiera dejado otras huellas, y nadie ha sugerido siquiera cuáles podrían ser esas huellas. Ciertamente las pruebas arqueológicas de cualquier tipo son raras, porque más allá de semillas chamuscadas, muy poco de lo que se ha hecho culturalmente con plantas sobrevive desde la prehistoria. Pero allá donde aparecen pruebas sugieren fuertes asociaciones entre la mujer y el conocimiento vegetal, hasta donde uno puede remontarse en estas cosas. Por conocimiento vegetal no solo queremos decir nuevas maneras de trabajar con flora silvestre para producir alimentos, especias, medicinas, pigmentos o venenos. También queremos decir el desarrollo de artesanías e industrias basadas en fibras y las formas más abstractas de conocimiento que éstas tienden a generar sobre las propiedades del tiempo, el espacio y la estructura. Los textiles, la cestería, la creación de esteras y la cordelería solían desarrollarse con toda probabilidad en paralelo al cultivo de plantas comestibles, lo que también implica el desarrollo de conocimientos matemáticos y geométricos que están literalmente entretejidos en la práctica de esas artesanías. La asociación de la mujer a este tipo de conocimiento se remonta a algunas de las representaciones más antiguas de la forma humana. Las ubicuas figurillas femeninas de la última edad de hielo, con sus tocados trenzados, sus faldas de cordones y sus cinturones hechos de cuerda. 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

0: los riesgos, quizás como nos dices, la adopción hacia lo loco de la agricultura era más bien una actividad de riesgo que no compensaba, al menos a corto plazo. Quizás no es que nuestros ancestros fueran tan ignorantes o despistados como para no descubrir los secretos de la agricultura antes, sino que no les salía a cuenta. Y por otro lado, cuando hablamos de revolución agrícola, nos solemos referir principalmente a los cereales. Pero en este proceso, para ser más riguroso, no se debería hablar solo de la producción de alimento, de cereal, para su acumulación, intercambio, venta, transporte y alimentar a una población creciente. En eso que imaginamos como una agricultura intensiva, donde se separan las especies, arrancándose las llamadas malas hierbas, etc., para aumentar la productividad de un solo y único producto, ¿no? En realidad, durante mucho tiempo, como cuentan los Davis en el libro, se mezclarían y se superpondrían unas plantas con otras, plantas para usos medicinales, para drogas, para convertirse en material de construcción para las casas, para decorar, como nos decías, elaborar objetos, para herramientas, por supuesto también para alimentar el fuego. Esa diversificación, si renunciamos a la mirada moderna de la intensificación de la producción masiva de un único producto como la única y la gran meta a conseguir, si prescindimos de esa mirada, esa diversificación parece haber sido mucho más habitual, lógica y eficaz. Además, por supuesto, de mucho más flexible ante los usos y costumbres de forrajeadores y cazadores. Y todo esto me recuerda también a ese dicho que dice que es muy importante separar el grano de la paja. Pues bueno, quizás la realidad para nuestros ancestros fuera más bien al revés. El uso de la paja era múltiple, ¿no? Por supuesto, para alimentar el fuego, alimento de forrajeo rico en fibra, pero también como material de construcción, que en combinación con arcilla pues, se utilizaba mucho, por ejemplo, para techar una vivienda. Servía también como aislante térmico, para camas, para elaborar cestos y otros recipientes. Quizás durante mucho tiempo, y esto lo exponen también los Davis en el libro, quizás durante mucho tiempo fue el grano lo que era secundario frente a la paja. Y lo que quiero expresar con este ejemplo y bueno, con lo que comentaba antes, es que en muchas ocasiones interpretamos y definimos cómo tuvo que ser la primera agricultura con los ojos de lo que hoy consideramos agricultura, es decir, producción masiva de alimento para el mercado y alimentar a grandes capas de población. Y además una producción que entendemos tuvo que ser tremendamente exigente desde el principio, esclavizando al ser humano y a partir de entonces condenándolo a agachar irremediablemente la espalda siguiendo las exigencias del grano. Y todo esto además que se hizo sirviendo a reyes y gobernantes, ¿no? Que a su vez serían ricos gracias a la acumulación de excedentes. Y todo parece indicar que las más de las veces y la mayor parte del tiempo no fue así. Y los Davis en El amanecer de todo exponen un montón de ejemplos de sociedades que decidieron no apostarlo todo a la ficha de la agricultura, que entraban y salían de ella a voluntad, que diversificaban sus actividades o simplemente jugueteaban con pequeños huertos en lugares determinados, en determinadas épocas y en determinadas compañías. Que no todo era producir para sobrevivir o para comer o acumular, sino que había un componente libre y lúdico, sin abandonar muchas otras prácticas de recolección, de forrajeo, de caza o ganado semisalvaje, sin que fuera obligatorio tener que abandonarlas, manteniendo esa libertad de permanecer en los umbrales de la agricultura, de entrar y salir. En cualquier caso, creo que la mirada hacia el neolítico y los orígenes de la agricultura que ofrecen los Davis en El amanecer de todo es, entiendo, o creo que más amable, o quizás esperanzadora, diría, por esa libre entrada y salida, ¿no? Frente a la habitual condena del Génesis de trabajarás la tierra con el sudor de tu frente, ¿no?
1: Sí, y también los presenta como más racionales, ¿no? Volvíamos, mencionábamos antes lo de la conciencia política, porque están comprendiendo que la agricultura es un trabajo pesado, es un trabajo que requiere, sí, requiere, es un trabajo duro y implica complicaciones logísticas también de gran profundidad. Los vuelve muy vulnerables a los saqueos, a las poblaciones, porque saqueos no solo de otras poblaciones, sino viene una plaga o animales que se comen la cosecha. Y que además dedicarse a la agricultura de forma intensiva y de forma generalizada saca tiempo de otras acciones, ¿no? Recolectar, el placer también de recolectar, producción artesanal, fiestas. Hacer como dicen, organizar bailes de máscara, dicen los autores, pero hay un montón de actividades que se dejarían de hacer al dedicarse a la agricultura. Y además, ¿por qué querrían acumular grandes cantidades de granos, poblaciones que ya tenían la subsistencia asegurada vía la recolección? Eso sería ridículo. ¿Por qué se convertirían hacia una existencia mucho más penosa? ¿No? Esclavos de los campos, si podían igual vivir de otra manera. No, no tiene mucho sentido. Y acá empieza a entrar también el factor de la jerarquía, ¿no? Porque lo que se sostiene en la idea esta de revolución neolítica y de revolución agrícola es que junto con la agricultura aparece la capacidad de acumular un excedente y aparecen jerarquías estables, ¿no? Esto está en ruso. Y se ha repetido hacia el hartazgo el hecho de que el excedente permite que ciertas figuras prominentes, capaces o de controlarlo en la redistribución o capaces de promoverlo, etcétera, sean quienes tengan la capacidad de convertir la riqueza en poder de obediencia de los demás. Sin embargo, otra vez, el registro arqueológico muestra que esto ocurrió en algunos casos, pero en muchos otros no. Las sociedades agrícolas podían tener patrones igualitarios y sociedades recolectoras o cazadoras podían tener patrones muy jerárquicos, porque además ya lo vimos antes, para la caza, para ciertas empresas de caza, se requiere una jerarquía, se requiere una coordinación jerárquica. Entonces, también toda esta idea de agricultura, jerarquía, caza, igualitarismo, es ridículo a esta altura, ¿no? Separar los tantos y organizarlos de este modo como formas de. Es nada más que el mito evolucionista de poder organizar un pasado del cual no se sabe nada y se lo toma como un lienzo para pintar de acuerdo a las realidades del presente. Pero lo que había eran, según el registro arqueológico, en los primeros asentamientos agrícolas, había propiedad comunal, había campos abiertos, había una redistribución periódica de zonas de agricultura, estaba la gestión cooperativa del pastoreo y de la agricultura. A ver, cosas que además se practicaron hasta el medioevo, sigue habiendo zonas de pastos comunales. No es algo que solo hacían los agricultores neolíticos.
0: Y entrado el siglo XX, cada vez más en espacios marginales, pero existiendo, ¿no? Y bueno, incluso el siglo XXI, la defensa colectiva del uso de la tierra, de defensa de la autonomía, ¿no? Defensa del territorio, son luchas centrales en muchos lugares y en las luchas de sus gentes. En este sentido, quería aprovechar para insistir en algunas cosas donde separan los Davids y que nos hacen, porque creo que a lo largo de casi todo el libro nos hacen mirar al pasado, pero también entender mejor el presente o los últimos siglos y los prejuicios, ¿no? De los que se suele lanzar esa mirada al pasado, ¿no? De cómo está esa mirada hacia el pasado está impregnada de ideología y de consecuencias políticas también, claro. Por un lado, la apropiación colonial de tierras indígenas, y aquí me voy a referir principalmente al continente americano, porque es donde se centran más en este aspecto en el libro. Esta apropiación colonial de tierras indígenas solía comenzar por alguna afirmación general del estilo de que los pueblos recolectores realmente vivían en estado de naturaleza. Y atención a sus consecuencias, lo que significaba que se los calificaba como parte de la tierra, pero sin ningún derecho sobre ella. Y aquí entramos de lleno en el tema de la propiedad privada y la propiedad privada moderna, porque este tipo de afirmaciones legitimaba la apropiación, la ocupación de tierras, el establecimiento de asentamientos, de colonias. Además, bajo ese concepto, creo que fue John Locke el que lo acuñó, de terra nullus, ¿no? Tierra vacía, no usada. Si la tierra no estaba cultivada, pues podía ser apropiada por los colonos para que fuera cultivada y convertirla en tierra productiva. Esta asociación entre cultivo y propiedad es una asociación que es obviamente claramente moderna, ¿no? Es algo fácil de ver, pero se traslada al relato de la historia, donde se asocia la aparición de la agricultura, el origen de la agricultura, el neolítico, con el origen de la propiedad privada. Como un paquete, como nos decías antes. Agricultura y propiedad privada deben ir necesariamente de la mano. Pero la realidad es que lo que nos encontramos, si miramos bien, es sistemas comunales de gestión de la tierra en múltiples lugares y épocas. La redistribución periódica de tierras e instituciones tipo Rundale, desde la India a Irlanda y bueno, todo el mundo anglosajón, se detienen ahí en el libro también, el sistema Mushaq en la Palestina de periodo otomano, también estoy poniendo ejemplos, el balinés Subak o también bastante conocido y más estudiado, el Mir ruso, sistema comunal del campo ruso, o bueno, toda la tradición comunal de gestión colectiva europea, que está además sí que ha sido muy, muy estudiada, ¿no? porque tiene mucho que ver con la historia de la modernidad europea, porque además fue un combate, una lucha que tenemos bastante bien registrada durante los siglos de esta modernidad europea, una lucha entre los comunes frente a los cercamientos de tierras. Es decir, este proceso de ascenso de la propiedad privada como régimen hegemónico obviamente tuvo una contestación y unas resistencias. No es algo natural, como sí que escribían los intelectuales, ¿no?, de los siglos XVII y XVIII. Estamos hablando de una lucha que se dilata a lo largo de los siglos XVI, XVII, pero sobre todo quizás los centrales son el XVIII y el XIX, también el XX, pero sobre todo los siglos anteriores, donde la lucha contra los cercamientos fue central. Central, pero también simbólicamente explicativa. Antes nos mencionabas el trabajo de Greber, que desarrolla en su libro En deuda. Y esto que la propiedad privada no se caracteriza por la capacidad de permitir a alguien poseer algo. No te da poder sobre ese objeto, esa propiedad, sino que lo característico es la capacidad de privar a otros de su uso. Y los cercamientos, de forma física, eran la forma de evitar el paso por tierras, la recogida de leña, de privar al resto de uso de esa tierra. Y ese es el tiempo, ese es el movimiento que marca realmente el inicio de la propiedad privada moderna. De ahí, además, esa lucha encarnizada entre unos y otros durante esos siglos de la modernidad en Europa. Esto nos permite entender cómo esa noción de la propiedad como derecho natural que tanto defendieron en la Ilustración y los intelectuales de los siglos XVII, XVIII y demás, tiene que ver con esa mirada hacia atrás y con unos intereses, y voy a utilizar la palabra que te gusta tanto, con unos intereses de clase. Pero lo que nos encontramos realmente en la historia, incluso en el registro arqueológico, es que lo más habitual pues han sido estos sistemas de uso y gestión colectiva, estas formas comunales de posesión y uso de la tierra, en lugar de esa idea arraigada de que la acumulación de excedentes que permitió la agricultura hizo que desde los orígenes de la agricultura, desde los orígenes del neolítico, pues tuviera asociadas varios efectos inmediatos, y que además se suelen dar por sentados, ¿no?, que son como algo parte del destino, algo inevitable. la aparición de la propiedad privada, élites, reyes y poderes centrales para obligar a otros a trabajar. Aquí encontramos nuevamente esa mirada de que era la obsesión de los siglos XVI, XVII, XVIII y, bueno, y más, ¿no? De asentar a las poblaciones en lugares concretos y obligarlas a trabajar, que fue una obsesión durante mucho tiempo, algo que ahora quizás se dé con mucha naturalidad, pero fue otra lucha encarnizada. También se suele asociar este neolítico con milicias para defender esas propiedades, esas tierras, con esclavitud por deudas o por conquista, que en muchos de estos casos es algo que innegablemente terminó sucediendo en algunas regiones donde se originó la agricultura, pero que sobre todo damos por sentado que fue así de forma inevitable y desde el principio, y como una historia, bueno, como una historia más que nos contamos sin preguntarnos de dónde viene realmente el origen de esa

Exacto, sí, ¿no? Lo que describe Marx en el capítulo de la acumulación originaria, ¿no? Como que sí, como ese proceso que es muy concreto y tiene que ver con un momento específico de la historia donde estaban ocurriendo cambios económicos y políticos muy específicos, se trasladase, ¿no? a la historia en general, cuando en realidad lo que está por detrás es una forma violenta de construir campo productivo, ¿no? Tierras productivas. En el libro ellos, para los autores, para esta idea de entrar y salir, ¿no? Y esa transición de 3.000 años, hablan también de la ecología de la libertad, ¿no? Para la agricultura lúdica, el término este de Murray Bookchin, ¿no? De que se podía entrar y salir, y esto me gusta, libremente de la agricultura. Era cultivar sin convertirse en agricultores. Hoy es impensado con la forma de propiedad privada que tenemos esto. Pero como no existían las formas de propiedades que tenemos hoy, se podía cultivar y criar animales sin ceder a todos los peligros logísticos que tenía la agricultura. Se podía mantener una red de alimentos más amplia, ¿no? Para que evitar depender del cultivo. Bueno, ni hablar ahora de los monocultivos. Argentina casi tenemos monocultivo, que además depende de un paquete tecnológico que viene ya, digamos, prehecho con el pesticida, el grano, bueno, ya es un paquete tecnológico completo. Y pensaba un poco, antes de meternos bien en lo de la cuestión de las jerarquías, quizás, o la cuestión de la botánica, porque hablamos de la mujer, estamos yendo y viniendo, pero es que está todo bastante mezclado también en el propio libro. La relación entre botánica y brujería, ¿no? Versus la estandarización y seriedad que le va a imprimir luego la industria farmacéutica para decir esto es medicina y esto no, esto es brujería. Como el uso botánico de ciertas hierbas que tienen que ver no solo con el curar enfermedades, tienen que ver con un montón de otras propiedades, hasta producir estados de felicidad, o incluso viajar en el tiempo para comunicarse con los ancestros, lo que sea. ¿Cómo se empieza a fijar otra vez, a través de ciertas etiquetas que tienen que ver con normas y con cierto poder coactivo, actividades que los humanos por muchísimo tiempo hemos vivido de forma entremezclada, sin esa distinción, que esa distinción le hubiera parecido algo casi un sinsentido, una irracionalidad a un agricultor neolítico, ¿no? La flexibilidad ecológica era también libertad, era también la capacidad de ensayar, era la capacidad de experimentar. Por eso me parece que es muy inteligente cómo empieza en el capítulo con esta cita de Platón de separar lo serio y lo lúdico, porque además la lectura entre líneas es lo serio lo hacen los varones, es masculino, y lo lúdico, infantil, lo hacen las mujeres, ¿no? Hay una cosa ahí muy, muy marcada, que tiene que ver también con cómo se transmite, se enseña y persiste como mito esta idea de revolución neolítica, ¿no? Como, es todo un gran paquete que con su propio sentido de género también incorporado y como sostén. No es solo Eva probando la manzana en el jardín del Edén, sino también aparece acá negando la botánica ignorada en esta ecología experimental de los primeros cultivadores, ¿no?

hoy hemos hablado del nacimiento de la agricultura y puesto sobre la mesa las cosas que se dan por sentado alrededor de ese nacimiento. Y nos encontramos con que los primeros agricultores parecen haber sido agricultores renuentes, capaces de comprender las implicaciones logísticas de la agricultura y por ello haber evitado todo compromiso demasiado serio con ella. Si estaban establecidos en áreas con diversos recursos silvestres, tenían pocos incentivos para ligar su existencia a una limitada variedad de cultivos y ganado. Fue mucho más habitual transitar entre diferentes estrategias y sobre todo sin lanzarse de lleno a eso de cultivar y solo cultivar. En la misma línea, durante mucho tiempo, y hablamos de milenios, o dicho de otra forma, hasta muy recientemente, ha sido mucho más habitual la existencia de pequeños horticultores, jardineras, botánicos, sin depender exclusivamente de lo producido. Una agricultura lúdica, como la llaman los Davids, frente a esa agricultura productiva, seria, de trabajar de sol a sol. Por otro lado, también hemos atajado esa habitual pregunta de cuáles fueron las implicaciones sociales de la transición a la agricultura, como si hubiera habido solamente una transición y sin vuelta atrás, y un solo conjunto de implicaciones. En verdad es erróneo dar por sentado que plantar semillas o cuidar de ovejas implica necesariamente aceptar disposiciones sociales más desiguales, unas jerarquías, y que la producción de excedentes implique necesariamente el establecimiento o el surgimiento de una élite propietaria que gobierna sobre los campesinos. Y lo cierto es que la mayoría de las obras generalistas acerca de la historia de la humanidad suelen dar por sentado algo por el estilo. Sin embargo, casi nadie, si se lo presiona, defendería seriamente esta argumentación, puesto que se trata de una evidente falacia de hombre de paja. Todo estudiante de sociedades agrarias sabe que lo habitual ha sido que la gente expandiera la agricultura sin necesidad de privatizar las tierras ni ceder su gestión a una clase de capataces y reyes que les dijeran cómo proceder. Al contrario, la propiedad comunal, los principios de campos abiertos, redistribución periódica de zonas y gestión cooperativa del pastoreo son bastante comunes en la historia. Y a menudo se practicaron durante siglos en un mismo lugar, sin necesidad de que esto derivase en concentración de poder, desigualdad y demás. En resumen, nuevamente el relato general que nos hemos contado durante los últimos 3 siglos no encaja con la realidad. Es una pena estropear relatos tan asentados, pero es que ese otro relato que se asoma a la luz de las evidencias arqueológicas y etnográficas pues es bastante más interesante, y sus implicaciones políticas sobre las posibilidades transformadoras, casualidades o no, también son totalmente diferentes. Hasta aquí la linterna de Diógenes. En el próximo episodio, las primeras ciudades.

No a la ampliación del MACBA. La Plaza de Los Ángeles está en peligro. La Comisión de Urbanismo de Barcelona prevé quitar a los vecinos del Raval 908 metros cuadrados de espacio público de la Plaza de Los Ángeles y entregarlos al MACBA para que el museo pueda levantar una edificación de tres plantas que tapará el convento de Los Ángeles para siempre. La Xarxa Bienal del Raval presentó un recurso contencioso administrativo contra este despropósito urbanístico, que ya ha estado admitido a trámite por el juzgado. La demanda judicial ataca la detracción injustificada e ilegal del espacio libre. El Raval es el barrio con menos espacio público por habitante de toda la ciudad de Barcelona. Nos quieren quitar 908 metros cuadrados que el ayuntamiento entrega a una entidad público-privada, elitista que lleva décadas colonizando el Raval y vive de espaldas a sus vecinos. 908 metros cuadrados de espacio público que los vecinos del Raval dejaremos de tener y que nunca nos será retornado, a no ser que paremos este despropósito. Para entenderlo, hemos de mirar quién dirige el MACBA. Los amos ricos, nombres de alta burguesía, banqueros, propietarios de fondos buitres y lobbies impulsores de la marca Barcelona, que están destrozando la vida a nuestro barrio y expulsando a los vecinos, traficantes de derechos básicos como la vivienda, en definitiva, especuladores. Los partidos políticos pueden parar esta injusticia. Lucharemos por lo que es nuestro. No permitamos que nos roben el espacio público. Paremos la ampliación del MACBA. Lucharemos en los tribunales y en la calle.

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0: Hola, hola, hola, hola, muy buenos días, muy buenas tardes desde aquí del hemisferio norte, muy buenos días para la querida Sudamérica, sea la hora que sea, bienvenidos, bienvenidas, bienvenides al bisturí diseccionando las derechas en este comienzo de la segunda temporada, diseccionando las derechas, un espacio para descuartizar y pensar qué es lo que nos están imponiendo las fuerzas de la reacción en estos tiempos oscuros. Tal como la temporada anterior, me acompaña un compañero muy querido y de largas batallas, el compañero Javier Molina. ¿Cómo estáis, Rulo?
1: Hola, León, muy bien. Primero, muchas gracias por el cariño y me alegro de estar nuevamente en este espacio. Esperemos poder seguir diseccionando durante esta segunda temporada los casos que se avecinan y los que han al comienzo de este año, porque como cerramos en diciembre prácticamente, han ido apareciendo y bueno. Esperamos poder aportar un poco más a esta análisis. Un poco más sobre las ideologías y el tema de la hegemonía de las derechas, más que una cosa solamente coyuntural, y bueno, esperamos poder aportar por ahí.
0: Sí, oye, y antes de comenzar quisiera saludar y agradecer a Colectic, la cooperativa Colectic de acá de El Raval de Barcelona, por facilitarnos el espacio para grabar. Gracias por dejarnos usar el estudio de Radio Extramurs, una radio online que recientemente ha sido lanzada y que pueden encontrar a través de la página web radioextramurs.colectic.coop con dos O. Un espacio aquí comunitario, haciendo resistencia también desde el barrio obrero inmigrante del Raval. Y no quiero dejar de agradecer a esta gran colaboración que logramos para esta segunda temporada, que son los compañeros y las compañeras de Contrabanda FM, una radio histórica de acá de Barcelona, una radio anarquista que se construye desde el Ateneo Enciclopédic, que fue fundado ahí por García Lorca a principios del siglo XX y que actualmente cobija a la Contrabanda FM. Así que cada dos sábados por la mañanita saldremos con el bisturí diseccionando las derechas ahí a la izquierda del dial en el 91.4 FM de Barcelona. 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Así que si anda por Barcelona, si nos está escuchando, si nos escucha por el dial, dese una vuelta ahí por el barrio Poblasec, en la calle Nou de la Rambla 154, puede encontrar un gran refugio para la comunidad migrante. Ahí a los pies del Montjuïc, el cerro que saluda ahí a Barcelona, cerquita al centro de salud ahí del Poblasec. Pueden encontrar también este espacio saludable y muy necesario para la comunidad migrante como es el Bar La Raíz. Así que nada, pues muchas gracias a las compañeras y los compañeros. Yo también estoy muy contento de que hayamos vuelto. Costó un poco comenzar con esta segunda patita del programa, sobre todo por los desafíos que se vienen, pero me alegra mucho que ya estemos comenzando en esta primavera, al menos del hemisferio norte. No sé cómo te pilla a ti el otoño, si existe otoño por allá, pero por lo menos por aquí ya partió el calorcito, yo ando floreado, ando todo ahí ya en short.
1: Bueno, yo aquí desde el hemisferio sur, específicamente Sao Paulo, estamos con calor, ¿no? Pero ya entrando un poco las temperaturas, entre comillas, bajas, que para nosotros, gente de Chile, es un chiste prácticamente. Pero da todavía para andar de chor y polera, así que no hay problema con eso.
0: Oye, sí, y porque está caliente la cosa. Y a partir de eso, queríamos también, decíamos cómo comenzamos, porque desde que terminamos nosotros y comenzamos esta segunda temporada, han pasado muchísimas cosas. A nosotros inevitablemente nos tentaba volver a hablar de José Antonio Kast en Chile y lo que significa también para las derechas en el Cono Sur, pero tomamos la decisión quizás de comenzar por algo un poco más general, que es justamente esta ofensiva de la reacción latinoamericana encabezada por Donald Trump. Así que nada, como para poner el tema sobre la mesa, para que podamos empezar a conversar respecto de lo que significa la nueva doctrina Monroe, el corolario Trump y la gran Norteamérica, en el fondo, la gran ofensiva de la reacción latinoamericana, o sea, de la reacción en América Latina, es que trajimos un corte de Canal Red Latinoamérica, de específicamente el programa La Base América Latina, un programa que les recomiendo seguir. Desde México se está construyendo Contrainformación. Y aquí Ina Finogénova, una gran periodista de larga trayectoria, nos trae una muy buena columna respecto a lo que significa los deseos imperiales de Donald Trump en América Latina. Así que voy a ponerlo.
2: De los creadores de la doctrina Don Rowe llega ahora la Gran Norteamérica. Y si alguien cree que ese nombre suena a integración, cooperación o prosperidad compartida, conviene frenar un momento y mirar mejor. Porque lo que presentó recientemente el secretario de Guerra de Estados Unidos, Pete Hegseth, no es un proyecto de convivencia hemisférica, sino un rediseño explícito del mapa continental bajo el mando de Washington. Un perímetro estratégico que iría desde Groenlandia hasta el Golfo de México, pasando por Estados Unidos, Canadá, Panamá, el Caribe y, por supuesto, México. Todo eso reunido bajo una sola idea fuerza. Este espacio es nuestro, nuestra zona, nuestra esfera, nuestra hegemonía. Y esa es precisamente la palabra decisiva, hegemonía. No simple influencia, no liderazgo negociado, no alianzas entre iguales. Hegemonía. ¿Y cómo se corrige hoy a quien se sale del libreto? Bueno, tampoco hace falta irse a los archivos desclasificados de la Guerra Fría. Lo estamos viendo en tiempo real. Si un gobierno incomoda, aparece una acusación de narcotráfico. Si no alcanza, se habla de dictadura. Si todavía resiste, vienen las sanciones. Y si aún así no cae, siempre queda el bombardeo, el secuestro, el bloqueo, la operación encubierta o una mezcla de todo junto.

0: Bueno, fueron dos meses los que no estuvimos creando contenido y vaya, vaya que han pasado cosas. No sé cómo, ¿qué te parece? ¿Alguna primera impresión en relación a esto que mostrábamos en relación a la Gran Norteamérica? Algo que queráis mencionar, que decir, me parece súper relevante lo que plantea, como esto no es simplemente una estrategia militar, sino que tiene que ver con un proyecto hegemónico.
1: Creo que es clave el concepto de hegemonía, ¿no? Y pensar la construcción hegemónica a distintos niveles, no solo militar, sino también económico, pero también cultural, entendiendo que el deseo, ¿no?, es finalmente construido de manera hegemónica, en el sentido de este sueño americano que tenemos muchas veces en América Latina, y cómo eso puede ser producido desde manera diversa, ¿no?, que vamos a entrar a detallar un poco, y eso se cruza justamente también con, obviamente, el poder militar y geopolítico que tienen los Estados Unidos de América, pero no solo con eso, sino con la, no sé, yo pienso desde los programas de televisión policial, ¿no?, y la construcción de aquel enemigo interno que hubo en las dictaduras, ¿no?, hasta mantener, por ejemplo, cierto discurso mesiánico de la política, como puede tener la figura de Netanyahu en el Estado genocida de Israel. Eso como así panorama bien genérico de distintos puntos que se podrían tocar para entrar en este pensamiento de la Gran Norteamérica, que se resume en Make America Great Again, ¿no?
0: Sí, justamente también es una reedición de lo que hemos venido, o sea, quizás más que una reedición, una demostración gráfica, porque también esto de la Gran Norteamérica fue acompañado por un gran mapa donde Groenlandia, Canadá, Estados Unidos, México y bueno, hasta Colombia, que funciona, digamos, como bisagra entre Sudamérica y el Caribe, formaban parte de esta Gran Norteamérica. Y esta es finalmente una continuación de la doctrina Monroe, que como tratamos en el capítulo que hablamos sobre el secuestro de Nicolás Maduro y la invasión a Venezuela, esta doctrina Monroe que sostiene la célebre frase de América para los americanos, que en su origen fue una advertencia ante las potencias europeas, se crea en 1823, época de las independencias de las colonias americanas, y por lo tanto plantea que Estados Unidos tiene como un busca un eje de influencia al interior del continente americano, pero esto posteriormente, ya en el siglo XX, se empieza a transformar en una lectura de que Estados Unidos es finalmente la policía internacional para la región y finalmente a quién le corresponde tener el poder sobre la región. Donald Trump actualiza esta doctrina Monroe como doctrina militar, como doctrina de seguridad nacional, y lo que establece en el año 2025 es el objetivo de restaurar la preeminencia estadounidense en el hemisferio occidental frente al avance de proyectos alternativos como es el BRICS y como también ha sido la influencia de China, sobre todo en el sur del continente. Esta nueva versión tiene ciertas diferencias, digamos, con la doctrina Monroe en relación a que tiene un enfoque un poco más agresivo que defensivo. No es una advertencia de que no vengan a meterse, sino más bien poner el pie e indicar que no pueden meterse. Pasó con el cable chino en Chile, también está pasando en las tensiones que están estableciendo al interior de Perú con el megaproyecto del puerto de Chancay. También ha estado estableciendo ciertos mecanismos de presión, fundamentalmente a través de los aranceles. Nos hemos reído mucho de Trump con este meme de como que cualquier estupidez paga 20% de aranceles, pero no deja de ser un mecanismo de presión. Se está utilizando actualmente como el principal mecanismo para el ahogo y el bloqueo energético a la isla de Cuba. Y también tiene como otra característica este unilateralismo, o sea, no reconocer al otro, no reconocer al latinoamericano como un igual, sino más bien como un vasallo que debe obedecer los dictámenes del imperio. Y en ese sentido, la noción de la Gran Norteamérica establece ciertos elementos centrales como la lucha contra el narcotráfico, la lucha por la seguridad nacional, ver contra el enemigo interno, como decías tú anteriormente, pero finalmente vemos que es una articulación de las derechas a escala continental bajo el brazo, bajo el ala, encontrándose en la propia mansión de Donald Trump ahí con sus secuaces, ¿no? Marco Rubio, Pete Hegseth y toda esa manga de huevones. Entonces, nada, pues no sé cómo lo veis tú. Yo te estoy tratando de hacer esta explicación, digamos, un poco en busca de comprender que Donald Trump no es el creador de esta doctrina geopolítica, pero sí pareciera un continuador radicalizado. En este sentido, ¿cómo veis tú que los proyectos de derecha y los proyectos políticos de la reacción que se están volviendo hegemónicos en nuestro continente están alineados con este consenso y con este deseo de instalar hegemonía, como no llegar al bombardeo porque en el fondo queremos, o sea, lo que pretenden es que se busque hacer América grande de nuevo, pero con los sudamericanos como vasallos?
1: Sí, totalmente. Pensando, por ejemplo, en caso particular de Brasil, ¿no? Que tiene elecciones presidenciales este año. En estos momentos está Jair Bolsonaro todavía encarcelado, ¿no? A pesar de tener obviamente sus privilegios como preso político y todo lo demás, de ser un tipo importante. Pero la disputa de la carrera presidencial es uno de sus hijos principalmente contra Lula, ¿no? ¿Por qué nombro esto? Porque Brasil es uno de los ejes principales de la contrahegemonía económica, ¿no? De América Latina, ¿no? Pensando en un eje tipo Brasil, Colombia, México,
0: Sí.
1: ¿no? Y de ahí tenemos entonces Lula, Petro y Sheinbaum, ¿no? Medio que enfrentando esta hegemonía y esta doctrina Donrow, ¿no? Y
0: Sí.
1: de distintas maneras, ¿no? O sea, las mañaneras de Claudia Sheinbaum son una frontalidad permanente al vecino, ¿no? Y este tipo, bueno, todo el mundo sabe que el caso Epstein ya demuestra más o menos cuál es la calaña del tipo.
0: Sí.
1: ¿Por qué nombro esto? Porque, claro, esta hegemonía estadounidense se puede ver incluso en lugares recónditos como Brasil y las elecciones que vienen, ¿no? Porque Flavio Bolsonaro, que es el candidato principal de la derecha bolsonarista, está apelando a Trump, ¿no? Y sabe que cuenta con un financiamiento. Y a pesar de Lula tener el poder, ya te paso la palabra, hay un riesgo real de perder la hegemonía del PT, ¿no? Precisamente porque se sabe que Trump, bueno, ya capturó a Maduro, tiene bastante precarizado a Cuba, ¿no? Está por ganar nuevamente Perú de una manera, entre comillas, más legítima, que no es un golpe de Estado directo como lo que hizo con Castillo, ¿no? Pareciera que Keiko Fujimori puede ganar, ¿no? Y bueno, ya ganó Chile, a pesar de que él está ni ahí con quién gobierne, ¿no? Porque
0: No,
1: sabe que
0: el número de
1: finalmente hay una
0: Lula
1: hegemonía
0: deja
1: de
0: ser
1: cualquier modo.
0: importante.
1: Claro. Y bueno, entonces, si pensamos, hay cierto movimiento, bueno, obviamente el MAS perdió Perú, o sea, perdón, Bolivia, ¿no? Ahí Milei ya había ganado hace un par de años, entonces. Lo que hizo fue reafirmar el poder de Milei en las parlamentarias, y ahí, pensando nuevamente en algo que hablamos del triángulo del litio, ¿no? En Brasil hay tierras raras, y Flavio Bolsonaro y los bolsonaristas están ofreciendo eso como a cambio de ganar las elecciones, ¿no? Está el Amazonas, ¿no? Y por lo tanto el bosque de explotación y de un montón de minerales que le harían falta a los Estados Unidos, ¿no? Está a disposición si es que el progresismo pierde, ¿no? Y lo mismo con el año de elecciones de Petro, ¿no?
0: Sí.
1: O no de Petro, pero sí del progresismo colombiano. Y así va construyendo esta nueva hegemonía, bastante tal vez más directa que la época de Obama, ¿no? Y que estaba la ola progresista en el sur, ¿no? Y ya ha ido capturando, obviamente, hay que recordar a Bukele, hay que recordar el poder evangélico en Costa Rica, hay que recordar República Dominicana y todo lo demás, pero este rol de estas derechas del sur del mundo se han logrado reposicionar en los últimos 3, 4 años, ¿no? Y con esto que tratando de enfocarme en la pregunta, ¿no? Estas derechas precisamente, bueno, son completamente dependientes de la doctrina, no de Trump tanto así directamente, pero sí de la doctrina estadounidense, ¿no? Y de este afán del eje imperial de los Estados Unidos, ¿no? Que tenemos que pensar la otra parte del sur del mundo, que vendría siendo África, y cómo en África ha ido perdiendo la hegemonía la Unión Europea, y por tanto uno de los brazos de los de Estados Unidos, que ha ido ganando más bien la hegemonía China o Rusia, y ahí hace que tenga que, como tú bien nombraste en capítulos anteriores, focalizarse nuevamente en lo que han denominado desde la doctrina Monroe el patio trasero, ¿no? Y bueno, América para los americanos, pero esos americanos son norteamericanos, en
0: Somos
1: particular
0: nosotros.
1: los ricos estadounidenses.
0: Claro, no somos nosotros, weón. Sí, a mí me llama mucha atención y como que me saltó así al tiro un poco de sonido cuando pensaba en Bolsonaro, que es verdad, Donald Trump impuso hace un tiempo aranceles especiales o amenazó con establecer aranceles por el trato injusto que se le había dado a Bolsonaro en el juicio en relación al golpe de Estado que había realizado. En ese sentido, igual es eso, está siendo súper ofensivo en relación al tratamiento del adversario. Justo estos tres países yo creo que son el eje articulador de un poco la resistencia, de los progresismos. A México está bajo constante amenaza de invasión de manera permanente. Se ve que Claudia Sheinbaum con la capacidad que ha tenido de construir hegemonía popular y al mismo tiempo de negociar con él ha impedido que esto se materialice, pero es una amenaza que está sobre la mesa. Y del mismo modo, en Colombia, Petro hace poco menos de un mes estaba denunciando que en la frontera con Ecuador hubo bombardeos. De hecho, hace poco salió la noticia de que una granja lechera fue completamente destruida porque según Estados Unidos y Ecuador constituía como una fábrica de cocaína, pero se comprobó que en realidad era una fábrica de leche y fue asesinada una serie de personas en la frontera. Lo mismo que venía sucediendo un poco con las lanchas en el Caribe. Y en Brasil, claro, ahí también está también, no Donald Trump, que uno dice Donald Trump porque finalmente Donald Trump trata de llevarse todos los créditos, ¿no? Pero en el fondo la política internacional norteamericana metiendo la garra y que podemos ver que también tiene un vínculo potente a través de la iglesia, porque no es casualidad que el Partido Social Cristiano en Chile, con los evangélicos más conservadores, estén dentro de la coalición de gobierno, coalición que durante las elecciones nunca dijo que estaba siendo apoyada por Trump, pero apenas ganó Kast, ahí Trump lo tiró para adelante, dijo que bueno que ganó el que yo venía apoyando, lo mismo que pasó en Honduras cuando apoyó directamente a uno de los candidatos y liberó además a un expresidente condenado por narcotráfico. Entonces vemos que Estados Unidos está metiendo las manos a través de proyectos de corte más económico, quizás, como ideológicamente más económicos, como fue la Escuela de Chicago en Chile y como es Milei y los libertarianos en Argentina, pero la está metiendo muy fuerte con el tema de la iglesia, como la iglesia conservadora y ese proyecto, digamos, como de hálito cruzado, pareciera que también está como invadiendo el continente.
1: Totalmente. De hecho, bueno, ahí el tema de la hegemonía, por ejemplo, y de la batalla cultural, que es la denominación que utilizan las nuevas derechas actualmente, en realidad el Vaticano en particular lo viene haciendo desde que existe, ¿no? Entonces, claro, la educación religiosa, que principalmente todos los países colonizados fuimos creados con un imaginario cristiano, si no católico, la mayoría, pero al menos cristiano. Y de ahí en adelante, bueno, obviamente la modernidad, el ateísmo, la ilustración, la ciencia con mayúscula ha ido disputando sus espacios. Hay universidades, por suerte, públicas y laicas, ¿no? Pero hay una fuerte composición religiosa en nuestra imaginación, ¿no? Entonces, y eso desde que pisaron tus vecinos españoles o mis primos portugueses, estos países, ¿no? Entonces, claro, en ese sentido, los jesuitas llegaron, bueno, las distintas sectas de la Iglesia Católica, Y

0: compartimos facultad, entonces tenemos algunas bibliografías comunes.
1: Sí.
0: Y bueno, ahí ya Weber explicaba relativamente esa ética protestante y cómo esa ética fue construyendo esta gran Norteamérica, ¿no? Y ese mesianismo que luego va transformándose durante el siglo, obviamente, XIX-XX, con las distintas revoluciones, en particular en Europa Occidental, pero también en América Latina, o lo que era las colonias, ¿no? En las independencias y todo lo demás. Pero los Estados Unidos siguen con ese proyecto mesiánico, ¿no? Y eso lo podemos ver no solo en Donald Trump, sino en el afán de salvar el mundo, ¿no? Una cosa bien simple. Supuestamente ellos son los dueños de la democracia con mayúscula y vienen a salvar al tercer mundo o a los países más desfavorecidos, pero se les olvida decir de que los países no son desarrollados precisamente porque ellos supuestamente los ayudan, ¿no?
1: Claro, son alianzas político-militares, por ejemplo, no sé, aumento del gasto en defensa, pero para comprarle las armas a ellos mismos, en el fondo sí, pues es un trato sumamente de vasallo, de latifundio la wea.
0: Total, pues y ahí, bueno, si actualizando un poco el asunto, si nos metemos en el siglo XX y en particular en las dictaduras latinoamericanas, podemos ver el resurgimiento de iglesias evangélicas o neopentecostales en particular en varios de nuestros países, y esas iglesias neopentecostales son precisamente promotoras del capital, no del capital así en abstracto, sino del modo neoliberal de vivir, ¿no? Entonces, saltando de Weber, que explicaba el origen del capitalismo, a las iglesias neopentecostales actuales, ¿no? Donde Brasil es uno de los lugares clave, donde más neopentecostales tienen en el mundo, prácticamente, que son iglesias también estadounidenses, fueron precisamente tomando más fuerza durante las dictaduras. Y eso se explica, y con esto cierro un poquito la idea, ¿por qué? Porque la iglesia católica estaba más bien, la iglesia católica latinoamericana, estaba más bien del lado de la teología de la liberación, ¿no? Que, para quienes no la conocen, vendría siendo más bien izquierdizante y apoyada, en el caso de la dictadura, a la defensa de los derechos humanos. Entonces, ¿dónde pueden las derechas reencontrarse? Mayoritariamente en estas iglesias neopentecostales. ¿Y por qué neopentecostales? Porque las iglesias protestantes antiguas inclusive son un poco más progresistas. Entonces, ahí hay un tema con lo religioso y con esa batalla cultural espiritual, ¿no? Que se concentraría precisamente en estas iglesias que son mayoritariamente de ideólogos estadounidenses. La mayoría de estos pastores son gringos, ¿no? Y bueno, al menos los jefes de las iglesias, la mayoría son gringos.
1: Claro, y justamente
0: Entonces.
1: el ministro de guerra o ministro de defensa en los países comunes, pero ministro de guerra en Estados Unidos, es un fiel defensor de esta corriente puritana, ha escrito libros en relación a la necesidad de esta cruzada civilizatoria de defensa de Dios y de los valores cristianos en Occidente, lo cual pareciera también vincularse con cuestiones que parecieran una locura, pero uno dice, bueno, si Estados Unidos lo que busca es establecer su dominio imperial fundamentalmente en América, ¿qué mierda se fue a hacer a Irán? Pero es que también hay un proyecto teológico y político vinculado también con Israel, ¿no?
0: Totalmente. De hecho, Israel como Estado es hijo del proyecto de Gran Bretaña y luego de su hijo directo, que son los Estados Unidos, ¿no? Entonces, ahí hay un vínculo teológico-político, como tú bien dices, directamente incluso Bolsonaro en su momento, cuando era presidente de Brasil, él se convirtió a algo que llamaba el pancristianismo. Entonces, que vendría siendo tanto protestante como católico, y tratando de unificar el judeocristianismo, incluyendo a los judíos, como religión, en una sola creencia. Y de hecho, en Brasil hay unas iglesias protestantes que tienen las banderas de Israel y tienen cosas que defienden Israel. Tú, en las marchas bolsonaristas, en general,

0: ves más banderas de Estados Unidos y de Israel que a veces de Brasil, en las últimas al menos. Entonces, hay un vínculo directo con todo esto que no es un proyecto solamente económico. Hay una guerra santa, como tú bien dices. Y por eso Irán o Palestina son un foco principal de la guerra como construcción de ese enemigo, ¿no? Y podemos recordar, y ahí otro punto que se nombró o que hemos nombrado en otro momento, el enemigo interno o el enemigo externo y la creación de la figura terrorista, ¿no? Y esa creación de la figura terrorista, que en general es un árabe, ¿no? O alguien con rasgo moro, ¿no? Como dirían en España. Y de ahí para adelante, ese proyecto de construcción de esa figura va a ser necesariamente la base del imperio y de la hegemonía imperial que tiene nuevamente sustento bíblico, entre comillas, por las interpretaciones que ellos hacen de esta teología política. Y para cerrar un poco la idea, este ministro que es Pete Hegseth es una figura mesiánica, ¿no? Por presentar la hegemonía estadounidense como una guerra santa, nuevamente, ¿no? Y de imponer lo que se vincula nuevamente con las iglesias, el bien con mayúscula, que sería representado por ellos, ¿no? Contra el mal, que es esta otra herejía supuestamente, que son las otras religiones o las otras creencias que nuevamente, o sea, creencias indígenas o religiones afrodescendientes o de la diáspora, en general son todas criminalizadas y no es por una cosa económica, sino por una cosa teológica. Y ahí entonces hay una fusión y confusión al mismo tiempo de todas estas expectativas con la creación de esa hegemonía imperial.
1: Pero en ese sentido, por ejemplo, ¿el bien es entendido como libre mercado o son cuestiones más metafísicas en relación al bien entendido como los valores cristianos fundadores de Occidente?
0: Bueno,
1: ¿Cómo
0: ahí
1: juega el
0: depende la
1: neoliberalismo ahí?
0: línea, claro, depende la línea, ¿no? Pero pensando en los puritanos, los calvinistas, en aquellos que construyeron el proyecto de Estados Unidos, el trabajo y la acumulación de dinero es un bien de Dios, ¿no? Un bien divino. Que eso ya lo explicaba Bebel con esta acumulación que fue creada por los protestantes de aquel momento. Y las iglesias neopentecostales, actualmente la mayoría de ellas que son capitalistas, ¿no? Hay muy pocas que no son derechizantes de las neopentecostales, pero estas iglesias promueven finalmente la construcción del bien material. Entonces tú, a través de, por decirlo así en términos simples, si tú eres bendecido por Dios, probablemente te va a ir bien en la vida económica. Entonces, una persona que le va bien en la vida económica supuestamente debería estar más cercana a Dios.
1: Claro.
0: Y ahí, entonces, si a ti te va bien, tú tienes que aportar más a la iglesia porque esa iglesia le va a ir también mejor y por lo tanto el pastor, los pastores, hay dos pastores en particular en Brasil que son multimillonarios, ¿no? Que Edir Macedo y Silas Malafaia, que son de las iglesias que te estoy hablando, y que los tipos venden esa ideología y finalmente son pastores, pero al mismo tiempo son representantes del neoliberalismo, ¿no? Que no son cosas contradictorias, al contrario, van bien juntas. Y ahí es, por decirlo así, una evolución de lo que fue el catolicismo en su minuto, que tal vez era de otro afán menos individualista. El protestantismo tenemos que pensar que viene también de esta Europa occidental más, un poco más moderna y no tan feudalista, ¿no? Bueno, y ahí hay un montón de combinaciones, pero termina siendo eso. Entonces, hay una forma de ser religiosa que te acerca necesariamente a los bienes materiales.
1: Claro, la religión entonces no es puramente instrumental como uno podría pensar maquiavélicamente, ¿no?
0: No.
1: Como en el fondo Nayib Bukele entrando al Congreso con militares, tocando el gong de inicio de sesión y decir, bueno, no pedí nada, solo me puse a escuchar a Dios y Dios me habló y me dijo, sigue liderando El Salvador, o la imagen esta de Donald Trump con los pastores poniéndole la manito ahí para pa bendecirlo. No, no es puramente instrumental, sino que hay una vinculación, una raíz ideológica y potencialmente muy peligrosa entre las iglesias pentecostales y las derechas que están siendo popularmente elegidas, tristemente, en nuestras tierras.
0: Sí, mira, solo el ejemplo de Chile en particular, Concepción, ¿no? Concepción, que es el origen, que tú lo sabes mejor que yo, del MIR y la figura de Miguel Enrique y la lucha armada en los años 60, 70, termina siendo hoy gobernada por la Iglesia Evangélica y las Águilas, ¿no? Nidos de Águila y todo lo demás. Y la Universidad de Concepción, que vendría siendo ese origen de rojinegro, termina siendo transformada. No, obviamente eso no significa que todo el mundo de la universidad sea de esa línea, pero la hegemonía de la universidad se transforma en, qué sé yo, 20, 30 años.
1: Y de una manera muy, muy, muy potente. Y lo vemos también a nivel latinoamericano. Bueno, hace poco, el 7 de marzo, en el estado de Florida, Donald Trump convocó a una nueva cumbre de carácter militar llamado el Escudo de la América, bien inspirado ahí en la estética Marvel. El Escudo de la América contó con la participación de Nayib Bukele de El Salvador, Javier Milei, Daniel Noboa de Ecuador, Rodrigo Paz de Bolivia, Santiago Peña de Paraguay, así como el recientemente electo presidente de Chile, José Antonio Kast, también de una línea, bueno, José Antonio Kast es del Opus Dei, ¿no? También de una línea religiosa dura, y también los presidentes de Costa Rica, República Dominicana, Honduras, Panamá, Guyana y Trinidad y Tobago. Una cumbre que finalmente lo que proponía era una alianza político-militar que contribuyera en la lucha contra el narcotráfico, que ha sido el gran como caballo de Troya que ha instalado han instalado las derechas a nivel continental para el juego político. Todo gobierno de izquierda es una narcodictadura, y contra la migración ilegal, y con eso el fortalecimiento de las fronteras para el tránsito de las personas, no así para el tránsito del capital. Este fortalecimiento militar, al parecer, va a significar aumentos del gasto militar de cada uno de los países para este fortalecimiento de la frontera y también para la lucha contra el narcotráfico, pero también deja entrever otras cosas como la entrega de recursos naturales estratégicos. 3 días después de esta cumbre, o 4 días después, José Antonio Kast en Chile ya firmó un preacuerdo de entrega de todas las tierras raras del sur de Chile, de la región del Biobío, que fueron afectadas por un incendio previamente y que no serán reconstruidas, sino que serán entregadas para la gran minería norteamericana.
0: Misteriosamente.
1: Sí, en ese sentido te quería preguntar, en el fondo, ¿cómo ves tú esta articulación de las derechas latinoamericanas, libertarianos, neoconservadores, con el proyecto hegemónico de los Estados Unidos, representado en Donald Trump y su secretario de Estado, Marco Rubio?
0: Sí, solo un detalle, que José Antonio Kast no es del Opus Dei. Los republicanos tienen militante Opus Dei. Kast es de Schoenstatt, que es parte de la Iglesia Católica, pero no es la misma cosa. Solo el detalle,
1: Como tenía sexo una
0: no
1: vez al
0: es.
1: mes, yo dije, este weón es del Opus Dei.
0: No, el que
1: Como no
0: era
1: sabía
0: Opus Dei
1: agarrar.
0: era el que fue presidente de la Constituyente, el Silva.
1: Ah, que era numerario de. Con un numerario de
0: Sí.
1: Cristo, un apellido así.
0: Sí, es súper
1: Ah.
0: numerario. Y hay otro que es el historiador Gonzalo Rojas, que también es bastante cercano a Kast. Y bueno, obviamente hay otros más, pero Kast en particular es schoenstattiano, que vendría siendo una cercanía mayor con la Virgen María, ¿no? Los Opus Dei, y ahí solo el detalle. Los Opus Dei vendrían siendo los puritanos, entre comillas, del catolicismo. ¿Por qué? Porque tienen mayor afán también material. Y bueno, por esas cosas de la vida, con otro investigador escribimos unas cositas sobre el Opus Dei, y ahí yo investigué, por ejemplo, la obra de José María de Balaguer, que es el líder, Y él habla prácticamente como un protestante capitalista, ¿no? Que si tú tienes un buen trabajo, tú te acercas más a Dios, si tú tienes bienes materiales, es porque Dios está bendiciéndote, etcétera, etcétera. Es una parte más material del catolicismo. Y por eso se da también en los empresarios de la élite, ¿no? Y por eso las élites en Chile, como también en otros países, generalmente son cercanas al Opus Dei, si es que son católicas, o a los legionarios de Cristo, que es otra de las líneas materiales. Bueno, eso solo era el detalle, disculpa.
1: No, no,
0: Y
1: interesante,
0: volviendo a
1: buenísimo.
0: la pregunta, y volviendo a la pregunta, claro, hay un corte ahí entre los neoliberales y los nacionalistas, ¿no? Y que tiene mucho que ver precisamente con este paso religioso, inclusive, ¿no? ¿Por qué? Porque los nacionalistas existía principalmente en líneas de los militares previos a las dictaduras y a los golpes de Estado, una línea nacional católica, ¿no? Y que es porque muchos de aquellas fuerzas armadas tenían todavía la figura de Hispanoamérica o de haber sido una colonia y por lo tanto ser lo que tú me explicaste una vez de estas tierras de ultramar o algo así, ¿no? Entonces, tenían ese afán de que ser de América Latina en realidad era ser de Hispanoamérica y por lo tanto lo principal que unificaba a las naciones era el catolicismo, ¿no? ¿Por qué? Porque la colonia es principalmente la evangelización, ¿no? Entonces, había ahí un asunto más bien ligado a lo católico. Ahora, los neoliberales, como tú bien sabes, vienen precisamente, en particular en Chile, de la escuela de Chicago, ¿no? Y vienen los denominados Chicago Boys. Y esos tipos, como podemos saber, Chicago queda en Estados Unidos, ¿no? Entonces hay ya una modificación de la forma más espiritualista de pensar la política y la economía, que era más ligada al catolicismo, hacia una línea más materialista que vendría siendo el neoliberalismo. Y ahí hay una disputa teológica, económica, política, cultural, entre las propias derechas, ¿no? Y en el caso particular de Chile, estas dos derechas se unifican para construir el golpe, ¿no? Pero cuando ya comienza la dictadura, la hegemonía de los Chicago Boys, porque eran cercanos al tío de Kast, que es Miguel Kast, ¿no? Van tomando más relevancia y van tomando ciertos lugares relevantes de la administración dictatorial, como de plan o la destrucción de los sindicatos, etcétera, para privatizar y empequeñecer el Estado. Los nacionalistas, como eran de una línea más franquista, más corporativista y más, en términos simples, fascista, de el Estado es fuerte y tenemos un pueblo, van quedando un poco en segundo plano. Y ahí, por ejemplo, hay una disputa dentro de la dictadura chilena que es clave, que es la salida de Gustavo Lee de la Junta. ¿Por qué? Porque Gustavo Lee tenía en gran medida un pensamiento más nacionalista, que es el año 77, 78, cuando él sale de la Junta Militar y ahí ya se implementa el choque económico, como muy bien trabaja Noemí Klein en el documental y en el libro, y la privatización absoluta del Estado chileno, ¿no?
1: Ah, o sea, igual este alineamiento de José Antonio Kast con Donald Trump, así como al estilo Milei, también tiene que ver con tomar postura al interior de la derecha chilena.
0: Totalmente, porque si pensamos, por ejemplo, hoy en las mismas disputas que tuvieron los amigos de Kaiser, ¿no? Los nacional libertarios, hay algunos de los nacional libertarios que son nacional, y que creen en esta cosa soberanista, antiglobalización, anti, etcétera, que claro, en general el foco de enemigo es el progresismo, la cultura woke, etcétera, pero si entramos como a revisar algunas de los fundamentos, hay también una cosa soberanista de defender la patria con mayúscula, defender el territorio, defender lo nacional, y se pueden juntar con tipos de ultraizquierda que sean nacionalistas. Eso del socialismo para un país, etcétera, puede tener puntos pequeños en común con eso, ¿no? Ahora, o ese partido nacional libertario son más bien libertarios, pero hay una idea soberanista y ahí tiene una disputa y por eso no entran a los ministerios con CAF, ¿no? ¿Por qué? Porque tienen una ideología diferente, a pesar de obviamente haber votado toda esa masa por él y lo hayan defendido, y Vanessa Kaiser, por ejemplo, defendía a CAF y qué sé yo, pero ellos continúan pensando de que son medios tibios los republicanos. ¿Por qué? Porque son entreguistas. Ahora, lo que es extraño es que el mismo Johannes Kaiser, en el primer debate presidencial, si no me equivoco, tenía una corbata con la Constitución de Estados Unidos diseñada. Entonces, nacionalista tampoco es mucho, ¿no?
1: O quizás es
0: Pero al,
1: libertariano más, ¿no?
0: claro, pero al menos en el discurso, él quería salirse de la ONU, quería salirse de la Agenda 2030, etcétera, etcétera. ¿Por qué? Principalmente por la cultura woke, según las definiciones de ellos, pero también por este afán nacionalista de tratar de hacer un país para los chilenos, una cosa así. De hecho, el eslogan era como hacer un mejor país para la familia, etcétera, ¿no? Y ahí se diferencia que Kast viene de la UDI, ¿no? Y esa UDI, en la época que fue creada, ya era neoliberal. Principalmente Jaime Guzmán, que ya había salido de las capas más cercanas al nacionalismo y al corporativismo. ¿Por qué? Porque ya, bueno, como comenté rápidamente, post-golpe, los nacionalistas ya quedan en segundo plano. Se van principalmente los que habían creado el gremialismo, ¿no? Algunos quedan como los ex Patria y Libertad, ¿no? El Pablo Gress, Rodríguez Gress, él queda bien desligado y de hecho después es crítico de la dictadura por ser neoliberal. El mismo Mario Góngora, que es un historiador relevante en Chile, es crítico de la dictadura porque la encuentra materialista, etcétera. Y eso llega hasta hoy con ideologías dentro de RN y con algunos nombres como Hugo Herrera, por ejemplo, que siguen en esa línea más nacionalista, ¿no? Y son personas que son una línea que viene del siglo XIX, de las derechas chilenas, pero que han sido siempre relegadas, ¿no? No sé si recordarán quienes no son de las humanidades, no tienen por qué recordar, pero el caso de Carlos Ibáñez del Campo y el Partido Agrario Laborista, que era un tipo de nacionalismo medio fascista que hubo en Chile, esa gente era de derecha, ¿no? Y siguió existiendo, solo que bien insignificantemente después de la hegemonía del neoliberalismo. Y bueno, hasta las izquierdas chilenas son neoliberales, entonces complicado.
1: Oye, sí, en ese sentido, estas tensiones entre las derechas neoliberales y de corte más nacionalista, ¿sentís tú que están en tensión en el continente en general? ¿O este discurso anti-agenda woke, este discurso como en contra del enemigo interno, fijado como este terrorista comunista o también como este migrante ilegal, genera tal capacidad de aglutinamiento que estas distancias que tienen las derechas nacionalistas y las derechas neoliberales no parecen, no se nota tanto ante el enemigo al que están enfrentando, el mal, digamos?
0: Bueno, en el caso argentino, por ejemplo, se puede ver en la dupla Villarroel-Milei, ¿no? Villarroel como hija de ese nacionalismo católico de las Fuerzas Armadas y como defensora del negacionismo, etcétera, y Milei como el ultra, mega, hiper, súper neoliberal, ¿no? Que llega a autodenominarse como anarcocapitalista. Y en ese sentido, claro, en su momento, y es una cosa también de la lucha de clases, como podríamos decir desde el marxismo, se unifican como bloque, ganan, ¿no? y no se disputan, pero internamente tienen sus diferencias claras. Y de hecho, Villarroel dejó de hablar, Victoria Villarroel dejó de hablar con Karina Milei en su momento por disputas internas de las propias derechas. Y ahí cada persona tiene o sea, no cada persona, cada una de estas ideologías tiene su agenda propia, ¿no? Por ejemplo, en RN, en el caso chileno, Renovación Nacional, tiene ambas capas, los que eran más neoliberales piñeristas y los más nacionalistas latifundistas, ¿no? Y de ese afán como del campo y del Chile profundo, que también se ve en los otros partidos. Entonces, dando esos ejemplos, se puede transponer más o menos eso en los diferentes países, ¿no? Hay líneas nacionalistas en algunos países más fuertes, pero la mayoría fue ganada por la hegemonía neoliberal. Y eso precisamente por lo que veníamos conversando al principio de este hegemón que vendrían siendo los Estados Unidos, que es principalmente un proyecto de neoliberalización y de una subjetividad neoliberal, ¿no? Y ese sueño americano, que no lo vamos a profundizar hoy en particular, pero se produce desde la literatura, ¿no? Hasta el cine y cómo estos grandes héroes del cinema hollywoodense logran salir adelante, etcétera, etcétera, etcétera. Y bueno, esa construcción imaginaria termina dando cuenta de que el individualismo, que es más cercano a lo neoliberal, que el nacionalismo, que es un poco más comunitarista, y que es de una línea, diría yo, del conservadurismo inglés o del conservadurismo de las Europas occidentales, ¿no? Que el neoliberalismo que es meramente, no diría que solo estadounidense, pero es principalmente estadounidense.
1: Sí, está fuertísimo el apriete del continente. Lamentablemente no nos queda mucho, mucho más tiempo para pa poder seguir desgranando un poco este asunto. Lo que sí me parece relevante mencionar antes de que terminemos es de la necesidad de construir espacios y articulaciones desde las izquierdas y desde la resistencia para evitar el avance de este tipo de discurso. Ya vemos que hay muchos países que están alineados con las políticas imperiales de Donald Trump, lo que significará hambre y muerte seguramente para nuestros pueblos durante décadas. Vemos también que Estados Unidos está actuando con una impunidad y con una beligerancia bastante radical, y desde ahí me parece sumamente relevante que la izquierda, más allá de reunirse en cumbres y hacer lindos discursos para la galería en relación a la necesidad del multilateralismo, construyen acciones concretas de defensa de proyectos alternativos al neoliberalismo. Finalmente, lo que vemos es una nueva ola represiva que ya vivimos en nuestros continentes, que vivieron nuestros abuelos y nuestras abuelas en los años 60 y 70, y que hoy tiene otras formas, pero que igualmente aprieta. El hecho de que hayan secuestrado y encarcelado a Nicolás Maduro a través de una invasión y un bombardeo en Venezuela, no es casualidad. Lo que está pasando en Cuba, lo que se, al asedio y al hambre que se está sometiendo al pueblo cubano, no es una casualidad y hacen falta acciones concretas. No solamente que los líderes progresistas se acuerden de Cuba en sus discursos, sino que también en torno a sus políticas reales. Quizás solo así podemos construir una resistencia que efectivamente haga plante cara, digamos, a este bully que está a cargo de la Casa Blanca. Me parece que son tiempos oscuros. Pareciera que cuando leía esto y preparábamos el programa, todo el tiempo pensaba en cómo no caer en el pesimismo de decir, bueno, ya cagamos. Y en el fondo, no solo tienen un plan imperial, sino que también tienen muchos vasallos, muchos cipayos, muchos yanaconas ahí dispuestos a trabajar por un par de monedas de oro, a trabajar para ellos. Pero creo que siempre está la posibilidad de la resistencia, lo que está pasando en Perú, con el pueblo pobre votando por todavía un candidato de izquierda, lo que ha pasado en Chile a través de la resistencia a alguno de los proyectos emblemáticos de Kast. Quizás por ahí va el camino, y me parece relevante que nombrar y seguir nombrando a Cuba, a Palestina, espacios que están siendo sometidos a políticas de genocidio y que las izquierdas y los líderes mundiales no pueden dejar de mirar y de nombrar y de hacer, por favor, hagan algo, Chainbound, haga algo.
0: Bueno, ahí para cerrar al menos mi palabra, yo recordaría por deformación mi propia una frase de Gramsci que decía, bueno, con el pesimismo de la razón y el optimismo de la voluntad, ¿no? Entonces, claro, desde la cárcel fascista, con Mussolini revisando prácticamente en términos figurativos los cuadernos y todo lo que el tipo escribía, fue capaz de construir algo así como un proyecto de contrahegemonía o al menos una forma de propuesta, ¿no? Y ahí, para cerrar, y por eso decía, pensar la hegemonía es pensar todos los niveles de construcción de esa hegemonía que hace que el país, el continente y nuestra subjetividad sea construida para ser neoliberal, por ejemplo. Y ahí entonces, como tú bien dices, bueno, ¿cuál es el proyecto contrahegemónico? ¿Cómo construir esa otra vía? Entonces, bueno, pensemos,
1: Sí,
0: ¿sí?
1: nosotros aquí
0: Hay que
1: seguiremos
0: hacer y hay que construir.
1: torpedeando la hegemonía, cada 2 semanas desde la 91.4 FM acá en Barcelona y también a través de los canales de YouTube, de Especímenes de la Reacción, ahí en Instagram y también en YouTube, contribuyendo ahí quizás nuestro granito de arena. Como siempre, bienvenidas las colaboraciones, bienvenidas las réplicas, las copias, los plagios. Es necesario pensar a las derechas con profundidad y para empezar a construir los caminos propios y construir esa contrahegemonía. Se ve feo el panorama, pero ¿quién dijo que todo estaba perdido?
0: De cualquier modo, hay que morir de algo.
1: Oye, sí, y para terminar, ya que vamos a salir por la radio, me va a dar un gustito. Voy a poner un tema antiguo de estos de Juana Fe, el Yankee Man.

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no a la ampliación del MACBA. La Plaza de Los Ángeles está en peligro. La Comisión de Urbanismo de Barcelona prevé quitar a los vecinos del Raval 908 metros cuadrados de espacio público de la Plaza de Los Ángeles y entregarlos al MACBA para que el museo pueda levantar una edificación de tres plantas que tapará el convento de Los Ángeles para siempre. 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La demanda judicial ataca la detracción injustificada e ilegal del espacio libre. 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Nos quieren quitar 908 metros cuadrados que el ayuntamiento entrega a una entidad público-privada, elitista que lleva décadas colonizando el Raval y vive de espaldas a sus vecinos. 908 metros cuadrados de espacio público que los vecinos del Raval dejaremos de tener y que nunca nos será retornado, a no ser que paremos este despropósito. 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Los partidos políticos pueden parar esta injusticia. 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Paremos la ampliación del MACBA. Lucharemos en los tribunales y en la calle.

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Buenas tardes, estás escuchando Ovejas Negras en www.ovejasnegras.com. Simultáneamente también nos escuchas en el 107.2 en Radio Cuca, Radio Libre de Oviedo, desde el año 1983. Aunque puede ser que este programa lo escuches atemporalmente en alguna de las emisoras que nos remiten, como puedan ser Radio Sata, Radio Vallecas, Buga Club Santiago, Radio Almaina, OMC Radio, Radio Encadenada, Contrabanda FM, Radio Espíritu Trompa, Working Class Radio o Onma Radio o Onda Polígono. Muchas gracias a todas y cada una de estas emisoras por su difusión y apoyo. Tampoco queremos olvidar que cada semana tienes los podcasts alojados en los canales de iVoox para que nos escuches el día que mejor te venga, a la hora que mejor te convenga. Aunque lo realmente importante no es cómo nos escuchas, sino que nos estás escuchando, nos estás dedicando una hora de tu vida. Así que muchas gracias y recibe un fuerte abrazo de la persona que te habla. Mi nombre es Julio Gómez, te voy a acompañar hasta el filo de las 7 de la tarde de este domingo 3 de mayo, primer domingo de mayo, así que lo primero, felicidades a todas las madres. Y bueno, contaros que hoy tendremos una interesante entrevista, hablaremos con los compas que están realizando, que están organizando un interesante evento aquí en Madrid, para ser más precisos, en Alcorcón, el Jamaica Lover 66. Hablaremos con compas de la organización que nos contarán de primera mano todo lo que están preparando, pero bueno, para poneros así, va a haber una exposición de pintura jamaicana, va a haber selectores, selectoras, puestos, distris, y bueno, iremos detallando con la gente de la organización, que bueno, pues que nos contará de primera mano todo lo que va a haber allí. Tendremos alguna cosita más por ahí que nos ha llegado para ir anunciando. Y bueno, pues os contaremos más cosas. Pero como sabéis, esto siempre es a mitad de programa, más o menos, sobre las 6:20, 6:30, contactaremos con los compas de Alcorcón para que nos cuenten todo lo que da y, como decimos, este Jamaican Lovers. Pero antes, pues vamos a escuchar unos temitas, unos temazos, unos clásicos, unos oldies. Vamos a escuchar Rocksteady.

My Conversation, Slim Smith, sello Technis, producciones de Winston Reilly. Pues para empezar el programa, ya que hemos anunciado que hoy vamos a tener una interesante conversación con los compas de Jamaican Lovers. Esto, bueno, no dije la fecha del evento, luego no lo contará el compas, es el sábado que viene, el 9 de mayo. Por la tarde, por la mañana también tenemos lío, ya vamos a aprovechar a mencionarlo, aunque lo dijimos hace un par de semanas. Hemos sacado el libro Miles de Locos, el Derby Eterno de Belgrado, y pues lo ha sacado, bueno, está la historia es de Anton Rey, tanto la historia como las ilustraciones, y le vamos a tener por aquí, viene desde Belgrado, pues va a estar unas semanitas por aquí, por el estado, y vamos a estar presentando el libro en diferentes partes. Vamos a estar por Barcelona, Asturias, ya iremos diciendo fechas, pero la primera que toca va a ser la semana que viene, el sábado 9 a la 1 de mediodía, en la librería Perros de Lluvia, que está en la calle Sombrería, pues ahí en el corazón de Lavapiés. Estaremos por la mañana antes de manchar al Corcón en esa presentación, por si hay alguien por Madrid que se quiera pasar por esa librería de los buenos amigos Perros de Lluvia. Así que avisados, avisadas estáis, si queréis charlar con Antón Rey y conocer más de su novela gráfica, allí estaremos además acompañándoles. Vamos a seguir con más música. Me he dicho que hasta que llegue la hora de la entrevista vamos a escuchar Rocksteady. Estábamos en el sello Technis. Vamos a seguir con Technis escuchando a los Sensations, escuchando un clasicón como es Born to Love You.

Madre mía, cómo suena The Sensations en este Born to Love You. Seguimos escuchando producciones de Winston Reilly en el sello Technics. Vamos a seguir escuchando más Rocksteady, pero me han pasado los buenos amigos y amigas del Ghost Town Weekend un cartel que me han dicho que si quiero puedo ir anunciando. Es para el 30 de mayo, así que para que tengáis tiempo para organizaros, pues la gente sobre todo que seáis de fuera y queráis acudir, pues que pues vayáis preparando, organizando, pues si tenéis que viajar o demás, porque tienen eventazo, como digo, para el 30 de mayo. Muchas cosas, como siempre. Entonces vamos a ir por partes. What Up, hay conciertazo, pero primero, ya sabéis, What Up con en el bar de Blas. Ya sabemos cómo acaban las fiestas de Blas, ya lo dice la canción. En el bar de Blas a la una del mediodía, Leno DJ y DJ Fundador y Moncho Selector, pues estarán haciendo ese preconcierto, sesiones a tope ahí antes de los conciertos. ¿Qué hay de conciertos? Pues a las 6 de la tarde, creo que se llama el sitio Robinson, pone aquí, habrá entradas anticipadas y en taquilla, conciertazo de pues la banda que acaba de nacer en Burgos, que está además muy activa tocando en varios sitios, Coco Crashers y Smooth Bean desde Santander presentando disco sin dudar. Así que si queréis ver esa presentación del disco, si queréis ver a la banda que, pues lo dicho, que está muy activa, está con ganas de tocar y que la verdad es que suena muy bien. Ya escuchamos un tema, a ver si nos pasan alguno más, a ver si se graban algo más y seguimos escuchando temazos de Coco Crashers. Esto será a las 6 de la tarde, como decimos, en el Bar Robinson. Entradas a 10 euros. Si las pilláis en taquilla, pues 15 euros, pues ya sabéis, aprovechar y pillar las anticipadas. Pero aún hay más, porque a partir de las 10 de la noche en el Ranjan, pues fiesta post-concierto, con un buen número de selectores y selectoras. 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Vamos a seguir mientras nosotros con más Rocksteady.

Grandísima siempre, Phyllis Dillon, este temazo titulado Rocksteady, que viene directamente desde Treasure Isles, desde la mítica calle del ritmo, en el 33 de Bond Street, en Kingston, Jamaica, producciones de Duke Ray. Vamos a seguir por este sello, escuchando más voces increíbles de mujer. Otro clasicón de los que todos tenemos grabados en la cabeza, el que nos trae Joya Landis en su Angel of the Morning.

Pues ahí teníamos otro clasicón de todo un jefe como es Tony McCook, acompañado siempre por sus inseparables The Supersonics. Tema Soul for Sale, lo que acabamos de escuchar. Bueno, en un momento, como hemos dicho, vamos a contactar con los compas de Jamaican Lovers para hablar de todo este evento que están preparando, que es un cacho de evento que, bueno, que es muy interesante por todo lo que trae: música, exposiciones, distris y muchas más cosas. Pero bueno, hay que moverse, que bueno, sabéis que está organizado en Alcorcón, la periferia de Madrid, como hemos resaltado muchas veces aquí en el programa, se mueve, no todo es Madrid, hay que moverse, hay que pillar el tren, ir a los barrios que están haciendo cosas muy chulas. Mismamente ayer estuvimos en Móstoles pinchando en la casica. Bueno, pues la zona sur, en este caso de Madrid, se mueve, entonces hay que apoyarlo, ¿no? Donde hay eventos chulos. Así que nada, pillar el tren, ir a cualquier parte, ir al Corcón, a Burgos, donde haya eventos, y apoyarlos. Mientras contactábamos con los compas, pues otro temazo en esta vez, ya que hablamos de pillar el tren, vamos a escuchar a Ken Booth y su The Train Is Coming.

0: Pues ahí teníais este temazo de Ken Booth, acabamos de escuchar The Train Is Coming, el sello Stryker Lee, de producciones como venimos anunciando en esta ocasión, de Bunny Lee. Y bueno, pues como hemos dicho al principio del programa, hoy tenemos una interesante entrevista, porque están preparando un cacho de evento que yo creo que es muy interesante que lo conozcamos a profundidad. Por eso tenemos hoy a Miguel, que es la persona que se ha liado la manta a la cabeza para organizar este evento, pues muy cultural. Buenas tardes, Miguel, ¿cómo estás?
1: Hola, buenas tardes, Julio. Pues aquí encantado de hablar contigo un ratillo.
0: Bueno, vaya liada. Hemos anunciado que, bueno, hemos contado así por encima, pues que va a haber un evento en Alcorcón, que va a haber muchas cosas, pero bueno, mejor que tú no nos puedes explicar todo. Cuéntanos, porque hay una exposición y luego muchas sí, más cosas. Es el sábado que viene, el sábado 9, en Alcorcón. Cuéntanos, ¿cómo se te ha ocurrido montar todo esto? Luego nos cuentas todo lo que va a haber, pero primero cuéntanos cómo se te ocurrió organizar esto y en un barrio como Alcorcón, que, pues lo que decíamos antes, que mola también salir del centro de Madrid y que en la periferia hay vida.
1: Pues bueno, todo esto, la verdad es que llevo pintado bastante lienzos y láminas, ¿no?, relacionadas todas con el tema jamaicano y demás. Entonces, pues bueno, anteriormente ya hice una exposición ahí hace tiempo, porque resulta que la persona que maneja aquello del centro cívico fue mi antiguo profesor de cómic cuando yo era un chavalín. Uh-huh. Y me propuso el tema de hacer la exposición. Y bueno, hicimos una exposición hace ya bastante tiempo y bueno, la verdad es que tenía ganas de montar otra con todo el tema este de Jamaica y digo, y ya que hacía una exposición, digo, bueno, llevarlo a algo más, ¿no? Que no solamente fuera una exposición donde, bueno, pues vinieran unos cuantos amigos o personas interesadas en verlo. Digo, me gustaría que fuera algo más, pues que lleváramos a gente que pusiera música allí en directo, ¿no? Que hiciéramos también una especie de exposición fotográfica sobre lo que fue las ediciones que salieron de Ska aquí en España, ¿no?, en los años 60. Uh-huh. Y digo, y bueno, llevarlo a algo más para que fuera parte de, ya te digo, simplemente lo que fuera la exposición, pues que fuera que podamos echar ahí un buen rato, ¿no?, que hubiera un picoteo por la tarde, que nos pudiéramos tomar ahí unas cervecitas, unos refrescos a la gente, pasar un buen rato allí de amigos y tal allí en Alcorcón, ¿no?, que pille también al lado de Móstoles, como habías dicho tú, ahí pues en la zona sur, ¿no?, que también se mueve bastante la cosa. Y bueno, y lo de organizarlo ahí en el centro cívico, pues es simplemente por el motivo de lo que te comentaba, porque allí digamos que el director del centro cívico es un amigo de toda la vida, ya que con 17 o 16 años yo iba a clases de cómic, y él era mi profesor de cómic, de serigrafía, que fue el que me enseñó a hacer las camisetas y tal. Y bueno, y me apetecía hacerlo allí con él, que me llevo muy bien con él, y la verdad es que es un espacio que yo creo que os va a gustar bastante. Uh-huh. Está tranquilito, ahí sí, entre, no sé si lo conocéis, ahí en Fuentes Cisneros, uh-huh, entre Alcorcón y Móstoles.
0: Hemos estado por ahí cerca, pero no he llegado nunca a ir al centro. Sí, hemos estado por esa zona, las retamas y tal, por unas cosas o por otras, pero el centro cívico sí, no he llegado a ir nunca.
1: Y bueno, la verdad es que también podríamos a lo mejor haber buscado otro sitio donde haberlo montado y tal, pero bueno, me parecía, bien. Creo que era una buena idea el que fuera un evento así, que fuera por la tarde, uh-huh, que la gente también, hay muchos amigos ya que tienen niños y tal, y es un sitio pues bastante cómodo para también poder ir con los peques, para que pueda ir la gente y pasar un rato ahí tranquilito, la verdad.
0: Pues mira, ya que has hablado un poco del tema exposición, hay una, por una parte, una exposición de fotografía que has dicho, carteles de portadas de ediciones de los años 60, ¿no?, de música jamaicana, ¿no?, de todas estas versiones que se hacían y demás, ¿no?, entiendo.
1: Eso es.
0: Y luego, por otro lado, una exposición tuya de pintura. Cuéntanos un poco qué te gusta, bueno, ya sabemos que es temática jamaicana, pero qué te gusta pintar o qué te inspira o qué va a ver la gente en esa exposición. Dales pistas.
1: Pues bueno, es una exposición donde van a poder ver, aparte de lo que es algún artista, ¿no?, como Jimmy Cliff o demás, a los que retraté, pues cosas pues relacionadas, muchas veces puede incluso de fotos, ¿no? Que muchas veces vemos últimamente haciendo búsquedas por Google, ¿no? Cuando una persona busca un poquillo información sobre lo que es toda la cultura jamaicana, del ska, rocksteady, y muchas veces imágenes y tal, pues muchas veces retratadas. Me gusta bastante el tema de hacer retratos, ¿no? Uh-huh. Y un poquillo simplemente eso de... del tema jamaicano, pues muchas veces retratos, más que nada lo que va a ver la gente van a ser retratos pues de cantantes, de artistas, ¿no? Uh-huh. Aparte de otras inspiraciones, pues de gente de allí de Jamaica o inspirado en aquello, no tiene por qué ser tampoco una foto que yo haya cogido y tal. A mí me gusta simplemente pintar muchas veces pues a mujeres también y hombres, ¿no? De allí de Jamaica o inspirados en ello. Y más bien es un poco de lo que va la temática, ¿no?
0: Uh-huh. Que y hay algún estilo que te guste, no sé, de yo de pintura lo justo, no sé, de óleo, ¿qué técnicas te gustan no utilizar?
1: Es todo con pintura acrílica, que es con lo que me manejo, tanto pintura como con rotuladores acrílicos. Y es un poco como tal, porque la verdad es que lo que es el óleo no lo he tocado. Entonces, pues bueno, viene a ser todo con pinturas acrílicas. Son
0: claro, yo te digo
1: como lienzos, cuadros.
0: Claro, yo decía óleo por un poco por la ignorancia de la pintura, hasta, ¿sabes? ¿No?
1: Sí, no,
0: pero
1: hay estilos,
0: claro, hay muchos no, estilos. Hay gente que pinta con carboncillo, yo qué sé.
1: Sí, sí, no. Yo es que la verdad es que, pues bueno, con lo que me manejo es con el acrílico, uh-huh. que es con lo que siempre pinté. Y la verdad que, bueno, la verdad que nunca me ha dado todavía por utilizar otras técnicas. Sí que tengo amigos que las utilizan y me han animado a ello y tal.
0: Uh-huh. Pero a ti tú te sientes cómodo ahí y ya
1: yo
0: está.
1: Yo me siento cómodo con mis pinturas acrílicas, que eso es un poco lo que manejo. Entonces, pues bueno, eso es con lo que suelo hacerlo. Lo tomo como tema afición, ¿no? De muchas tardes de aquí de casa, que muchas veces uno no sabe muchas veces tampoco qué haces, estás aquí escuchando musiquita y tal, y me pongo a pintar y es algo como que me relaja, me hace pasar el tiempo agradable, ¿no?
0: Uh-huh.
1: Y donde me manejo bien, pues digamos que es con eso, con el tema de pinturas acrílicas, van a poder ver la gente, pues, láminas, van a poder ver lienzos, cuadros que también he realizado. Y bueno, es ahí donde yo me manejo, donde me gusta, ¿no?
0: Bueno, vamos a recomendar a la gente que, bueno, la gente lo más inmediato, pues ya sabes, las redes sociales, que se pasen por el Instagram de JamaicanLover66, que allí, bueno, pues ha subido algunas imágenes y tal, pero quien quiera indagar un poquito más, tienes una página web, que cuéntalo para la gente que quiera chequear, investigar, ver tus dibujos y las cosas que vas organizando.
1: Pues JamaicanLover66.com. Ahí la verdad es que tengo bastantes trabajos puestos. Luego también tengo casi todo lo que va a salir en la exposición. Quizá falta alguno. Y luego también en mi Instagram personal, ¿no? De @topealcorcón. Pues que ahí también la gente va a poder ver, pues, muchos trabajos que aparte de todo el tema este de Jamaica, pues, van a poder ver ya que también, pues, en otras ocasiones, pues, he llegado a pintar a Joe Strummer de los Crash. O a David Harry de Brundi, ¿no? O de otros artistas, ¿no? Porque aparte de, bueno, de la música ska o rock y tal, a mí siempre me gusta también mucho el punk, ¿no? El rock, otros estilos.
0: Uh-huh.
1: Y he llegado, pues, a retratar a otros artistas también.
0: Pues nada,
1: tanto en jamaicanlover66.com como en @topalcorcón, pues la gente puede ver, pues, un poco, pues, todo lo que son mis pinturas y haces un poco la idea de por dónde va, de lo que van a ver, por dónde va la cosa.
0: Claro, que se metan en la web y ya que eso, yo que soy de tirar la caña, si hay alguien escuchando o algo y quiere llevar la exposición a otro lugar, pues mira, te pueden aprovechar y contactar y que, bueno, pues quién sabe, a lo mejor hay alguien que le mola lo que haces y dicen, pues mira, queremos que la gente pueda ver tu trabajo en otro lado. Por ejemplo.
1: Pues encantado, la verdad que encantado, porque ya te digo que todo esto empezó con la otra exposición que hice, a la que me animaron, ¿no? Porque cuando me comentaron de hacer una exposición, pues bueno, yo tampoco me veía como ningún artista, ¿no? Como para llegar a hacer una exposición. Pero bueno, me animaron, que sí, que me molaba bastante, que lo hiciéramos y tal, Y bueno, y la verdad es que salió bastante bien. Esperaba que fueran cuatro personas y al final aparecieron incluso amigos que hacía más de 20 años que no venía, ¿no? Me llevó una grata sorpresa en ello, ¿no? Y ahora pues digo, jolín, me apetecía hacer otra cosilla. Digo, pero bueno, como te he comentado antes, digo, vamos a hacerlo con más amigos que también pusieran música, con distribuidora, ¿no? Como vosotros y demás que pusierais puesto allí con vuestras cosas y demás. Y digo, bueno, vamos a ampliar un poquillo la cosa. Y ya te digo, muy ilusionado, la verdad, con el tema. Espero que vaya bastante gente, que les guste, que pasemos un buen rato allí. Y sí, si a alguien le gustara y quisiera que todo esto lo trasladáramos a otro lugar, pues supuesto que yo encantado de la vida.
0: Claro, esto de momento va a ser... Que bueno, lo dicho, quien quiera que le interese tu trabajo, tal, que le, si alguien lo ve le gusta, pues tal. Pero vamos a centrarnos un poco en lo que viene la semana que viene, que hemos dicho ya que es el sábado 9 en el Centro Cívico tal, ¿cómo es el nombre exacto? Dilo tú mejor.
1: Centro Cívico Fuente Cisneros.
0: Eso, iba a decir Fuente Cívico Alcorcón. Iba a meter la pata un poco. Es de 5 a 11 de la noche.
1: Eso es.
0: Ya hemos dicho que va a haber exposición, por un lado de fotografía, por otro lado de pintura, pero mientras va a haber música, va a haber DJs, ¿nos quieres contar con qué gente has contactado para que pongan allí sus discos y demás?
1: Sí, pues mira, todo esto empezó con David Cubero, que es un buen amigo mío, ¿no?
0: Un grande el Cubero.
1: Sí, le conozco pues de aquí de Alcorcón de toda la vida y tal, y bueno, se lo estuve planteando porque en un principio tenía planeado, porque allí hay como un pequeño anfiteatro dentro de lo que es el Centro Cívico, y tenía pensado en un principio de hacer, haber hecho a lo mejor un conciertillo, ¿no? Uh-huh. Allí desde el Centro Cívico, pues bueno, me dijeron que iba a estar un poco la cosa complicada para hacer eso y tal. Entonces, pues bueno, me puse en contacto con David, le comenté, digo, oye, mira, David, ¿no? Pues, digo, que alguna vez montado un concierto y tal, pero bueno, la cosa se me va a complicar con el tema. Y digo, ¿qué te parece la idea esta de, pues, de pinchar allí unos vinilos en directo y demás? Y bueno, me comentó de hablar con Irene y con Lulú, ¿no? Uh-huh. Para que también pincharan. Y luego, pues bueno, otros dos buenos amigos también de aquí del barrio, Tito, sí, que es otra de las personas que va a poner música, es otra persona que conozco pues de toda la vida prácticamente de aquí de Alcorcón, y Erico, que también llevó además el bar El Urban, ahí en Móstoles, sí, del hospital, sí, estuvo mucho tiempo ahí con el garito este, y que también es un buen amigo de Alcorcón. De hecho, es más, cuando yo era un chavalín que todavía estábamos con las casetes, ¿no? Ya apenas conocía, ya te digo, a mí me gustaba, escuchaba mucho punk y ska y tal, no conocía bastante. Y ese chaval ya, pues, en aquellos años, ya andaba viajaba mucho a Londres, se traía mucho vinilo de allí. Me acuerdo que él era el que me grababa las casetes, ¿no? En aquella época, ¿no?
0: Eso
1: y,
0: es.
1: Y por el que empecé a conocer yo bastante, pues, a muchos grupos, pues, que no tenía ni idea de ellos, ¿no? Y entonces, pues digamos que fue él un poco el que me descubrió todo esto y pensé que él iba a tener ilusión que contara con él. Entonces, pues bueno, pues me he rodeado de ellos para el evento este, ¿no?
0: Hombre, es importante, siempre con colegas todo sale mejor y son más facilidades, ¿no? Al final, y bueno, y luego gente que, como dices tú, que pilota de música, que están, sí, ahí siempre, entonces no va a haber fallo con eso.
1: Espero que no.
0: Seguro que no, ya te digo yo que no. Bueno, pues ya tenemos expos, tenemos sesiones y luego va a haber gente que lleve cosas, o sea, va a haber distris diferentes entre sí, creo que además, si nos cuentas un poco qué material o qué va a poder encontrar la gente que hay ahí en las diferentes distris.
1: Sí, pues yo creo que básicamente se va a basar más bien todo en libros, ¿no? Sí. Y en ropa, creo que en música esta vez,
0: sí, es que
1: no sé
0: es...
1: si habrá mucha o la gente que va a ir lo va a llevar, pero bueno, creo que más o menos la gente que va a llevar allí material va a estar más relacionado con libros y con lo que son camisetas y ropa, ¿no?
0: Mm-hmm. Bueno, pues mira, ya es, ¿no? También que, bueno, pues hay material, sí, variado y bueno, es que es al final un evento que si lo piensas fríamente, tiene un poco de todo. haya muchas, pocas o tal, da igual lo de las distris, pero es algo que siempre decimos que antiguamente había en todos los eventos, ya sea de punk, de reggae o tal, siempre había alguna distri o alguien que estaba vendiendo fanzines y tal, y es algo que bueno, pues que hayas conseguido que haya algunas distris, pues está de puta madre, que haya música y que haya una exposición. Pues yo creo que es un gran conjunto cultural lo que has conseguido hacer, ¿no?
1: Creo que sí. La primera también que organizamos, o sea que también viene un poco la inexperiencia, ¿no? Espero que si sale todo bien, pues ya hemos hablado, o gente con la que me estés echando una mano, ¿no? Pues me ha llegado a comentar, joder, si sale todo bien, ¿por qué no te piensas coger la fecha, ¿no? Para montar un segundo evento el año que viene o en un tiempo o tal, ¿no? Y bueno, pues me imagino que si en un futuro se monta otra edición, pues todo esto irá mejorando también, la verdad, ¿no? Ya te digo, la primera vez, la verdad es muy agradecido.
0: Siempre tiene que haber una primera vez para todo, ¿no?
1: Claro, y jolín, y que gente pues como vosotros, como Liquidator, o ha habido gente que me ha apoyado en todo esto y
0: hasta
1: agradecido.
0: De Bilbao te apoyan, Xavi, Bristol y todo.
1: Bristol también. Entonces, pues claro, yo para mí también es un poco flipadura, ¿no? De que haya habido gente, pues que cuando me puse en contacto con todos vosotros, pues que me dijerais que encantados, ¿no? De que, por supuesto, que me apoyabais y demás, porque, claro, yo cuando me leía a contactar con la gente, pues muchas veces uno piensa lo mismo ni me contestan, ¿no?
0: Ah, che.
1: Y que va, todo lo contrario, o sea, me habéis contestado, me habéis apoyado, y la verdad es que pues que súper agradecido, ¿no? Muy agradecido, y bueno, y ahí, como te comento, es la primera que organizo, el tema me lo he organizado prácticamente yo todo solo. Entonces, pues bueno, me quiero imaginar que si en un futuro hacemos otra cosilla, pues todo esto irá ganando en calidad y en todo un poco, ¿no? Bueno, en calidad me refiero a poder a lo mejor organizar algo un poco más grande.
0: Sí, lo que decías la otra vez, a lo mejor un concierto, algo más, un poco más, bueno, pues creciendo cada vez que se haga, creciendo un poquito más, ¿no? En lo que se pueda.
1: Sí, pero vamos, que como tú bien has dicho, yo creo que bueno, que bastante completo, ¿no? Para ser la primera vez, pues creo que nos vamos a juntar allí muy buena gente, exposición, música en directo, distribuidoras, va a haber también un picoteo gratuito para que la gente se pueda tomar allí algo, ¿sabes? Tranquilamente. Uh-huh. Vamos a poner también un servicio de barra para poder tomarte allí una, pues uh-huh, lo que te digo, poder tomarnos allí algo.
0: Sí.
1: Y bueno, yo creo que bueno, pues que va a estar bastante bien, que para la primera exposición va a estar bastante bien.
0: A mí me mola por eso, porque bueno, va a pinchar gente, pues, un poco festivo y tal, pero me mola que hay un lado, o sea, que dentro de cuando una pinchada, aunque sea algo más festivo y tal, para mí sigue siendo algo cultural, pero bueno, lo de las que haya una exposición, que también estés aprendiendo algo a través de la fotografía o la pintura, que a lo mejor pues se te escapa, o poner cara pues a alguien que ha dibujado a algún artista que a lo mejor pues no termina de reconocer, pues este quién es, pues esto es de no sé qué, pues mola mucho ver portadas de pues de, a lo mejor de alguna no conocías o no la habías visto, o yo un montón de cosas puedes aprender, ¿no?
1: La verdad es que yo creo que sí que está interesante, ¿no? Porque muchas veces pues bueno, dices, organizamos una fiestecilla, ¿no? Y tal, pero yo, como bien te comenté, digo que sea algo también un poco diferente, ¿no? O sea, que pueda ser, pues, juntar lo que pueda ser una fiestecilla con una exposición o tal. También habíamos pensado una vez hecho una exhibición de graffiti, pero bueno, no dio tiempo a coordinar todo el tema bien. También relacionado con el tema de Jamaica, que a lo mejor pues para otro año, pero digo, bueno, que sea algo más, ¿no? Que haya un poco más cultura y haya un poquillo más, que no simplemente sea una fiesta de ir a escuchar música y tal, digo, que también está muy bien, ¿no? O sea, llevo toda la vida yendo a ello.
0: Ya.
1: Pero que también, pues, que pudiéramos aportar quizás algo más para intentar hacer también muchas veces algo diferente, ¿no? A poder aportar más cosillas en una misma tarde, ¿no?
0: Bueno, y ahora necesito, ya para ir cerrando, que, bueno, ya hemos dicho muchos motivos, pero Es verdad que a veces los que somos de la periferia nos cuesta un poco movernos, pero la gente que es de Madrid centro, pues le cuesta un poquito más venir a la periferia, aparte de todos los motivos que hemos dicho, pues música, exposiciones y tal. ¿Cómo convencerías tú a la gente que se pasara por ahí esa tarde, ¿no? Que se moviera, da igual si es del centro de Madrid o de pueblos de alrededor, de Alcorcón, ¿no? Que se moviera, que no todo es Madrid, que pues en los barrios también hay cosas chulas, ¿no?
1: Hombre, pues sí, pues apoyar también lo que se hace muchas veces en diferentes barrios, ¿no? De diferentes zonas de Madrid, de donde sea, ¿no? Que hay que apoyar las cosas también un poquillo y muchas veces movernos, de que va a ser una tarde, pues que yo creo que bueno, cuando acabe todo y la gente se vaya, pues creo que se va con muy buen sabor de boca, pasándose muy bien y que, oye, que también hay veces que tenemos que movernos, ¿no? Yo recuerdo, vamos, nosotros somos de Alcorcón, casi todos siempre, cuando hemos querido ver conciertos y tal, nos hemos tenido que mover a Madrid. Yo sé que muchas veces da pereza, ¿no? Porque estás en el barrio y te moverte a Madrid o tal, pero bueno, tengo así una buena sensación, estoy seguro de ello. Creo que el evento está bastante bien como para moverte. Es por la tarde, que tampoco estás...
0: Yo buena hora, de 5 a 11, claro, después de comer,
1: horario,
0: tal.
1: Claro, está dentro de un horario en el que te puedes mover, que no es lo mismo que decir, oye, pues es que luego eso va a acabar... A las 4 de la mañana, a ver cómo me vuelvo yo luego para casa, ¿no?
0: Hasta las 12 o por ahí tienes transporte público, luego tienes búhos encima, si quieres. Si te quieres quedar a tomarla en Alcorcón, que también es un buen sitio para tomarla, que hemos pasado muchos años jóvenes.
1: Sí, que luego, pues, joder, oye, pues si yo que sé, pues Alcorcón ya sabemos todos de que te coges el metro sur, el autobús, y en 15 minutos estás plantado en Madrid. Y que, vamos, que yo creo que sí, que va a merecer la pena pues, pasar una tarde lo que es un poco diferente, ¿no? A muchas veces lo que puede ser habitual o lo cotidiano, ¿no? De ir a un sitio diferente, pasar un buen rato y...
0: Y luego tienes toda la noche para hacer lo que quieras, hombre.
1: Claro que sí.
0: Pues nada, Miguel, muy agradecido porque nos hayas entrado ahí 20 minutitos para charlar con nosotros, contarnos... Todo esto que lleva un trabajo que no ha sido 15 días ni nada, que lleva meses organizándose y ya merecía que le diésemos voz. Y nada, decirte que la semana que viene ahí te damos guerra.
1: Pues súper agradecido, la verdad, muy agradecido a todos los que habéis colaborado, tanto a estos comercios que habéis visto en el cartel de barrio, ¿no? Del estudio de tatuajes, como a la bodega La Coma, o como a las distribuidoras como Liquidator o Ovejas Negras, Bristol y tal, o sea que muy agradecidos a todos, de verdad. Y nada, que muy agradecido a todos los que me habéis apoyado y que espero veros allí el sábado. Y la verdad, pues que pasemos una buena tarde y que oye, que sea la primera de muchas.
0: Pues allí estaremos y agradecido a ti por montar todas estas cosas chulas, que si no hay alguien que arranque, pues muchas veces no se hacen.
1: Pues muchísimas gracias a vosotros, de verdad. Estoy muy agradecido y muchísimas gracias. Y que bueno, que espero que la gente se anime y que vayan para allá, porque estoy seguro que vamos a pasar una tarde de reencuentros, de pasarlo bien. Y creo que va a estar bastante curiosa la cosa y que nos lo vamos a pasar muy bien. Y va a ser una tarde muy agradable, segurísimo.
0: Pues vamos a acabar con un tema que ya se nos va casi la hora del programa. Ya que hemos estado poniendo Rosteady, vamos a acabar con más Rosteady, vamos a acabar con Alton Ellis y su Life and Learn. Y nada, decirle a todas las personas que se pasen la semana que viene, las que estén por aquí por Madrid, que se pasen por Alcorcón. Y nada, yo me despido hasta la semana que viene, que volveremos a tener el programa, como siempre traeremos más música. Y nada, deciros a todos y a todas, pues lo dicho, que nos escuchamos.

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0: Esto es Tofuria, pero fuera de Radio Malva, desde la mansión perrita. Hola, estamos hechas caldo. Entonces, bueno, acaba de ser la mostra. Es lunes por la mañana, estoy en mi cama con ciruela editando esto. No tenemos energía para nada. Y vamos a poner dos charlas. De la muestra del libro anarquista de Valencia, Putas Rebeldes y la paradoja de la experimentación con animales, pero nos pasamos de tiempo, así que vamos a poner hoy Putas Rebeldes, que es un libro escrito por Livia Motterle y Rodrigo Vescovi, que es quien hizo ayer la presentación, editado por Descontrol, y ayer trajeron como cuatro o cinco copias y volaron, volaron, voló. Y nada, me lo perdí porque estaba gestionando. Bueno, la vida, no pasa nada, todo bien. La muestra súper chuli, un montón de amistades. Me regalaron un libro de Federico Jiménez Los Santos, dedicado por Federico. O sea, puede ser algo más Tofuria Codet. Y nada, un montón de amistades, un montón de charlas súper chulas, la muestra Always Delivers, destacamos como siempre la peña de Narcún, que hizo una presentación muy chula en la escuela Meme, a la que pues sí, tenemos pendiente de entrevistar, pero es que la vida no nos da. En fin, os dejo con esta charla y os voy a poner tres temas que sé y tres temas que aún no sé. Os voy a poner primero a Chal. Pituco, una persona que lo está rompiendo en el Perú y que, bueno, es súper hetero y súper tal, pero es que me encanta. Genderlex, que tocaron en la muestra en el CSN, me lo perdí, perdón, Peña, pero hay gente con la que no me quiero cruzar. En fin, if you know, you know. Me encanta porque estoy diciendo lo que a mí me da la gana, sin piro, sin up de bra, sin Diana, solo Carmen, pim pam, pim pam. Bueno, eso, que Genderlex tocaron, me lo perdí, pero lo que no me voy a perder es otra banda que va a sonar, que son Takbir, que vienen el 9 de mayo con un cenador hecho por la Peña de la Mandrágora. No me acuerdo de dónde es, en la Torre, bueno, X, da igual. Takbir, 9 de mayo, Valencia. Nos vemos. Ya que no vamos a la resi, nos vemos ahí. Bueno, Peña, nos veremos en el próximo Tofuria si tenemos energía. Y si no, pues os vais a tener que papar otra charla. ¿Vale? Un beso. ¡Mua! Os queremos. Chao.
1: Ya va. 3, 2, 1.

0: con Rodrigo Vescovi. Vamos a presentar Putas Rebeldes. Nos va a hablar su autor, uno de sus autores, porque lo escribió con Livia, que no ha podido venir, pero Rodrigo está aquí para representar y queríamos preguntarte, Rodrigo. Rodrigo es una persona que sus padres fueron exiliados de Uruguay y vivió desde los 5 años entre Barcelona y Bélgica, me parece, Rodrigo.
1: Sí.
0: Entonces se ha militado en el anarquismo desde muy temprana edad, por extensión de sus padres, de sus edres. Y quería preguntarte, Rodrigo, ¿cómo es que se os ocurrió, qué es lo que te toca en la fibra para decidir escribir un libro sobre Putas Rebeldes?
1: ¿Así se escucha? No, mejor que me ponga. Mira, voy a responderte, pero prefiero empezar con un ejemplo de el compromiso de las trabajadoras sexuales en una lucha, porque fue gracias a que me entero de esta historia que le decido proponer a Livia escribir un libro sobre el tema. El origen de este libro, y permitirme que lo haga, se remonta hace más de 100 años en la Patagonia, una tierra despoblada, castigada por el viento, de millones de ovejas, algunos terratenientes y un puñado de peones rurales con apenas derechos que se ponen en huelga. En huelga para tener lo básico, las 8 horas, el salario en dinero, unas velas para la noche. Y la respuesta de los patrones fue ningunearlos totalmente, por lo que ellos pasan a la acción directa, secuestran a algunos de los patrones, de los gestores de esos latifundistas, expropian algunas ovejas, las llevan monte arriba, en la Patagonia, digamos, y hubo una cadena de acción, represión bastante fuerte, en el que el poder entiende que para reprimir esa lucha tendrá que traer al ejército. Y así lo hace, traen desde Buenos Aires varios destacamentos militares, son 2.000 kilómetros que hacen esos soldados por barco, desembarcan y durante semanas acaban con ese movimiento, fusilan a 1.500 peones rurales, y una vez acabada la faena, la sangría de esa revuelta, digamos, los soldados se concentran en el puerto de costa de esa región para volver a sus casas. Los mandamases castrenses militares, como premio, los invitan por turnos al prostíbulo La Catalana, un pequeño prostíbulo que hay, y a otros más que hay en la zona. Las trabajadoras sexuales se niegan a acostarse con ellos, les llaman asesinos, con porquerías como ustedes no nos acostamos. Vienen los mandos superiores, hablan con la madama les dice que no las puede obligar, y los otros intentan entrar un poco con prepotencia y las prostitutas los echan a escobazos. Fue como una humillación, ¿no? Fue todo un... Y allanaron el local y se llevaron detenidas a las trabajadoras sexuales. Los músicos rápidamente dijeron que ellos no tenían nada que ver, que siempre estaban dispuestos en los días patrios para tocar, entonces los dejaron en libertad, pero las trabajadoras sexuales, bueno, las desterraron del lugar. En el caso de María Juliache, una de origen española, la destierran a España. Y esto, este episodio, por fortuna, fue recogido, no fue algo bastante desconocido, pero fue recogido por un historiador que se llama Osvaldo Bayer, que en un libro que se llama La Patagonia Trágica lo cuenta. Mucho tiempo después, en plena predictadura militar en Argentina, se filma la película de esa lucha de peones rurales. Se filma La Patagonia Rebelde en un momento en el que no hay dictadura militar, es época del gobierno de Perón, pero está desapareciendo gente, hay bastante represión. Y entonces, en pleno set de rodaje, viene un destacamento militar y habla con el director, con los guionistas, y dice: la película se podrá llevar a cabo, se podrá estrenar, si sacan el final. El final de la película era el gesto de solidario rebelde de las trabajadoras sexuales. Dice, eso es como una humillación demasiado grande para el uniforme patrio, para el ejército. Entonces les pedimos, si no nos estrena, se acaba aquí el rodaje y nos estrena. Los directores, el actor principal, que era Lupi, estaba Alterio también, había como la creme de la creme de los actores argentinos, el propio guionista Osvaldo Bayer, aceptan, no tenían como más remedio según ellos, aceptan, y queda una película bastante digna que yo les recomiendo, que lo pueden ver en YouTube. Se llama La Patagonia Rebelde, es una película bien hecha que además habla de las distintas tendencias dentro del anarquismo, del socialismo, de más uso de la violencia revolucionaria o no, uso de distintas estrategias de la lucha. Pero en esta película, como a lo largo de toda la historia, de toda la historiografía, digamos, hecho sobre todo desde las universidades, pero desde todas partes, las prostitutas han desaparecido, ¿no? O sea, con eso que quiero, con este largo cuento que quiero hacer, que el gesto ese, que fue de los pocos gestos que hubo en solidaridad, en solidaridad de esa huelga, en repudio de esa matanza, fue por haber sido hecho por trabajadoras sexuales, fue no solo olvidado, sino borrado intencionadamente, ¿no? Entonces, como historiador comprometido, combativo, me parece importantísimo justamente rescatar, visibilizar algo que la historiografía, el cine, todo, han intentado borrar, como es la lucha de las trabajadoras sexuales. Hay que pensar que en muchas otras veces no es solo desde la oficialidad que se intenta ocultar el trabajo de las compañeras de barricada, sino desde la propia militancia de izquierda, por vergüenza, por prejuicios, por lo que sea, muchas veces han escondido la presencia de trabajadoras sexuales en distintas luchas del mundo, digamos.
0: Claro, en este caso, pues dejaron supervivientas que pudieron contarlo, ¿no? Pudieron contar de generación en generación. pudieron contarlo, y por lo general hay muchas luchas que son no visibles, que son invisibilizadas porque hay una masacre y porque exterminan a todas las personas que se han rebelado contra esto. Y es por eso que muchas luchas de trabajadoras sexuales, sobre todo trans, no han sido pues visibilizadas o documentadas, ¿no? En este caso hubo suerte, hubo una española a la que la regresaron a su país, o sea, que de repente puede haber sido la única superviviente y la han respetado por ser europea, y pudo contarlo, ¿no? ¿El libro trata solo de esta lucha de la Patagonia o recopiláis también datos de otras luchas de trabajadoras sexuales? Porque basáis en la rebeldía de las putas en diferentes épocas.
1: Sí, nos basamos en la rebeldía de las putas en distintas épocas y de la mezcla, el compromiso de las trabajadoras sexuales en distintas luchas. En realidad, como parte del proletariado combativo, han estado en casi cada una de las grandes luchas que se conocen de la historia. La Comuna de París, la Revolución Rusa, el verano anarquista del 36. El problema es cómo enterarte de todo esto, ¿no? Y yo tengo una gran satisfacción del libro, de que haya salido, de que haya sido editado cuidadosamente, con cariño, con elegancia, por descontrol, ¿no? Que toda esa de mujeres malditas, sucias, todo eso, pues se le ha intentado incluso con unas ilustraciones por cada una de ellas, con unas ilustraciones en cada uno de los capítulos. Digo, el cuidado, el cariño con el que se ha hecho el libro me gusta mucho, pero hay una parte de no tanta satisfacción, y es la dificultad de encontrar las fuentes para contar cada uno de los casos. Por ejemplo, me hubiera encantado, y era mi objetivo cuando empezamos el libro, explicar la Revolución Rusa, o si se quiere, lo que ellas hicieron en la Revolución Rusa. ¿Qué pasa? Que también decidimos, para que no fuera un libro tan como histórico, explicar siempre a partir de una trabajadora sexual concreta, o en el caso de
2: Silvia Cabrera.
1: Sí, de Silvia Cabrera, explicamos dos, ¿no? Explicamos a Silvia Rivera, Marshall Johnson, las nonas de Stonewall, explicamos dos, pero siempre los títulos son así: Margaret Kerry y la insurrección de Nueva York de 1741. Es una insurrección muy interesante porque se mezclan taberneras, cordeleras, marineros que se van a amotinar, desertores del ejército inglés, trabajadores afrodescendientes, en una insurrección en Nueva York contra el sistema colonial. Luego está también forajidas del oeste que ejercieron del trabajo sexual. Luego hay una que se llama Amélie Elie y las Amazonas del París de la Belle Époque, todo el tema de las bandas de la periferia. Luego está María Llopis y las petroleras de la revuelta de julio de 1909. Y así, digamos, seguimos. Y siempre partimos como de un personaje que haya existido, un personaje concreto, para que sea más fácil la lectura, y a raíz de ahí hablar un poco del contexto de la situación, ¿vale? Sí. Entonces, en la Comuna de París no encontré ningún nombre, digamos, ningún nombre, ningún apellido del que estirar el hilo, y por eso al final no sale nada de la Comuna de París. Es también como una opción, ¿no? Y sin embargo, por ejemplo, a veces me gusta más hablar de cosas que no salen en el libro de las que salen, y un día lo podéis ver pidiendo prestado a la compañera que se lo compre, o cogiéndolo de una biblioteca, o bueno, o de otras maneras. Comuna de París, 1871. La ciudad llena de barricadas, se han creado un montón de comités de mujeres revolucionarias ocupando iglesias como esta, día y noche siendo centros de reunión, y hay testimonios del estilo. Esto sería un periodista así como de la izquierda burguesa, ¿no? El club Eloy Valentino, una mujer pública que el 22 de mayo le saltó los sesos a su chulo porque este no quería ir a las barricadas. La ciudadana Morel, que había sido condenada 5 veces, pido por último que se arroje al Sena a todas las monjas. Hay algunas en los hospitales que dan veneno a los compañeros heridos. Una escritora revolucionaria que había sido condenada en Viena por el delito de ofensa de buenas costumbres y de lo que presumía con orgullo, solo seremos felices cuando ya no tengamos patrones, ni ricos, ni curas. Una tal Gabriel, hija de prostituta, comentó: hay que fusilar a los curas, son ellos quienes no nos dejan vivir como queremos. A mí me hubiera encantado. Luego está también uno de los diputados, medio de izquierda, republicano, que lamentaba en el que en la revuelta, en la muchedumbre insurreccional que va hacia el ayuntamiento, lo comentaba así, ¿no? Lamentándose de la irrupción de las trabajadoras sexuales en la Comuna de París. Provenientes de los hoteles, cafés y burdeles, del brazo de los soldados, acompañadas de un enjambre de chulos, la triste espuma de la prostitución emergió sobre la oleada revolucionaria. Emborrachándose en todas las barras y vociferando con zarrapastroso júbilo, sumadles algunas pobres de necesidad desmoralizadas por los terribles estragos de la miseria, que en la esquina calle Udón despedazan la carne todavía caliente del caballo del oficial muerto que habían matado las insurrectas, hacia unos instantes todas se extenderán en Montmartre paseando su embriaguez y su rencorosa locura. Por último, Luis Michel es alguien muy importante en esta lucha, en el inicio del movimiento anarquista. Parece ser que la primera vez que se ve una bandera negra en una revuelta es aquí en 1871, en la toma del ayuntamiento. Ella decía: las prostitutas eran

0: van clubs de lectura, de investigación, que escriban su historia, que financien viajes a París a ver los archivos, o desde los que puedan, desde los púlpitos académicos y universitarios, destinen más fondos para poder ir a las fuentes primarias y ver si, aunque las hayan enterrado, arrinconado, pues podemos seguir con la investigación, digamos. En ese sentido, es un libro bonito y tal, pero a medias, porque algunos episodios o de algunas cosas se sabe muy poco y hemos podido contar poco.
1: Hay algo muy cierto que podéis ver, que es coincidente en todos los libros que tratan de trabajadoras sexuales, es que el patriarcado siempre nos ha querido oprimir. Yo como ex trabajadora sexual también, y estamos politizadas, aquí hay una alianza pro derechos de trabajadoras y ex trabajadoras sexuales y gente aliade, ¿no? Buscando los derechos para les putes. ¿Qué pasa? El patriarcado siempre nos ha querido oprimir a lo largo de la historia, porque las trabajadoras sexuales siempre hemos tenido, a pesar de la opresión que han tenido las mujeres del patriarcado de consentimiento, de estar en sus casas, de no tener derecho a un dinero propio y todo eso, las putas siempre hemos tenido nuestro dinero. Siempre hemos tenido autosuficiencia y autosolvencia económica. Nunca hemos dependido de nadie. Aunque al servicio de quien que quisiéramos atender, y eso le ha molestado siempre al patriarcado, por eso es que nunca nos han querido dar derechos y siempre nos han intentado hacer ver o señalar por la sociedad como lo último, la última cadena del eslabón, o sea, aquello a quien pisotear, cuando no han podido pisotearnos nunca, ¿no? Siempre mujeres y disidencias, estoy hablando. Hablo en femenino, pero mujeres y disidencias. Y son las trans quienes nos han enseñado muchas veces a cómo defendernos y el poder que teníamos, que muchas veces no lo sabíamos.
0: Voy a decir un par de cosas más y damos pie también a que preguntéis vosotras todo lo que os interesa. No, decir que, digamos, es un libro escrito a cuatro manos con una autora que estaba muy centrada en la investigación y con mucho vínculo con trabajadoras sexuales que conocía, que podía entrevistar, y yo más como historiador que ya había hablado sobre tema brujería, acusadas sabias y curanderas acusadas de brujas, gente en los márgenes, ¿no? Marineros amotinados que se escondían en islas para no ser cazados, afrodescendientes que se iban a las selvas. Digamos, yo con toda esa cuestión más historiadora, ella ha escrito más sobre la lucha pro derechos, por mejorar las condiciones de vida de las trabajadoras sexuales, trans también, desde la mediados de los 60 en Estados Unidos, ¿no? La Stonewall, pero también Margot, Sir James, las mujeres de Coyote, también Griselda Real y las mujeres que ocuparon las iglesias en Francia en 1974, también de luchadoras, trabajadoras sexuales en Argentina. También Janet y las putas libertarias de Barcelona, en todo el movimiento de los indignados que se juntaron, ocuparon plaza y se manifestaron en esos años en Barcelona. Y luego hay tres entrevistas a trabajadoras sexuales actuales, transfeministas, anarcofeministas, veganas, madres, bueno, de distinto momento. Ya digo, la parte de ella es más con fuentes primarias, con entrevistas también, incluso con diarios. Lo que suele pasar siempre que hablo de los temas que a mí me gustan, que es de, no sé, pues, marineros amotinados, bucaneros, taberneras insurrectas, es que esclavos fugados, quilombolas, es que la historia la escriben sus enemigos. Y sabemos por ellas, por los juicios, por los archivos de policía, por los mapas militares que hacían para atrapar el campamento, y

0: y de las primeras no hay nada escrito de ellas mismas, ni cartas, pero por suerte ya a partir de los años 70 sí que podemos encontrar diarios de las propias trabajadoras sexuales, como Griselda Real, que tiene varios libros que escribió en el calabozo, que escribió en el exilio y que podéis leer hoy en día. También eso, que siempre que siga investigando otros temas, le voy a echar siempre un ojo al tema de, si un día hablo de la Revolución Mexicana, por ejemplo, intentaré investigar también qué pasaba en ese momento con las trabajadoras sexuales, ¿no? Cuando ya el libro estaba hecho, me entero que la compañera y miembro del grupo Los Trabajadores de la Noche, de 1900 en París, el grupo expropiador más importante que ha habido en Francia, que se conoce mucho por Marius Jacob, Alexandre Jacob, el por qué robado. Bueno, la compañera Lazarine Roth-Roux, que es una de las más famosas anarquistas expropiadoras, había ejercido la prostitución al integrar, ¿no? A Marius Jacob, como muchos otros anarquistas ilegalistas, no le importaba su pasado, según su de trabajadora sexual, y sostenía que las verdaderas prostitutas eran las que se casaban por una posición, un apellido, un castillo o por la presión familiar. En 1901, Ross fue fichada por robar en Le Bon Marché, uno de los grandes almacenes recientemente inaugurados, y tiempo después detenidos por hacer intermediario de la banda. Pasó 5 años de reclusión y murió en la cárcel. Bueno, de ella no he podido hablar porque de esto, por ejemplo, me enteré cuando ya estaba publicado el libro. Hacemos un poco de parón aquí y paso el micrófono para ahí.
1: Hola, buenos días. Oye, parece que las feministas están bastante en contra de vosotras, por lo menos las feministas que llamo yo oficiales, ¿no? En general. Si quieres tú o me da lo mismo.
2: A ver, desde mi punto de vista existimos las transfeministas y las 8M.
1: ¿Cómo?
2: Las 8M. ¿De quién estás hablando tú?
1: De las oficinas, es que no sé tampoco, a ver, no entiendo de él, pero por ejemplo aquí el 8 de marzo hay dos manifestaciones.
2: Están las
1: feministas que están por la abolición, sí. Y otras que están
2: pero
1: porque
2: estás,
1: la gente
2: estamos aquí, estamos aquí estamos las transfeministas.
1: Ah, ya.
2: Sí, de repente tu pregunta es para las 8M, que están, o sea, en otro lado. Ah. Las institucionales, las señoronas, las funcionarias,
1: sí,
2: las Lidia Falcó.
1: Etcétera, etcétera.
2: Las 8M, las que piensan que las mujeres solo tienen chocho.
1: Sí.
2: Ya está.
1: Ya. Ah, bueno, hay otra pregunta. Hay un libro también que se llama, es de una mujer argentina, y se llama Puta y Feminista. Y ahí también, es que también viene a lo mismo. El sindicato de allí, el más fuerte, que ella era sindicalista también, pues estaba en contra de ellas. Estaba en contra de las prostitutas, según cuenta el libro. Bueno, cuenta más cosas, ¿no? Cuenta experiencias y no sé si lo conocéis el libro.
2: Los sindicatos, por lo general, son estructuras piramidales, patriarcales. Los puteros, nuestros clientes, por lo general, están en contra de que tengamos derechos. Nos quieren vapulear, nos quieren como sujetos, objetos de uso, pero no como sujetos de derecho. El día que nos dan derechos, igual que a las personas migrantes, tenemos derecho a opinar, derecho a visibilizar nuestras luchas. Mientras no nos den derechos, vamos a seguir siendo objetos de uso para ellos. Pero somos personas pensantes, muy inteligentes, escribimos libros y estamos al pie del cañón y en la cresta de las olas.
3: ¿Alguien más quiere ver?
0: No, que tienes que ver.
3: ¿Te puedes sentar? Que me
0: sí, sí, para que hablemos desde aquí.
3: ¿Alguien más tiene alguna pregunta o algo que quiera comentar?
4: ¿Dónde se puede encontrar el libro? Aquí, hoy.
5: Editorial Descontrol.
0: Editorial Descontrol, que está, ¿a dónde está?
3: Ayer estaban allí, hoy no sé dónde están. Yo he hecho así, pero me he quedado y no están.
0: Sí, Editorial Descontrol está justo
5: al lado de A Cambio de Nada. Y...
0: sí, entre sí, la pancarta de CNT y CGT.
5: Bueno, ahí, ahí. Al lado de A Cambio de Nada.
0: Ahí la... y...
5: bueno. Gracias.
3: ¿Alguna pregunta más? ¿Alguien comenta algo más?
0: Yo le quiero hacer una pregunta a Rocío, de sorpresa. Mi primera charla con Livia, tengo mucha confianza con ella, por eso te expongo aquí también como mi primera, no contradicción, pero aprendizaje, ¿no? Yo me había enterado de lo de la Patagonia y había escuchado en la radio... el caso de un militante, vamos a decir, aquí hay militantes, aquí en esta feria que he tenido el honor de conocer, que han pasado muchos años en la cárcel por acciones armadas, por lucha social, y él contaba, ¿no?, como lo primero que hizo de los primeros días al salir de la cárcel fue con una trabajadora sexual y bueno, para él fue todo, no sé, ¿no?, después de tantos años, fue muy muy importante. Además dice que nos pasamos toda la noche hablando, le conté un poco mi lucha, mi caso y tal. Y al final no me cobró. Bueno, y entonces... y a mí, no sé, me pareció bien me pareció bonito y dije... yo lo pondría también como un caso así de sensibilidad, de solidaridad. Y recuerdo que Livia me dijo que no, que la gratuidad, digamos, no era una cosa, porque bueno, porque trabajo, por tal. Y entonces, no sé, que tú que conoces bien a compañeras, así que, ¿qué dirías de esto?
2: Yo diría que tendría que escuchar ambas versiones. O sea, él puede decir zambacanuta, él puede decir lo que quiera. Pero yo sí recuerdo que cuando yo ejercía el trabajo sexual, una de las mayores ilusiones de un cliente era que decirle a sus amigos, ir a decirles que no le habíamos querido cobrar por lo lindo que lo tenía.
0: Vale, entiendo.
3: ¿Alguien más quiere comentar algo? ¿Alguna pregunta?
4: Bueno, una cosa así como secundaria que estaba pensando cuando estabas hablando de cuando vinieron a censurar lo de la Patagonia Rebelde, que estaba pensando cómo de frágil es la identidad nacional, el patriotismo, especialmente en nuevas naciones, ¿no?
0: Sí, claro.
4: como que tienen que ir y hacer eso y tan activamente. No sé si tienes alguna otra anécdota parecida ahí.
0: No, lo único que, si más o menos Argentina se... independiza en 1810 y en 1910 están todos festejando el centenario, ¿vale? Y era el momento de reafirmar la identidad nacional. Bueno, hay luchas muy importantes justamente en ese momento y protagonizadas por mujeres y como la huelga de alquileres en los conventillos, que son esas viviendas comunes, de patio común, muy pobres, que cada habitación era casi la vivienda de una familia, y ellas sacaron, y hoy es un símbolo, igual que el paraguas rojo es un símbolo para el de las trabajadoras sexuales, para el de la lucha de mujeres proletarias, la escoba en Argentina es un símbolo, porque salieron a la calle a barrer la injusticia. Y bueno, fue una lucha muy bonita que se ve con ancianos, niños en las calles. Es una lucha que reprimen con manguerazo en las calles y dentro de los conventillos como castigo para desalojar a las que no pagaban. Y todo eso se mezcló mucho con el tema nacional, porque además se fue radicalizando los primeros de mayo y hay 8 muertos en uno, y el responsable es un nuevo general de policía de mano dura, el general Falcón, conocido por la represión a los indígenas de La Pampa, de la Patagonia. Y hay un chaval de 17 años que lo mata, se llama Simón Radovinsky, va a pasar 22 años, no lo pueden fusilar porque es menor de edad, y lo llevan a Ushuaia 22 años. Y en este tema tuvieron que sacar además una ley contra y decir que todos esos anarquistas, revoltosos, movimiento obrero, estaban como captados, incluso en la Patagonia rebelde, por catalanes, italianos, rusos, anarquistas, o sea, los extranjeros. Y pusieron una ley, que la van a poner también en Estados Unidos con lo de Sacco y Vanzetti y tal, de peligrosidad social. Si eres extranjero, era mucho más fácil encarcelarte, desterrarte y tal. O sea que la identidad nacional está muy vinculada, sí, sí, al miedo, a la subversión, digamos. Sí.
6: Bueno, me parece muy interesante el libro y las vidas de todas las mujeres y todos los hombres. Yo, por circunstancias, quedé viudo en su momento y esa falta de afecto o cercanía tuve que... No pude reprimir mi necesidad y acudí pues a trabajadora social, un par de... A trabajadora sexual, muy bien.
0: Sí, también.
6: Bueno, pues acabó siendo un trabajo social, realmente. Todo quedó en pues eso, en recuperar un afecto comprado, obviamente. Creo que es una realidad histórica, ¿no? Sí. Todo este tema, y a partir de ahí pues reconducí un poco mis emociones y mis afectos hacia grupos de baile, de salsa, bachata, y ahí pues de alguna forma esa soledad humana por esto, pues lo pude reconducir todo esto y se salió todo correctamente. Me parece muy valiente rescatar todas estas vivencias y ser sinceros y ser honestos con lo que hemos vivido. Y un poco un testimonio personal, en el sentido de que he estado un poquito en esta cuestión. Y bueno, pues nada, todo lo quería comentar. Quiere decir que sea perfecto, pues no sé, igual no lo es tanto.
0: Me parece súper valiente de tu parte y que aporta a la difusión del libro, a la difusión de la lucha de ellas. Pero bueno, me conmueve también tu testimonio y me parece muy valiente.
7: Yo...
0: Y ayuda así a normalizar.
7: Sí, yo quiero... Bueno, ese comentario me ha hecho pensar... Seguía un poco pensando en esta historia que has comentado que querías incluir y que Livia te dijo que no. Y estaba pensando con que... Creo que en mi opinión es una decisión que yo hubiera compartido con Livia, porque creo que hay una cuestión estructural y una cuestión personal también en lo que es el tanto el contrato de servicios sexuales como el luego lo que se da y lo que surge para la trabajadora sexual en servicio y las decisiones que tomen. Creo que hay una cuestión pues personal y es posible que sí que cobrase y luego no quisiese decirlo la otra persona, o igual o es muy posible que fue verdad, ¿no? Y que esta trabajadora sexual ante este cliente que llevaba mucho tiempo en prisión y demás y por solidaridad decidió no cobrarle. Y bueno, como que luego en colación con lo que has compartido tú, como que creo que sí que, claro, es un universo muy particular el que se da en como en cualquier trabajo, que además sea como, ¿no? Pues igual que la intimidad con, yo qué sé, un una trabajadora social, de verdad. O sea, no de verdad, en el sentido de... y no sé, creo que hay como una distinción interesante que hacer al hablar del tema de trabajo sexual, que es atender a las cuestiones más estructurales y más laborales, o sea, la realidad material de que es un trabajo, y luego toda esa otra parte que tiene que ver con lo personal y las historias y lo que se mueve, los afectos que mueve. Es verdad que cuando oigo muchas veces que las trabajadoras sexuales también hacen un trabajo como de terapeuta, a mí personalmente yo me pregunto si eso es algo que le puede molestar a alguna trabajadora sexual, porque a veces pienso que es como, pues, entonces que cobren el doble, ¿no? O que se reconozca también eso en ese sentido, que no es... Obviamente hay muchísimas cosas terapéuticas. A mí me puede pasar una cosa terapéutica a lo mejor con una cajera que simplemente me ha preguntado un día que estoy fatal, me ha dicho, oye, te veo mal, y de pronto pues surge ahí un afecto que me puede hacer un bien y tal, ¿no? Pero sí que es como, me preocupa a veces el énfasis en ponerle valor al trabajo sexual o a las trabajadoras sexuales en ese aspecto que igual tiene que ver más con que somos todos seres humanos y que surgen afectos y surgen emociones en diferentes tipos de encuentros. Y a mí me preocupa a veces que el enfoque sea en esa parte como más emocional a costa de lo estructural o lo más material y que tenga que ver con derechos laborales y demás, y estigma y todo eso, porque me preocupa también que se use eso para romantizar o para... Bueno, o casi como que simplemente por el hecho de que las trabajadoras sexuales puedan darle... O sea, bueno, proporcionar ese espacio terapéutico y demás, como si eso fuese un motivo para desestigmatizar el trabajo que hacen, ¿no? Y bueno, no sé. A la vez, valorando muchísimo, y a la vez creo que es súper importante valorar todo lo positivo de un encuentro con una trabajadora sexual, pero bueno, como que me siento como en esa dicotomía y entiendo, creo que desde ese lugar, no sé si me he explicado bien porque he dado mucha vuelta, pero como que creo que desde ese lugar entiendo mucho la decisión de Livia y creo que yo la hubiera compartido también.
8: Yo quería aclarar una cosa, o sea, cada cliente es un mundo. Hay unos que te tratan muy amablemente y luego ponen aquí tu cabeza y te hacen así, o sea, y luego te quieren contar su vida cuando te han tratado como un objeto en determinado momento, o sea, de manera súper insensible. Entonces, no te voy a escuchar, ¿sabes? Acaba y me voy. Y hay otras personas que sí, o que fantasean con que les estás entregando tu afecto cuando realmente son gente un poco insoportable, ¿no? Y entonces simplemente pues estás actuando en su momento. Yo recuerdo que a veces yo decía, pues mira, una hora acaba y me voy y ya desconecto, ya me olvido, ya quedan pocos minutos, o sea, pero la persona juraba que yo pues me lo había pasado maravillosamente bien, por supuesto, porque es un cliente, ¿no? Entonces, ellas no hacen una mea culpa de lo bien o mal. Hay gente que es muy agradable. Hay gente que es muy agradable, te la pasas muy bien, disfrutas, pero no por eso no le vas a cobrar, porque este es tu trabajo, es tu pan de cada día. ¿Vale? O sea, no es que me vas a tratar bien esperando que no pagarme. Venga ya, o sea, perdona, estás adquiriendo un servicio. O sea, te vas a ir a no sé, un pub, un restaurante y si le dices al cocinero, ay, qué deliciosa tu comida, el cocinero se va a quedar tan encantado que va a decir, no te voy a cobrar porque te ha gustado mi comida. ¿En serio? ¿Pensáis eso? O sea, es un servicio, es mi pan, yo tengo una carga, yo no te estoy contando mi vida, yo no te estoy diciendo quiénes tengo que alimentar, si tengo una madre con cáncer, si tengo un hijo con leucemia, no te lo estoy contando, porque mi vida para ti es felicidad pura, yo no te estoy yendo con mis problemas, eres tú el que está viniendo con mis problemas, tú no sabes por qué estoy ejerciendo, o porque si estoy ejerciendo porque me encanta disfrutar y mejor que me paguen a estar por ahí que me estén maltratando, porque si tú se lo das gratis, al menos en mi época tú se lo dabas gratis, te trataban como una cualquiera, pero si te pagaban, te trataban bien. Eso era en mi época, de verdad. Yo tengo 55 años y estoy hablando hace 30 años. A mí me trataban estupendamente bien porque les cobraba. Pero si lo hacía gratis con uno, y me trataba como la peor cosa, porque era una tía, pues, fácil. Y a mí me encantaba hacerlo.
0: Vale, pues, bien que no lo puse entonces, me habéis convencido. Pero también era como no había preguntas tal, digo, voy a sacar una de las cuestiones que fuimos hablando a lo largo de... Pero vayan bien aprendiendo.
9: ¿Alguna pregunta más? ¿Algún comentario?
0: Yo, sí, a ver. No. Yo, si no, quería decir que también escribo sobre otras cosas y aprovechar que hago cómic también. Para chicos, chicas, chiques de 9 a 14 años. Bueno, digo esa edad por salió en la colección. De Bang Mamut de esa edad, se tradujo al catalán y al francés. Luego también sobre bandidos generosos, escribí el guión, lo prologó Enric Durán desde la clandestinidad, bandidos rescatados por el pueblo, o que hicieron algo por el pueblo, o que el pueblo les cantó canciones por algo, desde piratas, mujeres piratas, hasta el maqui Kiku Sabaté, hasta Marius Jacob, con un anexo final, y el libro este de Momentos insurreccionales, revueltas, algaradas y procesos revolucionarios, que coordiné y lo escribimos con otros compañeros y compañeras. Nada, agradeceros la escucha y a la mostra por reinvitarme, por tratarme también, por darme cobijo ahí al Santi, aquí al lado, a Rocío, por enseñarme cosas, por el acompañamiento y a todos vosotras.
8: Muchas gracias a ti, Rodrigo, y esperemos disfrutar de tu libro. No olvidéis, Editorial Descontrol. Está ya.
0: Y en realidad trajeron pocos y hay 5 o 6 ejemplares. Y tendréis que ir a por las librerías de la zona, a estas maravillosas distribuidoras que seguramente os lo van a... Seguramente lo van a tener más adelante. Sí, tengo algo sobre los Supamaros y se vendió, no tengo nada, pero tengo...

Bueno, y aquí amistades, si habéis llegado hasta aquí, un besito en la frente. Os voy a cascar plegaria live at consulado perpetual senior release de mi amiga gatita Clara Múltiple, la reina del drone, la reina del ambient, la Wendy Carlos Valenciana de confianza. Solo digo, es que no me da la, no tengo energía para más. Lo siento. O sea, no, es que estoy sin desayunar. No me pidáis a mí que ponga yo nada, porque yo solo escucho NTS Radio, hits rumanos del 2000, así nació la cumbia, no sé qué. Quiero decir, yo. Es que, ¿por qué me dejáis hacer estas cosas? O sea, yo esto lo hago para que Piro descanse, ¿vale? Pero bueno, escuchad el viscoso templo de lo humano, si habéis llegado hasta aquí, ¿vale? Disponible en iVoox y lo voy a meter en alguna otra plataforma cuando me quede sin trabajo, que es la semana que viene. Si alguien tiene curro de lo social, me mandáis un WhatsApp. Es que claro, ahora que Diana no busca Sugar Daddy, App de Bra no busca gatita, estoy yo que busco laburo. Piro busca de todo, ya lo sabéis, pero Piro busca la basura, entonces se encuentra. En fin, tofurianes, os amo. Un beso, chao.

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0: Buenas tardes, aquí estamos otro miércoles más en Radio Nicosia, en la sintonía de Radio Contrabanda. Nuestro teléfono es el 93-013-9533, nos llaman desde el planeta Tierra y fuera de la Tierra, del planeta no creo que nos escuchen. Y bueno, el programa de hoy tratará sobre las normas, ¿no? Las normas a todos los niveles, normas empezando desde la familia, el nivel más elemental, digamos, asociaciones, organizaciones de todo tipo, gobiernos locales. Las normas, no sé, que se pueden encontrar en cualquier institución. Y ya, si fuéramos más adelante, ¿no?, más arriba, las normas del gobierno, las normas de la Unión Europea, las normas de la ONU, todas estas normas, las normas de la ONU cada vez parece que sirven para menos, por cierto. Y bueno, antes que nada, saludar también a nuestras radios amigas de todo el mundo, Radio Abierta de México, Radio Bisagra del Paraná, Radio Vilar de Voz de Montevideo, Radio Galicia de Italia y, por supuesto, a la Colefata y también a todos los programas amigos de Radio Contrabanda. Aquí tenemos a Marta, a los mandos, tenemos a Rubén, tenemos a John, tenemos a Silvia, tenemos a Graci, tenemos a Hanna, tenemos a Santi. Hola. Y tenemos un banquillo enorme y son tanta gente que no es que llegaríamos a las 6, o sea que mejor empecemos el programa. Y bueno, pues claro, se plantea la cuestión de para qué sirven realmente las normas. ¿Las normas sirven para facilitar las cosas o para complicarlas o para segregar a gente, ¿eh? ¿O para sirven para fortalecer determinados privilegios o sirven para lo que tenían que servir, ¿no?, que es para ayudar a los colectivos más desfavorecidos o a la gente que de alguna manera puede valerse menos en la sociedad o que está de alguna manera discriminada, ¿no? Hay normas de todo tipo, ¿no? Continuamente surgen normas. Ahora mismo en Estados Unidos están surgiendo un montón de normas para limitar el derecho a voto, por ejemplo, de los negros y tal, y dificultar el derecho a voto porque parece que el emperador, el premio Nobel de la Paz frustrado, pues no está muy contento con lo que ocurre. Y bueno, pues se trata de eso, ¿no?, de que hablemos de las normas en general. Santi, ¿tienes un comentario?
1: Sí. Las normas del 6, del 5 del 2026. Reflexión. La educación también dice, existe el dicho, el saber no ocupa lugar. Y para los profanos, otro dicho, ahí donde fueres, haz lo que vieres. ¿Cuántas veces hemos oído en el colegio, desde que uno es niño, no juegues, estar en silencio? Les dicen, no toques eso, que lo puedes romper. Y a veces dicen, si lo rompes, lo pagas, como amenaza, en plan policía-autoridad. La vida es una lucha, de ahí los espectáculos deportivos, en los que se rompen algunas normas, como gritar, insultar en partidos de deportes, por equipos, aseveraciones. ¿Pero cuándo la pasas si estás solo? Árbitro, está fuera de juego, o le han hecho una falta como una catedral, y el árbitro no lo ve, hay que estar ciego. O padres irresponsables que no saben educar a sus hijos mediante castigos o prohibiciones. Es como la ley del talión. Los curas predican en sus parroquias perdonar o corregir desde el amor, no por el precio o peso de la ley. La clase social a lo largo de la historia de la humanidad, la propiedad privada, quien no paga impuestos por los derechos. Mi padre, ahora me estoy acordando de él, decía, en el trabajo tienes derechos, pero también tienes unos deberes u obligaciones, todo según unas normas, como la que dice ser puntual a la hora de acudir al trabajo. Pero tienes derecho de pedir o cambiar un turno, o tomarte una mañana libre para acudir al médico, porque no te encuentras bien, o estás enfermo. Por eso, sí avisar al puesto de empleo para que los responsables puedan organizar el trabajo en la ausencia y la dinámica no se pare y se pueda atender el negocio o la labor.
0: Gracias a ti. Gracias. Bueno, has hablado de derechos laborales, ¿no? Y normas y todo esto. Eso también es una cosa que cada día está más limitada, ¿no? Y bueno, el programa ha empezado con una canción preciosa de Pink Floyd, The Wall, canción famosísima. Y esto nos ha recordado los tiempos de la escuela, ¿no? Pues sobre todo si habéis visto la película, si visteis la película. Y bueno, solo para sugerir un tema, ¿cómo, qué recuerdos tenéis de las normas de la escuela, por ejemplo, para empezar por algo?
2: Bueno, empiezo yo. Bien. Para romper el hielo. Yo estuve en una escuela, buenas tardes a todos. Estuve en una escuela que no era, y ahora aquí los que han estado, lo siento mucho, pero ni de monjas, ni de curas, ni muy estricta. Al contrario, era bastante, ¿cómo lo diría?
0: ¿Laica?
2: Laica y bastante vanguardista. En aquel momento hacíamos muchas actividades laborales, iba a decir, no, laborales no, extraescolares, que no se hacían en los colegios. Era una escuela así concertada, pero en el barrio, y hacíamos, pues bueno, desde audiovisuales hasta ajedrez, hasta, bueno, recuerdo aquello, y recuerdo también a nuestro director, que era un cachondo, y para echarnos bronca, a lo mejor se subía encima del pupitre y desde allí nos llamaba la atención, un poco riéndose de él mismo, ¿no? Aunque era, claro, nosotros nos quedábamos muy yo sobre todo me acuerdo que lo vivíamos y después lo comentábamos con los compañeros. Esto ya cuando ya era el último curso en EGB, o yo soy de las de EGB, pues claro, nos quedamos un poco como, este tío está volado. Y bueno, digamos que teníamos interiorizadas unas normas sociales que en la escuela, o sea, por él mismo, quería un poco romper con aquel estereotipo, ¿no? Y la verdad es que a mí me ayudó mucho aquella visión diferente de que sí que tienes que tener unos límites, pero sí que es verdad que puedes también cuestionártelos, esos límites, y adaptarlos a las personas que son ahí. Que hay,
3: ¿no? Igual, Marta, era en la forma en la cual aplicaba las normas, ¿no? O sea,
2: sí,
3: existían unas normas.
2: Existían, ¿no? Unas normas, o sea, no es que no existían, existían.
3: Pero claro, si se subía encima de la mesa para era una forma peculiar.
2: Era una,
3: ¿no?,
2: forma peculiar de decir, oye, esto no a veces se puede hacer, ¿no?
3: Porque se saltaba una norma para que se cumpliera una otra, ¿no?
2: Quiero, exacto, decir
3: que igual ahí también daba cierto espacio a la creatividad, ¿no?
2: Sí.
3: Lo digo porque a veces la norma, cuando se aplica con mucha dureza o sin más explicación o con poca creatividad, a veces como que duele, ¿no? Como que uno se rebela contra eso,
2: sí,
3: contra ese absurdo, ¿no?
2: Sí.
3: Contra la forma ya conocida de cómo, ¿no? A mí me pasaba mucho cuando era pequeñito, que yo ya sabía la retahíla, el texto que me iba a decir mi padre o mi madre sobre la cosa, ¿no? Uh-huh. Esto hay que hacerlo así porque tal, y ya lo sabías,
2: sí,
3: ¿no? Te aburrías, desconectabas, como que no me prestaba atención.
2: Uh-huh.
3: Y cuando alguna profesora o profesor o algún familiar te recordaba la norma de una forma diferente, como que uno, bueno, igual no era justa la norma tampoco, pero bueno, como que se llevaba con menos...
0: Yeah.
3: Con menos,
2: sí.
0: Creo que tuviste mucha suerte en tu escuela, Marta.
2: Sí.
0: Yo, como viví la escuela franquista, porque soy más viejo que los dinosaurios, pues, la verdad es que era una escuela muy distinta. Estuve en dos.
2: Uh-huh.
0: Una era laica. Pero había un régimen de castigos, ¿no? Y si hablabas en clase te pagaban una bofetada, ponían listas de mal comportamiento, te montaban una lista de mal comportamiento. Y mis padres decidieron que había que buscar una escuela de más standing, y me matricularon en los Escolapios, ¿no? La primera escuela en la que estuve fue era una escuela de laica, que digo, Guimerá, que ya no existe, estaba en la calle Boquería. A veces paso por delante, ¿no? Porque estaba muy cerca de mi casa y veo ese edificio, y bueno, ese edificio era mi escuela, ¿no? Ahora es un edificio de apartamentos. Y bueno, estuve en los Escolapios, la escuela de Escolapios todavía existe, en la Ronda San Pau.
2: Uh-huh.
0: Junto a donde acaba la Ronda San Pau y empieza la Ronda San Antonio, ¿no? Y bueno, era una escuela que que para ir de una clase a otra tenías que ir en fila. Tenías que ir en fila.
2: De uno.
0: En fila militar, ¿no? En fila prácticamente militar. Habían castigos, quizá no había tantas bofetadas como en la escuela Guimera, pero pues, también había, ¿no? Pero sí, había el mismo régimen disciplinario, ¿no? Y creo que además eran esas cosas que habían traído de, bueno, de ciertas escuelas de Chicago que hacían también esto de ir de clase en clase prácticamente al paso de la oca, ¿no? Esas son las escuelas que me tocaron a mí, que fueron las escuelas franquistas. No sé cómo serán las escolapios hoy en día, naturalmente, pero bueno, esa fue mi experiencia, ¿no? Y desde luego normas había para dar y tomar, ¿eh?
4: Bueno, pues de la escuela laica de Marta hay sus privilegios de una concertada en tiempos de, no sé si compartimos generación.
2: Del 72.
4: Ah, pues no, soy un poquito más joven.
2: Vaya.
4: Pero bueno, venimos del 72, del franquismo, y yo soy la generación de la transición. Nacido en el 78, marroquí, y llegado a Cataluña en el año 82, el año del Naranjito, del Mundial de Fútbol. Ajá. Yo era muy pequeño, pero todavía me acuerdo del Naranjito, de la televisión y de... Y mi experiencia en respecto a las normas y la escuela, pues voy a hacer una evocación poética porque mi experiencia fue muy afortunada. Pero yo quiero asociar las normas al respeto, a la creatividad y al pacto de convivencia que suponen. Y mi suerte infantil fue llegar de Marruecos a nacer en el 78... En el 82 venir a vivir a Cataluña y tener la suerte de hacerlo en un pueblo pequeño de la Cataluña interior y estudiar en una escuela rural. Y la escuela rural tiene el privilegio que tiene la concertada o tenía ciertos aspectos que no tiene la educación mayoritaria, ¿no? Uh-huh. Y es que es una escuela de la dimensión del infante, acostumbra a ser un edificio pequeño de pueblo, donde las generaciones vivíamos mezcladas, desde parvulitos, 3 años hasta cuarto de GB nos superábamos los 9 alumnos y de quinto de GB a octavo nos superaban los 10.
0: Muy bien.
4: Y entonces, ese marco normativo en cuanto a la dimensión del respeto que supone para el infante, ¿no? No restringirse a una norma de edad, a una norma de clase, a una norma de clase, grupo, generacional, me refiero, pues pienso que también nos ayuda a invitar. Ahí, nos invita y nos ayuda a pensar las normas pues como un marco normativo que cuando está basado en el respeto pues puede romper con esa rigidez que tú has sufrido y vivido, Carlas. Entonces, bueno, mi experiencia me enseñó a que llegaba al curso siguiente con la lección aprendida, porque en primero ya habías escuchado que los compañeros la lección la estaban haciendo y cuando llegabas te era mucho más fácil entender que tus deberes ya los habías hecho el año anterior.
0: No, qué delicia, ¿no? 9, solo 10 alumnos en una clase. Sí. En la mía eran 40 y pico. En las dos escuelas, ¿eh? Eran 40 y pico.
4: Bueno, pero después, al cabo de unos años, pasamos del pueblo a la comarca y pasamos a una escuela de 600 alumnos y ya compartíamos esa disciplinidad de entrar a clase en fila, de haber un marco normativo mucho más rígido y de entrar al grupo clase homogéneo, ¿no? Pero bueno, las normas tienen, como todo, una frontera muy delicada, ¿no? Pueden servir como marco referencial de respeto y convivencia y se pueden romper mediante abruptos y exabruptos.
2: Gracias.
5: Hola, buenas. Yo estudié en un colegio franquista. Para castigarnos nos daban en los dedos o nos hacían correr como los militares.
2: No eran muy originales, ¿no?
5: No eran muy originales. Y ese colegio ya no existe, ya lo han quitado.
2: Normal,
5: pero en fin. Hay normas de velocidad, normas de conducir, normas de trabajo. ¿Qué más? Normas de la OTAN. Hay muchas normas. Y ya.
0: Muy bien. ¿Y os gusta romper las normas en general? ¿Os gusta romperlas o...?
5: Hombre, la verdad, no sé.
2: Hombre, no sé, a mí... hay veces que más que romper las normas, hay veces que has de limitar las normas, ¿no? Porque pienso que, sobre todo cuando está en... cuando llegas a un punto en el cual estás muy... te ponen muy al límite, yo creo que las normas hay que cuestionarlas, hay que saber poner límites. Pasa que ahí está el tema de saber manejarse en ese espacio en el cual pones el límite, mantienes un poco ese, como decía el otro día Martín, y que muchas veces lo ha comentado, y sí, a mí me parece una buena metáfora el tener unas coordenadas, ¿no? Que no sean estrictas, que no sean literales, ¿no? Porque a veces el llevar la norma, la literalidad a aquello que es estricto, pues hace que no englobe y que no integre pues a todos los matices que pueden tener, ¿no? Que son muchos, ¿no? Y me estoy acordando aquí, volviendo un poquito atrás, y a esto de las normas en la escuela, que yo, a pesar de haber pasado una GB muy, muy buena, también viví unas normas, pero las normas o el reglamento lo viví más en un espacio deportivo, en el deporte. Entonces, que yo hacía mucho deporte cuando era una niña, cuando era una adolescente, allá yo tenía, cuando competía, mira, la Gracia me lo dice, cuando tienes que competir, ya sea en un equipo, como compartimos la Gracia y yo, o yo cuando hacía judo, pues me acuerdo, es que se me ha venido a la cabeza las normas que te ponían para entrar en la competición. Y una que vivía muy mal era un reglamento, y era que tú tenías que entrar en un peso y en el pesaje. Y tú tenías que pesar aquello, no te podías pasar ni 100 gramos. Y bueno, y realmente era el pesaje cada vez que tenías que llegar a si no entrabas en la competición y te ibas al peso de encima, entonces te podías encontrar allá. A mí me había pasado, ¿no? Que yo estaba en 72 y a veces no había llegado a 72, me habían puesto en el de más de 72 y había encontrado moles que no era posible, que no era equitativo. Eran unas normas como muy... que ahora... y me parece que en el deporte también habría que revisar bastantes cosas. Yo he dicho el peso y esto en el judo, pero no sé, otras cosas que quizá pues no es una normatividad que hay que ir revisándola, ¿no? En cada deporte, muy al uso.
0: Bueno, claro, estábamos hablando de las normas en la escuela y ahora también en el deporte. ¿Recuerdas alguna norma de la escuela que te molestara algo o lo pasaste muy bien en la escuela?
6: No, creo que definitivamente no me pasé bien en la escuela. No, ¿no? Es como una época de mi vida que como tengo muchos buenos recuerdos. En contrapartida, porque a mí me encanta estudiar, a mí me gusta mucho. Y cuando yo entré en la universidad, ahí ya como... creo que me pude adaptar mejor a estas normas universitarias, pero en la escuela creo que tenía algo de la figura del profesor que tiene mucho poder.
2: Sí.
6: Entonces, como tener que pedir para ir al baño, pedir tomar agua, esto era algo que me revoltaba. Y ahí como yo me quedaba un poco en las últimas carteras y me gustaba mucho de dibujar, me pasaba todas las clases dibujando. En realidad era un poco esto. Y creo que como cuando somos niños o jóvenes no tenemos mucha agencia, ¿no? Para como elegir o qué queremos estudiar. Y yo como tengo una buena relación con los estudios, como nunca me paré de estudiar, me gusta escribir, leer. Uh-huh. Entonces para mí aquello no hacía ningún sentido, ¿no? Uh-huh. Porque yo quería elegir qué quería estudiar. Y ahí como, no, ahora vamos a estudiar matemática y ya está.
2: Pero y además estas matemáticas, ¿no? Lo que sí. Te decía, ¿no? Esto de esto.
5: Sí. Yo era buena en matemáticas.
2: ¿Sí?
6: Y me parece que la escuela es un tema interesante para pensar las normas, porque tiene como las normas del profesor que manda y de toda la estructura de la institucionalidad de la escuela, pero tiene muchas las normas sociales que están implícitas. Y esto para mí era muy difícil. Son como las personas que hacen deporte, las personas que juegan ajedrez, como esto para mí yo no lograba mucho, ¿sabes? Como pasar de un ámbito para otro y me sentía como un poco outsider, yo no sé.
2: Sí, hay como una jerarquía, ¿no?
0: Ya, bueno, tenemos a Silvia, que tiene su comentario, como cada semana.
7: Bueno, sí, yo voy a leer y vamos a poner la música y todo, pero antes quería decir pues que yo estaba también en una escuela laica, que habían profesores muy cercanos y sí, cuando tuvimos que hacer la comunión, una de las profesoras nos daba catequesis. El cura alguna vez había pasado por allí y había dicho pues vosotros si sabéis lo que habéis hecho mal, cerrad los ojos y pensarlo y pedir perdón a Dios, y ya con eso ya está bien. O sea, no era un hombre que viniera tú a confesarte de una manera, no, era todo muy muy cercano. Bueno, quería también citar Summer Hill, la Escuela de la Libertad. Allí era esta escuela, no sé si todavía continúa, pero era una maravilla, ¿no? Porque no había normas, se confiaba mucho en los alumnos, era no sé, debía de ser algo fantástico, yo creo. Bueno, a ver, las normas. Las normas, las leyes nos indican lo que podemos y no podemos hacer. Hay algunas que son muy estrictas. Por ejemplo, en una familia con fuertes creencias morales, donde no se puede no obedecerlas, porque el castigo que se imputa si no lo haces es muy severo. En las sociedades, la política marca también normas, aunque a veces las incumplen los mismos que las dictan. En 1984 de Orwell y en Un mundo feliz de Huxley, las normas son tan fuertes que los individuos no existen como tales. Son normas vivientes. Recordemos que las normas son para la vida y no la vida para las normas.
3: Clara se ha saltado una norma, que es que suena el piano después de que ya venía con esa intención, le gusta saltarse las normas, y ha dicho voy a hacer una performance de lo que es saltarse una norma. Entonces, no, pero di, coméntale, ahora ponemos la canción.
6: Sí, al vivo, ¿no?
3: Yo lo dije, di.
6: Ah, sí, porque yo quería que como si tú podrías leer de nuevo la parte que dice que algunas veces las normas son tantas que no se puede vivir. Me pareció muy linda esta parte. Me gustaría escuchar de nuevo.
7: Que recordemos que las normas son para la vida y no la vida para las normas. Esto, o sea, que en la vida puede haber normas, pero no puedes vivir para cumplirlas y ya está. Sino al revés, tú tienes que vivir porque quieres vivir, y en la vida hay unas normas que puedes seguir, pero no es directamente yendo a las normas y dejar de un lado pues tus hobbies, tus historias amorosas o desamorosas.
6: Vale, gracias, muy lindo.
8: Esto último se me ha quedado muy grabado, ¿eh? Las normas son para la vida, la vida no son para las normas. Creo que me ha quedado bastante grabado esto. Sí. No sé, yo lo veo.

0: Bueno, me ha gustado mucho esto que ha pasado ahora de Clara saltándose una norma, porque justo yo venía pensando en las normas de la escuela, ¿no? Que estábamos comentando. Como yo tengo mucho este recuerdo de preguntar el porqué de las normas, ¿no? Pero ¿por qué? ¿Pero por qué? ¿Pero por qué? ¿No? Como necesitaba entender y como esto muchas veces era recibido como una especie de, ¿cómo se dice? Rebeldía, ¿no? Y esto de que cuando llevamos un espacio hay muchas normas implícitas que, por ejemplo, pues no hemos pensado en decirle a Clara, no, es que cuando habla Silvia luego va a su piano, ¿no? O hay un montón de cosas que no tenemos en cuenta pero que realmente como que están ahí creando un marco contenedor de todos los espacios en los que habitamos, ¿no? Y bueno, sí, pensé esto, que no te habíamos hecho una... No te hemos introducido bien a las normas de Nicosia, que creo que aquí es un poco el estilo, ¿no?
1: No, pero pareció algo interesante, ¿no? Mm. Que le di, que no, que Silvia pudo desarrollar aún más el texto, ¿no? ¿No? Uh-huh. Que a veces la norma como que se respeta, uh-huh, y a veces no tiene mucho sentido, ¿no? Que, uh-huh, que hay más respeto cuando te saltas, ¿no? En este caso, al menos en este caso, hay más respeto hacia la persona que escribió algo, pues te repregunta, ¿no? Se amplifica aún más el mensaje, ¿no? Y eso pasa, ¿no? A veces que hay como secciones que ahora mismo vigentes sigue siendo la de Silvia o la de Santi, y a veces a Santi no se le repregunta, ¿no? Hizo el texto y como que se respeta eso, pero de una forma que hay que revisar, ¿no? Revisemos eso, ¿por qué no le preguntamos, ¿no? Si algo nos interesó, y eso está interesante. Sobre el colegio, yo apunto ya que tengo. ¿Habías acabado ahí? ¿O tú? Sí, sí, sí.
2: Bueno, está Pablo.
1: Un momento. Sí, yo quería decirle algo también, una aclarada a todos las que escuchan, que a mí la escuela siempre también me pareció como. Yo tengo un recuerdo como muy hostil de la escuela, pero mucho, pero creo que un poco exagerado, tampoco, no sé si lo pasé mal o no, pero recuerdo como, con carácter retroactivo, lo recuerdo como muy mal todo, ¿no? Como que muy feo. Y esto que pasa, que cuando, bueno. ¿Qué pasa? No sé, que a mí me pasó y me está pasando, ¿no? Cuando tienes hijos, no quieres que vayan a la escuela. Yo no quería que fuera a la escuela. Decía, no, porque eso es una tortura. Entonces, cuando, obviamente, al final ya tienes que claudicar, tienes que ir a la escuela. No puedes no ir a la escuela, ¿no? Entonces, va a la escuela, porque aparte tú también necesitas que vaya a algún lugar, ¿no? No puedes salir.
3: Y cuando va a la escuela, oye, son los profesores, las profesoras, las
1: instalaciones son feas,
3: todo mal, ¿no? Porque vas con ese recuerdo. Que luego de
1: alguna forma curiosa empieza, en mi caso, empieza a cambiar y empiezas a pensar que igual a ver si en la escuela son capaces de aplicarle alguna norma a mi hijo, que no las tiene en casa, ¿no? Digo, a ver si allí, claro, se ponen, porque como padre luego piensas, no cumple ni una norma, ¿no? Sobre todo el mayor, que tiene 7 años, ¿no? El mayor, digo, es que no cumple ni una norma, me indigna a mí, ¿no? De no cumple ni una norma, digo, a ver si en el colegio le aplican algo. Y el colegio que es bastante estilo clásico, no clásico como el de Carlas, pero es de los 80, el colegio que yo fui, los 80, pues muy parecido. Y yo, esto no lo diré fuera de la radio, que no me escuche nadie, pero digo, está bien que haya normas, porque si no, es que como que lo veo que no hay nada, no hay coordenadas, no hay dónde agarrarse, no hay que... Y me parece que le viene bien que haya normas. Lo digo y me suena fatal a mí. Digo, qué mal me suena, pero como que hay algo de... Depende de dónde estés, ¿no? Que cuando estás en la... Que te están aplicando una norma, tú te revelas y está súper bien revelarse, porque aparte genera creatividad, genera también... un buscar un otro sentido a las cosas y también luego darte cuenta que muchas veces la norma estaba bien, no estaba mal, ¿no? Que sí. Está peleando por defecto, por también ya por una actitud ya de rebeldía. Eso a mí me pasó mucho cuando era pequeñito, y lo veo en mi hijo y lo veo de diferente perspectiva, ¿no? Yo nunca me quería cortar el pelo cuando era pequeñito, y se me lo cortaban, me obligaban y tal, no sé qué. Y yo a mi hijo le quiere dejar el pelo largo y el tío se lo quiere cortar siempre. Estamos al revés. ¡Ya! ¿Cómo puede ser? O sea, que aplico otra norma.
4: A su norma, ¿no?
1: Claro, otra norma. Yo pensaba, pero si la norma es cortarse el pelo, yo estoy dejando que no tengan la norma, ¿no? Pero para la norma es cortárselo, toda esa cosa, ¿no? Y cómo se ve de diferente punto de vista, donde estés ubicado, en el tiempo que estés ubicado, se ve de una forma muy, muy diferente. Y también lo último que aporto sobre el tema de las familias, siempre que vi a familias numerosas, que no sé si hay alguna aquí, siempre decían que había que aplicar norma, ¿no? Que cuando es familia, que si no, era no se podía vivir. Más de 3 hijos, 4 hijos, hay que aplicar normas. Y de hecho, cuando ves a familias así, están como muy ordenadas, ¿no? Hay como unos horarios, hay como... Porque si no, es imposible. Entonces pensaba en esta cosa que te comentaba Hanna, de la escuela rural, cómo se puede permitir, ¿no? Cierta flexibilidad. Y como en una escuela franquista, con una ratio de 50 a 1, ¿no? Habría había que aplicar la norma. No era por el franquismo, solo era por la por el volumen de personas, ¿no?
2: No, quisiera contar una anécdota, un inciso, enseguida, de una anécdota de mi escuela, que no era la escuela, pues era la otra. Bueno, había un día que el profesor estaba muy molesto, porque decía que atendíamos poco en la clase de matemáticas, y nos puso un quebrado en la pizarra, ¿no? Y fue preguntando la solución del quebrado a cada alumno. Que no sabía la respuesta, bofetada. El segundo, que no sabía la respuesta, bofetada. El tercero, que no sabía la respuesta, bofetada. Así llegar hasta los 17 o 18 y me tocó a mí, ¿no? Y por un milagro, que no he sido nunca un genio de matemáticas, ni mucho menos, acerté. Y me libré de la bofetada. Pero antes de mí habían pasado como 14 o 15 críos con una bofetada. Esas son las cosas que pasaban en la escuela franquista, ¿no? Y mi profesor era un buen hombre, ¿eh? No vas a creer que era un psicópata, ¿no? Ni mucho menos.
1: Un hombre de su tiempo, se dice.
2: Era
1: un
2: hombre de su tiempo, exacto. Era un hombre de su
1: cabrón
2: tiempo.
1: De su tiempo.
2: Era una buena persona. Era una buena persona.
0: ¿Qué tiempo?
2: Un señor, no recuerdo si era de Cuenca o de Albacete, no recuerdo dónde era. Y era un buen tipo, ¿eh? Pero estaba formado por aquel, se había formado en aquel sistema y en ese sistema pasaban esas cosas, ¿no? Y bueno, están Marius, Pablo...
1: Pensaba que ahí te libraste tú de la bofetada y el resto que venían detrás tuyo, ¿no?
2: Y el resto que venían detrás.
1: No te dieron un regalo o algo. Dijeron, gracias, Carlos, por adivinarlo, ¿no? Madre mía. Marius...
4: Sí, yo quería decir una cosa.
0: Dica.
4: Sí, bueno, yo estudié en escuela pública y escuela privada. En escuela pública la gente, quizá yo me he encontrado en el instituto gente que no tiene mucha diferencia, porque es que la norma para mí que había allí era la mentira, el engaño. Tenías que dar una imagen que no eres de ti. O sea, tenías que decir cosas que no son, muchas veces. Y tenías que dar una imagen que ellos... Había como un estándar, ¿no? Una imagen, incluso, y más en la escuela privada. Yo estudié en la escuela privada de Manresa y muchas veces tenías que dar la imagen de que no has roto un plato en tu vida y todo esto, pero esta gente era más peor que el demonio, ¿eh? Ya te digo, muchas veces me daban una imagen que quizá, yo qué sé, una imagen que no era de ellos. Y yo lo que trataba de decir muchas veces, y por eso muchas veces pienso que me censuraron, que dieran la imagen real, una imagen real de ellos mismos, no una mentira, ni un engaño, ni una farsa, porque yo estaba harto de una farsa, de una mentira, porque realmente yo pensaba, y a mí me dicen una cosa y resulta que no era exactamente lo que ellos me decían. Me decían una cosa y resulta que no es la verdad. Y todo esto. Y yo me he encontrado con cosas que no son verdad. Me han dicho muchas cosas que son verdad. Y parece que la norma esa era la mentira. La mentira, el engaño. Lo que dicen, bueno, demagogia, que llámalo como quieras. Pero yo me encontraba con eso que era una mentira. Y cuando les insistía, que no me digas eso, que no me digas así, que no me... Les hacía preguntas, les decía esto, me interesaba y todo esto. Cada vez se ponían más nerviosos. Y, bueno, me saltaban con indirectas, con bromas pesadas, con... Porque, claro, ellos decían que yo no me lo tragaba. Yo no me lo tragaba. Yo simplemente me callaba la boca, pero yo sé lo que veían ellos, que lo que veía... Cada vez esta gente se ponía más nerviosos porque... No decía lo que ellos querían oír, no decía yo lo que ellos querían oír, decía más o menos una idea de alguien. Pero es que cada vez la mentira se iba haciendo más gorda. Y esto es lo que pienso un poco que pasó. Y supongo que después de todo esto ya no quisieron saber nada más de mí, porque ya tenían un cabreo tan gordo y un enfado tan gordo que ya bueno, ya supongo que ni me recordaron ni hablaron conmigo, y yo creo que igual preferían olvidarlo, ¿sabes? Para ellos, yo creo que igual fui un mal recuerdo, ¿sabes? Para ellos, porque claro, no era una persona que me gustase el engaño y la... Incluso los profesores seguían mucho esa norma. Creo que era un poco... que, bueno, a mí no me gustó, pero bueno, tampoco le di mucha importancia, pero al fin y al cabo, esta gente daban una idea que no era real, ¿sabes?
5: Bueno, un poco como en una empresa, ¿no? Que hay que decir lo que dicen los jefes, ¿no?
4: Sí, sí, sí.
5: Bueno, no sé si tenemos a Óscar al teléfono o...
6: Hola. Óscar.
7: Ah, hola.
6: ¿Puedes seguir el altavoz de este puesto al revés? Que sube para abajo.
7: Altavoz.
6: Óscar. Estás en el aire, Óscar.
5: Hola, Óscar.
7: Hola, ¿me oís?
6: Sí.
7: Hola, es que... Mira, aparte que han sacado dos muelas, segura nada inflamada y aquí no se meten moviendo. ¿Me oís?
6: Sí, sí,
5: te oímos, te oímos, sí.
7: Por eso, que os quería comentar que estabas diciendo que... Hablando vosotros de la escuela, de las normas, y solo quería deciros que, bueno, muchos profesores lo dicen, que en la escuela se enseña matemáticas, asignaturas y muchas cosas que al final todo nunca, muchas veces no sirven de nada. La educación se hace en casa, los padres enseñan lo que se hace dentro de las normas. Lo que se suele decir que en el colegio se enseña y en casa se educa. O sea, no al revés. La educación no la tienen que hacer los profesores. Los profesores tienen que educar, no enseñar. No, al revés. Tienen que enseñar. Enseñar asignaturas de todo tipo. No educar. De educar se crean los padres. Y también quería decir que, como he dicho, creo que ha dicho una chica esa de prácticas, la chica chavasileña, que es verdad, hay muchas normas, pero no es muy difícil cumplirlas todas. Claro, que sí, es muy difícil cumplirlas todas. Y, por ejemplo, hay muchas normas que al final se convierten en costumbres, y esas costumbres al final se rompen. Se rompen o se crean, o se forman, o se convierten en costumbres. O sea, al revés, que muchas de las normas se convierten en costumbres, y al final las costumbres... se olvidan de que las normas son para cumplirlas, no para que, por ejemplo, una votación o lo que sea, de una cosa hay que hacer la votación, no por costumbre, un acto una decisión de un grupo. Antiguamente, por ejemplo, en Nicosia, antes, en un buen gobierno o lo que sea, votábamos todos. Ahora muchas otras cosas se hacen por costumbre. O sea, había que recuperar un poco las normas de asociación, por ejemplo. Y, por ejemplo, en la Constitución Española, pues hay un montón de normas y leyes que no se cumplen. Por ejemplo, la ley de vivienda y muchas cosas. Y yo creo que esas cosas tienen que cumplirse, pero como esa gente, tenemos ahí un grupo de 350 desgraciados que no hacen nada, que dormir es sencillo, pues mira, y nosotros le damos un voto para... Parece eso con el huevo, no. Es eso, que hay muchas normas que no se cumplen para nada.
8: Todo mal,
7: ¿no? Sí, hay parte que no sé, hay muchas normas que se cumplen y otras que tendrían que cumplirse, pero...
8: Que varían las normas, van variando también, a veces mutan, ¿no? Según la...
7: Sí, igualmente, si no hubiera normas, había una anarquía. Y la anarquía, ya, no sé, hay gente que le gusta, pero gente que no sé.
9: Bueno, gracias, Óscar.
5: Gracias, Óscar.
7: Cuando pueda ir ya pasaré, pero es que tengo la boca como un mapa, la tengo súper mal.
9: Vale, hasta la próxima.
5: Muy bien, Óscar, que vale, te vaya gracias. Bien.
7: Bueno,
5: que
7: la semana que viene me sacan más, o sea que...
8: Hay un límite, no quedan, no hay tantas, están contadas de las muelas de los dientes, o sea que el momento acabará seguro.
7: Buah, pues, ya me sacaron dos y la semana que viene me sacan otra.
8: Venga, hasta luego.
5: Chao. Bueno, también tenemos a Pablo, que creo que quería hablar.
10: Sí, aprovecho que ha dicho la Constitución. El Óscar, creo que yo cuando la estudiaba las oposiciones y tal, a mí la Constitución me parece que es como perfecta. O sea, el problema no es la norma, sino que no se cumpla. Pues realmente, para mí, en mi opinión, si es la Constitución, está muy bien hecha la Constitución. O sea, la lees y dices, joder, esto es perfecto.
5: Está muy bien hecha, pero luego
10: se cumple.
5: No tiene falta de ortografía.
10: Las prácticas
9: son los problemas.
10: En mi opinión, no sé, si alguien me convence lo contrario, y iba a decir algo más, se me ha olvidado. Que las normas pueden ir cambiando, ¿no? Lo que tú decías, que se pueden hacer unas normas y Y que sirven también para transmitir sabiduría, claro, ¿no? Porque yo, por ejemplo, no voy a aprender a alimentarme bien o a hacer deporte bien o a, no sé, o a estudiar bien si alguien no me da unas normas de antes. Alguien que ha estado ahí viene y me dice, mira. Entonces, en ese sentido creo que son positivas. Luego están las sabrán que no son positivas. Y ya está. Solo quería decir eso.
11: Yo hago una pregunta. Si alguien viene y te cuenta la norma, ¿tú te tranquiliza? Yo me pongo muy nerviosa. Si alguien me dice cómo tengo que hacer las cosas...
10: Pues no lo sé, depende si alguien me dice, pues, qué sé yo, si para alimentarte bien tienes que comer tanta verdura, tanto no sé. Te aburres.
1: Lo que pasa que lo que decía Fabi, pero si nadie... Claro. A Pablo, y al contrario... Si nadie te explica la norma, ¿no te pones también nervioso? Es decir, cuando llegas a un lugar nuevo, si uno necesita algún lugar, algo, una norma para luego saltármela, para cumplirla.
10: De hecho, aquí hay normas que la verdad que están súper bien hechas. En Nicosia, en talleres, en Red Sensor Gravata, Red Sensor Gravata, sí. Hay normas y la verdad que están muy bien hechas.
1: A ver, ¿cuáles son?
10: La web.
1: Sí, buena la web, no me acuerdo. Eso.
11: Sí, es porque...
10: Hay un horario, ¿no? De cuando empiezas, sí, a...
1: Claro, pero no sería un horario, no sería una norma,
10: es que
1: ¿no?
10: Ya, es que
1: todo...
10: Ya, te diría para problemas de que es una norma y que no, ya...
1: Claro, es el tema, porque el otro día hablábamos de leyes, de normas, de reglamento, que... Claro, es que no sabía, pero me parece por las alusiones se levantó un respingo así rápidamente él y cuando hablaron de las profesores y la escuela...
12: Que yo de adolescente he sido muy rebelde con las normas, ¿no? Y también preguntaba mucho el porqué y demás. Entonces me prometí a mí misma que mi papel en algún momento de madre y de profesora me iba a acordar de lo que yo sentía, que creo que es lo que nos pasa a los adultos, no nos acordamos de nuestra propia experiencia. Entonces con mis alumnos trataba de consensuar las normas. Lo dejaba que ellos impusieran tres o cuatro y después decía unas mías muy cortitas, tres o cuatro, que llevaran a un orden para poder desarrollar el aprendizaje. Pero yo, por ejemplo, no podía entender que el chico no se pudiera mover, no pudiera discutir ideas. Yo le presentaba documentos para analizar de distintas tendencias y si no discutían cómo llegábamos a una conclusión. Y he tenido muchos retos de parte de los directivos por el desorden que hay en mi clase. Pero yo defendía lo que consideraba como norma para nosotros. Y como madre yo sé que tuve familia numerosa. Y había un cierto orden, pero pocas normas y muy claras y basadas en el respeto. Yo recuerdo que mi hijo mediano hace poco me dijo, yo cuando me mandaba una, ya volvía con los nervios porque sabía, nunca le pegué, pero sabía que me iba a caer algo y que yo lo iba a decir porque sentía la obligación moral de contar lo que había hecho mal. Y a mí eso me llenaba de orgullo porque dije, bueno, un pequeño éxito he tenido. Pero yo creo que las normas son necesarias, pero respetando al otro.
1: Sí.
12: Y dándole creatividad y la posibilidad de ser el mismo.
9: Sí, esto me lleva a pensar un poco, ¿no? Como con todo que estamos hablando, que las normas, claro, son para ser incumplidas, pero no me entiendan mal, son también para ser como desrespetadas en una manera que solamente así podemos reinventarlas siempre, ¿no?
12: Pero en el respeto podemos discutirla y cambiarla.
9: Claro, cuestionar también, ¿no? Porque tiene como, me parece, esas normas que como se quedan como leyes, normativas, tiene las normas que se quedan por costumbre, ¿sabes? Como yo con Silvia ahora, yo sabía que tenía un momento de la radio que se tocaba el piano, pero solamente hoy comprendí que es junto con Silvia. Y claro, muchas veces las normas nos ubican, ¿no? Esto puede ser como bueno, un poco... no me viene la palabra en español, pero un poco de apaciguar, una sí, vale, pero muchas veces también puede como nos dejar un poco rabiosas o un poco ansiosas, ¿no?
5: Bueno, pero nos estamos quedando un poco atascados en la escuela, ¿no?
9: Sí, porque son las normas de las instituciones.
5: No queremos crecer, no queremos ser adultos. Y hay más temas, ¿no? Podéis hablar de las normas laborales, las normas del ejército, las normas de la administración. Hay tantas normas en tantísimos sitios y claro que podríamos hablar.
0: Yo quería hacer un comentario.
5: Hay un universo de normas, ¿no? Por todas partes.
0: Bueno, hola. Yo esto que antes estabais hablando me ha hecho pensar como esto que decía Fabi, ¿no? De cuando te empiezan a contar las normas, no te agobias. Claro, depende de si tienen un sentido. Y esto me ha hecho pensar en una cosa que me decía mi abuela, que también le decía a mi madre, que es: siéntate como una señorita, ¿no? Que es con las piernas cruzadas. Entonces, como todas estas normas, uy, qué susto, de género, que muchas hemos sido socializadas en estas normas y que muchas de ellas ya no tienen ningún sentido. No sé si en algún momento lo tuvieron, ¿no? Pero para mí ha sido también como irme enfrentando a esto, porque es como, hostia, yo no me quiero sentar con las piernas cruzadas, no quiero hacer esto, no quiero. Y a estas normas, a muchas no les he encontrado una funcionalidad. Mi abuela, por ejemplo, también me decía, te tienes que lavar los pies antes de ir a dormir. Y a esto sí que le encontré un sentido, porque a veces pues andaba con los pies sucios y después estaba ahí en la cama llena de tierra. Vale, a esta sí que acabé como pudiendo aceptarla. Pero muchas normas de género han sido como, ¿pero esto por qué? ¿Qué sentido tiene? ¿Por qué yo tengo que, no sé, sonreír más? ¿Por qué tengo que sentarme de esta manera? ¿Por qué tengo que tener una voz así, ¿no? Y como estas normas sí que siento que son muy opresivas y a la vez están muy implícitas en el contexto, ¿no? Como que a veces es difícil saber, pero lo notas cuando te estás saltando una, ¿no? Como estás actuando de una forma en la que no es correcto mostrarte como mujer. Bueno, esa era mi reflexión. Igual me voy un poco, pero
13: pienso con eso que estas normas que están impuestas y construidas por otros que nos controlan, ¿no? Nos acotan, nos condicionan, nos limitan y nos muestran la forma posible de existir. Y pensaba, un poco con esto también que decía Eli y Clara, que esta rebeldía de romper, de quebrar o de hacerle preguntas a las normas, creo que es también el impulso vital de apostar o de querer construir el habitar en el que estamos, ¿no? Entonces, un poco esto que Óscar hoy dice, bueno, podemos revisar algunas cosas, bueno, tiene que ver con que yo tengo ganas de habitar este espacio, entonces le puedo hacer preguntas porque de eso, de ahí se construye también el cómo estar, ¿no? El cómo convivir. Porque en definitiva, como decía Silvia, las normas son para la vida en común, no para que entremos a una vida que es de que otros piensan para nosotras, sino como un marco, ¿no? O un como me sale como esto de un alojar, ¿no? Como un, ¿no? Que nos aloja juntes, que nos encuentra y nos hace que ese encuentro sea más cómodo y sea más seguro y sea más cuidado. Bueno, ahí está bueno. Y bueno, apostar por eso. Y creo que acá, bueno, tenemos un gran ejercicio en hacerlo.
14: Bueno, sí. Tiro para allá. Reflexionando acerca de lo que estás hablando, ¿no? Cada uno, de una manera u otra, busca bienestar, busca estar bien, y a veces acotarse a ello es un poco complejo, ¿no? Y hoy ha venido a la radio una persona que para mí ha sido muy importante porque me ha ayudado a a buscar otras maneras de estar, y generar otras maneras de estar, no desde la música o la pintura o la fotografía, sino desde el bienestar, ¿no? Ella es terapeuta, se llama Paola. Hola, Paola.
15: Hola, mucho gusto a todos, a todas.
9: Hola, Paola.
15: Por ejemplo, con respecto, pienso que siempre la visión que yo estoy dando normalmente a las personas es para un poco romperles esto que está como muy sentado en sus visiones. Por ejemplo, ahora que estaban hablando de las normas, pienso que depende siempre, ¿no? Como si tú te vas a quedar en cumplir o no una norma y eso te va a gastar demasiado tiempo, tal vez no lo pienses tanto. O sea, de vez en cuando, si ves que no gastas tanto tiempo en eso, pues a veces te conviene más hacer la norma solo por no gastar tiempo y por poder dedicarle tu energía a cosas que sean más importantes. Entonces siempre mi visión está un poco para hacia esa dirección, hacia las cosas que nos van a hacer realmente bien y hacia dónde estemos gastando la energía que no está funcionando, o que tú estás haciendo una lucha donde en realidad, pues, ¿cuánto te estás dejando de ti? O esa lucha si está siendo en contra tuya, ¿no? Que fue una de las cosas que con Micaela salieron, ¿puedo? De las primeras veces que...

0: Tenemos personales, a veces sí es justo darle toda tu energía a una lucha personal y a veces es justo dejarla así porque puedes tener otras visiones. ¿Sí?
1: Yo quería preguntarte sí. ¿Qué enfoque le das a tu terapia? ¿Qué buscas con la terapia crear y generar dentro del individuo?
0: Mis terapias son muy personales. Cuando llega la persona, yo ya estoy leyendo la persona, ya estoy sintiendo qué es lo que pasa. Lo que se busca es que esté libre. Entonces siempre es para que la persona esté más libre físicamente, emocionalmente, mentalmente. Poder encontrar algunos diálogos donde sí podemos como llegar a esos puntos donde la persona se está encerrando sí misma y donde pueda tener unas salidas, donde pueda, para que pueda pensar diferente y también para que pueda tener un impulso de hacer muchas cosas que no tiene impulso, por ejemplo. Yo veo muy seguido, es como la gente, si tú lees cualquier cosa, es bueno hacer ejercicio, pero a veces no hay la fuerza para hacerlo. Entonces, después de una sesión, cuando tienes una sesión donde estás guardando una energía, estás como cerrando algunos puntos donde todo se está yendo, lo cierras, la gente ya tiene un impulso para poder hacerlo, para poder hacer eso que ha llevado mucho, mucho tiempo diciendo, quiero hacerlo, quiero, pero no siempre se puede hacer. Entonces, para liberar.
1: ¿Qué, gracias. ¿Qué terapia utilizas?
0: Yo trabajo con masaje, es un masaje holístico, trabaja a nivel físico y emocional. Trabajo con una psicoterapia. La persona me va contando, yo voy viendo qué es lo que le va pasando, voy viendo unos elementos que tal vez la persona no haya visto o que no tenga como prioridad, como prioritarios. Y trabajo con simbología porque pasa a través de la mente, no tiene el mismo lenguaje de la mente, entonces llega directamente inconsciente, subconsciente para poder hacer un cambio desde el centro. Esas son mis tres terapias. Gracias.
1: Pues nada, muchas gracias.
0: Gracias, Micaela. Gracias al espacio.
2: Gracias.
1: Sí.
0: Sí.
3: ¿Eh?

0: Quiero deciros que este fin de semana hay una fiesta que no os podéis perder, no os podéis perder por nada del mundo, y es la fiesta de Todos Somos Periferia. Periferia es un espacio afrocentrado que ha estado en la ciudad, que ha buscado la manera de conectar con toda la comunidad negra y trasladarla a la ciudad, haciendo obras de teatro, performance y un montón de historias. Y ahora necesita nuestra ayuda, necesita que vayamos allá, que consumamos, que aportemos dinero y pasta, porque ha habido gente que se ha quedado bastante mal. Entonces, bueno, esto será en el Ateneo de Nou Barris. Si buscáis Todos Somos Periferia, encontraréis todo el arsenal de cosas que va a haber. Estará Kelly Isaía, estará un montón de gente conocida reivindicando, ¿vale? Ateneo de Nou Barris, por favor, el viernes a la tarde noche. Un saludo.
1: Bueno.
2: Hola. Bueno, me ha acabado de acordar la alegría que me dieron ayer ahí última hora, antes de irme a dormir. El Arsenal por fin ha eliminado al Atlético de Madrid y al Simeone, que es un tramposo. Acabo de hacer dolía a Susana Martín. Bajo. ¡Hala! Bueno, señoras y señores, creo que hay una gran mayoría que tiene miedo a morir y creo que durante el tiempo que estamos en esta vida, pues todos queremos vivir bien, ¿no? Entonces, pues, hay unos que lo entienden bajo la imposición y bajo sus normas, ¿no? Que ellos creen que son las únicas y que lo demás es el caos. Y se piensan que imponiendo sus normas como sea, pues el mundo va a ser mejor. O sea, suele ser para ellos, ¿no? Pero no siempre, porque claro, hay una respuesta, ¿no? Aunque a ellos no les gustaría. Pero bueno, las normas en teoría tendría que ser para convivir, para un progresismo, ¿no? O sea, para que los que estén en este mundo y los que vengan encuentren una mejor versión del mundo de cómo estaba, ¿no? Lo que pasa es que los privilegios que algunos se otorgan a fuego y sangre, el problema es la normalización de ciertas cosas que bajo sus mayorías, que a veces son mayorías falsas, dicen, bueno, esto es la norma. Estas son las normas, ¿no? Tienes que cumplir las normas porque si no, ¿esto qué va a ser, no? O sea, y si no cumplas normas, eres una normal, ¿no? Y bueno, había una viñeta. La gente, yo no sé si había nacido o qué. Había una. Tú a lo mejor lo conocerás, Carlos, no te lo tomes a mal, pero. Me refiero que. Era una viñeta que decía: o nosotros, o el caos. Y la gente dice: el caos. Y dice: bueno, es igual, también somos nosotros el caos. Entonces, quiere decir que. El señor Lobo, me parece que era, ¿no? Del hermano Lobo, sí. Bueno, quiero decir que esto de las normas es como las modas. Creo que ha cambiado en la historia de la humanidad, han ido cambiando las normas. Lo que para cierta gente era normal, para otra gente no lo era. Y la evolución para cierta gente, que creo que son mayoría, ha sido el aceptar las diferentes realidades, ¿no? O sea, ha sido una evolución para la gente que estaba acostumbrada a mandar y a que se hiciera lo que ellos dicen, para ellos era una involución. Entonces yo creo que es importante el tema porque cuando estás intentando una convivencia y tienes que poner un mínimo de normas, pues tienen que ser igual para todo el mundo, ¿no? O sea, que y comprendiendo la realidad de cada persona, ¿no? Lo que pasa es que a veces en ciertas partes del mundo ha habido gente que ha crecido como no tenía que crecer y esas normas que supuestamente tenían que ser para el bien de todo el mundo, a ellos les estaban jodiendo la vida. Y ahí está el problema, que para unos esas normas eran muy buenas y para otros eran malísimas, ¿no? Y bueno, es un tema que, como un árbol, que puede tener muchas ramas, ¿no? Creo que...
1: El tema de los inventarios antinormas tipo motosierra, ¿no? Que,
2: bueno,
1: que,
2: ese es un...
1: Eso se, carga, eso se van cargando todas las normas.
2: Pero ese libertario tiene lo que yo de monje.
1: Pero han sabido apropiarse del lenguaje, ¿no? Que es el arte de la propaganda, apropiarse del lenguaje. Y se presentan como libertarios y lo que hacen es cargarse todas las normas que protegen al trabajador, que protegen a la gente normal, que protegen a la gente común, y van de libertarios por la vida, ¿no? Esto viene muy bien ideado por los think tanks, los laboratorios de pensamiento yanquis, sobre todo todos esos de la Escuela de Chicago, y bueno, pues ha salido imitado por todo el mundo como Milley, ¿no? Y aquí está, pues, Lucas.
3: Sí, pienso que está buenísimo que podamos hoy estar debatiendo esto, ponerlo en tensión al concepto de norma. Creo que es también muy significativo que en este espacio se discuta esto, y pienso que el origen del por qué hoy estamos acá es porque algún médico, en algún momento médico o algún personal de salud, se le ocurrió atender afuera del consultorio o afuera del manicomio a pacientes de salud mental, ¿no? Entonces, en ese sentido, pienso que saltarse la norma en efectos inmediatos puede haber tenido represalia, pero puede desencadenar un efecto de dominó de manera positiva, ¿no? Se me vino a la cabeza hablando de esto, hablando también de instituciones totales, la escuela, el hospital, la cárcel, etcétera. Una serie que a mí me gusta mucho, que seguramente acá es muy conocida, que es Merlí. Me acuerdo de uno de los primeros capítulos. Claro. Me acuerdo de uno de los primeros capítulos, el profesor se cansa de esta manera tan rudimentaria de enseñanza que vienen trayendo a los colegios, y bueno, invita a los alumnos a salir afuera, a hacer ruido. Me acuerdo que salían con las cacerolas haciendo ruido, haciendo música. Creo que es un poco por ahí el sentido de romper las normas en el buen sentido, ¿sí? Y bueno, hoy estamos, pienso que estamos acá es por eso, ¿no? Sí, bueno, quería dejar esa reflexión.
4: Sí, algo que me parece como de una relación proporcionalmente indirecta entre las normas de la creación, ¿no? Que para crear necesitamos de alguna manera preguntar o romper ciertas normas. Marieta.
5: Bueno, sí. Carla. Bueno, un gustazo también estar charlando acá. Todos, sobre todo me parece muy interesante todas las contradicciones que nos pasan con cuestiones relacionadas a la norma, porque esto que fueron trayendo de, bueno, hay normas que ayudan a vivir y ayudan a existir, y otras que van en detrimento de muchas existencias. Y me parece que no está mal poder evitar esas contradicciones, siempre y cuando podamos justamente juntarnos con otros, con otros, con otras, a pensar que no hay una sola manera de existir, que eso es lo que quizás las normas, en el peor de los sentidos, a veces tratan de imponer, que hay una sola manera de existir, y eso es totalmente imposible porque hay tantas maneras de existir como tantas personas podamos habitar. Y a mí, a veces, a lo largo de mi vida también me ha pasado como normas que me han ayudado a poder vincularme con los demás y normas que me han llenado de angustia, justamente por pensar que entonces la que no podía cumplirlas era yo, entonces el error era mío, y se vuelve todo tan individualista que uno termina cargando con cosas que termina naturalizándolas. Y a la vez, algo que es muy liberador es poder pensar en que todo no se puede. No, así como no se pueden cumplir todas las normas, tampoco se puede vivir sin ellas, ¿no? Como hay algo de eso que nos pasa con, bueno, el encuentro justamente con el otro. Y me parece que la norma justamente podría ser todos existir de la manera en que podamos y nos haga bien a cada uno, sin ir en detrimento de los demás, digamos. Que eso es lo que, bueno, la
6: eso
5: famosa...
6: Sería una base anarquista.
5: ¿Cómo?
6: Sería la base anarquista.
5: Claro, lo que en las bases de la libertad, como se le está usando ahora esa palabra, es justamente por ahí se usan en otros términos como muy contrarios a eso.
6: Sí, claro, perdón, solo contesto, sé que tengo otros compañeros, pero también sabéis que hay derecha anarquista, ¿no? Que sería lo que es Milley.
1: Sí, sí, bueno, anarquista libertario, sí, sí.
6: Sí, pero bueno, que claro, es chocante, sí, parece, sí. Parecía imposible, pero solo a contestar que a veces las cosas...
1: No.
5: Bueno, esas normas... Pegan la vuelta.
6: Bueno, ¿sabes? Ya, pegan las vueltas.
1: Ya lo dijo Steve Bannon, el gran ideólogo de la extrema derecha americana, que su intención era destruir el Estado. Destruir el Estado justamente para que no hubieran normas que perjudicaran a los ricos, justamente, ¿no? Aquí, bueno, y también está Marieta por aquí.
7: Hola. Bueno, yo vengo de las no normas, de unas normas que no conocí en la vida. Conocí algunas, sí, que era el miedo, que era el terror, pero no normas. Y andando el tiempo, ¿cómo me han hecho falta las normas? Aprendí con el tiempo a hacer las mías porque se necesitan. Yo las necesito. Las necesito porque ¿cómo llevo mi vida? ¿Cómo la reconduzco? Porque cuando no has conocido normas de pequeño, hay muchos fallos en uno, hay muchas carencias. Y no sé, mi vida, a mí, yo sí que me las aplico, que son invisibles, son tranquilas, son mis propias normas, porque si no, para mí es un caos, puede ser un caos. Y qué más iba a decir, y tampoco, claro, yo no encajaba con todo eso, también por eso me fui, salí de casa. Aproveché todos los orificios y me fui de ahí porque esas normas a mí no me valían. Cuando llegué a Nicosia, me escondí, estaba escondida porque no entendía nada, ni qué iba a decir, ni qué se decía, ni cómo era, nada, nada, nada. Entonces, para el ser humano yo veo que son importantes hasta cierta manera, ¿no? Hasta, no sé, no puedo vivir yo sin ellas. Y son las que me ayudan mucho en la vida, claro que sí.
6: Bueno, salió la palabra caos, que no es por donde quería empezar. Si a alguien le interesa, esta tarde hablaremos del caos. El caos para mí es positivo, porque el caos es una hendidura, es un vacío y es una plantación de una semilla. Y a partir de ahí podemos empezar con las bases anarquistas y darle mil vueltas, pero creo que no es el momento. Por lo cual, ya me he presentado como anarquista, entenderéis que las normas están para romper desde mi punto de vista. Porque claro, las normas a mí me resuena a castigo. Porque siempre que rompo una norma tengo castigo. Es una imposición a través del Estado, a través del sistema. No quiero decir que nosotros no planteemos una vida que es lo que es de libertinaje, que es lo que se crea la gente con un caos. Y, no. Estamos diciendo que, por ejemplo, una de las cosas es que jamás se queda un niño o alguien vulnerable sin comida. ¿Vale? Eso estamos diciendo. Que no creemos en las religiones y las queremos seguramente abolir. Vamos a ponerle algo malo, porque si no, os pondré todo lo bueno, ¿no? ¿Pero por qué? Porque si no es científico, no tiene sentido, y a lo mejor ni científico. Hay un montón de bases en la anarquía que es: puede ser que tú, todo el mundo es válido para realizar alguna cosa que ayude, pero te puedes juntar con quien tengas afinidad o simpatía. Entonces, esto para mí no son normas. Cuando me ponen normas me asusta la palabra normas. Yo entiendo que a nivel personal cada uno tenga sus rutinas, sus maneras de actuar, pero la normativa ¿para qué existe? Porque si nosotros estamos educados desde la colectividad, desde ayudar al prójimo, no me harían falta normas. Todo el mundo sabe lo que está bien y lo que está mal.
7: No todo el mundo.
6: Entramos en el castigo. Yo a mis hijas nunca le puse límites, no. Y me han salido muy bien.
7: Perdona, un momentito, perdona, pero yo vengo de la violencia más dura y más pura, y sin embargo yo sentí, luego de mayor me di cuenta, sentí la necesidad de unas normas que yo pudiera funcionar, porque si no, yo además eso me hizo, me perdí en la vida, sin esa orientación en la infancia.
6: A ver, pero entiéndelo, la vida ya te lleva normas, es decir, tú te levantas a cierta hora porque tienes que llevar al colegio, se tienen que cepillar los dientes, porque luego tienen caries, tú les puedes explicar los motivos.
7: Pero cada no uno, claro.
6: Porque yo soy tu madre y te digo que te cepilles los dientes, ¿sabes? Entonces eso sería la norma. Si a lo mejor le explicas, mira, si no te los cepillas a ti mismo, ya sabemos que son vagos los niños y todo el mundo en cuanto a los dientes...
8: El ser humano es vago. Los niños lo reconocen y lo asumen.
6: Sí, te dicen que sí, le miran y tienen los chorretes de chocolate, ¿no? Son muy divertidos. Pero bueno... sí que
8: pero
6: es
8: Loreto,
6: verdad.
8: Tú criticabas el límite, ponías el límite, sí, como algo, dices, nunca puse ningún límite. ¿No te parece que a veces el límite tiene una parte que es bastante positiva?
6: El límite.
8: No es limitar algo, pues es limitar una zona, un terreno.
6: Pero es que tú, la propia sociedad, y yo los llevaba a splash, los llevaba a manifestaciones,
8: creo que es imposible
6: y sabía
8: que
6: tenían un límite. Vosotros hasta aquí, porque si no hubiera pasma, o sea, y os va a pisar, ¿sabes? Por edad. No es que no quiero que estéis, pero ahora aún no. No es un límite, sino es explicarle. Para mí un límite es cuando no les dejas hacer y no les das mayor explicación, que sería como un poco relacionado a la norma. Hasta aquí, porque lo digo yo, ¿no?
8: Ya, pero esa es la forma en la que aplicas o transmites el límite, pero el límite, sobre todo en la infancia, que es súper necesario, porque si no, hay un descoloque.
7: Total,
6: que bueno, ya me ha salido bien,
8: por desgracia. No, que porque seguro que aplicaste límites y no.
6: Pero de forma involuntaria, quiero decir, el límite lo vienes marcando con tu propia experiencia. Cuando tú dices, hasta aquí, porque esto ya, o sea, a ver, el agua. Si no te aguantas, no tienes miedo a ir al agua, no te voy a echar adentro, ¿no? Está claro, pero que le quiere ir adentro, pues que vaya y va conmigo. Va a mi lado, tal. No le marco un límite. La estoy mirando, lógicamente. Es que si no, para eso no tengas a nadie. También lo haces por el animal. Mi animal se ha jodido la pata, también estoy vigilando que no se haga más daño. O sea, a ver, es ser humano, ¿eh?
8: Digo que a veces la ausencia de límites, le paso, genera que mucha inseguridad. La ausencia de normas, porque al final uno empieza a aplicarlas él y cuando son pequeñitos no tenemos ni idea de cómo aplicarlo.
6: Pues se te rompe la cabeza.
8: No, aparte de lo físico, te puedas caer por un precipicio, te puedas ahogar y tal. No, también como adultos, cuando no conocemos las normas o cómo funciona un lugar, genera muchísima inseguridad. Y cuando tienes que ir explorando a ver cómo son y tal, a veces las aplicamos de forma rara porque entendimos que más o menos, no hace falta que sea explicitado o por escrito. Pero creo que también ese marco de límites o de normas a veces nos ayuda para luego, para deconstruirla o para luego pelearnos con ella, necesitamos saberlas.
6: Organización. Sí. Es que a mí cuando es el uno, dos, tres, cuatro, ¿sabes lo que quiero decir? Y suele ser que no se puede mover de allí, no hay manera de poder, te doy esto, tú me das esto, ¿no? Las cosas para mí tienen que intercambiarse. Entonces, la normativa cuando viene estipulada, si no lo estamos viendo en todo el sistema que tenemos hoy por hoy, o sea, hasta 999 sirve, en 1000 no, ya no entras, ¿sabes? Ese céntimo, ¿no? ¿Qué tengo que hacer? Por un céntimo me dejas de dar una beca, vamos a poner. Pues para eso es lo que yo no entiendo, ¿no? Esas normas de sistema que están cuadriculadas y que no puedes.
9: Sí, yo pensaba en eso de lo estático, ¿no? Lo estático que en algunas.
6: Eso sería
9: en
6: palabra.
9: Que en algunos. Claro,
6: no flexible.
9: No flexible, claro. En algunas cosas sí que. ¿Cómo has dicho?
1: Restrictivas
9: y sobre todo lo no flexible lleva a lo restrictivo, ¿no? En algunas, en la burocracia, por ejemplo, pasa así, ¿no? Y en algunos contextos pues pasa así, que si no es literal, bueno, pero literal y a veces también, bueno, es más perverso que todo eso, porque cuando hay interpretaciones de la burocracia, pues entonces ahí también entras también en un terreno que a lo mejor hay una norma, pero también hay varias interpretaciones. Y dices, bueno, entonces, ¿a qué me atengo?
6: La abogacía.
9: Es un poco la. Pues, en eso que justamente estaba pensando, ¿no? En eso estaba pensando. Y bueno, pero igualmente ahí tiene que existir una norma para poder trabajarla y cuestionarla e irla cambiando, porque la norma no tiene que ser estática desde mi punto de vista. Nunca tiene que ser estática. Lo que pasa que es lo que decía, ¿no? Que hay campos y contextos en los cuales pues se mantiene como la ley. En la ley las normas son, para cambiar una ley, pues bueno, tienen que pasar un montón de estamentos, un montón de bueno, pues eso, de estamentos en los cuales tienen que llegar a consensos para poder cambiar las leyes, y claro, eso es farragoso como poco,
1: bueno,
9: ¿no?
1: Bueno, aquí es que ya empezamos en las exenciones de las leyes, ¿no? Por ejemplo, ya decía Warren Buffett que él pagaba menos impuestos que su secretaria. Claro, esto es por las exenciones fiscales, ¿no? Las exenciones.
9: Y porque seguramente puede pagar a un abogado que le
1: No, porque la ley está regulada así.
9: Sí, pero estará regulada así.
6: Pero
9: él lo sabe porque puede pagar a un abogado que le busca todas las trampas. Sí. En cambio, hay personas que la secretaria, pues seguramente no las hace.
8: Se puede pagar hasta el que legisla.
9: Pues eso, decir, claro, ahí está. Esa es la norma.
6: Por eso
9: no
6: las normas, porque son estrictas. No, tú no puedes desligar con el señor que te atiende y decirle, oiga, que es un céntimo de diferencia, no puedes. Y hasta aquí, son cuadriculados. Entonces, a mí eso de norma, como algo inamovible, es lo que no me gusta.
10: ¿Ya os acordáis de esto? Que estuvimos hablando en aquello, con el programa que hicimos de la religión, que siempre los ponemos a caer de un burro. Cuando dijeron aquí que no se podía comer carne, pero había gente que pagaba y entonces podía, pues eso también es una norma, o sea que está, es una norma que está corrupta, o sea que es corro, es que está corrompida, ¿eh? ¿No?
1: No, otra norma muy interesante en Estados Unidos es que si tú usas un jet privado te desgraban los impuestos. O sea, si tú coges un jet privado y vas de Nueva York a Los Ángeles, esto te desgraban los impuestos, ¿no?
5: Es que al fin y al cabo...
1: No tenéis nada más que compraros un jet. Es lo único que tenéis que hacer.
7: Es que una cosa que yo no entendía era esa enorme inseguridad mía por falta de normas o de una forma de reconducir que alguien me ayudase de pequeña. Y eso me dio una inseguridad enorme.
6: ¿Pero sea de sí, desamparo, quizás?
7: Sí, está, sí, pero...
6: ¿Sabes? Es un poco diferente, sí, normativa.
4: Pero para mí...
6: Cuando no te han arropado,
7: pero también sí, porque pero no había normas, porque no las había, mis padres no las tenían, no había, era un
9: lo que pasa
7: roto.
9: Que en esto de las normas también hay otro aspecto, y es que pienso que a veces, ¿qué pasa cuando cumplen las normas y resulta que las expectativas, pues no cumplen esas expectativas que tú te habías generado? O sea, el cumplir la norma no da a veces los resultados que uno piensa, porque es una norma.
7: ¿Me entiendes?
9: No, que hay normas que, bueno, puedes cumplirlas, pero no tienen por qué...
8: Que no hay recompensa, que no te aportan un...
9: Que no hay recompensa, o sea, que está como...
8: Pero,
4: sí. No, bueno, nada diga que sí, que cumples las normas, pero no te reporta ningún bien, simplemente no hay castigo.
8: Sí,
4: no hace que tú estés, claro. ¿No? Como que te desarrolles.
8: No solo una cosa, que estaba Brenda con el micro también, que como está en segunda fila no las vemos, entonces cuando quieren hablar es difícil. Luego estaba Brenda y estaba Carla, y hay un sitio libre.
11: No, quería sumar por ahí esto, las normas quizás no dichas o que están más implícitas, por ahí lo pienso desde lo social, no sé, en relación a las normas que puede haber en un cuerpo, en relación a cómo se puede ver, cómo se debe vestir. Lo pienso también las normas en relación a la alimentación, ¿sí? Que cuántas estructuras por ahí tenemos en relación a esto, a lo que aprendimos, a nuestra cultura, a nuestros saberes también.
12: No, y ahora con las proteínas, ¿no? Que todos tenemos que comer proteínas, una cantidad tremenda de proteínas por día.
13: me sumaba a esto del ayuno intermitente. Y otra de las normas por ahí que leía era esto en relación a las familias, creo que me voy un poco del tema, que tienen que ser familias conformadas por un varón y una mujer, digamos. Y hoy en día estamos como abriendo la reflexión, por suerte, o la sensibilización a que existen otras formas de familia, de parentalidades, que son distintas a la norma de mamá-mujer, papá-varón, digamos. Y pensaba que en esto de las normas implícitas, que también no solamente son transmitidas quizás en las familias, sino también en las instituciones en las que habitamos, recorremos y demás. Nada, eso.
11: Claro, sí, de hecho, ¿sí? Sobre esto yo añadiría que incluso la norma llega a... como que tu deseo hacia otras personas también está normativizado, ¿no? Como que se nos educa en un deseo heterosexual hacia, pues esto, ¿no? A desear una pareja monógama y con, además, normalmente el proyecto productivo de tener hijos y una casa, ¿no? Y es como que está todo eso súper normativizado, pero en realidad nadie te está diciendo esto es lo que está bien, pero constantemente se te está bombardeando con imágenes en películas, en series, en libros, sí, ¿no? Como de que eso es lo correcto.
5: Sí, como o el único camino posible de tu deseo.
13: O por ahí, perdón.
5: No, que esto me parece muy lindo agregar esto que traían hace un ratito de una cosa es mirar desde el cuidado y desde la norma, pero desde la norma en el sentido de...
12: De organizar
5: y desde la ternura, por ahí, que implica como cierto límite. Y otra cosa es esto que habían traído de, bueno, mirar solo desde él si se cumple o no se cumple la norma, que me parece que ahí está el ejercicio de un poder que es justamente disciplinatorio. Ni siquiera sé si existe esa palabra, pero...
9: No, pero viene de...
5: Pero la norma de hoy es que la palabra exista.
12: Claro. Una nueva normativa.
5: Bueno, pero hacer existir cosas que no tengan que ver solo desde lo que está bien o lo que está mal, sino desde lo que uno quiere ser, me parece que eso podría ser una manera de cuidarnos también.
10: Claro, mira, que estaba diciendo lo del cuerpo... Yo lo digo por experiencia personal, el cáncer es el más nihilista, anarquista y que pasa de todo. De repente se revela, te quiere matar y dice, oye, ¿pero qué haces? Estabas dentro de mi cuerpo, o sea, que no viene de fuera, lo tienes dentro de tu cuerpo, ¿no? Es una célula que de repente se le va la olla, empieza a multiplicarse a saco y tal, y dices, bueno, pues voy a por ti. Entonces, lo más anárquico o caótico, ¿no? Porque claro, quizás no es anárquico, pero sí que se salta las normas, ¿no? O sea, las normas de que todas las células van en una misma dirección de tu supervivencia, ¿no?
8: Claro, cumple una otra norma, que es la del cáncer, ¿no? Cumple otra norma que no es eso.
10: El cáncer quiere vivir él, claro, a tu costa.
8: Claro, claro, por eso. Pero lo que comentaba Carla también, en relación a lo que había abierto Loreto sobre lo negativo de la norma, es que la norma, en principio, no debería ser, ahí en la familia, no debería ser unidireccional. Entonces, si el niño, la niña, conoce que la violencia no es posible en una familia, también tiene el derecho a poder decir, esa violencia que se ejerce sobre mí no está cumpliendo la norma. Que por eso la norma sirve para un conocimiento de algo de que no puede ser, ¿no? Porque si no, se naturaliza. Como no hay normas, vale todo. Y al final, el adulto o el poderoso es quien la va aplicando aleatoriamente, desde su supuesta anarquía. Entonces ahí, al no haber conocimiento, uno no puede reclamar, no puede decir esto está mal hecho. Y solo por lo que apuntaba antes Tania también del tema de las familias, que los colegios ahora, obviamente, ya está mucho más visible las familias diversas que van a buscar a sus hijas, a sus hijos y tal. Pero ahí mi hijo me sigue diciendo cómo puede ser que no tenga papá tal, que cómo se haya dado mamá y tal. Y entonces uno se lo explica y él dice, bueno, pero lo normal, me dice, pero lo normal es tener papá y mamá, ¿no? Y claro, y ahí te voy a decir, no, es lo habitual, más habitual sí que es cierto, que se da por el número y más, pero entonces dice, pero lo normal, ¿no? Y él se tranquiliza, hasta día de hoy se tranquiliza y dice, bueno, yo prefiero papá y mamá. Me dice, como, yo estoy en la norma, un problema mío menos que tengo a negociarme con la vida. Claro, digo que va operando ahí, desde muy pequeñito va operando y se va detectando totalmente dónde está fuera y dónde está dentro la cosa.
13: No, y bueno, se vuela el 8 cuando es un embarazo con fertilización asistida. Es como, ¿quién es el papá? O sea, peor y cuando... sí, totalmente.
1: Bueno, esto es todo.
13: Uy, perdón. Pensaba por ahí como que una trampita a esto de... No sé si la palabra es saltarnos las normas, es el saber, es el conocimiento, saber que existe otras posibilidades, otra forma de nombrar las cosas y demás, digamos. Uh-huh. Pero bueno, enganchando un poquito a lo que decían hace rato.
1: No, esto bueno, todo que... vale. Quien lo teorizó muy recientemente fue Stephen Miller, que es uno de los consejeros de Trump, que ya, olvídate de ONU, olvídate de orden internacional, olvídate de todo. Aquí lo que vale es la vida del más fuerte, que es lo que han hecho todas las potencias desde el Imperio Romano, y nada. Todos los demás a pringar.
10: Lo que decía el John, lo de su hijo y tal, a veces las normas es una habitación del estado de confort, ¿no? O sea, yo estoy acostumbrado a estas normas, estoy cómodo con esto, y a veces lo que se contrapone a esa norma es como algo que a veces nos hace estar como muy intranquilos, lo que quería decir.
1: Pues están Agustina y Iván por aquí, que están muy callados, y supongo que quieren hablar algo.
7: No, quería agregar un matiz solo, que las normas no tienen por qué ser, como digo, muy radicales, tan duras, yo no lo entiendo así también, por decir algo, no sé si se le llama norma, ¿no? Pero claro que sí, o sea, no, yo no me voy a lo radical, a lo duro, porque yo no hubiera funcionado ni hubiera encajado nunca.
8: Pero Carras en la Asamblea decía algo muy interesante, que las normas pedidas están pensadas para cuidar, ¿no? De, ¿no? Ay, sí. Al vulnerable, al que puede, ¿no? Sí. Que está bien pensado desde ahí, ¿no? Sí. Porque cuando escuchamos norma, y también desde una visión más punk, ¿no? Que se ha ido la Loreta, uno piensa, ¡ay, que contra toda la norma! Pero a veces las normas nos protegen, ¿no? Sí. A veces la norma nos sirve, ¿no? Nos ayuda a entender que hay unos derechos, nos ayuda a entender que hay ciertas alianzas posibles con otros que sí cumplan normas.
7: Es lo que digo, a lo que quería decir, claro, que sirven. A mí bueno, después de mayor me han servido, y una de ellas, por ejemplo, con el tiempo, claro, uno aprende, siempre estuve sola, a cuidar mi alimentación, a hacer ejercicios, a tener tener mis horarios sola.
8: Es una rutina.
9: Sí, pero ¿no creéis que también es la esclavitud de las normas, ¿no? Porque a veces pienso, joder. Lo de las que a veces lo he dicho más de un programa, ¿no? Esto de 3 frutas al día, verdura no sé cuánto.
7: Tampoco es.
9: Perdona. Las recomendaciones son esas normas. Sí. Dice, pero si no, yo no como tanto. ¿Cómo voy a comer tantas cosas que me recomiendan? Sí. Me refiero a que también hay una. Sí, ya lo he dicho, que me parece bien, ¿no? La esclavitud a tener que llevar esa vida sana.
7: Pero
9: y no adaptada a cada persona.
7: El mismo cuerpo lo va pidiendo. Cuando uno tiene un orden, y a mí me lo pide. Y no, tampoco yo voy con eso de 3 frutas al día y esto y lo
9: pero,
7: otro. No.
9: Pero bueno, pero eso también del orden y la norma, yo creo que también es algo que tiene parte de subjetivo en cada persona. Porque parte mucho de las circunstancias en las cuales tú estés viviendo y del contexto y del marco.
7: Exacto.
9: Sí, y sí. No es... a ver, se puede generalizar, pero la generalización no identifica al individuo.
7: Pero por eso yo digo yo que a mí me ha venido bien esto, porque claro, no conocí otra
9: por eso
7: cosa.
9: Decía yo antes que tener un marco de referencia pues está bien, ¿no? Sí. Pero quererlo llevar hasta el extremo, decir, yo tengo que, como a veces leo, hacer ejercicio 3 veces por semana, 1 hora de... Bueno, por ejemplo, ahora he dicho otra, ¿no? Porque ahora me estaba fijando en esto de lo físico, lo estético, la salud llevada al extremo y todo, que te puede llevar realmente a tener patrones muy disfuncionales de vida, ¿no? Y yo creo que cada uno tiene que aprender también, y eso es una responsabilidad de uno, de en qué punto está y cómo ir manejándose con todo eso, ¿no?
14: Sí, creo que esto, que el peligro de la norma es cuando homogeneiza, cuando es para todos lo mismo.
9: Claro,
14: ahí está. Y no se lee en contexto, ¿no? No se puede ahí como... esto que decíamos de flexibilizar, de estar más como acorde al ritmo vital, ¿no? Ah. Y yo creo que parte de esa lectura que han ido como en la historia, el pueblo organizado ha podido ir traccionando e ir como moviendo esos límites, ¿no? En las normas, qué sé yo, hablamos de las jornadas laborales, bueno, de pasamos de la esclavitud a jornada laboral de 12 horas, jornada laboral de 8 horas.
1: Pasamos a una esclavitud todavía peor, sí. Que era trabajar
14: ahora
1: 14 horas
14: ahora
1: en una
14: volvimos.
1: Fábrica.
14: Gracias a Milei, gracias. pero en este sentido yo creo que, en esto que voy a decir, Marta, yo creo que un poco es la responsabilidad de todos también, ¿no? Como
9: sí, sí, no, de cada uno en... Cada uno entró en todos.
14: Y estar atentos a, primero, esta norma, ¿a qué nos está, qué nos convoca? ¿A dónde nos lleva? ¿Para qué es? Digo, esto, ¿está en el marco del cuidado? ¿Está en el marco de la convivencia? ¿Está en el marco de los derechos? ¿O está en el marco de, bueno, el abuso de poder, el beneficio para algunos pocos, ¿no? La homogenización o el dictamen de vida, ¿viste? Cómodo para que no molestemos.
9: Yo apuntaría sobre todo a ¿no? ahí.
14: Entonces,
9: bastante.
14: Y ahí, como bueno, poder... yo creo que desde la organización poder ir haciéndole estas preguntas e ir construyendo
8: a mí que me encanta
14: nuevas
8: lo de organizarse.
14: Formas.
8: Entonces, Agus,
14: sí.
8: ¿No? El pueblo organizado, ¿no? Pueblo organizado para luchar contra la norma. Pero ¿cómo se organiza el pueblo?
12: Con normas.
8: Con normas.
14: Claro.
8: ¿Y cómo la lucha funciona si es homogénea? ¿No?
14: Yo creo que...
8: digo que porque hay... la guerra civil se perdió sobre todo porque el bando de los buenos estaban desorganizados. Y se peleaban entre ellos y todo, y no había un orden, no había... Y los otros capullos...
14: Es que no existe la no organización.
8: Pero ahí está, bueno, es una organización buena, que sea buena, que sea amable, que sea...
12: efectiva, ¿no?
14: Porque claro. Hay como... también esto de, por ejemplo, han usado... O sea, nos engañan creyendo... haciéndonos creer que hay palabras o hay conceptos que que no nos corresponden o que, claro, no son claro, que no son buenos. Entonces, la libertad es muy buena, ¿no?
8: Claro.
14: La organización es muy buena, las normas son muy buenas, en tanto, desde dónde se construyan, claro, desde qué bases las pensemos y quiénes las piensen, porque claro, es como decíamos hoy con Tai, o sea, que hombres nos digan a o personas masculinas nos digan a personas gestantes, con útero, o feminizadas, o diversas, cómo vivir, y la verdad que ahí no hay forma de que eso sí, no esté por fuera de las posibilidades de nuestras sí, existencias. Entonces, nosotras nos organizamos y podemos, como en eso, construir nuevos territorios, ¿no? De existir, de organización, y yo creo que esa organización va hacia a esto que decíamos, como de hacia los procesos vitales, hacia dónde vamos caminando.
1: Claro, pero sí, nuevos territorios con nuevas normas, ¿no?
8: Sí, con otras normas que es, te lo paso, ¿eh? Pero es que pensaba que a veces en las luchas y en los grupos, en el activismo, hay unas normas súper radicales dentro de los grupos.
14: Sí, pues,
8: que son súper jodidas.
14: Sí, por supuesto.
8: Y que habitualmente, bueno, pues lideradas por lo que tú describías antes, por unos no sin úteros, ¿no? Es decir, que se reproduce al final eso, o sea, vuelve a pasar eso otra vez y, bueno, y nos quedamos otra vez en la misma cosa, como que parece que el ser humano no es capaz de encontrar esa cosa personalizada, ¿no? Esa cosa de para todo el mundo, que quepa todo, ¿no? Hay otras normas que muchas veces son súper rígidas. Estamos en una instalación, como no escuchan el programa, lo puedo decir, en una instalación anarquista, supuestamente, que está llenísima de normas y que es excluyente absolutamente, ¿no?
14: Sí. Creo que también en esto, bueno, estamos pensando en pero también hay algo que son, yo creo que existen las revoluciones mínimas, los gestos mínimos, que también son como, bueno, los lugares, los espacios, las grupalidades en donde podemos experimentar y ensayar formas organizadas desde una política de la ternura que nos van como eso, permitiendo ensayar para después poder ir a pelear a otros lugares que son más rígidos y que tienen otra historia y que tienen otro peso y que manejan otros recursos que no manejamos nosotras. Entonces, pero creo que se puede, que lo vale.
12: Sí, un poco una dimensión micropolítica, ¿no? Uh-huh, porque mismo sí, en las como esto, cuando se quiere cambiar algo, muchas veces como el recurso es hacer un montón de normas, ¿no? Ese fue como un tema que se planteó en la asamblea, que me parece muy interesante también, como la militancia es muy normativa y a veces lo que era para cambiar empieza a ser algo muy duro, triste muchas veces, es que no tienen como algo que se mata el propio deseo de mudanza. Entonces creo que como es un poco una tensión, sí, un poco constante, me sí, pega a pensar un poco.
1: Lo que pasa es que siempre hay un punto en que la micropolítica intersecciona con la macropolítica, ¿no? Sí. Y siempre se mezcla en algún momento. Uh-huh. Y desde luego es que, claro, es que ya esto ya nos lleva muy lejos, ¿no? Y podríamos hablar del mito del buen salvaje, de Rousseau, que por cierto, Rousseau nunca utilizó esta expresión de buen salvaje, que apenas tenía normas y le sirve de maravilla, y luego viene la civilización que lo estropea todo. En realidad siempre ha habido normas, ¿no? Lo que pasa es que, claro, hay normas que sencillamente hay normas que están pensadas para favorecer a una élite muy concreta y hay normas que favorecen a la mayoría de la gente, ¿no? Y en el fondo es así de sencillo, ¿no?
5: Vale. Yo sobre esto, podría es como una anécdota o algo así, que es como justamente, ¿no? En muchos espacios transfeministas, en muchas fiestas, hay unas normas, además en la descripción de la fiesta se dice no se tolerarán actitudes machistas, ¿no? Como toda esta serie de cosas para mí, hay veces en que es como, bueno, obvio, ¿no? Pero me parece interesante que se nombre eso como norma, porque eso implica que en muchos otros espacios eso no se contempla y se normaliza, ¿no? Como, pues esto, una agresión homófoba, una agresión racista. Y claro, lo que a mí me suele pasar en espacios transfeministas es percibir esto de las normas implícitas, que hay muchas que no se están poniendo sobre papel, pero a la vez es como, ah, claro, pero esto nos está ayudando. Por ejemplo, cuando una persona pues transita, ¿no? Y de repente ya no es ella, es él, como hay una norma implícita de no nombrar a esa persona con su nombre anterior, pero entonces muchas veces no sabes muy bien cómo referirte, entonces eso acaba como generando
11: una tensión y una rigidez que muchas veces lo que acabas viendo es que hay como una distancia incluso a nivel social, ¿no? Pero creo que es importante, o sea, como que no me lo querría cargar eso, ¿no? Pero sí que veo como, vale, estamos intentando generar cambio, pero todavía no está pasando una forma en que estemos del todo cómodas. Bueno, hablo de estos espacios, como sí. Podría hablar de otros.
12: Creo que tienen otros compañeros que quieren hablar. Tiene.
15: Sí, quería hacer un comentario de esto, vale. Último que circuló recién. En relación a las diferencias, las diferencias que circulan dentro de organizaciones, de espacios de militancia, de grupalidades, de cómo a lo mejor ahí circula la norma y la singularidad aparece cuando cada uno tiene la posibilidad de elegir dónde circular, ¿no? A dónde acercarse, con quién estar, ¿no? Digo, ahí está como el punto más subjetivo y de elección propia, en donde, bueno, con qué normas yo puedo asociarme, a dónde me gustaría estar presente, con quién, digo, sabemos que las normas están, bueno, con cuáles me identifico más, a lo mejor ahí está el punto en donde cada uno, esto, ¿no? De las elecciones, me quedaba pensando en eso y cómo lo propio se juega capaz en ese punto.
5: Yo quería decir algo en relación a una cosa que tiene que ver y otra que no. De que, bueno, justo de lo que hablaban de que hay normas que existen y cómo también sentirlas apropiadas, me pasa que ahora estoy trabajando en muchos espacios escolares y veo que, por suerte, está siendo como muy instaurado que las normas las creen los niños propios, como contaban hoy con la profesora, hasta en el menllador y todo, y es necesario eso también, son necesarias esas normas de convivencia. Pero también esto, que no sea, creo que como que siempre nos vamos a esto de que, porque lo que nos como irrita es que sea impuesto, pero bueno, cuando las creamos entre todos o nosotros en la asamblea que tenemos los turnos de palabra y es, bueno, a veces capaz se te va y te pasó y bueno, no dijiste, pero porque había que una norma de que a otros 5 compañeros antes querían hablar. Y esto me lleva a otra cosa, nada que ver, pero que estoy pensando desde hoy mientras escucho, de cómo, por ejemplo, en el COVID, todas las normas sociales y de convivencia y un montón de normas que teníamos establecidas en todas estas instituciones y en el día a día como cambiaron y hubo que readaptarse a nuevas normas, incluso opuestas a las que traíamos desde siempre, o como incluso con el otro, una norma que antes hubiese sido algo como positivo de convivencia, en un momento era totalmente demonizada, y como también cada norma hoy habría el programa, Carl, diciendo como para qué son, y bueno, como bien decían, para qué depende el contexto, depende el momento y depende para quién. Por ejemplo, a los ricos o a los perversos lo que le interesa de la norma es transgredirla y ahí está su placer, pero necesitan que la norma exista para poder sentir ese placer. Si no existiese la norma, transgredirla ya no tendría sentido, por ejemplo. Y nada, esas reflexiones.
12: Sí. 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
1: Sí,
12: este caso me parece interesante porque tiene como las normas institucionales del espacio, pero también todas las normas implícitas, como que se piense que eres un concierto de música clásica y todo, ¿no?
1: No, realmente es muy lamentable que pasen cosas así. Y en fin, no, y sobre todo ese clima de histeria colectiva, ¿no?, que generó la epidemióloga aquella. En fin, fue muy cutre, muy lamentable todo.
12: Sí, y me parece importante un poco compartir también que fue un poco como a partir de este relato, ¿no?, que nosotros todos empezamos a pensar acerca de las normas, ¿no? Sí. Como a veces una supuesta accesibilidad no es accesible de facto, ¿no? Porque el espacio tiene que se adaptar para poder incluir otras personas, otros cuerpos, otros modos de vida. Y me parece que era un poco esto todo que queríamos, sí, ¿no? Pensar juntos,
1: sí,
12: hoy.
1: Como que este era uno de los propósitos del programa, ¿no? Desde el primer momento.
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8: 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Que reclama, pues eso, los móviles apagados, reclama, pues no tocar la mesa, todo lo que hacemos, lo hacemos mal todo, ¿no? No, y que me parece que es interesante porque es decir, como que se puede hacer, ¿no? Como que aquí está bastante, pensaba ahora, no quería hablar solo de Nicosia, pero sí que espacios como esta radio, ¿no?, sí que permite que sucedan muchas cosas, ¿no? Está circulando comida por aquí, habitualmente encima de la mesa hay caramelos que hacen mucho ruido, ¿eh? Que, ¿no?, el papelito de los caramelos bombones es como, está totalmente prohibido en el ambiente, de móviles, golpes en la mesa, sillas. Y como que se naturaliza cuando uno entra, ¿no? Y ya, bueno, tenemos bastantes compañeras que son el primer día que llegan a esta radio, ¿no? Que entran a la radio. Y entonces entran y como que rápidamente se entiende el código, ¿no? Que puede haber un poco de ruido, aunque siempre nos sepa mal hacerlo, ¿no? Como que eso rápidamente, es como muy humano, ¿no? Se coge y se toma. Pero luego habrá gente que siempre lo sufra, ¿no? Hay compañeros que llevan aquí media vida quejándose del ruido, ¿no? Y siempre estarán operando ahí desde, no, que esto suena mal, ¿no? Que esto no sé qué, que esto está mal, que esto, que hay ruido, y luchando contra lo imposible, ¿no? Eso me parece interesante cuando alguien intenta aplicar la norma que no la es, la, sí, ¿no? Reclamar la norma que no existe aquí, nunca sí fue, ¿no?
12: Este de lo imposible me recordé de algo que me pasa, que cuando voy a asistir a una película en el cine, como cuando se va a comer las palomitas. Se hace un ruido, pero como mucho más para la persona que está comiendo, pero yo intento como comer la palomita de una forma que ni mismo yo logro escuchar mi ruido. Entonces, como esto se pasa, es siempre me pregunto, pero ¿por qué no? Es como imposible. Las personas comen palomitas en el cine, pero yo me quedo intentando mastigar más despacio posible con partes de la boca para que yo misma no consiga me escuchar.
8: Claro, pero es una norma que te puedes estar ahí, como cuando la gente va al lavabo, va al váter e intenta no hacer ruido. Eso lo hace mucha gente, ¿no? Intenta ir al váter sin hacer ruido cuando hay otra gente fuera, ¿no? Y es como un imposible, porque es un acto sonoro directamente, ¿no? O que puede contener trazas de sonido, sería, ¿no?
12: Claro.
8: Y entonces, claro, o comer palomitas si está aceptado en el cine, vas a hacer ruido.
12: Claro.
8: Internamente y externamente, porque yo no lo soporto. Sí. Hay que decir que no soporto a gente que no va a pedir al cine. No sé, pero me aguanto y entiendo que es algo que es así, ¿no? Pero,
12: sí.
8: Pero bueno. ¿Quién tiene más? Por la letra P estamos. Hay palmeras, hay palomitas en... Bueno, quedan 5 minutos. ¿Quién más quiere solventar algo por ahí? José no habló nada. Julia no habló nada. Joe acaba de llegar. Una norma, Joe. Vale.
17: Muy bien.
18: Mira qué bien. Yo siempre puedo hablar porque hablo mucho, hablo, y ahí rompo la norma de que las mujeres tienen que ser calladitas. Así que rompo esa norma. Y una norma, por ejemplo, con respecto a lo que John decía recién, de estas normas que no, que como que luchas por una norma que nunca fue, que nunca va a ser, que nunca va a existir, por ejemplo, en este espacio de Radio Nicosia. Creo que ahora como que por suerte se ha dado de manera más orgánica, ¿no? Que quiere decir como la composición de la mesa al comenzar, por ejemplo, que haya paridad, que haya igual mujeres que hombres, y ahora se ha dado. Pero a mí me ha tocado observar que no se ha dado cuando son puros hombres. Y ahí es cuando me han venido ganas de que esa norma exista. Pero también es algo que se puede ir dando. Eso nomás quisiera agregar. No sé si alguno de los compañeros quisieran comentar algo.
19: Sí, bueno, yo soy de las que pienso que sí, que tendría que haber paridad. Yo también lo he dicho varias veces. Lo que pasa que, claro, si no, en el momento en el que tú lo tienes que poner la norma, de alguna manera lo estarías también imponiendo. Si no surge y se va transformando de una manera orgánica, pues bueno, que fluya tú. Que un día hay más hombres, pues vale. Que un día hay más mujeres, pues vale. Que un día hay más, pues vale, pues que vaya a ser, ¿no? Digo yo que...
18: Sí, no, porque si nos basamos en que fluya, nos quedamos con los que siempre mandan y los que siempre han mandado.
19: Bueno,
18: hay que poner un poco de orden para que... ¿No?
8: Entiendo lo que dices yo, que a veces fluye y fluye de una forma que no está, ¿no? Que fluye para un lado, ¿no?
19: Sí. Quizá en ese momento hay que, de una manera así, bueno, simpática, pues

0: Se quiere decir que se debe ejercer, intentar hacer, ¿no? Porque cuando dejamos hacer, parece que no sucede, ¿no?
1: Y entonces además,
0: hay que poner un algo, no sucede.
2: Sí, pero ya forzamos un poco a veces eso. Venga, tal, venga, poneros y
0: pero
2: tal.
0: Pero... Yo también lo hago, suavizamos un poquito, hacemos un poquito. No, radicales no lo hacemos.
2: Cogemos de los pelos a las mujeres para que se
1: pongan. No, eso es lo que quiero decir, Marta. Radical no quiere decir agresivo.
0: Sí,
1: puede
0: claro.
1: ser a través de una invitación, ¿sabes?
0: No, pero si no viene la gente, ¿qué hacemos? Lo que dice Marta.
1: Es lo que te digo.
0: El sitio queda vacío y podría quedar vacío, imagínate, no sé. Radical querría decir solo, ¿no? Queda vacío.
2: Y he hablado en un aspecto metafórico, ¿eh?
0: No, que sí, que sí.
2: No vamos a coger de pelo a nadie, ni a las mujeres.
3: Sí.
2: Yo no tengo.
0: ¿Alguien quiere cerrar el programa?
4: Bueno, sí. Una de las normas de este programa es que termina a las 6 de la tarde. Si queréis, estamos hasta medianoche, pero creo que Radio Contrabanda diría que estamos chupando un micrófono más de la cuenta. O sea que, bueno, pues lo dejamos por esta semana aquí y seguimos con la norma de que el próximo miércoles volvemos y tal.
3: Sí, muchas gracias a todos por estar aquí con nosotros.
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1: Bueno, buenas tardes, estamos en 91.4 FM en Radio Contrabanda, en el programa de Radio Nicosia, el día 29 de abril a las 4 de la tarde, como solemos hacer. Queríamos saludar desde Radio Contrabanda, en este programa de Radio Nicosia, a las radios libres, a las radios amigas, a todos aquellos que nos escuchan más allá de nuestras fronteras, y evidentemente mandamos un guiño a toda esta gente que está, pues por alguna u otra razón, privada de libertad, y que o están sanándose o están volviendo a intentar pues otra oportunidad para hacerlo mejor. Entonces, pues estamos aquí en el estudio de Radio Contrabanda con John a los mandos. Por aquí está Rubén, Marta, Julia, Carlos, Santi.
2: Hola.
1: Por aquí está Angélica.
3: Hola.
1: Por ahí está José. Tenemos a Tai por ahí. Tenemos ahí a la María y a la Eli, que siempre van juntas. Tenemos a Tania. Por aquí está Andrés. Y quien va a coordinar, yo solo hago la presentación, voy a darle un poquillo, Agustina, que vamos a hablar sobre este tema de la relación de la poesía con las locuras, ¿no? La locura bien entendida, ¿no? O sea, no todo lo vejatorio, ¿no? Que todo ese comodín, todo ese buffer libre que utilizan según qué gente para, ¿no? Para hacer esas cosas que hacen con ciertas personas. Muy buenas tardes, Agustina.
4: Buenas tardes, David, ¿cómo están? Bueno.
1: ¿Para qué estamos?
4: ¡Qué alegría! Este momento de compartir. Bueno, un poco les contamos que el tema de hoy es la poética de la locura. Las poéticas de la folia, ¿está bien dicho?
5: Las poéticas de la folia.
4: De la folia.
5: Sí.
4: Bueno, y es una inspiración que tomamos de una compañera que hoy está acá para conversar con nosotras, que es Angélica Toñetti. Y bueno, estuvimos en asamblea un poco inspirándonos en este título de su exposición, que después un poco nos va a contar y nos va a compartir, y estuvimos pensando un poco qué es la poética como acto de creación, ¿no? En principio es literaria, pero también podríamos pensarla en términos narrativos, ¿no? La creación de una narración, de nuestras narraciones. Porque, bueno, somos historias y construirnos tiene que ver con narrarnos. Entonces, la poética aparece como la forma de contarnos, ¿no? De narrar nuestras historias, y muchas veces eso significa la posibilidad y una invitación a inventar lo que hace falta para narrarnos, porque a veces no existe eso que nos narre. Entonces, necesitamos reimaginar formas de narrarnos y narrar el mundo y crear nuevas posibilidades. Y es ahí donde un poco aparece la creación artística, ¿no? El arte como ese espacio, esa forma, ese lugar donde poder expresarnos, explorarnos, redescubrirnos, demorarnos también, ¿no? Para sentir qué nos pasa, aunque no se sepa qué decir. Sin embargo, también sabemos que muchas de las historias que somos son silenciadas, desmembradas, impostadas, contadas por otros, censuradas, encerradas, medicalizadas, olvidadas y estigmatizadas. Pero podemos identificar que ahí en el arte pasa algo que es distinto, donde la locura empieza a perder peso solemne, los diagnósticos se difuminan, las etiquetas dejan de tener protagonismo y la locura se consolida como un lenguaje en sí mismo, como una de las formas de posibilidad de narrativa, de existencia, de sentir, de mirar, de estar en este mundo. Se convierte en un mundo simbólico de representación y en una narrativa de posibilidad de ser escuchada, de ser mirada y hasta de ser admirada. El arte como el lugar donde puede escucharse la locura. Y donde aprovechamos, por supuesto, nos damos el lugar para decir lo indecible, para que se escuche lo que las subalternas tenemos para decir, para resistir, para expresar, para que se escuche la locura y para poder existir. Y en la asamblea nos preguntamos también cuántas formas de narrar la locura existen. Y un poco llegamos a una conclusión de que es que nosotros tenemos una, que es nuestra propia poética de la locura, que es Nicosia. Como un ritmo de encuentro donde construimos nuestro lenguaje, nuestro arte, donde convocamos relatos que llaman a otras historias para conducirse y relatarse, incompletarse, produciendo narraciones únicas y nuestras para cada vez, para cada día, para cada miércoles, donde nos tomamos el tiempo para sentir qué nos está pasando, qué nos interesa también. Aunque eso que nos pasa no se pueda sentir ni se sepa decir o se pruebe decirlo por primera vez apelando a palabras desconocidas. Donde brota el relato y adviene la narración que en cada encuentro, narración tras narración, pronuncian y nos ayudan a pronunciar un manifiesto que nos hace temblar las fibras un poco, conmovernos, como yo estoy muy conmovida hoy, eso que identificamos también cuando estamos frente al arte. Entonces, bueno, hoy queremos conversar sobre qué es la poética de la locura, cuál es nuestra poética y cuáles son las formas en que la locura se puede narrar. Santi.
0: La poética de la locura, del 29 del 4 de 2026, reflexión. La mala prensa que tienen entre la sociedad en general la enfermedad mental como personas débiles, necesitadas que se les dé aprobación, en lugar de estigmatizarlas, condenarlas al olvido, o peor, al desprecio. ¿Cómo decirlo al que no le afecta, en familiar o conocido, no ve la calidad de las personas por encima de intereses materialistas totales? La sensibilidad es algo propio de estas personas, la calidad de lo íntimo y no tanto de lo político. Las poesías, el arte, es algo que privado de ello consume a una sociedad por deshumanizar, a individuos desposeyéndolos de la humanidad poética, de la trascendencia, de lo que no es deseable en la sociedad, por motivos políticos, vuelvo a decir, o religiosos o neoliberales simplemente. Hay tanta gente tan enferma por el ritmo de la vida, habría que pararse a escuchar, por ejemplo, escuchar poesía, o ver obras de arte, pintura, o ir a algún museo, exposiciones sobre temática variada, patrocinados por el Ministerio de Cultura y alguna Generalitat. Hace ya años vi una exposición en una catedral que se titulaba Las Edades del Hombre. Se podía decir que era como una poética instruía sobre lo que caracteriza a las personas por sus edades. El espíritu de lo vivido, o lo que uno le queda en este planeta llamado mundo, humanidad.
1: Bueno, cuando Santi estaba comentando eso de escuchar ciertas historias, a veces también tenemos que escucharnos en el corazón, ¿no? Porque a veces con este ritmo frenético y esta presión tan bestia en esta sociedad que nos ha tocado vivir, pues a veces el corazón va que va por encima de sus posibilidades. Y solo era eso. Había que escucharnos el corazón también.
5: Bueno, la poesía es que la conexión entre poesía y locura es que se puede establecer de muchas maneras, ¿no? Ha habido grandes poetas que han sido y verdaderamente tenían el diagnóstico de locura, ¿no? Como Hölderlin, como Silvia Plath y Leopoldo Panero, realmente han tenido este diagnóstico. Pero claro, es que en poesía no se trata de ser exacto, se trata de ser verdadero. Y a veces la locura es tremendamente verdadera, ¿no? Porque refleja las inquietudes del poeta, refleja y ve, realmente el poeta ve cosas que otros no ven, ¿no? Y también diría que a veces, yo creo que ha habido poetas que con Rana tiene una lucidez que yo creo que increíble. Por ejemplo, pienso en el Fernando Pessoa, en los heterónimos de Fernando Pessoa, el Alberto Cairo. Las reflexiones sobre metafísica y sobre física que tiene Alberto Cairo en algunos de sus poemas, yo creo que es que hay físicos que no han llegado a eso, que todavía no han llegado a eso, ¿eh? Y que no han llegado a tener unas ideas de esa profundidad y con esas implicaciones. Y bueno, Pessoa no estaba loco, no fue diagnosticado como loco, pues sí que era alcohólico y se emborrachaba a menudo, ¿no? O sea, la borrachera también es una forma de locura, ¿no? Y bueno, Edgar Allan Poe era alcohólico, era opiónomano, lo mismo que Baudelaire. Eso también genera mundos paralelos, ¿no? Que también cabe indagar, pero que implican una cierta forma de lucidez a veces que no es la ordinaria, que no se llega de una manera ordinaria, ¿no? No estoy haciendo apología de las drogas, ¿no? Que nadie entienda eso, pero sí que quiero decir que sacuden el alma, ¿no? Sacuden el alma y salen a relucir cosas que de otra forma no salían a relucir. Y esto puede ocurrir de manera natural, como era Hölderlin, y también bueno, en el Galán Poe tiene relatos y poemas que realmente de una inspiración inmensa, ¿no? ¿Y dónde sacan esa inspiración? Pues a veces hay muchas fuentes de inspiración, ¿no? Y volviendo al tema de Pessoa, ya digo, es que los poemas de Alberto Cairo son sencillamente para mí un prodigio de lucidez metafísica, ¿eh? Y bueno.
4: Sí, pensaba esto de la sensibilidad que decía Santi al principio y cómo se une con lo que vos decís, Carlas, de lo verdadero, de lo íntimo, y de que, bueno, esa profundidad que conecta con el alma, con el sentir, en un mundo en donde, nada, nos invitan a alejarnos de eso, a pensar en lo productivo, en los objetivos como materializables, como concretos, ¿no? Cómo se nos van como alejando de esa sensibilidad, y quien la tiene, quien logra combatir y unirse, bueno, es llamado loco también, ¿no? Como quizás llamarnos locos es como enfrentarnos a esto, ¿no? A este sistema que nos quiere deshumanizar, como también dijo Santi.
2: Había una película del uno de los grandes, ¿no? Era Buster Keaton o... Bueno, era ese que estaba en una cadena de montaje. Tú sabes, Carlos, tú de películas de blanco y negro. Se empieza a meterse por ahí. ¿Es que Terquito o Charlotte?
5: No, Chaplin. Tiempos modernos. Tiempos modernos, era la película.
2: Ahí está modernos. Haciendo como una vislumbración de lo que es hoy en día, ¿no? O sea, el trabajo a veces, pues, lejos de, como decía el Rubián al principio, que le da esplendor y todo el rollo ese, mata, o sea, directamente.
5: Sí.
2: Y ahí está la locura, ¿no? Que algo que supuestamente tendría que ser un bien, pues, no estoy exagerando un ápice, o sea, hay gente que muere por el trabajo.
5: Y también hay gente que muere por no tener trabajo. Porque,
2: hay de todo.
5: Porque, bueno, ya claro, es que ya se empieza a hablar, yo no sé, cosa que los humanos serán prescindibles, ¿no? Porque las máquinas van a tomar de tal manera los procesos de producción que la gente va a ser prescindible. Y la gente que ahora opera, trabaja para Amazon, que es un repartidor de Amazon, pues seguramente en los años 50 o 60 su padre trabajaba en la Ford o en alguna cadena de montaje de estas tremendas, pero con unos salarios mucho más altos, ¿no? Y ahora es un simple trabajador de Amazon que no está sindicado, que no tiene derechos laborales apenas. Y en fin, se encuentra en una situación peor que la de su padre, ¿no? Y claro, el mundo del trabajo. No se podía hablar tanto de esto.
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2: Vale, Marta?
6: Gràcies, David. Bueno, yo estaba pensando, escuchándote, Carlos, no es ninguna crítica ni a los que hablan, cuando se habla de la poética de la locura, empiezan a mencionar a las personas que han tenido un cierto reconocimiento, ¿no? Y yo pienso, y los que no tenemos, los que somos personas anónimas, o sea, podemos utilizar y narrarnos a través de esa poética. Yo creo que está mucho más vivo siendo anónimo que no habiendo sido reconocido, ¿no? Porque por el sistema propio, porque es que el sistema es maquiavélico y a veces escoge muchas cosas al azar o no, o políticamente escogido para influir, ¿no? En cambio, la libertad que puede otorgar la poética de la locura a una persona anónima es mucho más libre, porque realmente no estás sometida ni al éxito, ni a la fama, ni a unas formas, ni a una estética. Y bueno, yo lo ponía en voz alta el pensar eso, ¿no? O sea, yo sin saber, y dentro de mi locura, cómo podía yo manejarme dentro de todo ese lenguaje, y cómo es muy útil para mí, ¿no? El poder experimentarme de otra manera y narrarme de otra manera, ¿no?
1: Y Tania, que tenía una reflexión.
7: Sí, empiezo. A veces bien, a veces mal. A veces sintiendo o a veces intentando olvidar. Si no recuerdo bien, a veces me da igual. Si es religioso o espiritual. ¿Cuál será la condena o el motivo para continuar incentivando la asistencia personal? Lejos de ser algo espiritual, a veces te cuesta castigar aunque no sepas hacia dónde va. Cuando el sentido se convierte en algo extrasensorial o un principio sin principio ni final. ¿Dónde está la existencia personal dentro de este mundo grande pero singular? ¿Cuál es el motivo para escapar lejos de la rutina y de la razón en general? ¿Cuántos modos mentalmente se pueden desarrollar para seguir existiendo sin tenerse que marchar? ¿Cuántas veces el cerebro permite superar entre la ficción y la realidad? ¿Cuál será ese remedio que sirva para poder continuar? Donde todo se une más lejos de la existencia humana y personal. ¿Qué es lo habitual o qué es lo que no se concibe como natural? A veces solo es un método para escapar y volver en algún momento que se pueda celebrar, sin tener que remediar ni discutir por mucho de a su pesar. Un silencio como cuando se rompe un cristal y no se puede caminar. Como cuando se pierde algo que no es material, pero que no se puede remediar. Ese eje existencial como cuando se desvanece algo familiar y se queda lo ridículo existencial, bajando en un vacío existencial que ya no sabe ni hacia dónde va, o cuánto durará ese principio sin final. Cuando te conviertes en víctima de su eje existencial y se termina la normalidad y se rompe la normatividad. Cuando la reactividad se despide como una paloma cuando echa a volar. Como un gusanito que se pretende aflorar y se convierte en mariposa y aprende a volar. Y así se deshace de todo y vuelve a evolucionar, aunque no sepa hacia dónde, materializando algo que no se puede representar. ¿Cuántas veces ríes y el silencio tajante te demuestra que no todo se concentra en pensar? Cuando las jerarquías existen dentro de su sociedad, más allá del bien, más allá de lo espiritual, un callejón sin salida o una calle para cortar. Cuando las neuronas se despiden y se concentran y se van más allá, ¿por qué correr si puedo volar? ¿Cuántas preguntas habré de contestar? ¿Cómo evadirme del eje material sin causar ningún daño moral? Donde la guerra se hunda y tan lejos de estar, porque ni por encima del cielo ni debajo del mar. A veces es mejor, está mejor dejarlo estar.
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9: Bueno, estoy súper emocionada de estar aquí. De hecho, estoy temblando realmente, y me parece maravilloso que a partir del título de la exposición haya brotado tantas reflexiones, y realmente estoy muy emocionada. Me ha gustado mucho que hayamos hablado de débiles, de vulnerables, ¿no? Y entender la vulnerabilidad como una potencia política y poética, ¿no? Para pensar desde otro lugar. La palabra vulnerabilidad me encanta porque tiene que ver, o sea, etimológicamente, tiene que ver con vulnus y es corte. O sea, vulnerabilidad es la posibilidad de corte, y es una posibilidad que para mí hay que leerla en positivo, la posibilidad de una abertura, ¿no? La posibilidad de otras escuchas. También me ha gustado la compañera que hablaba de arte, no del artista loco, y tampoco el arte, la idea de loco como estigmatizado. Cuando he hecho la exposición, una parte para mí muy importante era intentar hablar de todas, no hablar de la gran artista que voy a exponer. O sea, la elección ha sido sobre todo esta.
10: Bueno,
9: no.
10: Gracias, Angélica, por venir, por compartir con nosotras. Vamos a seguir conversando un poco de esa exposición. Y ahora está Silvia, con un llamado.
11: Silvia, estás al aire.
5: Hola, Silvia.
12: Hola.
10: Hola.
11: Silvia.
12: Sí.
11: Está al aire ya.
12: Ya. Una de las gracias a Carlitos que me ha pasado la
13: la ballada, al tema. Y la veritat és que no sé com em sortirà el piano, perquè amb això de la locura i així no, no sé massa bé com sortirà. Suposo que amb el boig. A veure, la poètica de la locura. La locura tiene ese lado poético que lleva al extremo las ideas, los pensamientos, los sentimientos. Pensemos, por ejemplo, en Don Quijote de la Mancha. Ese personaje de Cervantes totalmente enamorado de su Dulcinea del Toboso, que representa que en realidad no era nada guapa

0: Bueno, pues nada, otra vez aquí en el 91.4 FM en Radio Contrabanda, en el programa de vuestras tardes, vuestras noches, nuestras madrugadas, que se llama...
1: ¡Descarrilats!
0: Y señoras y señores, su glote, ¡lo siento! Tenía ganas de decirlo, soy nortera... Y bueno, pues eso, que en este programa de hoy vamos a hablar sobre el caos.
1: Mi tema favorito.
0: Vamos a hablar sobre todo lo que se te viene a la cabeza sobre el caos. Pero antes que nada, saluda a toda la peña que está por ahí por el mundo. Encerrados o no encerrados, sea donde sea, que tengan la posibilidad de escucharnos antes o después en directo o podcast o en la web o lo que sea.
1: En diferido.
0: Y bueno, sí, pero saludamos a toda la peña de América, Sudamérica, Centroamérica, los antitrampistas y la madre que lo parió el cabrón. Y toda la peña de Italia, anti Meloni y las mierdas estas. Y la gente de Radio Topo de ahí de Zaragoza. ¡Zaragoza! ¡Aragón! Pueblo de Aragón, Zaragoza. Y bueno, toda la gente que nos escuche para buscar el riesgo, bueno, toda la gente que tenga ganas de escucharnos y tal, pues os saludamos ahí desde Contrabanda en el programa de Escaliat. Y nada, sin ir más lejos ni más cerca, presento a mi lado por ahí. No voy ni izquierda ni derecha, porque luego la gente, ¡oh, me acuerdo a la derecha! No, pues no, ni izquierda ni derecha.
1: De Laos.
0: Por ahí está
1: de Laos.
0: Pedro Pico.
2: Hola, ¿qué tal?
0: Por otro lado está...
1: ¡Ah, ¡oh, se te fue!
0: No se me fue. Loreto. Yo me relajo, pero no se me va tanto la olla, ¿no? O
1: sea, bueno, a mí sí.
0: Hay que esperar. ¿No? Hay un poquito que venga otra vez la neurona. Es que es una neurona que va dando vueltas y cuando pasa por delante de la frente dice, ¡ah, la idea!, ¿no?
1: ¿Y tu neurona? Hoy duerme. Alguien que hoy duerme.
0: Si escucháis alguna voz por ahí, es el público.
1: Es el eco.
0: Es el eco, el público y tal.
1: Las fans.
0: Y el que os habla, pues el.
1: Yo me presento tú solo, que lo haces muy bien.
0: El de siempre.
1: ¡Jimmy Jazz!
0: ¡Ay! ¡Venga! Pues nada, Pedro Pico y. O Loreto.
1: Empiezo yo porque así me queda a gusto. Venga, no, porque cada uno hablamos de cosas diferentes y para mí el caos, lo que quiero es darle la vuelta a lo que todo el mundo piensa, ¿no? Desde un punto de vista en positivo. Bueno, aunque por definición dicen que es el desorden de lo establecido. Bueno, hasta aquí de acuerdo, confusión o previo al orden. Embrollo y cómo no, siempre relacionan caos con anarquía. En filosofía es previo a la creación, pero yo lo que prefiero reflejar es el comportamiento humano, arraigado en mí por el desorden social, político, económico, o mi preferido favorito evidentemente es el estado de agitación. Eso, cuando uno está agitado también le llaman que estás en caos, ¿no? Estás en un estado de caos. Porque cada uno lo ve de una manera. Pero para mí la anarquía no es un desorden social, sino una organización libertaria. Por tanto, el caos es el principio, no es el final, como lo quieren ver mucha gente. Cuando existe un vacío y se planta una semilla, eso sería el caos. Cuando no existe nada, cuando hay una hendidura y allí puede florecer algo. De todas maneras, en todas las culturas ha estado representado el caos, en miles de dioses, por la ira, las hambrunas, tormentas, en las guerras. Bueno, se puede hablar otro día de la cantidad de lo que se relaciona con el caos, que parece que tenga que ser en negativo, y es lo que yo me quejo, ¿no? De que parece que todo sea... Pues, bueno, de todas maneras, mira, imagínate, una persona que le llaman caótica, que su vida es un caos... Para mí es una estupidez, porque es una forma individual, no tiene sentido. Si no influye en una o muchas más personas, yo mi vida la puedo llevar como me dé la gana. Pero que te digan que eres caótica, si no hago daño a nadie, ¿no? Vamos a poner un ejemplo. En tu habitación está hecha un caos, suelen decirlo, y a ti qué te importa. Pero si en mi caos, o el modo de trabajo, de organizarme... No está influyendo en nada, es una cosa mía, ¿no? La gente ha metido como eso del caos como si es negativo, ¿no? Y para mí ya te digo que es otro término, ¿no? Si no quieres ser juzgado, es una base del anarquismo, el no ser juzgado por estas estupideces de cómo tú te comportes y de forma individual. Bueno, luego también tendríamos la religión, que también es otra forma de que nos han marcado mucho, ¿no? Eso del cielo, la tierra.
0: Ah, bueno, ya, sí.
1: Pero bueno, sería otra forma de que seguramente a través de todas esas creencias llegaríamos al caos, ¿no?
0: Solo una cosa, un comentario ahí, me hace mucha gracia en la película aquella de Beetlejuice, uno de los neoyorquinos estos capitalistas que nihilistas o que, bueno, idos de la olla, que en el libro de los muertos le dicen, aquí no pone nada de Dios, ni de infierno, ni de Dios, ni nada. Aquí parece una manual de una cadena estéreo. Los manifestaciones temporales, no sé qué. O sea, me hacía gracia por esto, porque
1: a veces... Sí, no, rollo... no, a ver, en todo... Bueno, aquí estamos haciendo bromas por otros lados, ¿eh?
0: Sí, sí, sí.
1: Mira... He mirado de dónde venía el nombre de caos, ¿no? Y se llama más o menos, bueno, yo me lo invento porque es griego y yo el griego poco sé. Sí, no, bueno, de lenguaje quiero decir.
0: Bueno, vale, sí, ya lo entendemos.
1: A ver, por favor, no me mire. No, porque es que claro, aquí hacemos todos ojitos.
0: Por cierto, antes de que se me olvide, para no perder las buenas costumbres, salud.
1: Dale.
0: Venga,
1: salud.
0: A todo el pueblo del mundo ahí, dale. Venga, seguimos.
1: Seguimos, seguimos. Pues el término es griego y proviene, se llama chaos, que quiere decir espacio que se abre. Pues sí, por definición es lo que estoy intentando, ¿no? Darle la vuelta a lo que estamos hablando todo el rato, que es la parte negativa. Para mí esto quiere decir que es algo positivo. Cuando algo... hay un, hablamos antes de las flores, ¿no? Cuando siembras una semilla y se abre, ¿no? Ese momento... Es un momento de cambio. Sí, el origen, exacto. Muy bien, pues sería un poco todo esto, ¿no? Es un... Perdón, La... A ver, el caos anarquista es la base de la ausencia de un orden impuesto, dando paso al orden natural, que sería un poco lo que estamos hablando, como la flor, ¿no? El orden natural, no hace falta que le pongas un invernadero para que salga mucho antes, ¿no? Lo que pasa es que se nos atribuye que nosotros somos el caos, cuando el caos es el estado y es la persecución lo que hace que parezca. Pero en realidad es la represión, es la de ellos, no es la nuestra. En realidad un anarquista nunca ha sido violento.
0: No.
1: Otra cosa muy diferente es anarcopunk. ¿No? Dentro de los anarquistas hay, bueno, pueden subir un poquito más, yo no te digo no. En realidad, todos los seres humanos, si nos dejáramos, seríamos capaces de organizarnos, de autoabastecernos. Daros cuenta cómo empezó la historia, y entre nosotros es como las manadas, ¿no? Como muchos de los animales. Se preocupan unos por otros, no dejas morir a la gente. Yo me pongo por encima tuyo y todo lo que haya por debajo me lo cargo.
0: No, es un poco... sería un poco de, no sé, las tribus en el principio de los tiempos, no sabemos si realmente era la ley de más fuerte o se podían organizar en manera asamblearia.
1: No lo sé, pero lo que está seguramente el más fuerte mandaría, lógicamente, porque era la parte más visceral. Pero de todas maneras, verlo siempre como que el caos es una parte negativa, cuando para mí es una oportunidad de libre expresión y funcionamiento de las personas. Eso es mi forma de pensar.
0: No, evidentemente.
1: Porque me gusta darle la vuelta a lo que está establecido, como siempre.
0: Yo lo de el caos, a mí me viene a la cabeza muchas veces la impunidad que tienen ciertos personajes del mundo con poder, ¿no? La hipocresía naturalizada de chusma que bueno, que lo que van mandando son ellos los primeros que no lo cumplen, y bueno, los que tendrían que ser un ejemplo, que luego resulta que no es un ejemplo de nada, ¿no? La iglesia, los curas, pederastas, pedófilos, los dirigentes que tienen poder y están haciendo guerras en el, bueno, todo el mundo lo puede ver, ¿no? Todo el mundo puede ver la que están liando, pues Netanyahu, el Donald Trump, diferentes dirigentes.
1: Pero tú eso lo ves como un caos, yo no lo veo como un caos. Yo, por ejemplo, veo al Trump como alguien que quiere hacer guerra lucrativamente, ¿vale? Pero el caos para mí, representa el renacimiento de algo. No es el quemarlo todo. No es la revolución bolchevique. Para mí no tiene nada que ver con la revolución bolchevique, que era derrumbar para y romper, ¿no? Sino renacer, vamos a poner. Hombre, desde otra forma.
0: Pero si habláramos de convivencia, de que en este mundo pudiera caber todo el mundo, ¿no? Que cada uno tuviera su espacio y que viva su existencia como pueda y como le dejen, pues esta gente que en teoría se piensan que son los poseedores de la verdad, que están liando la parda y están haciendo mucho daño, para mí, en cierto sentido, eso es un caos. ¿Pero por qué lo digo? A ver, no lo digo gratuitamente, evidentemente, lo decimos y esto sí que estamos de acuerdo, porque hay gente con muy mala folla que a la mínima que no se cumplen sus parámetros, sea mentales o sociales y tal, dicen, ¡esto es la anarquía! Cuando quieren decir el caos.
1: Es lo primero que te he dicho, ¿no?
0: Pues eso.
1: Que, cuando dicen caos es igual a anarquía, la anarquía no es caótica.
0: Pues
1: no.
0: Eso. Por eso digo yo lo del caos.
1: La anarquía, las bases del anarquismo no tienen nada que ver con caótico, es cubrir a toda la gente, ¿no?
0: Es que su orden establecido...
1: Es una igualdad, vamos a poner una igualdad.
2: Bueno, había anarquistas que dicen que la anarquía es la máxima expresión del orden.
0: Sí, eso, sí.
2: Eso lo debo decir de
1: bueno,
2: anarquista
1: puede,
2: también.
1: Bueno, no te digo que no, porque no. La máxima expresión del orden depende de cómo lo quieras ver. Porque si cada uno sabe lo que tiene que hacer, lo que se espera de uno mismo, no hace falta que te estén poniendo unas normativas. Tú ya sabes qué debes hacer para contribuir a que todo funcione bien. No tiene que ver nadie detrás de ti y diga, eso está bien, eso está mal. Lo has hecho mal, castigo. ¿Sabes? Pero ¿estamos preparados para eso? Eso es lo que pasa. O sea, para mí sería la gran pregunta. ¿Estamos preparados para eso? Y dar unos cuantos libertarios, sí. Pero ¿y los demás? Si solo piensan en el dinero ni en el poder, es imposible.
0: Bueno, yo creo que el tío que se lo ha currado mucho con ejército, la sangre y fuego, haciendo un montón de años, violando a mujeres, porque es un arma de guerra, o sea, violar a mujeres, todo el mundo lo sabe, ¿no? Se pasa por los huevos. Aquello de Ginebra, ¿no? Las convenciones de Ginebra, lo pasan, o sea, nadie respeta nada. Eso de que respetan es una mentira. Ya nos enteraremos lo que está pasando en Ucrania, lo que está pasando ahí en bueno, más o menos nos estamos enterando lo que está pasando, el genocidio ahí que está pasando en con los palestinos, ¿no? Y otras guerras que han quedado han quedado sepultadas por la actualidad, que ya la gente no se acuerda, pero todavía están, ¿no? Que son guerras que están enquistadas, que llevan...
1: En África hay muchas guerras enquistadas.
0: Durante 30 años. Pues, a ver, creo que cuando tú subviertes ese orden establecido de gente que ya tiene unos privilegios y que para ellos es el sumum del vivir bien y tal, y estás haciendo que eso se acabe, esos privilegios y tal, para él es un caos. Para él es un caos porque le estás destrozando su modo de vida, ¿no? Si lo piensas, o sea, él está viviendo a tutiplén, ¿no? Y chafando a los...
1: No le pondría su nombre, pero bueno. Entiendo, ¿eh? Entiendo dónde vas. Es decir, que cada uno lo vemos y está bien. Seguramente, si hablamos con Pedro Pico, tendrá otra opinión diferente. Claro, de lo que
0: ahí está la gracia.
1: Y hoy es un programa interesante porque creo que, siendo más o menos los tres libertarios, ¿no?
0: Sí.
1: Lo vamos a ver diferente, porque realmente es que no sabemos muy bien. Pero tenemos mucha influencia en lo que quiere decir caos, ¿no? Porque utilizamos la palabra caos de forma impúdica. No, esa persona es caótica. Y, bueno, y te lo sueltan como si tal cosa, pero ¿sabes lo que quiere decir?
0: Es un comodín, es como
1: no hay exacto, de una carta, se ha vuelto, ¿no? una muletilla. Y eso por eso que seguramente quien lo oye también tiene una forma diferente de expresarlo y de oírlo.
0: Luego cuando estábamos preparando el programa, yo estaba mirando lo de la teoría del caos, las matemáticas de esto, lo miré, solo lo miré. No digo, no lo voy a decir porque Bueno, es bastante jodido y farragoso porque es muy, muy bestia, ¿no?
1: Bueno, y a mí un día me hará mucha ilusión y lo preparé para algún día que estemos un poco cansadetes. Haremos todos los dioses esos del caos que fliparemos. Son divertidísimos, son divertidos, pero las tienen todas. O sea,
0: bueno, hay una diosa de la India que va por ahí, ¿no? La historia.
1: Sí, sí, la historia es de los cuatro primeros, pero luego hasta Loki. ¿Os suena Loki, el de los vikingos?
0: Bueno, Loki era el aquello de la,
1: era
0: la máscara,
1: que
0: ¿no?
1: Ni era ni bueno ni malo.
2: El hermanastro de Thor. El dios de la mentira.
1: Exactamente, quiere decir que siempre se ha representado, por eso es un poco caótico, ¿no? Alguien que no...
0: Dicen que se porta tan mal, el este que...
1: Pero explica de forma Loki... simpática, ¿eh? Yo no quiero explicar nada de los dioses, porque ni soy... Pero que hay...
2: Bueno, eso para otro programa, ¿no?
1: Sí, sí, bueno, para otro programa, que ya lo he dicho, para otro programa, que es eso de decir... O sea, sale Loki y nos podemos reírnos mucho,
0: pero, bueno, con ese programa. A mí me hace gracia lo de la máscara 1 y lo de 2, que dice que el Loki este... Que se portó tan mal que su padre lo echó del Valhalla.
1: Yo me apunto al banquete.
0: El
1: nos vas a poner
0: parda.
1: Música.
0: Me has pulsado.
1: Nos va a poner música, yo creo que nos toca ya, ¿eh?
0: Sí, sí, no, bueno, nos habéis venido arriba y...
1: Ya sí, hemos venido arriba, sí, sí.
0: Un poquillo, sí. A ver.
1: Venga, va.
2: ¿Qué pues nos pones? Vamos a poner a los Caos Urbano, venga. La canción Únete al Caos.
0: Únete al Caos, venga. No.

0: Bueno, bueno, nada. Aquí estamos ahí también con el caos.
1: A ver, ¿y si hablamos de caos? ¿Cuántos grupos no tenemos con caos?
2: Imagínate.
1: Bueno. ¿Te acuerdas una vez que nos hizo gracia? Y fue de ratas. Y un mogollón de grupos con rap, pero si buscamos caos, hay también muchos grupos.
3: Sí, los Chasukei. Y los Total Chao, los que estamos poniendo ahora de música de fondo,
2: por ejemplo.
3: Y bueno, ya no.
1: Bueno,
3: y alguno más, claro.
1: Caos lírico,
3: sí.
1: Caos urbano.
3: Exacto.
2: Bueno, la canción aquella de los decibelios, caos y tal.
0: ¡Por ti, bandos!
1: Caos, el que los oigo más es Saizak, o algo así, Saizak. No me acuerdo nunca cómo se llama, muy bien. No, de caos hay también unos cuantos grupos que lleva. O caos, simplemente. O cascaos.
2: Cascaos también, también, bueno. Sí. Sobre todo en la mayoría, ¿eh? Ahora con el paso del tiempo estamos todos cascaos.
1: ¿Qué cascaos? Es un grupo de barra,
2: bueno,
1: coño.
2: Cascao y casquería.
1: Y cascaos.
2: Casquería variada. Bueno, ya después del descojone ahí.
1: Os lo tomáis todo.
2: Aquí,
1: atacarme.
3: Bueno, pues aquí hablando del caos, pues quería hablar ahora de las jornadas del caos que tuvieron lugar en la ciudad de Hannover, en Alemania. Desde aquí damos un saludo a Sasan, que vive ahí en esta ciudad. Y bueno, pues.
2: Alemania, saludo ahí,
1: no se te vaya y te equivoques de saludo, coño. Cuidado, a ver si nos equivocamos de saludo.
2: No, ese es demasiado.
1: Ese lo conocemos todo.
2: Demasiado.
1: Pero Hannover es
2: bueno, quizás
1: era el príncipe que se meaba, ¿no?
3: No sé.
1: Hostia, había un Hannover, ese que era un descelebrado. Ya me gusta el sitio.
2: Bueno, pues saludado queda, venga.
3: Bueno.
2: Más jardines ahí.
3: Pues hay que decir que a las concentraciones de punkis en Alemania, pues venían sucediéndose desde finales de los años 70. En el 1982, en la localidad de Wuppertal, pues se celebraron encuentros de punkis y el fin de semana siguiente, al 1 de mayo, hubo enfrentamientos entre los punkis y la policía. Y hubieran detenido, se hizo una manifestación.
1: ¿Qué hacíamos allí?
3: ¿Eh?
1: ¿Qué coño? ¿Por qué no estábamos allí?
3: Porque yo era un niño.
1: Igual estaba.
3: En el año 82 yo estaba ahí con el mundial de fútbol, ahí con el naranjito y todo eso, ¿sabes?
2: La clementina también. Sí.
1: Bueno. Yo con el limón para la cuchara.
2: Con el mundial de fútbol ahí, las trompetas.
3: Bueno.
1: Va a salir bordado.
3: Pues los disturbios estos de Wuppertal, el año 82, 1982, porque bueno, estamos en el otro siglo ahora, pues para
2: sí,
3: la gente, aquí los millennials.
2: Hace unos cuantos años estamos, sí, ahí en el siglo XXI.
3: Pues los disturbios que hubieron en Wuppertal, pues fueron el antecedente directo a las jornadas del caos en Hannover. Hannover contaba con un buen puñado de casas y locales ocupas, que están ocupados por punks y skins.
2: Abuelo Cebolleta, ¡ay, sí, qué tiempos aquellos!
3: Y bueno, la policía de esa ciudad, después de los enfrentamientos que había pasado en Wuppertal, que estos enfrentamientos se le conocen como la batalla punk de Elberfeld, pues entonces la policía hizo un fichero para fichar ahí con poner ahí todos los datos de cualquiera que estuviera relacionado con la escena punk, tuviera o no antecedentes, todo el fichado. Que fuera punky, fichado.
2: Todos fichados.
3: Y entonces
1: los skins no.
3: Bueno, los skins y los punkies estaban también relacionados, como diremos más adelante.
2: Claro.
3: Y bueno, pues ante esto, pues los punkies, pues convocaron a punkies de todo el país para acudir a Hannover el 19 de diciembre de 1982, para llenar la ciudad de punks. Al enterarse de la convocatoria, el vocalista de los Dick Kennedys, Hello Biafra, cuyo grupo estaba de gira por Alemania, pues no dudó en dar publicidad en sus actuaciones a esta convocatoria. El sábado 18 de diciembre de 1982, más de 800 punks...
2: ¡800 punks! Sí. ¡Vamos! ¡Vamos ahí, hostia! ¡Ah! ¡Viva el punk! ¡Dale!
3: Pues...
1: ¡Va por ti, busca!
3: Pues se juntaron... Pues estos punks se juntaron en las calles de Hannover para celebrar el primer día del caos. Y bueno, pues... Pues lo normal, hubiera enfrentamientos con los...
4: ¿El semáforo?
3: Sí. Bueno, hubiera enfrentamientos entre los punks y la fuerza del orden. Y qué con una represión que duró varios días, en que los policías buscaron intensamente punkis por toda la ciudad.
4: Bueno, pero estaban muy visibles, ¿no? O sea, no sé qué por qué lo buscaban.
1: No sé qué los buscaban tanto. Por más que te escondas encima de un árbol, seguro que son de Veracruz, coño.
4: Se veían a simple vista, ahora no sé qué tenían que buscar, joder.
3: Pues al siguiente año los punkis volvieron al ataque.
1: Pero para... ya eran skins para que no nos vieran la cresta.
3: Bueno, espera que los skins vienen más vienen ahora. Espera.
1: Espero.
3: Entonces, pues en 1983, pues propusieron pasar de 1 a 3 días.

0: acudieron de otras partes de Alemania los skins nazis.
1: ¡Hombre!
2: Solo faltaba
1: casualidad.
2: No teníamos bastante con la policía, que se juntan los fachones.
0: Y entonces, pues intentaron agredir a la gente que acudió al concierto, pero fueron repelidos. La gente se unió y los echó. En su huida, los nazis, pues, como no, fueron protegidos por la policía, que comenzó a cargar contra los punks, derivando en violentos enfrentamientos.
2: Pues me suena hace un año, de hace nada. Esto sí. Me suena,
0: sí, bueno,
2: esto, Euskadi,
0: ¿eh?
2: Me suena Euskadi.
1: Sí, no me cago.
0: Bueno.
1: Hay los diccionarios aquellos que utilizaban en la escuela. Claro, a veces la gente va con el diccionario y que protege el diccionario. De Vox.
0: Pues... Bueno. Bueno, pues esto, lo...
2: ¡Oh, qué barato! Ha salido este.
0: Pues al siguiente día, los punks y los skins antifascistas siguieron peleando contra los skins nazis. La violencia decreció el 3 de junio cuando la mayoría de los asistentes abandonaron Hannover. Las jornadas del caos volverían en agosto de 1984. Pues el día 3, como el año anterior, pues hubieron peleas entre los punk y los skins.
2: Porque no se repiten hoy en día estas. Queremos jornadas caos.
0: Pues hubieron hostias entre los antifas y los nazis.
1: Como panes.
0: Sí. Y bueno, la policía pues realizó numerosos registros y detenciones. Y al día siguiente, el 4 de agosto del 1974, unos 2.000 punks y skins volvieron a enfrentarse con los skins nazis durante todo el día. Y a las 3 de la noche, pues los punkis se enfrentaron a la fuerza de seguridad durante horas, desatando el caos.
1: Por cierto, que hay nuestro querido amigo Carlos Azagra, en una de esas estampas urbanas, retrataba fielmente en su estilo de cómic y tal, como aquello del cuadro de las lanzas, pero en este caso eran punks y skins ahí contra lo que acabas de comentar.
2: Bueno, yo no la tengo, esa revista, y hace mucho tiempo, a la que me la recordaba, porque ni me acordaba. Se usaban tirachinas y balas de acero, y murieron más de uno.
1: ¿Cómo?
2: Pues que un bala de acero metía en la cabeza.
0: ¿Esas jornadas?
2: Es que bueno, seguro es por la época.
0: No sé.
2: Hay las fotos, habían las fotos de el boquete.
0: Hombre, sí, bueno, debieron, claro, debieron de, bueno, peleando nazis.
2: No
0: y
2: sé si fue estas como... jornadas, pero era la época. Es esa época.
0: Hombre, aquí no...
2: que yo usaba esto, tirachinas con balas de acero.
0: Sí, bueno, la policía estuvo confiscando a los punkis, les confiscó los cinturones con bala, las chupas de cuero con tachuelas, todo lo que pudiera hacer. A los pelados nazis, supongo, ¿no?
2: Es que esas fotos no las tengo, las he tenido, pero no las tengo ahora.
0: Pues al siguiente año, en agosto de 1974, bueno, pues hubieron también enfrentamientos. Y bueno, pues ya las jornadas del caos pues no volverían a celebrarse durante los años 80, exceptuando un breve y poco exitoso intento en 1989, que apenas concentró a 200 seguidores. Ya entrada la nueva década, la década de los 90, pues ya volvió una nueva generación de punks y skins con ganas de jaleo, y volvieron a celebrarse las jornadas del caos en Hannover. El viernes empezaron los enfrentamientos con la policía, con el saldo de 175 detenidos. La tensión...
1: Pues yo este viernes no he visto a nadie, ¿eh?
2: Pues no, si no llegamos a, no llegamos aún a la cárcel, venga, poquitos más.
0: La tensión fue en aumento y se desataron más incidentes, que acabaron con 400 detenidos.
2: Ahora ya cosa va mejorando. Bueno.
0: Y luego vamos a la convocatoria del año siguiente, en 1995, que el lema era ese. El lema era: vamos a acabar todos en la cárcel. Todos a la cárcel.
1: Se han hecho una película, sí, y todo, de todos a la cárcel.
2: Si queremos un motín, o entramos muchos o no hacemos nada.
0: Sí, pues ahí lo tenían claro. Pues ese era el lema.

0: Y bueno, pues empezaron a preparar barricadas porque la policía empezó a asaltar varias casas ocupas. Y al día siguiente se sumaron personas, se juntaron a personas que no tenían nada que ver con la, con la, con los punkis ni con la jornada del caos, pero bueno, gente que le gusta la bronca y la socia. Y se juntaron también para...
1: Pero tú sabes el borracho de bar, pues mira, sí, allí que me apuntó.
0: Claro. Y toda la peña esa que andaba por ahí se juntó para meterla a la policía también. Así que... Y que la... Se habla de 300 personas contra las fuerzas de la ley.
1: También hay una cosa, igual salgo la foto.
0: Sí, a lo mejor estarías ahí también. Pues la policía fue prácticamente expulsada de la zona. Y al día siguiente se hizo un concierto espontáneo en plena calle del grupo Total Chaos, que es los que estamos metiendo ahora de música de fondo, que estáis escuchando ahora. Bueno, la pasma volvió a atacar por la tarde, pero fueron también repelidos, acabaron con una nueva derrota policial, y encima el conflicto ya no fue por la zona de las casas ocupas, se extendió por toda la ciudad de Hannover.
2: Total chaos.
0: A raíz de estos hechos establecieron leyes transitorias contra los punks para evitar las jornadas del caos del 1996, que finalmente terminaron en Bremen, ante la presión policial. Sin embargo, inesperadamente, los punkis volvieron el 18 de agosto a Hannover para enfrentarse con la policía. La represión en contra de la jornada del caos fue insoportable para la gente que lo organizaba y prácticamente no se volvió a hacer en Hannover. En otros puntos de Alemania se intentó seguir con la tradición, pero solo se obtuvo represión y prohibición. Y poco público asistente, cada vez iba menos gente.
1: Perdón, es que somos como...
2: Espera, ponemos una temilla.
0: Y bueno, ya se acabó la cosa, que ya...
1: Pues ya no es música, hacer. Porque tenemos que asimilar esto, ¿no?
0: Sí, bueno, no la liéis, ¿eh? Me empecé aquí a botellazo y a esto, ¿no? No.
1: ¡Hostia!
0: Empezamos a liarla, joder.
1: Mira que somos, tío, yo me cojo las ovejas, las odio a muerte, pero no sé. No sé ni lo que somos. Vaya, estamos en Navidad. Rascayú.
2: Cuando huela, cara, tú.
1: Pues, ¡ay, me pica el pie!
0: Pues vamos a poner un tema. Bueno, una canción apropiada para este tema, que son de... que es del grupo Suburban Rebels.
2: ¡Hombre! ¡Suburban Rebels! Sí.
0: Nuestros queridos amigos. Sí. Y bueno. Sí, queridos amigos.
1: No sé si va en serio o en broma.
2: No, va en serio.
0: Un saludo para los Suburban Rebels.
2: Un saludo para toda la peña de Suburban Rebels.
0: Venga,
2: sí.
0: Pues vamos a poner la canción Vacaciones en Hannover.
2: Ah.

0: Bueno, pues nada, después de escuchar a Suburban Rebels, ahí en esta canción fenomenal, de canciones, Vacaciones en Hanover, seguimos con el programa del caos. No sé, Pedro Pico, si tenías alguna cuestión más. Bueno, de caos, bueno, claro, el que hablamos nosotros, evidentemente ya... Loreto ya ha comentado mucho sobre lo que ya entiende y tal. Yo he hecho mi opinión sobre el caos mundial, ¿no? Que bueno, me sigo remitiendo a eso, ¿no? Que esta gente que supuestamente dicen que lo suyo es el orden, ¿no? Creo que es un modelo que, bueno, que ellos no pueden dar ejemplo, ¿no? O sea, que esta gente que dicen, vale, todo lo que no se ciña a lo que nosotros hacemos, pues es el caos y tal. Y bueno, creo que es, bueno, incluso hay una... había un... No sé si era de la revolución zapatista, ¿no? Que decían los que están sometidos por un régimen impuesto tienen el legítimo derecho de rebelarse contra él, ¿no? Pero bueno, que ha sido un el caos.
1: ¿Por dónde vamos, por favor?
0: Vamos por, bueno, he vuelto a comentar esto de lo que pensaba yo de los poderes ahí fácticos, ¿no? Que están a...
1: Vale.
0: Y bueno, y me he acordado que yo de la frase aquella, que no sé si era zapatista y tal, que decía, todos los que están sometidos a un poder, que tienen el derecho a rebelarse, ¿no? Y no sé si tenías tú algo más sobre el caos.
1: Bueno, mira, el caos, ¿ves lo que tengo aquí?
0: Sí, estoy espera, viendo... que me voy a poner las gafas de cerca. Porque...
1: Yo tampoco lo veo mucho.
0: Ah, sí, ahora lo veo.
1: Acabo de encontrar en la mesa un muelle, ¿no?
0: Un muelle, muelle.
1: Yo creo que el ser humano, desgraciadamente, porque... Desgraciadamente, pues seguramente petaríamos antes. Tenemos una resiliencia, un aguante, que es increíble, porque... Tú fabricas y te venden lo que fabricas. Tú estás trabajando en la tierra y tienes que comprar productos de la tierra. O sea, me parece que dices, no, esto es un chiste. O sea, si lo pensáramos desde otro punto de vista.
0: Pero eso no lo decía de Evaristo en una canción de la Pia Records.
1: Que es un chiste. O
0: fabricar,
1: sea,
0: lo mismo que no sé qué.
1: No, pero es que es la realidad. Es la realidad. ¿Quién es el más oprimido dentro de la periferia? Eso es otro lado. O sea, cuando más lejos te vas, cuando más te extrapolas de la gran ciudad, más aún peor están, ¿no?, la gente.
0: Bueno, y una de las series que a mí me encantó, que era la serie esta de Merlí, aquella de TV3, esta de la filosofía, el Curella, aquel, me parece que era el actor, decía esto, ¿no?, de cómo que la filosofía, que no sirve para nada. La están quitando porque no quieren que pensemos.
1: Exacto.
0: Y yo creo que es una hostia en toda la cara toda esta chusma que ejerce el poder y que quiere que seamos unos borregos de mierda que no pensemos.
1: Que alfabetos.
0: Esto sí que es un caos. Que no nos dejen pensar, esto, bueno, sí que es un caos.
1: Nos pasa con todas las redes sociales, porque a veces cuando te da información de forma tan fácil dejas de pensar. Cuando te han repetido 10 veces lo mismo, acabas como creyéndote, aunque no quieras, ¿eh? Ya no lo ves tan dispar. Y eso es cierto. Si tú tienes que tener muy bien, muy amoblada la cabeza, ¿no?
0: Y estar muy centrado, sí.
1: Y muy claro las cosas para que no te afecte todo lo que es externo. Bueno, es mucho más fácil cuando me bombardean, pues asumir lo que hay alrededor, que no siempre estar enfrentando cara, porque es duro, ¿sabes? Siempre estar en negativa con los demás. Yo lo digo por mí misma, muchas veces cansa, y otra vez tengo que volver a enfrentarme a todo esto.
0: Bueno, hay una, yo creo que es premeditado, ¿eh? No creo que sea por casualidad. Cuando tienes que hacer una gestión y tienes que enfrentarte con la burocracia,
1: bueno, esto ya sabes, que es mi plan de cada día.
0: Es caótico. Yo creo que ya muchas veces cuando quieres protestar por algo justo, toda la cantidad de gestiones que tienes que hacer para defender algo que es justo, todos estos vericuetos, toda esta, yo creo que ya se hace expresamente para que desistas, para que ya te canses de, bueno, oye, lo dejas correr.
1: Pero esto es molesto, pero no es un caos, quiero decir. Son normativas que el Estado nos impone, que no estaremos de acuerdo, pues son normativas para que el pobre se canse y no pueda reclamar. Pero para mí no es producto de que esto vaya a hacer que se rompa todo lo establecido.
0: Ah, no, lo establecido no, pero para llegar a tener una sensación caótica de, digo, esto es insoportable, ¿no? O sea, es como un camino sin salida, ¿no? Creo que muchas veces se... y antes de que se me olvide, porque lo tenía ahí y se estaba yéndome, a ver, no voy a decir las plataformas, todo el mundo las conoce, hacen una publicidad, no necesitan publicidad, ¿no? Pero todas estas plataformas que te ponen vídeos de X segundos, que aparte no es que es uno, es 1, 2, 3, 4, 5, 6, 7, 8, o sea, no para de venirte vídeos.
1: Esto es estupidez.
0: Pues no, aparte de estupidez, para la mente es caótico, que no puedes digerir tanta cantidad de información. Diferente.
1: Pero bueno, yo te respeto lo que tú estás diciendo, pero es que... no es para mí una cosa caótica, sino me parece para idiotas, porque eres tú el que escoges ver tantas.
0: No, sí, no, para la mente.
1: Le puedo decir, anormal, le puedo decir.
0: Pero que digo, para la mente es
1: pero
0: caótico.
1: Para la mente, seguramente.
0: Para la mente
1: no,
0: es caótico.
1: Pero tú
0: no.
1: Puedes no,
0: el tío
1: no verlo,
0: puede ser,
1: joder,
0: el tío puede
1: pero,
0: ser un gilipollas, por totalmente.
1: Pero tú puedes escoger no verlo. Claro, hay cosas que no puedes escogerlas. Y tú me has preguntado que si tenía algo más, si me gustaría mi moraleja, por decirlo de una manera. Pero como veo que tenemos tiempo, si quieres poner
0: María Ancha, diga, actúa. Oye, estamos hablando sobre el caos. A ti lo primero que te viene a la cabeza sobre el caos, ¿qué dirías? Anda, siéntate y comenta.
1: He estado hablando. Sí, estaba hablando. Y yo te he preguntado que si preferías poner una canción o...
2: Pues
1: di
2: tu moraleja, digo.
1: Digo mi moraleja, sí, vale. Ya. Vale, pues la moraleja sería... ¿Dónde está el caos en la anarquía? ¿Vale? Y dentro de la moraleja sería... En la asociación por afinidades, en la igualdad, en el bienestar de los niños y desfavorecidos, en la abolición de las fronteras, en la hermandad de pueblos, en la libertad de la familia, en la abolición de las creencias religiosas. ¿En todo esto creéis que está el caos?
0: No, yo creo que es una subversión del poder establecido.
1: ¿No?
0: Yo creo que está en un poder establecido.
1: Cuando nos dicen que anarquía es caos, y yo te estoy diciendo que lo que se pretende es un poco esto, yo no, simplemente era como una aportación. Yo allí no veo el caos, en la anarquía.
3: No, yo siempre he oído que la anarquía era la armonía del caos. A mí me lo dijeron así, me gustó. Entonces, yo pienso en el caos de una manera no anarquista, como estáis ahora, que sois muy así. Yo lo que quiero es...
1: No, todo el mundo lo vemos igual.
3: Yo soy locuela, y para mí el caos es una cosa como las... ¿Cómo se dice? En la química, yo veo siempre imágenes de bolitas, como el ADN y todo eso.
0: Sí,
3: entonces,
0: bueno, ya.
3: Cada uno va a su bola. Para mí el caos es que cada uno va a su bola.
1: Pero puede ser un origen, ¿no? También, un empezar algo.
3: Sí, sí.
1: Porque
3: sí,
1: por algún momento hay que romper lo establecido.
3: Sí, sí.
0: Pero bueno,
3: sí.
0: Lo comentaba antes ahí. El tío que tiene todos esos privilegios, que tiene ese poder, que está viviendo de puta madre... Que le jodas todo ese sistema.
1: Pero si es uno, nosotros somos miles o millones que estamos pasando hambre, por decir una
0: para
1: manera.
0: Para él es un caos.
1: Que le doen, tío, pues es
0: para
1: uno
0: él,
1: contra
0: sí.
1: un millón.
3: Él controla,
0: para él es
3: que
0: un
3: él,
0: caos, pero para nosotros es una liberación. Es una liberación para nosotros.
3: Dinero, pero los que controlan
0: es que ahí
3: el
0: quería
3: dinero.
0: Llegar. Que para
1: poder,
0: nosotros es liberarnos.
1: Poder.
0: Claro, para nosotros es liberarnos de una... oligarquía, una historia de un tío que es una tiranía de alguien que está viviendo de puta madre mientras los otros están jodidos. Para él es el caos, pero para nosotros es liberarnos.
3: Sí, mira, yo me acuerdo cuando empezó lo del Brexit, leí en algún periódico que los ingleses lo que querían era que cuando amanece en la bolsa en Japón, no fuera directamente de Japón a Nueva York, que ellos querían mangonear. Yo dije, estos como han sido imperio toda la vida, quieren seguir mangoneando. O sea, el problema es este. El capitalismo es a ver si me dejan mangonear a mí.
0: Sí, bueno, entonces, como decía aquel, ¿no?
1: A ver quién roba más.
3: Claro,
0: como
3: claro,
0: decía que va de... para el negocio, manda la caballería, ¿no? O sea...
3: Claro. Sí, sí, sí.
1: Pero bueno. Si es que es ridículo, es que trabajamos para ellos, nos comemos lo que tienen ellos, en sus leyes... Sí, y solo cumplimos nosotros, cuidado, porque a ellos no les pasa nada, no cumplen las leyes tampoco.
3: Hacen ingenierías para librarse de todo. Las fundaciones que son, y sobre todo porque no explican las cosas. Por ejemplo, los demócratas, llamémosle bien, en la tele, ahora estoy hablando del periodismo. ¿Quién explica qué es la ingeniería? O sea, sabemos los paraísos fiscales, sabemos que hay un montón de gente con dinero que no paga hacienda, que se comprometen, que no sé qué. Pero eso no es lo que debería ser la tele. Y los periodistas debían decir eso. A ver, esta empresa, esta otra, han creado fundaciones para quedarse con el dinero y no tener que cotizar.
1: Claro,
3: todo así, todas esas explicaciones tendrían que ser del pueblo, pero no quieren.
0: Hombre, claro que cuanto más borregos mejor para ellos.
3: Claro,
0: bueno,
3: claro,
0: claro.
1: Volvemos a lo de siempre, que vuelva la religión, ¿no? Para hacernos idiotas.
3: Sí.
0: Bueno, hemos estado un buen rato ahí divirtiéndonos con lo del tema del caos. Yo tengo una recomendación fílmica de esta.
1: ¿Película del caos? ¿En serio?
0: Bueno, más o menos. O sea, hay una película que se llama Green Room, del 2015, que de Thor Jeremy Saulnier, tras presenciar un asesinato en un bar, los miembros de una banda punk son encerrados en una habitación del local por autores de una pandilla aterradora de neonazis. Bueno, ahí lo dejo.
3: Vale, esa es uno.
1: Yo pensaba que ibas a decir otra que hay de caos, que ha sido un banco y no sé qué. Yo digo, uy, no, esa no, por favor, esa no, de película.
0: Bueno, aquí tengo un libro que se llama Los hijos de la calle, la historia del caos, que tiene ahí de David González Escudero, de Rubén Guindo Nova, de 2021. Y nada, pues explican, han estado más de, Scu y Peque han estado más de un año inmersos en la escritura de un libro sobre la historia del caos urbano y por fin este libro ve la luz.
3: ¿Caso?
0: El libro contiene también textos de grandes amigas y amigos como Podri de Ratzinger,
1: el Podri.
0: Carlos y Diego de Núcleo de Terco, Martita
1: un
0: de
1: Un libro de caos urbano.
0: Este libro es una sola forma... Este libro es solo una forma más de ver la realidad, tan válida como cualquier otra. Es la historia de que rodea a caos urbano, contada desde un punto de vista barrial, antifascista, visceral y agónico como la vida misma. Bueno, pues nada, yo creo que es una buena recomendación que os hago, que se os hacemos.
1: ¡Nafra! Aquí. ¡Tenemos Nafra!
0: Sí, lo de las recomendaciones de.
1: ¡Guapa!
0: De conciertos.
1: Esto seguro que lo quieres escuchar.
3: Pues
0: sí, sí, bueno, María Ángel,
3: que sigáis así de bien y de
0: muchas
3: guapos.
0: Gracias por la colaboración.
1: Gracias por la colaboración, nos has abierto otra batallita más.
0: Otra batallita más, sí. Aquí tengo el miércoles 10 de junio, otra vez con las letras estas muy creativas, pero que no se entiende una puta mierda. Bueno, tenéis unos cuantos conciertos en unos grupos que no sé cómo se llama y tal, a las 7:30 en Sala Bol. 8 euros a la Vol anticipada, me parece que son metaleros y tal, del colectivo Molí Alerta. Yo creo que puede estar bien. ¿Tú tenías algún
1: concierto
0: por ahí? Sí,
1: bueno, esta mañana me apetece y creo que voy a ir. Además es el día 9 y tenemos Nafra, A ver si sale amanecer, Cabreo, Infante Alonso. ¿Sabéis que nos hablo de Infante Alonso? ¿Os acordáis? Que nos lo dijo en privado. Los que eran bebé vino. Así. Vale, está en Casablanca.
2: En Moulins, ¿no? Cosa.
1: Sí, Casablanca creo que es en Moulins, sí, si no
0: bueno,
1: recuerdo
0: yo
1: mal.
0: Tengo aquí del 8 de mayo...
1: Sí, Moulins. Es la hora, bien se lo veo. Hostia, la hora no pone, pero se ve por la tarde. A las 8, a las 9. ¿Qué pones aquí? A las 8.
0: Pues mira, yo tengo aquí... Malas Artes 26, Gloom, Asimpia, Maquinaria Incendiaria... del 8 de mayo en Bloques Fantasma, Que bueno, creo que también otra recomendación que puede estar bien.
1: Qué bueno, tío, estoy
0: contento. Y nada, pues si no hay alguna recomendación más.
1: Vale, no lo he dicho, pero vale cuatro pavos y ya sabéis, irá para lo que sí se ve. Si hay algo para los desalojos.
0: Bueno, pues nada, yo.
1: Ante represa y tal,
0: nos
1: pero
0: lo
1: si
0: hemos
1: queda
0: pasado
1: algo.
0: Muy bien. Os agradecemos ahí a la audiencia que nos hayáis escuchado. Y bueno, seguramente si hay alguno que no le ha gustado, pues ¡no se importa la mierda!
1: ¡Que se importa! ¡Que se importa la mierda!

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no a la ampliación del MACBA. La Plaza de Los Ángeles está en peligro. La Comisión de Urbanismo de Barcelona prevé quitar a los vecinos del Raval 908 metros cuadrados de espacio público de la Plaza de Los Ángeles y entregarlos al MACBA para que el museo pueda levantar una edificación de tres plantas que tapará el convento de Los Ángeles para siempre. La Xarxa Bienal del Raval presentó un recurso contencioso administrativo contra este despropósito urbanístico, que ya ha estado admitido a trámite por el juzgado. La demanda judicial ataca la detracción injustificada e ilegal del espacio libre. El Raval es el barrio con menos espacio público por habitante de toda la ciudad de Barcelona. Nos quieren quitar 908 metros cuadrados que el ayuntamiento entrega a una entidad público-privada, elitista que lleva décadas colonizando el Raval y vive de espaldas a sus vecinos. 908 metros cuadrados de espacio público que los vecinos del Raval dejaremos de tener y que nunca nos será retornado, a no ser que paremos este despropósito. Para entenderlo, hemos de mirar quién dirige el MACBA. Los amos ricos, nombres de alta burguesía, banqueros, propietarios de fondos buitres y lobbies impulsores de la marca Barcelona, que están destrozando la vida a nuestro barrio y expulsando a los vecinos, traficantes de derechos básicos como la vivienda, en definitiva, especuladores. Los partidos políticos pueden parar esta injusticia. Lucharemos por lo que es nuestro. No permitamos que nos roben el espacio público. Paremos la ampliación del MACBA. Lucharemos en los tribunales y en la calle.

0: Pues así, así empezamos, así le damos al comienzo de esta nueva edición de SinAudiencia.com desde Contrabanda FM en esta tarde de miércoles en la que acometemos, le damos caña, iniciamos una entrega de Sin Audiencia que lleva por denominación, numeración, autoasignación como Sin Audiencia 1209. Javi, a.k.a. Hum, en el control, pues un poco espeluznándose de esta música que hemos usado para iniciar el programa. Ahora os explicaremos de dónde viene. Y en el micro 2 he de presentar a mi imprescindible partner, Jordi, que hoy viene de nuevo con pues su esponja morada oscura, que yo creo que se acerca, es tan oscuro el morado que se acerca al negro como la música que hemos usado para comenzar esta entrega de Sin Audiencia. Buenas tardes, Jordi, ¿cómo estás?
1: Muy buenas tardes. La gente hubiera alucinado porque estábamos a nada, menos de 30 segundos de terminar la sintonía con la que hemos abierto.
0: Tal cual.
1: Y estamos aquí ya teniendo un debate sobre el visionado de Panteón que caerá hoy.
0: Sí, señores.
1: Que era con muchos spoilers, debemos decir.
0: Sí, a ver,
1: evidentemente, habíamos visto los dos la película.
0: Han pasado 70 años, igual nos guardaremos algún spoiler de...
1: Bueno, lo que pasa es que es una película tan interesante para que alguien... ¿Alguien quiera descubrir un thriller neo-noir que puede recordar mucho a Hitchcock, pero con una visión muy europea y muy francesa? Porque, claro, Hitchcock era británico, pero era...
0: Hizo su carrera
1: en Estados Unidos, pero también en Gran Bretaña. Pero, claro, comparar un inglés con un francés es como comparar... Pues eso, un fish and chips con un croissant.
0: Vamos a picar los egos, si empezamos con esas comparaciones.
1: No, pero es que todo el mundo ha llamado a Clouseau el Hitchcock francés, y yo creo que Clouseau ha hecho suficiente trabajo para tener su propio nombre y su propia marca sin tener que envidiar nada de lo que hizo Alfred Hitchcock, que también era otro genio y otro maestro, cada uno en su rango y en su registro.
0: Pues sí, el señor Georges Van Parys va a ser el señor que firmó el score de la película Le Diabolique, Las Diabólicas, llamada en España y en Latam, y también una película que en el mundo anglosajón se llamó Diabolic, así sin el artículo, ¿no? Una película del año 1955, más de 70 años ya, y que es, pues eso, el tema principal, el que abre la película, es el que hemos usado también, pues, para abrir esta Sin Audiencia 1209, que, bueno, que tenemos cosas viejunas, pero también tendremos cosas nuevunas, ¿no? Tendremos un poco de todo, mezcla variada esta tarde.
1: Y, de hecho, como no tenemos máxima actualidad, porque no nos han invitado al preestreno de Mortal Kombat 2,
0: vaya,
1: tendremos media actualidad.
0: Exacto.
1: Con su antecesora para...
0: Sí. Que ya tiene 5 años, pero sí. Bueno, podemos hablar con la perspectiva.
1: Pero que bueno, va a venir la segunda parte con el mismo director, mismo reparto,
0: sí.
1: y un continuismo absoluto.
0: De hecho, ya os adelanto que si habéis visto la Mortal Kombat 1 de 2021 y veis el cartel de la Mortal Kombat 2 de 2026, diréis, pero si todos estos que hay en el cartel, hay unos cuantos que les pasaban cosas en la parte 1. ¿Qué hacen en el cartel? Pues habrá que ver la película para saberlo, yo qué sé.
1: Recordad que está basada en un videojuego.
0: Sí, tal cual, que es que se puede empezar la partida otra vez.
1: Sí, sí, muy manipulable.
0: Ahí está.
1: Pues vamos a ir con lo que nos ha dicho la Sin Audiencia.
0: Vamos.
1: Que empezando por el libro de visitas, tenemos a Chemix, que nos dice: Sin Audienceras tardes. La gran N ha traído en estos días un par de películas interesantes, así que me decidí a darles su respectivo visionado.
0: Vamos.
1: Comenzando con Mudbourne, película china de terror que al final fue menos de lo que me esperaba, pero que estuvo entretenida. Típica fórmula de sustos y una maldición de fondo que consiguen una película que se deja ver, aunque hubiera mejorado con un metraje más contenido.
0: Muy bien.
1: Y sigo con Apex, con Taron Egerton y Charlize Theron, que es un thriller de supervivencia que gana enteros por los dos actores y los paisajes espectaculares de Australia. Una película de puro entretenimiento, de poco más de 90 minutos de duración. Y termino con What Happened to Dorothy Bell, película de 2024, que es una película de metraje encontrado donde tenemos a una joven que pasó un trauma en su infancia con su abuela y años después regresa a su casa para documentar y averiguar lo que hay detrás de una supuesta maldición familiar. cómo se emperran en buscar
0: ya
1: los tres pies al gato.
0: Bueno, yo qué sé, es que también hace falta ideas nuevas para los guiones.
1: Una película que destaca para mí dentro de los metrajes encontrados, con algunos momentos de terror bastante bien conseguidos. What Happened to Dorothy Bell. Gran abrazo. Pues gran abrazo para ti, Chemix.
0: Cuidado.
1: Y se me acaba de suicidar la tablet, pero no pasa
0: bueno,
1: nada.
0: Solo ha sido un pequeño resbalón.
1: Y tenemos también lo que nos ha dicho la gente, los comentarios que hemos recibido en el programa 1208 en iVoox, iVoox. Y aquí lo que nos dicen, si quiere cargar, porque se ha fundido esto.
0: Sí, el resbalón le ha supuesto desconectarse de la red.
1: Ya se ha reconectado.
0: Bueno, vamos ahí.
1: Empezamos con Juanma, a.k.a. Hum, que nos dice, muy buenas. En el programa anterior, cuando dije que la crítica de la peli de la momia de Eli Cronin duraba más que la propia película, era una gracieta.
0: Claro.
1: Nunca criticaría nada de lo que hagáis, salvo que crea que puede ser una crítica constructiva como ayuda, cosa que no sucederá. Pero no hace falta que lo expliques, Juanma, sí. Entendemos perfectamente el tono de los comentarios.
0: Y de hecho, hay que criticarnos. O sea,
1: también, claro. Hecho, el halago debilita.
0: Sí,
1: siempre.
0: Sí, si no seríamos unas piltrafillas.
1: No en vano sois creadores de contenido, del bueno y de forma totalmente altruista, como para fiaros nada de lo que hagáis o digáis. La principal parte de mis mensajes todas las semanas es al final cuando os doy las gracias, porque en definitiva me encanta escucharos y vosotros empleáis vuestro tiempo en crear ese contenido para que yo y muchos otros podamos disfrutarlo. En fin, que muchas gracias una semana más por un programa súper ameno. Y Jordi echa un vistazo a la serie Widows By. Están en Apple y es comedia de terror que te puede gustar bastante. Y luego ya se la recomiendas al Hum.
0: Vale.
1: Que no me hará ni puñetero caso.
0: Hacemos bueno. Filtro Jordi.
1: Un abrazo y hasta el siguiente. Pues un abrazo, Juanma. Y luego tenemos a Juantu, de la J a la J, que nos dice, hola cracks. Muy divertido el programa como cada semana. Lo primero es decir que he flipado escuchando a Jordi diciendo el título de esa película japonesa del tirón. Tenía tantas palabras que pensaba que estaba diciendo la sinopsis en japonés, pero parece ser que no. Habrá que ver la peli Exit 8, que parece una película bastante original y diferente. Y voy con un par de visionados. Ready or Not 2 o Noche de Bodas 2, de reciente estreno. Hay que reconocer que es más de lo mismo. Los villanos son de medio pelo y muy tontos. La realidad brilla por su Samara Weaving brilla en este y la película no se corta un pelo en cuanto a acción y sangre. Esto me funciona, pero el humor no tanto. Para mí es como un menú de comida rápida. Entra bien y te quita el hambre, sin exquisiteces, entretenida sin más. Y termino con una de animación, la de los colorinches que decía el Hum, Super Mario Galaxy. Efectivamente, mucho colorido, todos los personajes del videojuego y bastante acción con toques de humor. Es una película muy blanca y solo recomendable para niños de menores de 12 años o para curiosos fans de Mario como yo. Pasé un rato divertido y le doy el aprobadillo. Postdata, las películas del diablo se viste de Prada tienen que ver menos con el diablo que el baño del diablo, que ya es mucho decir.
0: ¡Oh, qué lástima!
1: Creo que han elegido ese título porque el título que le vendría bien a la peli no sería muy políticamente correcto y sería demasiado largo, ya que sería algo así como, para triunfar en un trabajo relacionado con la moda, tienes que ser un trepa hijo de puta sin escrúpulos y cuidar mucho las apariencias.
0: Me gusta ese título.
1: Abrazos para todas. Y luego Franz, que nos dice, vista Exit 8, y puede que porque yo no haya jugado al videojuego, pero a mí se me hizo un poco tosta. Los primeros 20 minutos yo estaba como el tío, dando vueltas pasillo arriba, pasillo abajo y esperando alguna anomalía. Y nada, no me enganchaba ni para atrás.
0: A ver, una baldosa.
1: Y lo que me dejó un poco fría fue la sutileza con la que nos colocaron la metáfora del miedo al compromiso y la responsabilidad paterna. En fin, cuestión de gustos.
0: Por supuesto, siempre está el gusto de por medio.
1: Sí, sí, sí que es verdad que hay una moralina importante en la película. Y ole el visionado de Panteón de esta semana. ¿Qué peliculón habéis elegido? Las Diabólicas. Con ese tándem brutal, Signoré, Clouseau. La revisioné hace poquito y me sorprendió muchísimo. Absoluta precursora de muchas otras que vendrían después. Besos y abrazos para ambas y para vuestra legión de seguidoras, con un Valar Morghulis de salida como corresponde. Postdata. Y apoyo a la recomendación de Juanma Hum. Widows Bay tiene pintaza, quizá más suspense que terror, pero mola mucho. Pues bueno, pues habrá que darle una oportunidad a Widows Bay, hacerle un huequecillo en la agenda, que bueno, que no es que haya mucho hueco, la verdad.
0: Ya. Agenda saturada.
1: Agenda estresante.
0: Pero bueno, en eso andamos, en el inacabable universo de las películas y las series.
1: Y luego en próximos estrenos, en lo que va a venir este viernes, 8 de mayo, si no me equivoco.
0: Sí, tenemos pues, unas cuantas, ¿eh?
1: No, hay unas cuantas.
0: No hemos visto ninguna, pero no. hay como, yo qué sé, 4 o 5.
1: Empezamos por la que ya hemos hablado, Mortal Kombat 2, dirigida por el Simon McQuaid, que fue el que dirigió la película de 2021.
2: Así es.
1: Y un reparto pues con Cal Urban, Adrien Rudolph, Jesse McNamee y Joe Taslim y muchos otros que aparecían también en la primera parte. Luego tenemos más cositas, porque tenemos a las ovejas detectives.
0: Ah, esa no la tenía yo apuntada. Porque,
1: pues mira.
0: Porque las ovejas son detectives por algún caso de ciencia ficción o algo
1: es
0: por
1: que
0: el
1: es,
0: estilo.
1: Es una comedia de intriga y crimen. No sé si será algo así como Puñales por la espalda.
0: Pero con ovejas.
1: Madre es una mía. Película británica dirigida por Kylie Balda. Y que, bueno, se ha lucido con el reparto porque han cogido a Hugh Jackman, a la Emma Thompson, al Nicholas Brown. Y bueno, pues lo que tenemos aquí...
0: Pero, perdona, Jordi, ¿los han cogido en carne y hueso?
1: No, en carne y hueso. La película, aunque se llame Las ovejas detectives, es una película de imagen real.
0: Ya, pero que me refiero igual poner las voces a las ovejas. Porque las ovejas
1: igual tienen
0: que
1: hablar. Bueno, en la foto veo a Hugh Jackman aquí con un rebaño de ovejas y veo en segundo plano a Emma Thompson. No creo que vaya por ahí.
0: Bueno, las ovejas en algún caso tienen que jugar un papel detectivesco en esta película.
1: Bueno, aquí lo que nos dice es que cada noche un pastor lee en voz alta un asesinato misterioso fingiendo que sus ovejas la pueden entender.
0: Ya.
1: O sea, él le lee a sus ovejas.
0: Les lee novelas de misterio.
1: Y entonces, de pronto, las ovejas encuentran muerto al pastor, creen que ha sido un asesinato y creen que puede resolverlo. ¿Cómo han llevado esto en imagen real y cómo se desarrolla? No me preguntes, no tengo ni idea.
0: Ya.
1: Pero, por ejemplo, el crítico de cine del Telegraph dice que unas ovejas parlanchinas van a intentar atrapar a un asesino en un thriller policiaco muy reconfortante y más esponjoso de lo que se pueda imaginar.
0: Que tiene que ver con la lana de la oveja.
1: No lo sé. En fin.
0: Esto en un contexto de Wallace y Gromit igual me lo tragaría.
1: Claro.
0: Pero con imagen real no sé.
1: Es que parece
0: no
1: un poco Wallace y Gromit con imagen real.
0: Ya.
1: Hemos visto animales que hablan en películas de imagen real.
0: Por eso que me estoy temiendo lo peor.
1: La primera vez. Bueno, pues eso. Parece una oferta bastante blanca, aunque vaya de asesinatos, pues para toda la familia, ¿no?
0: Sí. Como Super Mario.
1: Un poco como Super Mario, sí. Pero quizá sin tantos colorinchis. Luego tenemos también la película española Bajo tus pies.
0: Sí, porque de hecho vienen dos películas españolas.
1: Sí.
0: Una de ellas es esta que dices tú.
1: Esto es un thriller de terror, según dicen,
0: sí.
1: Dirigida por Cristian Bernard, que también ha hecho el guión junto a Ana Villar. Y aquí tenemos pues a Isabel, que se muda con sus dos hijos a un edificio muy prestigioso,
0: oy.
1: Pero que tiene un alquiler muy asequible.
0: Gato encerrado.
1: Ya dicen que el sistema de admisión es muy peculiar.
0: Ya.
1: A partir de aquí, bueno, pues creo que la madre de esta familia, esta Isabel, está interpretada por Maribel Verdú.
0: Así es.
1: Y bueno, pues tenemos por ahí por el reparto a nuestro amigo Zorion Eguileor, por ejemplo, y al Urko Olazábal. Y sí. También a una niña o un niño, que son Sofía Otero y Ibai Atanes.
0: Sí, porque además yo te añado técnicamente que distribuye Bercine, ¿vale? Pero la producción de la peli de Bajo tus pies está a cargo de Basque Films, que son la productora que hizo El Hoyo. De ahí que
1: vale.
0: Tengamos algunos nombres que nos puedan
1: sonar,
0: vincular,
1: ¿no?,
0: con esta película y la de Bajo tus pies.
1: Y luego la otra película de terror que viene española,
0: sí,
1: este fin de semana es La casa en el árbol.
0: Así
1: dirigida
0: es.
1: Y guionizada por Luis Calderón. Y bueno, pues aquí lo que tenemos es que mejor que no sepáis nada porque cuenta muchas cosas.
0: Sí, cosas de los bosques.
1: Sí, digamos que en La casa del árbol van a pasar cositas. No leáis la sinopsis porque cuenta mucho y además te dice exactamente a qué género de terror pertenece, con lo cual
0: vaya hombre.
1: Te están un poco quitando la intriga,
0: sí.
1: ¿Vale?
0: Sí, porque parece ser que pues en el bosque de la película, digo yo, o sea, lo voy a intentar decir sin spoilers, hubo un crimen y hay una chica que está empeñada en demostrar que ese crimen quizás tiene unas vinculaciones más especiales de lo que parecen.
1: Vale. Mejor explicado, mucho mejor explicado que la sinopsis, porque al menos no has explicado todo lo que
0: Contrátenme,
1: pasa.
0: Por favor.
1: Y nada, no, pues aquí broma. En el reparto Sandra Escacena, Claudio Portalo, Cándido Uranga, La Mala Rodríguez.
0: No me jodas.
1: Sí.
0: Madre mía.
1: Y Apolonia la Piedra. Bueno, yo me parece que no se dedicaba a este tipo de cine. Parece bueno, es que ha hecho el cambio de chip.
0: Hay que buscar diversificarse.
1: Sí, correcto. Pues eso. La Casa en el Árbol. Y luego, ya por último,
0: sí, aunque
1: de lo
0: más
1: que tengo yo por aquí,
0: sí.
1: Tenemos la película Escape Inútil. Es una película puertorriqueña, dirigida por Ep Alers, que también guioniza junto a Armand Luis. Y la historia es original porque está escrita por el propio director.
0: Uh-huh.
1: Aquí tenemos un thriller de secuestros y desapariciones que nos habla de una remota cabaña en las montañas de Puerto Rico.
0: Vamos.
1: Donde Paula y Mario intentan reconstruir su familia porque la familia tiene unas cicatrices de un pasado trágico. Entonces, bueno, pues...
0: ¿No habrá drama aquí? No.
1: Yo creo que es un drama thriller, pero bueno, vale, pone thriller con secuestros, desapariciones, drama, familia, adolescencia, un poco todo.
0: Vale.
1: Bueno, pues resulta que ellos van para intentar cerrar las cicatrices del pasado trágico y de pronto pues empiezan a haber desapariciones.
0: Claro, en vez de cerrar las cicatrices se abren otras heridas nuevas.
1: Es que ya tengas una cabaña en el árbol, una cabaña en el bosque, una cabaña en las montañas, las cabañas son mal negocio.
0: Las cabañas están sobrevaloradas, señora.
1: Sí, eso te voy a decir.
0: Sí, porque es que no dejan de ser unos chamizos en medio del bosque que tienen goteras, que duermes incómodo. Y
1: algún espíritu antiguo puede rondar también.
0: Y a veces tienen mala ventilación. Y te ahogas con el humo de la hoguera.
1: Y viene con el Dread Dite. Sí, se lo puede quedar.
0: Pase usted.
1: ¿Este Necronomicon está incluido? Sí,
0: pase
1: por
0: usted
1: supuesto.
0: Y déjese contaminar por seres de otra esfera de la realidad, que no es esta.
1: Pero apúntese bien, Klaatu Varada Nikto, y pronúncielo bien, sobre
0: por
1: todo.
0: Favor. Y sobre todo no lo diga al revés. O no utilice el tocadiscos antiguo sin aguja que hay olvidado en la estantería de la cabaña. En fin, también nos pueden contratar como guionistas de serie B, señora. Bueno, hecho este comentario sobre los estrenos de esta semana. La semana que viene ya te advierto que vienen muchos estrenos más y posiblemente traigamos alguno visto, no como esta, que no hemos visto ninguno, más que uno de hace 5 años. Pero bueno, esto va por semanas también.
1: Esto va como va.
0: Sí. De hecho, pues lo que tenemos es un poco de agenda.
1: Correcto.
0: Primero agenda cercana y luego agenda un poco a media distancia, a larga distancia.
1: Sí, correcto.
0: ¿Te parece que hagamos primero la larga o la corta? A mí me da igual.
1: Bueno, lo que tenemos aquí es la segunda parte de esta edición del Festival de Cine Terror de Sabadell.
0: Sabadell, de nuevo, sí.
1: Y bueno, pues este fin de semana tenemos la Gore Edition. Tuvimos el fin de semana pasado la Slasher Edition.
0: Sí, señor.
1: Y entonces, bueno, pues lo que tenemos en esta Gore Edition son, empezando por el viernes, tendremos la presentación y proyección de la película La Novia Ensangrentada.
0: Uh-huh.
1: Y luego, no sé por qué, vuelve a poner en la programación La Novia Ensangrentada. No creo que la pasen dos veces.
0: No creo.
1: Entonces,
0: será,
1: bueno, pues...
0: Será una reiteración ocasional o sin intención.
1: Luego tenemos el... Me pone otra vez el viernes. O sea, yo estoy flipando.
0: Bueno, podemos mirarlo después de la parte de agenda de la versión de larga distancia, si quieres.
1: Ah, no, es que empieza el jueves, vale. O sea, el pase de La Novia Ensangrentada es el jueves.
0: Es como
1: 7 de mayo.
0: El aperitivo del finde.
1: Sí. Es que yo pensaba que era viernes, sábado y domingo, y es jueves, viernes y sábado, ¿vale?
0: El domingo se descansa, o no, depende.
1: O no, sí.
0: Depende con quién.
1: Entonces el viernes 8 de mayo es donde tienen los cortos a competición de este 2026, en dos sesiones, con un descanso en medio. Y luego tienen a las 9 de la noche la película Reanimator, en versión uh-huh. original, y la película a las 10:45 de Brain Dead, también en versión original, subtitulada en español.
0: Vaya colección, ¿eh?
1: Y finalmente, en sábado, tendremos la presentación de la jornada con la entrega de premios y proyección de los cortos ganadores. Y luego empieza una maratón donde vamos a tener a las 5 de la tarde Luger, que todavía no hemos podido ver en estreno oficial, aunque pasó por los festivales de otoño.
0: Ahí está.
1: A las 7 de la tarde, la proyección de Martyrs, en versión original.
0: Joder, qué lujo poderla ver en pantalla grande, ¿eh?
1: A las 9:40, la proyección de The Sadness, en versión original.
0: Hombre, pues yo esta no la he visto en pantalla grande.
1: No, ni yo tampoco.
0: Martyr sí, pero el de Sadness no.
1: Y para cerrar, a las 11:35 de la noche, tenemos Bad Taste, Mal Gusto, también en versión original.
0: Ya ves, o sea, a volver con el Leadbus desde Sabadell.
1: Directamente.
0: Pero bueno, yo qué sé, merece la pena, ¿eh? O sea, que no os tire para atrás tener que trasnochar con el transporte público, por favor.
1: Y si hoy da tiempo, de la Slasher Edition, que fue la edición del viernes y sábado
0: pasado, sí.
1: El sábado proyectaron la película Marshmallow, que sí, nosotros tenemos guardada desde los festivales del otoño pasado, y que bueno, pues igual si da tiempo hoy la comentamos.
0: Sí, del director Daniel del Purgatorio.
1: Sí, señor.
0: Que es un tío que de otros directores no me acordaré del nombre.
1: Con ese nombre tienes que hacer cine, o tienes que hacer música, o tienes que hacer algún tipo de arte.
0: O cómic oscuro.
1: Lo que sea.
0: Bueno, en cualquier caso, también este próximo fin de semana, pero un poquito más lejos que Sabadell, en Bilbo, en el País Vasco, en Euskal Herria, se celebra la edición número 32 del FANT de Bilbao. Que comienza este próximo viernes 8 de mayo y que se estirará, se alargará hasta el sábado 16 de mayo también. Me refiero que tenemos ahí prácticamente pues unos 9 días de sustancia a diferentes niveles con actualidad en la programación a competición, con muchos cortometrajes, con exposiciones, con repescamiento de clásicos y con una inauguración de este próximo viernes, casualmente pues con la Casa del Árbol, que como es una producción que en parte pues se ha rodado en lugares, en localizaciones del País Vasco, pues se va a presentar también como, y aparte porque es actualidad, es novedad, tanto la Casa del Árbol como la nueva de la Maribel Verdula Debajo tus Pies, pues son, es cine de terror, cine de género ibérico de nuevo cuño, y ambas dos llegan a la cartelera, a esa cartelera tan difícil de penetrar este fin de semana, y entonces pues la programación del FAND directamente pues programa como inauguración la Casa del Árbol para tenerla ya dentro del festival sin ningún problema. También como película de clausura tendremos Reflection in a Death Diamond, que es una película que también estuvo en la temporada otoñal de festivales del año pasado, y esta pues servirá como para cerrar el sábado 16 la edición 2026 del FAND de Bilbao. Entre medio vamos a tener proyecciones de películas como Quantica Rave, como Carrie, Midkills, Hokum, que es una película que, por cierto, se verá en el FAND unos días antes de su estreno en salas, que será el fin de la semana que viene, y que es una película que quizás también podamos comentar aquí en el próximo programa. Pero también se han programado en esta edición 2026 del FAND pues Tiburón 3, El Último Escualo, Adorable Humans, Santa Zeta, y otras películas como La Cosa en la Niebla, Juego Maldito o Rabiosa. De todas formas, si queréis un poco pues haceros eco de la programación completa, no os la vamos a decir toda aquí porque hay un montón de cosas, y además pues esto va directamente enfocado a la gente que podéis pasar por Bilbao en estos próximos días y que pues podéis residir en zonas cercanas a o dentro del País Vasco, pues tenéis la web oficial del festival para poder revisar pues todas esas proyecciones que se van a hacer en los cines Alhóndiga y en las otras sedes del festival, y cuya web es la siguiente: FAND Bilbao, todo junto, sin ninguna separación, .eus, y ahí tenéis pues toda la programación, en la que también pues se van a poder ver Redux y alguna otra película más que ha estado en festivales en el otoño, y que pues como pasa en otras ocasiones y ediciones del Fan, pues se repescan un poco también en esta primera parte de primavera del año siguiente, en este caso 2026, ¿no? Y lo digo también, pues, porque, por ejemplo, el ya lo diré, Luger también va a tener su pase en el Fan de Bilbao. Y la verdad es que quizás, pues, para la semana que viene, una vez se haya producido la inauguración del festival, pues también igual os damos cuatro notas de agenda dentro de lo que quede de la segunda parte del festival para el miércoles que viene. Así que, repito, quienes estéis por ahí, orbitando por aquella zona del territorio ibérico, pues que sepáis que el Fan siempre viene cargado con contenidos interesantes.
1: Perfecto, pues con eso ya nos hemos ventilado estrenos y agenda.
0: Sí.
1: Nos podemos meter con lo que hemos visto.
0: Sí. ¿Hacia dónde quieres ir? ¿Vamos a viajar en el tiempo? ¿Vamos a viajar a través del espacio? ¿O qué es lo que te apetece?
1: Yo me iría con ese visionado de Panteón.
0: Sí.
1: A ese año 1955.
0: Toma ya.
1: Como diría el añorado Pumares, en glorioso blanco y negro.
0: Y nunca mejor dicho glorioso blanco y negro, porque si algo destaca de Les Diaboliques, las diabólicas, es una poderosa fotografía en blanco y negro que te deja, digamos, vulgarmente dicho, ojiplático.
1: Sí, sí, a cargo de Armand Tigard, que realmente hace un trabajo excepcional. El director de la película,
0: el señor Clouseau.
1: Sí, pero es que es HG y nunca sé si es Henri Georges o... No.
0: Yo te lo voy a decir ahora.
1: Sí, porque siempre ponía HG Clouseau.
0: Sí, porque quería competir con HG Wells.
1: Directamente,
0: claro,
1: ¿no?
0: y los dos pues eran unos HGs y realmente pues ya sabéis que también pues para los nombres comerciales a veces los nombres compuestos pues viene bien utilizarlos solo con las iniciales, ¿no? En cualquier caso, el señor Clouseau es un director que cuando llega a hacer Las Diabólicas, pues ya tiene unas cuantas películas firmadas. De hecho, firmará unas cuantas más después también. Pero me refiero que es un director que es en el cine francés está súper valorado.
1: Con no muchas películas, menos de una veintena.
0: Sí, pero bueno, que me refiero que si la mayoría son como esta, pues ya
1: bueno, claro,
0: vas a hacer más, ¿no?
1: El Salario del Miedo, dos años
0: sí,
1: antes.
0: El Salario de la Peur.
1: Sí. Y luego una película que me ha recomendado Fernando por activa y por pasiva, que tenemos que ver, que es Le Corps, el cuervo.
0: El cuervo.
1: No basada en el relato de Edgar Allan Poe, sino con una sinopsis muy giradita, donde en un pueblo alguien conocido como el cuervo se dedica a soltar chismes de lo que pasa en el pueblo, pero siempre con una connotación negativa, en el sentido de que son chismes que
0: tóxicos.
1: Pueden hacer que la gente... Sí, así de claro, tóxicos, que pueden hacer que la gente se enfrente, que haya enfrentamientos, toxicidad pueblerina.
0: Toxicidad
1: sí.
0: En blanco y negro.
1: Pues,
0: bueno, en cualquier caso...
1: Eso es del año 43, me
0: sí,
1: parece.
0: En cualquier caso, Jordi, lo de HG se queda en este caso del señor Clouseau, de Henri Georges.
1: Henri Georges, sí.
0: Henri Georges. Sí, pues, Enrique Jorge.
1: Pues, en 1955, él coge y... se queda con los derechos de una novela
0: sí.
1: de Pierre Boulieu y Thomas Narcejac, que era Les Diaboliques.
0: Sí, bueno, que la novela se titulaba Celle qui n'était plus.
1: Imagínate.
0: Sí,
1: pues
0: es como la que no estaba o algo así.
1: Pues resulta que esta novela, por unos días, le quitó los derechos a Alfred Hitchcock, que quería hacerse con los derechos de esta novela, para dirigir él una versión de esa novela. Y, curiosamente, los autores de esta novela, Boulieu y Narcejac, le escribieron tres años después a Hitchcock Vértigo.
0: Poca
1: para
0: broma,
1: que
0: ¿eh?
1: Pudiera hacer también una adaptación de una novela de ellos, o un escrito de ellos, y bueno, fue una de las obras mayúsculas de la filmografía de Hitchcock.
0: Sí.
1: Porque si veis esta película, veréis que Hitchcock quería mucho a Clouseau en el sentido de que amaba su cine y le copiaba algunas cosas, incluso amaba mucho a Hitchcock porque también veía sus películas y le copiaba algunas cosas.
0: Sí, yo no,
1: se retroalimentaban.
0: Sí, no sé si realmente en el mundo real había o no había competi, pero sí que evidentemente, pues primero, son coetáneos históricamente, se manejan en unos registros cinematográficos muy similares, y uno es británico y otro es francés. Me refiero que igual, pues el rollo de Hitchcock, por ser y por haber trabajado en la industria yankee después, pues se ha amplificado mucho más.
1: Bueno, y porque fue mucho más prolífico también.
0: También hizo muchas más películas, también duró más, profesionalmente hablando. Pero claro, Clouzot es como un tipo que va en paralelo a Hitchcock desde Francia, digamos.
1: Correcto. Y de hecho, Hitchcock siempre reconoció que uno de los thrillers que a él más le impresionó y más le gustó de todo lo que vio, que no hubiera hecho él, evidentemente, fue esta, Le Diabolique.
0: Le Diabolique es como una especie de compendio de forma de hacer, como una especie de libro de estilo, dentro del género del suspense, del misterio, y aunque los catalogadores profesionales no la meten en el saco del noir, yo creo que tiene suficientes elementos noir para considerarse también un poco noir. Lo que pasa que los tintes del misterio y del no saber qué va a pasar, del lo que luego llamarían thriller, pues superan un poco al registro noir, ¿no? Que queda como una especie como de punto de partida y ya, ¿no? Luego
1: creo que tiene muchos elementos de noir. Porque incluso aunque al principio no lo parezca, luego va a aparecer una figura policial. O sea, tiene muchos elementos de noir.
0: Investigación.
1: Tiene una fotografía además que acompaña perfectamente a ese noir, pero que además en algunos momentos la emparenta con el expresionismo alemán, porque tiene unas imágenes con primeros planos, expresiones, contrapicados, realmente fabulosos. O sea, el trabajo de fotografía es brutal y el trabajo de encuadre y trabajo con la cámara de Clouzot es brutal también.
0: Sí, de hecho, a ver, o sea, yo haría un símil de cruce entre el expresionismo y el neorrealismo, porque también la película arranca con una premisa, entre comillas, muy cotidiana, de unos personajes que en los que vemos cómo funciona su día a día, ¿no? Ahora explicaremos un poco de qué va el argumento. Uh-huh. Pero luego esa cotidianidad se va enrevesando, ¿no? Y se va torsionando hasta convertirse, pues eso, en una especie de, digamos, de vamos a decir, pesadilla hecha realidad, ¿no? O cuando tus temores se acaban cristalizando en el mundo real, ¿no? Dentro de tu cabeza y que los proyectas hacia afuera.
1: Para que os hagáis una idea, es como cuando cogéis un puzzle infantil de estos, de piezas gordas de madera,
0: sí,
1: y dices, ah, bueno, solo tiene 20 piezas, esto es muy fácil de montar. Y de pronto, si estás a la mitad, te das cuenta de que las piezas pueden dividirse en 4 piezas más y que el puzzle de 20 piezas pasa a ser, pues, de 80.
0: Ya.
1: Y a lo mejor estás montando las 80 y hay 120. Un poquito así.
0: Sí, que vamos, que se te complica.
1: Se te complica la historia.
0: Sí.
1: Vamos un poco con la premisa de la película para que tengáis referencia. Aquí lo que tenemos es un colegio donde los niños están internos, excepto los periodos vacacionales,
0: sí,
1: y tienen niños, pues digamos, un poco de varias edades, por grupos de varias edades escolares.
0: Niños masculinos.
1: Niños masculinos, este es un colegio masculino, aunque hay profesoras femeninas.
0: Sí.
1: Entonces, curiosamente, tenemos un director del colegio muy autoritario, que convive en el colegio con su mujer y con el resto de profesorado, la gente que se encarga del mantenimiento, el chofer que va a buscar las viandas, porque al ser un internado pues comen allí, cenan allí los alumnos y también duermen.
0: Sí, la parte de cocina, que también ahorran mucha pasta en la cocina.
1: Eso se va viendo durante la película. Entonces, lo curioso, película francesa, que esto nos va a dar unas pistas de por qué se atreve con unos temas en un año como 1955, porque lo primero que te plantea la película es que el director del colegio, que tiene allá a su mujer, que es una de las profesoras, a su vez tiene allá a su amante, que es otra de las profesoras, y la mujer y la amante conocen la situación y la aceptan.
0: Y conviven. Más con más o menos.
1: Sí, porque todos duermen
0: colegio.
1: En el internado.
0: Sí, sí, sí, sí.
1: Además es un internado, digamos, de niños de buena clase social, de buena posición social, porque, digamos que tiene una piscina, tiene cierto nivel.
0: Sí,
1: es un colegio privado de cierto nivel.
0: Cuando hay vacaciones vienen los choferes
1: a buscarlos.
0: Pero bueno, en cualquier caso, los niños tiene pinta de que tienen más pasta que los profesores.
1: Seguro.
0: En cualquier caso.
1: En cualquier caso, sí.
0: Y al respecto de este, digamos, de esta situación, vamos a llamarla psicoafectiva, que nos plantea de triángulo la premisa de la película, también hay que decir que parece ser que la

0: es muy buena, ellas son muy buenas amigas,
1: sí.
0: Y de hecho se explican sus problemas y se entienden y se comprenden porque están padeciendo ese autoritarismo de esa figura despótica del director del colegio, ese hombre que realmente pues ni sí. es cariñoso, es bastante abusador, tiene todas las red flags que os podáis imaginar, ¿no?
1: Sí, tal cual. Y además, red flags del año 55.
0: Del año 55, que eran unas red flags pues con un listón bastante bajo, ¿eh?
1: Sí, sí,
0: o sea,
1: sí.
0: No... Pero es que además, ella, la mujer de este director de colegio...
1: Sí, Cristina,
0: vamos a poner un nombre, si no...
1: Su personaje es Cristina, luego hablaremos del reparto.
0: Cristina realmente es la dueña de ese internado porque ella es de una familia venezolana rica... que emigró a Francia y que tiene mucho dinero y realmente es la dueña del internado y su marido es un mantenido.
1: Tal cual.
0: Y entonces, claro, ella realmente tiene un problema de salud y por eso, entre el problema de salud y que a nivel de carácter es una persona bastante dócil y bastante sumisa, pues no da el paso de divorciarse de él, porque si se divorcia de él lo deja en la calle. Porque la que tiene el dinero es él.
1: Tal cual.
0: Entonces, bueno, pues ese es el punto de partida de esta situación.
1: Sí, y de hecho, respecto al argumento, pues lo que va a ocurrir es que en esa amistad entre la esposa y la amante, pues al final pues van a decidir que tienen que tomar una decisión y tienen que arreglar pues esos problemas que tienen en su vida, tanto laboral como sentimental, ¿no? Que va todo junto, que está todo pegado y deciden tomar una decisión y a partir de que toman esa decisión para resolver su estatus con el director, con el Michel de la Salle, pues se desencadenan todos los acontecimientos que nos cuentan Las Diabólicas, ¿no? Que por cierto es un título pues también bastante curioso. Y sí. Que quizás, pues eso, se puede tomar por el lado peyorativo, pero también se puede tomar por el lado liberador.
0: No, pero es que además aquí hay una confusión, porque claro, Le Diabolique se tradujo aquí en España como Las Diabólicas directamente, sí. Y hay un engaño. Y hay un engaño que es que Le Diabolique en francés no tiene género.
1: Claro, es neutro.
0: Es neutro y sí, puede ir dirigido tanto a personajes masculinos, exacto, como femeninos. Con lo cual, Le Diabolique, en el contexto de la película, cubre mucho territorio.
1: Sí, puede ser cualquiera.
0: Cosa que en la versión española puede ser engañoso.
1: Sí.
0: Porque ya hemos dicho que la película es un puzzle que va descubriendo que hay más piezas de las que parecen un inicio, ¿no?
1: Exacto.
0: Entonces, bueno, pues que tengáis eso en cuenta. Le Diabolique, en francés, no tiene género y es aplicable tanto a personajes femeninos como a personajes masculinos.
1: Ahí está.
0: Dicho esto, la película para mí es una película que 70 años después, 71, se mantiene fresca. A pesar de durar 2 horas, se ve en un pispás. Te transcurre de una manera súper dinámica. Tiene unas interpretaciones magistrales.
1: Tiene un cast buenísimo.
0: Pero es que incluso el niño más secundario que pueda andar por allí perdido, bueno, realmente puede hacer un papel,
1: por cierto,
0: increíble. Sí, que uno de los niños...
1: Cuidado, que ahí hay un niño que luego se hizo famoso.
0: Sí, señor. Si lo quieres decir ya.
1: Sí, bueno, un cantante que en su momento fue pues también el típico cantante para adolescentes llamado Johnny Hallyday y que bueno, pues aquí no sé si tendrá pues 13 o 14 años, no sé, y aparte solo sale en una escena de filón, pero yo cuando sale dije, hostia, ese crío se parece a Johnny Hallyday, y luego resulta buscando información sobre la peli, resulta que sí que era él. Así que bueno, yo que sé, una curiosidad de, porque a veces también dices, bueno, de toda esa caterva de adolescentes y de niños que aparecen en las películas, no solo en esta, pues quizás alguno haría carrera y no lo sabemos. Pues mira, aquel sí que hizo carrera, aunque fuera más en la música que en el cine, porque también hizo un poco de cine Johnny Hallyday, pero era tipo Elvis para respaldar en el cine sus éxitos musicales, ¿no?
0: El souvenir y estas cosas,
1: sí, todas,
0: ¿no?
1: Esas vainas, sí. Te veo bueno. Puesto, con el ecosistema francés.
0: Bueno, tuvo su época, Johnny sí, Hallyday, era el rockero francés por, sí, por autonomía.
1: Era el,
0: ¿no?,
1: tipo del tupé francés.
0: Era el Billy Idol de Francia.
1: Sí, o el incluso el Elvis de Francia.
0: Sí, pero era un poco más modernete que Elvis.
1: Sí, viene, sí, un poco después.
0: Aunque viniera un poco rollo rockabilly, eso sí. Es

0: ¿verdad? Por la estética, que Billy Idol ya rompió más con un toque más punk,
1: sí,
0: quizá.
1: Más dark.
0: Pero luego era, pues eso, un ecosistema un poco posterior a Elvis.
1: Sí, de hecho, a ver, hay algo muy potente también en Le Diabolique, y es que realmente esa transición, ese camino que vas haciendo como espectador, desde el momento costumbrista del principio al momento de tomar decisiones del primer tercio, a la parte central que se torna, vamos a decir, cercana, o sea, ya la parte central es todo misterio, ¿vale? Y suspense, pero hay momentos que se toca el terror. Me refiero que si algo diferencia este registro de un registro puramente noir, es que hay momentos muy importantes de la trama en los que la película se gira hacia el terror y de hecho, luego vamos a ir en la parte final yendo y viniendo al terror, del suspense al terror, del terror al suspense, hasta que se acaba resolviendo la trama, ¿no? Y me parece un viaje como que a mí me ha fascinado, porque yo de hecho no había visto la película ni hace mucho tiempo ni nada, yo no la tenía pendiente y realmente pues me he llevado un viajecito de esos que molan mucho, un viajecito de esos que hacía mucho que no notaba su seriedad, su buen oficio de puesta en escena. Me ha recordado profundamente a las primeras veces que recordé o que he visto o que vi películas de Alfred Hitchcock, por ejemplo, porque es el referente comparativo más cercano, pero me parece que es una película brillante.
0: Sí, sí, o sea, si la hubiera dirigido Hitchcock sería de lo mejorcito que hubiera hecho Hitchcock.
1: Sí, ¿no? Y sería mucho más conocida,
0: sin duda,
1: además.
0: Sí, seguro, seguro. Debo decir yo, además, que hacia mitad de la película ciertos personajes están esperando que suceda un hecho.
1: Sí.
0: Y esa espera tiene a la espectadora completamente cautivado, porque la angustia que te transmiten los personajes durante esa espera...
1: Se llama angustia, sí, sí.
0: Angustia.
1: Angustia
0: traspasa absolutamente la pantalla, da igual que la estás viendo en una pantalla de televisión o una pantalla de cine, y se contagia. Y eso es muy difícil.
1: Bueno,
0: y creo que tanto Javi como un servidor, que además yo encima hace muchos años ya la había visto.
1: Ya sabías cómo iba a acabar, sí, más o menos.
0: Sí, sí, pues yo realmente no. me volvió a hacer pasar el mal rato de estar viendo a ese personaje abrir las ventanas, mirar hacia un punto en concreto y realmente
1: buscar una respuesta.
0: Buscar una respuesta que no llega. O sea, realmente te transmite las emociones de una manera que pocas películas hoy en día logran transmitirlas, ¿eh?
1: Sí, yo de hecho hemos dicho que la permeabilidad entre Clouzot y Hitchcock es mutua y es biunívoca, va en los dos sentidos, pero yo es que incluso he visto algunos pasajes, y no voy a decir cuáles para no hacer spoilers, de Le Diabolique, que me han retrotraído no a películas en blanco y negro de Hitchcock, sino incluso muy, muy posteriores. O sea, hay algunos momentos que a mí me ha recordado mucho a Frenesí, que es una de mis favoritas de Hitchcock, que es de las últimas que hizo, la penúltima o por ahí, o de la parte final de los 70 ya. Y hay 20 años de diferencia prácticamente entre Frenzy y Le Diabolique, pero yo le he visto ahí detalles que digo, hostia, este cabrón de Hitchcock que aquí te estuvo tomando nota,
0: sí,
1: y lo sacó después.
0: Yo creo que iban las dos direcciones, porque, por ejemplo, hay una escena de cierto alivio cómico en una película que no es cómica para nada.
1: Sí.
0: Tiene alguna escena con alguno de los alumnos que puede dar alguna vis cómica, cómica costumbrista, digamos.
1: Sí, hay un profe que es un poco borrachín,
0: sí,
1: también.
0: Correcto, bueno, estas cosas. Pero sobre todo hay una escena de unos vecinos.
1: Uh-huh.
0: Y la escena de los vecinos es un alivio cómico muy hitchcockiano.
1: Ya.
0: Que hemos visto muchas veces utilizar a Hitchcock
1: para desviar un poco
0: la atención, pero con ese regusto de que esa intervención de esos personajes que parecen puestos ahí como alivio cómico, sí, pueden dar al traste con toda la trama que estás viendo.
1: Sí, sí, con todos los...
0: Por un detalle.
1: Planes de determinados personajes.
0: Sí, sí, sí, sí. O sea, muy curioso, de verdad. No sé, o sea, quiero decirte que a mí es una película que, aunque conocía la historia, la he revisado como si fuera la primera vez que la he visto. Me acordaba de todo, pero aún así... Me ha encantado, el tramo final está súper bien conseguida, la tensión, todo lo que va sucediendo y luego, sobre todo, la escena final que hace que la espectadora se plantee el final abierto que Clouzot plantea de si realmente he visto lo que ha sucedido o si hay algo más.
1: Claro, porque puede que haya... líneas de guión que se han ahorrado en imagen para generar un poco de, no voy a decir controversia, sino debate en el espectador sobre qué es lo que realmente ha ocurrido en el final de la historia.
0: Sí, sí, sí.
1: Que es también algo pues que marca mucho pues a determinados directores que... les gusta retar al espectador, ¿no? Entre comillas, y decir, bueno, aquí no está todo, no es todo plano, sino
0: sí,
1: que
0: no está todo el pescado vendido, sino
1: vas a tener que hacer claro, de detective un
0: que
1: poco.
0: Que si has
1: también.
0: Ido con alguien a ver la película, realmente vas a salir y vas a poder debatir y vas a poder dar tu opinión y vas a recibir una opinión en contra o a favor,
1: sí,
0: etcétera.
1: De hecho, la escena, bueno, no la escena final, sino la imagen final de la película, no sé en tu copia cuál era, es un texto explicativo.
0: Sí, señor. No, pero ese texto se utilizó, que fíjate, volvemos a la dicotomía Clouzot-Hitchcock, sí. Parece mentira. En el año 55, él empezaba la película con las diabólicas, no sea usted diabólico y cuando vaya al cine haga el favor de no explicarles lo que ha visto.
1: Exacto.
0: A sus amigos o parientes para que ellos puedan ver la película como usted la ha visto. ¿Vale?
1: Digamos que no, el no hagas spoilers...
0: No hagas spoilers explicado de una manera más elegante.
1: Del año 55.
0: Pero que este recurso lo utilizó, si no me equivoco yo, en el año... Bueno, no sé qué año fue, 60 o... En Psicosis,
1: sí.
0: También Alfred Hitchcock dijo, por favor... No, de hecho, prohibió en las sesiones de Psicosis que la gente... entrara, porque recordemos que antes en el cine había lo que se llamaba sesión continua.
1: Sí.
0: Entonces tú comprabas una entrada y si la película estaba empezada, tú podías acceder igualmente a la sala y ver la película y había mucha gente que veía la película desde la mitad y luego veía al principio
1: cuando
0: repetía la sesión. Pues Hitchcock prohibió en Psicosis que hubiera sesiones continuas.
1: Para evitar contaminaciones.
0: Evidentemente allá en el Lake le pasaban cositas
1: claro,
0: a la media
1: claro.
0: hora. Y para que la gente no explicara o entrara sin haber visto lo que había pasado en un principio, porque entonces la película no tiene sentido.
1: Claro.
0: Y hizo también la misma promoción de, por favor, no le cuenten amigos y familiares nada sobre la película para que puedan disfrutarla en plenitud cuando la vean.
1: No te vayas de la boca, nen.
0: Sencillamente es lo que decimos hoy en día.
1: Sí.
0: No hagas spoilers.
1: Sí, intenta pensar eso, en ponerte en el lugar de que puede haber gente que puede disfrutar la historia como la has disfrutado tú, ¿no? Y ya está. Y eso pues quizás hay que también ser un poco pues equidistante, ¿no? Y dejar a los que vengan y a las que vengan detrás pues que puedan también tener su gozo, ¿no? Y su angustia en este caso. Que en este caso, más que gozo, es mucha angustia, mucha... tensión en una cotidianidad que aparentemente pues nunca pasa nada y todo está aceptado pero no pasa nada y todo está bien todo el rato y luego también pues esas escenas clave de algunos momentos en los que evidentemente no os podemos describir porque son escenas clave en las que también sale a relucir la habilidad técnica de Clouzot y de todo el equipo, digamos, técnico de Le Diabolique, en las que tenemos pues eso, una fotografía, una caracterización de determinados personajes que nos va a dejar, ¿por qué no decirlo?, un poquito con el culo torcido por su primero magistralidad y segundo por el impacto que produce. Es una peli en blanco y negro, que te impacte alguna escena es difícil y estos lo consiguen, ¿no? En alguna escena te quedas ahí por un poco ojiplático, nunca mejor dicho, ¿no? Y sobre todo cuando sobre todo hay determinado personaje que se tiene que vincular con un tipo de medio como es el acuoso. No voy a decir ninguna pista más. Acordaos que hay personajes que pasan por el agua en esta película, y eso, y esa es una de las partes que más terreno escabroso tiene.
0: Es que el agua tiene importancia en varios momentos de la película. Sí. Es curioso. Y luego también que la película, cuando tú llevas la primera hora de visionado, parece que el director ya te está mandando hacia una resolución de la película en que
1: sí,
0: tú dices...
1: algo lineal, ¿no?
0: Sí, algo lineal, y dices, hostia, ¿queda una hora? ¿Qué me vas a explicar?
1: Porque claro, esto, ¿qué vais a hacer?
0: Está todo el pescado vendido aquí, ya sí, ha sido sí, sobre sí, raíles, y entonces es cuando el director dice... Te estás equivocando.
1: Ahora viene el desvío.
0: Ahora vienen aquí los cruces de sí, caminos, los cambios de aguja.
1: El
0: y
1: desvío al infierno.
0: Y todo lo que no te he querido mostrar, y yeah, vamos a cambiar las reglas del juego.
1: Sí, sí,
0: y entonces,
1: sí,
0: bueno, la película se pone súper interesante.
1: Súper interesante, súper enigmática también.
0: También,
1: porque
0: claro,
1: realmente normalmente te sueles identificar con determinado personaje, no vamos a decir cuál, a partir de la segunda mitad de la peli, y eso también te pierde un poco como espectador. Yo que vosotras, si la vais a ver, no os identifiquéis con ninguno de los personajes, porque igual así sois más neutras valorando el enigma que se nos presenta.
0: Sí, porque además en la segunda parte de la película aparece un personaje totalmente nuevo,
1: sí,
0: que entra de pronto en la trama...
1: Y que desestabiliza todo.
0: Desestabiliza todo, pero además va a ser un personaje fundamental para la resolución de los hechos.
1: Sí, y tampoco podemos decir...
0: No, no podemos decir nada, ni queremos decir nada.
1: ¿Qué cariz tiene? Porque además aparece en un lugar muy concreto.
0: Muy concreto.
1: Que es semi-spoiler.
0: Sí.
1: Y su funcionalidad a partir de entonces va a ser, pues eso, vamos a decir que dinamizar más todavía la función, ¿no?
0: De hecho, lo único que vamos a decir es que hay jubilados que miran obras...
1: Sí.
0: Y se ve que hay jubilados en Francia que hacen otras cosas.
1: Sí, que van a otros sitios y hacen otras cosas quizás un poco más provechosas que mirar las obras, ¿no? Pero bueno, si te parece, Jordi, nos ponemos un poco con el reparto,
0: sí,
1: ¿no?
0: Sí, hombre, es de justicia, y además hay alguna anécdota luctuosa en el reparto.
1: Sí, y aparte hay que decir que en general tanto los personajes principales, ese triángulo del desamor que os hemos contado al principio, que es con el que arranca la película, pues es el que se lleva evidentemente más minutos en pantalla, pero luego ese personaje del tramo final, que no decimos quién es, también tiene su peso, y entre medio, tanto la chavalería del internado como todos los personajes secundarios, como esos...
0: Sí, el conserje, los profesores sustitutos...
1: Como sí, los sí, vecinos del piso aquel
0: también,
1: que
0: sí,
1: se
0: sí,
1: quejan de los ruidos de los vecinos, de los que tienen abajo, pues también, y de hecho pues tenemos un repartito en el que los nombres conocidos quizás pues son la Simone Signoret y la Vera Clouzot, que son tanto, la primera es la amante del director, la segunda es la esposa atribulada del director, y el director es el Paul Maurice, que son los tres personajes principales, los tres personajes sobre los que va a pivotar todo el argumento de Le Diabolique. Y luego pues tenemos también a otros personajes como a otros actores y actrices como el Charles Vanel, el Jan...
0: Que diremos que es Alfred Fichet.
1: Sí.
0: No tenemos que decir nada más, que ya salía en El Salario del Miedo,
1: sí,
0: de película de Clouzot, y que sí que podemos decir que es el personaje que aparece a mitad de la función.
1: Sí, es el personaje que dinamiza la segunda parte de la trama de Diabolique. Pero luego por en medio pues tenemos a gente pues como el Jean Brochard, la Thérèse Dorny, el Michel Serrault y el Georges Chamarat, por ejemplo, ¿no? Y aparte pues esos jóvenes que aparecen también por la trama del internado, pues como el Johnny Hallyday, o como pues el soldado borracho, que es un personaje bastante también un poco cómico, que aparece también, sí, en la parte media de la película.
0: Pero ves, es otro
1: película,
0: alivio de estos cómicos, que puede dar al traste con todo.
1: Sí,
0: o sea,
1: no, es que ahí viene el punto frenzy, viene con el soldado borracho, casualmente.
0: Sí, sí, sí, sí.
1: O sea, me lo acabas de recordar. Y este soldado borracho, pues es también otro actor, sobre todo de comedia, francés, que se llamaba Jean-Marcel Lefebvre, que también, pues bueno, que me refiero que la película, dentro del ecosistema francés, tiene un reparto que es de grandes nombres, Y lo de menos no es que sean grandes nombres, es que hacen muy buen trabajo. Y eso conjugado con la adaptación de la novela, que también, evidentemente, no vamos a decir en qué se diferencia la novela del guión de la peli, pero hay algunos cambios, vamos a decir, tácticos dentro de las relaciones entre los personajes principales.
0: Ahora hablaremos de eso porque hay varias cosas que yo quiero decir para ser una película de 1955. Es muy atrevida en varias cosas.
1: Claro.
0: A pesar de que la novela todavía se iba más allá porque también era una novela de dos franceses.
1: Sí, digamos que también en los libros, como te lo tienes que imaginar, te atreves más que con las imágenes, ¿no? Pero bueno, en cualquier caso, que os quede claro que aquí hay un gran trabajo actoral en Le Diabolique, hay un gran trabajo de misterio y suspense con algunos giros hacia el terror en la parte del guión, y luego también pues tenemos esa fotografía, esa cinematografía en blanco y negro que nos va a dar algunos momentos, sobre todo en la parte del final de la película, que nos va a sobrecoger como imagen en pantalla. Me refiero que yo he visto la película en mi casa, en mi monitor de mi salón, pero me gustaría haberla visto en una filmoteca o en el Fenómena o en donde carajo sea. Yo quiero ver esta peli en pantalla grande en algún momento.
0: Hay fotogramas que tú los ves en una postal en el mercado de San Antonio y te lo llevas automáticamente.
1: Sí, como
0: brutal.
1: Como puedes llevarte fotogramas de cualquier película expresionista o de esa altura, ¿no?
0: Así es.
1: Y de hecho, pues es otra de las patas importantes, de todos los puntos importantes que tiene Le Diabolique, que es que tiene una imagen que te acaba, sobre todo las escenas oscuras y nocturnas, que son las difíciles, pues cautivando, ¿no?
0: Sí. La anécdota luctuosa que quería contar es que Vera Clouseau era la mujer del director.
1: Del Henry George
0: Clouseau. Y creo que ella tiene tres o cuatro películas en su filmografía y todas fueron con su marido. Uh-huh. Entonces, aquí en esta película, su personaje tiene una dolencia cardíaca,
1: sí.
0: Está enferma, y curiosamente, a los 5 años de acabar esta película, Vera Clouseau falleció de un infarto porque ella padecía del corazón también.
1: También, ajá. O sea, fue una coincidencia argumental.
0: Esto es cuando el cine se cruza con la realidad, uh-huh. ¿No?
1: Ahí está.
0: Y luego lo que hablábamos de película francesa del año 1955, lo que hemos dicho del argumento, cómo empieza, cómo se normaliza en una sociedad como la francesa, porque además es un hecho que no se oculta al resto del colegio. Los alumnos y el resto de profesores saben que el director del colegio convive con su mujer y con su amante, que la mujer y el amante lo saben, que son amigas,
1: sí.
0: Y que encima, yendo más allá, en el libro se produce una relación lésbica entre la mujer y la amante.
1: Que aquí no se da.
0: Que aquí no se da, pero se insinúa.
1: Sí.
0: Hay varios momentos en que se ve que esa amistad, en un tropiezo y una caída en los brazos de la otra, se podría producir cualquier situación emocional, ¿no?
1: Sí.
0: Pero es que además, siendo Vera Clouseau la mujer del director, en las escenas finales, Vera Clouseau sale con un camisón sin sujetador, transparentando absolutamente todo. O sea,
1: bueno,
0: marcando los pezones que en una película del año 55, en pantalla grande, yo no sé si esto en España pasó la...
1: No pudo pasar
0: la censura.
1: Yo creo que no es
0: posible.
1: No he mirado si se estrenó Le Diabolique en España.
0: Claro, porque yo estoy pensando, si la gente se iba en el año 70... a Montpellier, a ver películas de como El Último Tango, claro, esto no se pudo estrenar en España, imposible.
1: En cualquier caso, si se estrenó, no llegaron a la escena del camisón.
0: No, la censuraron de alguna manera, le pusieron una bata boatiné encima.
1: No sé, pero también yo rompo una lanza también, porque la gente cuando se mete en la cama, sobre todo las mujeres,
0: evidentemente,
1: se quitan el fucking sujetador.
0: Claro, no,
1: que
0: pero
1: es
0: si
1: una
0: no me
1: opresión.
0: Refiero a eso, me refiero a la valentía de rodar
1: esto.
0: En el año 55.
1: Está claro. Y de rodarlo en las condiciones que se debe rodar.
0: Correcto. Claro, si no, es lo mismo que la ridiculez, ¿no? La ridiculez de que una pareja acaba de hacer el amor, o acaba de follar, porque no todo el mundo hace el amor, a veces se folla también, no es necesario que haya amor, y después de haber hecho todas las posturas del Kama Sutra, ella coge y se pone justo la sábana para tapar el pecho.
1: Yeah.
0: ¿Qué absurdidad es esta? Y se ha hecho en el cine toda la puñetera vida.
1: Sí, y de hecho hay otra escena con un adolescente en el borde de la piscina del internado, que se quita la ropa y se le ve ahí todo el paquetón, sí, ahí.
0: Cómo va colgandero el chaval, pues claro, pues es lo que hay.
1: Claro, ahí sí, la, sí. Y bueno, me refiero que en ese aspecto, pues
0: queda que se toma con naturalidad. Si es
1: costumbrista.
0: Que, claro, claro. Es la manera natural de enfocar las cosas. Pero llama la atención que los franceses y Francia, pues reciben muchas críticas por su chauvinismo, porque bueno, pues tienen un carácter un poquito especialito. Pero realmente hay que reconocer que a nivel de libertades sociales,
1: sí,
0: son la sociedad más avanzada
1: y
0: la que ha hecho que Europa no sea todavía una bueno, estamos volviendo, ¿no? Pero,
1: ya, bueno,
0: pero que haya dictadura de otros lados y que se haya avanzado muchísimo en derechos sociales de los trabajadores y de la gente, porque si no es que estaríamos todavía en las cavernas.
1: Estaríamos en el siglo XIX, en la época preindustrial.
0: Y eso se hace patente, pues eso, en muchas escenas que afrontan con naturalidad lo que debería ser siempre.
1: Ya.
0: Pero bueno, pues ya está.
1: Sí, digamos que forma parte del conjunto en el que se inscribe pues todo esto que os estamos contando de esta historia misteriosa y con tintes de noir y de terror, y que ya es lo que le faltaba para darle su personalidad propia, ¿no? Un poco.
0: Y si tenemos alguna erudita o erudito entre la sin audiencia que sepa decirnos si hubo problemas con la censura, si se llegó a estrenar o no, censuraron esas escenas, pues sería bueno saberlo también.
1: Si te digo la verdad,
0: claro, a mí me llamó mucho la atención y digo, año 55, esto es imposible que viniera a España hasta el 76.
1: Sí, sí, de hecho, no sé, yo en la ficha, al menos en español, de la Wikipedia no pone nada al respecto. Uh-huh. Y no sé, pues supongo que habría que hacer un poco de investigación fílmica para saber si esto pues se llevó a algún festival o si apareció pues eso muchos años después, como suele pasar con muchas películas en territorio español post dictadura. Y la verdad es que, bueno, yo qué sé, es una... seguramente una pena que no se estrenara en su momento, porque, claro, aquí también, o sea, ya el mero hecho de que haya, digamos, un adulterio a la vista consentido, ya eso es tarjeta roja en el franquismo.
0: De hecho, el Herald Tribune, en su época, abrió con un titular en la crónica sobre las diabólicas,
1: mm-hmm, sí,
0: que dijo una frase algo así como: consigue que Alfred Hitchcock parezca un anticuado.
1: Claro. Bueno, es que es más estirado.
0: No, bueno, porque en Francia se pasaban barreras que en Inglaterra no.
1: Sí, no,
0: eso es así.
1: Se han pasado siempre y al menos en la época moderna, ¿no? Y luego en la época antigua, pues igual no. Pero me refiero que en ese aspecto, pues siempre ha habido esa punta de lanza, digamos, francesa para tirar por delante, sobre todo, prejuicios sociales, prejuicios sexuales y prejuicios de relaciones entre seres humanos que se deberían tomar con más normalidad, ¿no?
0: Bueno, creo que con todo lo que hemos dicho puedes apreciar que Le Diabolique, Las Diabólicas, nos ha gustado mucho.
1: Sí.
0: Nos lo hemos pasado muy bien y es un visionado de Panteón absolutamente recomendado.
1: Sí, de hecho, yo simplemente voy a decir que hubo un remake en el año 96.
0: No lo he visto, pero la gente que lo ha visto dice que...
1: Yo no lo he llegado a ver, pero ahora lo quiero ver. O sea, no sé si lo conseguiré, digo, no porque no conseguir el título, sino por conseguir encontrar un hueco y valor también para verlo. Pero es un remake que se llamó igual que el título original de la peli en inglés, Diabolique, y que está protagonizado por Sharon Stone, Isabel Adjani, Chad Palminteri, y luego también está por ahí la Kathy Bates, que me refiero que, independientemente de que el registro de este remake seguramente no le llegará ni a la mitad del registro de Clouzot, no deja de ser una propuesta que quizás aportará cosas diferentes, o no lo sé, porque estoy especulando un poco, ¿no? Pero también en los acordaros que en la mitad de los 90 pues hubo un repunte de películas que tiraban hacia el neo-noir con un componente de relaciones sentimentales y también con un componentes psicoafectivos y sexoafectivos, que quizás pues esta película se encuadró dentro de esa ola de películas, ¿no? Y quizás pues puesta en su contexto, no sé yo si igual pues tendría algún cierto interés. Pero bueno, también por ver a Sharon Stone y a Isabella Adjani y al Palmintieri juntos, yo igual, no sé, luego aunque la peli no sea especialmente pues vistosa como es la original, a mí me acaba, no sé, me da un cierto tilín, y además se hizo con la suficiente distancia respecto al original, que son, pues eso, fucking 40 años, ¿no? Como quien dice. Entonces, bueno, no sé. Ya veremos.
0: Por cierto, la inteligencia artificial me ha dicho
1: ¿sí?
0: que Las Diabólicas llegó a estrenarse en España finalmente el 28 de abril del 57.
1: ¡Hola! O sea, 2 años después.
0: Pasando la censura, aunque no sin dificultades y sufriendo restricciones significativas.
1: Vale, y esto lo dice el robot.
0: Esto dice el robot, supongo que el robot lee toda la información por allí y coteja. Entonces, bueno, se autorizó para su exhibición clasificada para mayores, con restricciones de edad, y se condicionaron los elementos más escandalosos de la película, que fueron mitigados.
1: Ya.
0: O sea, que vete a saber cómo
1: la mitigación, cómo,
0: la mitigación cómo funcionó.
1: Si fumigaron con insecticida o cortaron
0: porque
1: con la
0: tijera. Porque les preocupó el tema del adulterio y algunas cuestiones también sobre la muerte, tal como se trataba en la película, preocupó a los vocales eclesiásticos. Porque la censura encima tenía a la iglesia detrás para...
1: Sí, claro, formaba una de las partes de la vigilancia moral, ¿no?
0: Correcto.
1: Del ecosistema.
0: O sea, que el tratamiento
1: franquista
0: que hace la película de la muerte también se ve que tuvo también parte censurada. O sea, que yo no sé lo que debió llegar de la película, nada. De las 2 horas llegarían 60 minutos, yo qué sé.
1: No, y que luego también quizás igual le cambiaron el sentido a la trama. Que es que eso pasa mucho también en las pelis censuradas en el franquismo, que por intentar apagar no sé qué tipo de fuego moral o no sé qué fogata erótico-festiva, acabas cambiando la trama de la película.
0: Bueno, pasó en Mogambo,
1: por ejemplo,
0: que para encubrir un adulterio no se dieron cuenta y cometieron un incesto.
1: Bueno, a ver quién tira más lejos la piedra,
0: porque
1: ¿no?
0: Al hacer el doblaje hacían que dos hermanos tuvieran una relación para ocultar que era un adulterio.
1: Ya.
0: Imagínate. O sea,
1: bueno,
0: que
1: pues es que aquí
0: esto era la censura.
1: Aquí el adulterio está a la vista de la primera escena, ¿no? En Le Diabolique, así que no sé qué carajo harían. Pero bueno, seguro que alguna fechoría. O sea,
0: pues sí, en fin.
1: Pero bueno, afortunadamente, de hecho, pues la película se puede buscar por algunas plataformas. También, de hecho, a ver, yo os voy a contar un poco que al final la acabé viendo en lo que denominamos nosotros Archive, se dice en inglés, Archive.org, que es ese depositorio de material audiovisual, de incluso de libros, de podcast.
0: De hecho, es donde metemos todos los capítulos Sin Audiencia.
1: Tenemos gran parte del repositorio de Sin Audiencia allí. Pues hay varias versiones de Le Diabolique colgadas en esta plataforma, y yo vi una, por ejemplo, que estaba en versión original con los subtítulos en portugués. Y de hecho también busqué en el tubo, y en el tubo hay alguna que está doblada también al castellano de España. Me refiero que es una película de la que ya no sé si se habrán, cumplido sus derechos de autor.
0: Para la gente que tenga Plex, está disponible en Plex, en versión original con subtítulos en castellano.
1: Vale. ¿Y Plex es una plataforma?
0: Plex es un híbrido. Plex,
1: ¿es un híbrido?
0: Sí. Plex
1: es un mutante.
0: Sí. Plex lo que realmente hace es, te da contenido de manera gratuita.
1: Sí.
0: Pero además te permite que lo que tengas tú en tu disco duro lo tengas ordenado como si se tratara de una plataforma. O sea, todo lo que tengas en tu disco duro, él te mira lo que es.
1: Si le dejas.
0: Y te hace... Sí, claro, porque lo tienes que compartir con Plex, si no.
1: Hay que hacer un sharing. Entonces
0: exacto.
1: Hay que compartir.
0: Tú te pones la aplicación en el ordenador,
1: ¿sí?
0: le dices qué carpetas quieres compartir.
1: Vale.
0: Y entonces Plex analiza lo que tú le has puesto en esas carpetas, y cuando tú en tu televisor pones Plex, tiene que estar conectado el televisor con el ordenador, si no, no te pasa nada.
1: Sí.
0: Y él te hace la carátula, resumen y tal, como si estuvieras viendo Netflix o estuvieras viendo HBO. Te hace menús para todo lo que tienes tú en tu ordenador y te lo organiza.
1: Entonces, funciona como una especie de, digamos, de plataforma que vincula ordenadores. Como
0: bueno, lo que hace es que puedas visionar en la televisión
1: cosas
0: lo que tienes en el ordenador.
1: Vale, pero no lo que tienen en el ordenador tus vecinos, por decir algo, o lo que tengo
0: no,
1: yo.
0: No, pero sí que hay otra parte que es cosas de libre disposición que tiene Plex.
1: Vale.
0: Que tiene un montón de series, de películas y todo eso. Porque son cosas que yo supongo que por tema de derechos y sí, tal, se pueden compartir.
1: ¿Han caducado ya?
0: Permiten compartirlo.
1: Vale, vale.
0: No, hay incluso cosas modernas y series modernas.
1: Sí, sí, sí.
0: No sé cómo llegan a Plex, pero Plex las comparte.
1: Vale, vale.
0: Entonces, no sé si tienen derechos o no, si pongo que sí, por si no les tumbaría la plataforma.
1: Supongo, y si ya lleva tiempo funcionando.
0: Correcto.
1: Pues no sé.
0: Pero Plex también te sirve para ordenar todas esas cosas en tu ordenador. Si no tienes conexión con una tele, tú te pones Plex y entonces te pone el resumen, te dice qué capítulos has visto, o sea, te sirve un poco para llevar el control
1: de
0: lo que tienes en tu disco duro.
1: Ya.
0: Para que lo veas con un menú bonito y no picando un archivo y abriéndolo con el VLC.
1: Sí, no con una lista de carpetas ahí.
0: Correcto.
1: Que parecemos hackers a veces ahí con el disco externo ahí.
0: Entonces, bueno, pues mucha gente se está poniendo Plex.
1: Bueno,
0: o sea, que quiero decir quien tenga Plex, y si no, pues por los mares del sur o en tu biblioteca,
1: uh-huh.
0: Que también a veces no nos acordamos de que las diputaciones tienen
1: Las
0: bibliotecas públicas donde tú tienes DVDs y Blu-rays que están pagados con nuestros impuestos,
1: sí, señor.
0: Y que tú puedes coger, llevártelo 15 días a casa y verlo tranquilamente, con extras, con subtítulos, con lo que quieras.
1: En el idioma que tú quieras, lo que
0: correcto.
1: Sea.
0: Correcto. Y Las Diabólicas es una de esas que casi seguro que, como desgraciadamente mucha gente no la cogerá, la tendréis disponible en vuestra biblioteca más cercana.
1: Sí, de hecho, yo estuve también haciendo una comparativa antes de ponerme a verla. Elegí un punto del principio de la peli para ver en la versión original y en la versión doblada al castellano del tubo, que eso me debería haber dado una pista de que quizás la película sí que se estrenó en España.
0: Ah, bueno, claro, porque el doblaje sería de la época.
1: Sí,
0: claro.
1: Y sonaba muy diferente porque a veces también, o sea, a veces la elección del casting de doblaje cambia también el tono de determinados personajes, pues porque quizás pueden parecer más adultos o más viejunos o más jovenzuelos o más alegres o más serios. Y vi una escena con el profesor Borrachín del principio de la peli cuando habla del paraguas y dije, wow, sí, está guay, o sea, mola porque lo dice y el contenido es concretamente eso lo que dice, pero digo, no, me voy a la versión original, quiero escuchar al actor francés.
0: De hecho, uno de los pocos directores que tenía obsesión de los doblajes en otros idiomas de sus películas era Stanley Kubrick.
1: Ya.
0: Y bueno, por El Resplandor hizo que una actriz que no era actriz de doblaje, pero tenía una voz muy parecida a la actriz original, pues fuera la que hizo el doblaje del personaje de la mujer de...
1: Sí, de la mujer de la esposa de Jack Torrance.
0: De Jack, ¿no? Torrance, sí, señor.
1: Bueno, en cualquier caso, también he de decir que consumís la película, si la visionáis en versión original, os daréis cuenta que en ese internado de chicos y adolescentes de las afueras de París, también hay algunos alumnos que son de origen hispano. Porque al principio de la peli hay un chavalín que dice un par de frases en español.
0: Sí, porque la directora es de origen venezolano.
1: Y en el doblaje eso se perderá.
0: No, claro.
1: Porque quedarán todos los idiomas
0: sí.
1: lineales, ¿no?
0: Sí, eso es así.
1: Entonces, bueno, solo es un pequeño puntito al principio de la peli, pero dices, bueno, está bien.
0: Que de hecho...
1: Hay gente emigrando a esa parte de Europa, de España y de otros sitios del mundo, ¿no?
0: Que de hecho la Veracruz O tenía origen brasileño. No venezolano.
1: Exacto.
0: Aunque ella dice algunas frases en castellano en la película.
1: Sí, porque además como hacían el profesorado en esas épocas, pues daban varias asignaturas cada profesor o profesora y seguramente pues tenían que dar, igual que daban geometría, pues daban luego lengua, por decir algo, ¿no?
0: Sí.
1: Pero bueno.
0: Era un colegio bastante completo, ¿eh? Tenían química también.
1: Sí. Y les dejaban los
0: meseros Bunsen encendidos.
1: Exacto. Yo
0: sí, que tú decías, aquí puede haber una tragedia.
1: Yo flipaba, digo,
0: sí, porque
1: los
0: además,
1: niños.
0: En algunos momentos ves que el alumnado pues también hace sus travesuras, porque están en la edad.
1: Es un poco gamberril.
0: Y que además, como aunque aceptan las órdenes y algunos castigos severos, incluso físicos,
1: sí.
0: También hay momentos en que la cena, porque hay momentos en que el director de este instituto, pues para ahorrar un dinero, no compra comida en buen estado, precisamente.
1: Sí, sobre todo la que viene del mar.
0: Sí, no, que además ahí hay una escena de dominación hacia la mujer terrible.
1: Sí, es un poco pues lo que había entonces también.
0: Sí, o sea, quiero decirte
1: social,
0: que en este sentido,
1: cabrón.
0: Claro, estamos hablando de una época donde el machismo era mucho peor, si cabe, que el actual, claro. Entonces, sí, sí, todo eso queda patente y bueno, pues eso, hay escenas en que los niños, a pesar de ser de buena familia y tener una educación bastante rígida, pues también se desbaratan, claro, y empiezan a hacer de las suyas.
1: La lían pajarraca, sí, pero sí. Bueno, como deben hacer los niños, que si hombre, no la lían, pues no serían niños.
0: Y además, con lo que juegan en ese momento de su vida, es con tirachinas, con cosas de bueno...
1: Sí, con armas potenciales.
0: Sí, armas potenciales, los tirachinas rompen cristales, bueno, sí. Todo eso va a tener sus consecuencias en el guión también, o sea, sí. Hechos tan baladís también van a tener importancia.
1: Por supuesto. Bueno, ya os podéis dar cuenta que es un festín, es de película, Le Diabolique, o sea, hiper recomendada, súper bien, digamos, seleccionada, o sea, un acierto total. Y de hecho lo que dan más ganas, como decías al principio del comentario, pues es de ver más pelis del señor Henry George Clouzot.
0: Quizás sigamos el consejo de Fernando y le demos a ese cuervo.
1: El cuervo, sí.
0: Que puede estar muy interesante.
1: Y de hecho ya te digo que si no es el cuervo... Pues,
0: si no es el salario del miedo, a mí no me importaría revisarla.
1: El salario del miedo es otro peliculón gigante, ya... sabemos que lo es antes de meternos con él y bueno, quién sabe, ¿no? Pero quizás también pensemos en variabilizar el registro del Panteón. Pero bueno, y eso ya lo iremos hablando fuera de micro, que si no os damos demasiadas pistas también.
0: Pues eso, pues ya vamos a cambiar de registro. Vámonos al año 2021, ¿no?
1: Sí, ¿quieres que nos vayamos a darnos unas hostias?
0: Vamos a ver si hay un Mortal Kombat por ahí o qué.
1: Bueno, igual no lo hay. Igual solo es un...
0: Igual
1: es solo...
0: Quizás un poco spoiler, pero yo creo que hay que decirlo.
1: Es un intento
0: ahora veremos,
1: de Mortal,
0: ahora
1: ¿no?
0: Veremos lo que decimos. Yo no la he visto ahora porque tú la has visto esta semana.
1: Yo la vi antes de ayer.
0: Y yo no la vi en el momento del estreno. Pero porque estaba Joe Taslim y a mí Joe Taslim, pues, ostras, solo tenemos que decir, el tipo que aparecía en The Raid, en The Night Comfort Us, sí. En la serie Warrior.
1: Digamos que es la vinculación del cine previo a 2021 de cine de hostias como panes y artes marciales.
0: Correcto,
1: en
0: o sea,
1: Mortal
0: quiero decir,
1: Kombat.
0: Es uno de los iconos del cine de artes marciales indonesio. Pues yo, por deferencia a Joe Taslim, en el año 2022 a principios me la vi. Debo decir que un inicio que a mí me cautivó, porque la película había tenido críticas horrorosas,
1: ya. La gente
0: pero
1: se queja de todo.
0: Para mí fue un de más a menos, esa escena inicial, dije, hostia, vamos a ver algo interesante, y luego se fue desinflando. Y la olvidé más pronto que tarde. Pero vamos a tener aquí sí. Un poco el versus con Javi
1: bueno, no
0: de esta
1: es
0: primera parte.
1: ¿Qué
0: del...
1: quieres que nos peguemos?
0: No, el versus podemos coincidir en muchas cosas. No sí. Tiene por ser un enfrentamiento.
1: No. Yo simplemente, Jordi, si te digo la verdad, o sea, lo primero que mi intención con este visionado, digamos, de repesca es, bueno, pues primero darme cuenta si la parte 2 que ahora viene a estreno, pues iba a merecer la pena o no, si realmente esto estaba en un contexto o no, y la verdad es que me producía una cierta como disrupción que se estuviera publicitando esta parte 2 como si fuera la 1, me refiero por potencia publicitaria. Y es que también, una vez vista la Mortal Kombat de 2021, pues te acabas dando cuenta de que está todo pensado aparentemente como una especie de conjunto, no sabemos si habrá una tercera o no, pero que...
0: Sí, no, el final de la primera ya pues, te deja absolutamente abierta la puerta a la segunda, lo que pasa es que han tardado 5 años. Yo supongo que la sí. Primera tampoco acabaría de funcionar como esperaban.
1: No, pero parece ser que en tema HBO Max... es una de las que más alto está en el ranking. Me refiero que acordaros también que en 2021 estábamos todavía pandemizados, que me refiero que también
0: sí.
1: Un momento un poco quizás también pues controvertido para hacer determinados estrenos y este estreno igual sacó más en plataforma que en salas.
0: Bueno, de hecho, en plataforma, como es una película esa de fondo de catálogo
1: sí.
0: Que la quieren tener todos, ahora mismo la puedes ver en 4 plataformas.
1: Bueno.
0: Y de las principales está en Prime Video, en HBO Max y en Movistar Plus, o sea que...
1: Bueno, yo, si me dejas,
0: dime.
1: Me gustaría hacer un poco de preludio con el videojuego, para poner en contexto al Mortal Kombat, aunque quizás todo el mundo sabe que viene de un videojuego, pero hablo más del contexto argumental. que, vale, que envuelve al, sí, videojuego.
0: Que debemos recordar que nosotros, o sea, yo juegos de lucha en plataformas y lucha, sobre todo consolera de apretar botones, sí, y combinaciones y tal, no se me ha dado muy bien nunca.
1: No.
0: Y en algunos momentos he confundido el Street Fighter con el Mortal Kombat, que luego ya me he dado
1: o
0: cuenta
1: con el Tekken.
0: Que el Street Fighter pues era de dibujitos y, sí, y el Mortal Kombat pues iba de más personajes realistas casi filmados en vez de dibujados.
1: Sí, con movimientos.
0: Y con los
1: captura.
0: Fatalities estos de marca propia, ¿no?
1: Sí.
0: Insignia. O sea, pero no conozco ni a los... O sea, conozco los personajes por la película, pero no me preguntes, aparte de Sub-Zero o de Scorpio, conozco mucho más.
1: Sí, o el que el personaje que hace el Johnny Cage, que hace,
0: sí,
1: el,
0: bueno,
1: el
0: Johnny
1: el
0: Cage, que es el que veremos en esta segunda parte, sí, que mucha gente se quejó de que Johnny Cage no saliera en la primera.
1: Claro, es que no lo habían contratado aún.
0: No.
1: Bueno, en cualquier caso, yo también os he de poner en contexto que yo, o sea, primero, nunca he jugado demasiado a los videojuegos. Segundo, nunca he jugado demasiado a los videojuegos de lucha, pero casualmente he hecho algunas partidas, tanto en su momento en el Double Dragon, como en el Street Fighter, como en el Tekken, pero no con el Mortal Kombat, por ejemplo, ¿vale? O sea, me refiero que yo también conozco un poco el Mortal Kombat desde fuera. Me refiero que, o sea, ni siquiera al Johnny Cage, ni siquiera al Cole, ni a ningún otro, ni al Sub-Zero, ni a nadie. Pero sí que es verdad que siempre, y de hecho, en su momento estuve tentado de ver las dos pelis de los 90, que de eso os voy a dar un par de tonos también, siempre me ha traído un poco más la estética, digamos, de parafernalia asiática, mística, mitológica, que ha tenido un poco este videojuego, ¿no? Entonces, quizás por ahí yo creo que al final he acabado yendo a ver esta Mortal Kombat del año 21 por saciar mi curiosidad por ese lado, ¿vale? Y la cosa es que, por dar cuatro pinceladas del videojuego, he de decir que hay como unas... No las he contado todas, hay como una treintena de versiones y de entregas en diferentes plataformas y consolas, ¿vale?, del propio videojuego. Empezó en el año 92 y sigue en la actualidad, y simplemente como curiosidad me ha parecido interesante ver que en el año 2008 se sacó una versión que cruzaba el universo Mortal Kombat con el universo DC. Pero bueno, no sé, no ha habido más cruces de estos de crossovers que podrían haber tenido más, ¿no? Otro con Marvel, otro con yo qué sé, con cualquier otra, vamos a decir, pues editorial independiente, pero no ha ocurrido. Luego también es muy curioso que ya entro en el argumento del videojuego, que en el universo Mortal Kombat no tenemos solo nuestra realidad del planeta Tierra o la realidad que vivimos los humanos, sino que hay como seis especies de reinos o de realms, que se dice en inglés, donde se desarrollan diferentes partes de diferentes entregas de los videojuegos, ¿vale? O sea, de esas seis, nuestra realidad solo es una de ellas, ¿no? Que es lo que se llama el Earth Realm, y lo digo pues con todo mi inglés de defectuoso, pero luego también tenemos el Outer World, tenemos el Nether Realm, Seido, The Realm of Chaos y Edenia. Y todos y cada uno de estas esferas de la realidad que componen el universo de este juego, pues están regidas por un mayor o menor grado de caos y entropía dentro de esa esfera de realidad, ¿vale? Entonces, dentro de este universo de seis reinos, de seis mundos que se pueden interconectar, pues hay unos dioses primigenios que son los que crearon estos seis reinos, que pusieron unas normas a efectos de conquistar o de batallar unos reinos contra otros. Y es que los habitantes de un reino solo podían conquistar otro reino derrotando a los guerreros del reino a conquistar al menos en 10 torneos consecutivos de lo que los dioses primigenios del juego llaman el Mortal Kombat. Es una chorradita, pero...
0: Sí, pero toda esa explicación que has hecho viene a colación,
1: sí,
0: de que la situación que plantean en esta Mortal Kombat,
1: la
0: si
1: primera,
0: no me equivoco, porque
1: sí,
0: ya hace 4 años que la vi, es que la Tierra está amenazada porque una facción que ha ganado 9 combates,
1: sí,
0: y le falta solo uno
1: los
0: para llegar...
1: Los del Outer World.
0: Los del Outer World pueden conquistar la Tierra si ganan esta 10ª edición del Mortal Kombat.
1: Claro.
0: Entonces la Tierra necesita campeones para
1: defender.
0: Defenderse y vencer al Outerworld.
1: Sí, la cuestión es que también lo que ocurre, ya comentamos un poquito de la trama, pero déjame un par de cosas más del videojuego, ¿vale?
0: Sí.
1: La cosa es que lo que va a ocurrir en la peli de 2021 es que la facción de guerreros del Outerworld va a intentar, digamos, métodos no oficiales para llegar a conquistar ese décimo campeonato sin tener que pelear, que es haciendo un trabajo sucio previo, que es un poco el argumento de...
0: Pero de hecho ya hay un momento de la película que dicen cómo hemos ganado las 9 anteriores, no hemos sido legales y hemos utilizado nuestras trampas.
1: Somos el Outerworld,
0: claro,
1: somos mal rolleros y damos mucho asco,
0: ya
1: en
0: está.
1: El buen sentido. Pero bueno, también he de decir que... si algo caracteriza este videojuego son los golpes finales de los combates entre los guerreros, que es lo que es conocido popularmente como las fatalities, que son unas formas de morir, un golpe final espectacular que en el videojuego es gore y... Al menos en esta primera película, el gore se conserva, que es uno de los puntos positivos que tiene la Mortal Kombat del año 2021. Y luego también me ha parecido muy curioso que el videojuego, cuando salió en el 92, salió al rebufo del éxito de Street Fighter. De hecho, pues se podría considerar incluso una explotación, un aprovechamiento del éxito de este otro videojuego, y sus creadores, para diferenciarlo estéticamente, pues le metieron ese rollo asiático místico de mitología más china que japonesa en algunos momentos.
0: Sí, aunque hay una facción china y una japonesa que se enfrentan.
1: Pero he leído que los creadores del videojuego eran muy fans de una película del John Carpenter que a mí me encanta, que es
0: Golpe
1: en la Pequeña China, y dijeron, pues vamos a hacer aquí, a pillar a todos estos discípulos de Shaolin, gente que lleva el típico gorro chino así de pagoda, vamos a hacer que algunos personajes vuelen, que leviten, que lancen rayos por los ojos.
0: O fuego por las manos.
1: Entonces, Todo eso viene de Big Trouble in Little China, que por cierto, en algún momento también le tendremos que dedicar unos minutillos, porque es que a mí me gusta mucho esa peli. Y me parece clave dentro de la filmografía Carpenter, ¿vale? Pero bueno, que esa influencia Shaolin que tiene todo el rollo del Mortal Kombat viene por eso, pues porque los creadores eran muy fans de este rollo y dijeron, pues bueno, le metemos ese suquillo estético y así nos diferenciamos un poco de los que queremos hacer competencia, que eran los Street Fighter, ¿no? Y luego también hay que decir que en cuanto a películas, esta que llega, la que se estrena esta semana, es la cuarta en imagen real, se hicieron dos en los 90, está la tercera de la que estamos hablando ahora, que es la de 2021, y seguramente vendrá alguna más después. Pero bueno, en cualquier caso, también hay 5 más de animación, hay también una serie de animación y un par de series de imagen real. Me refiero que el que se quiera meter y que se quiera lanzar a la piscina del Mortal Kombat tiene material pues por un tubo, ¿no? Si luego aparte no os da por jugar también al juego, porque igual por ver la película dices, hostia, yo quiero llevar a Kano a ver si gano alguna pelea, ¿no? Por decir algo. Pero bueno, ya con esto cierro el comentario del videojuego. Era simplemente pues eso, para poner un poco en harina, en contexto, ¿De dónde sale esta Mortal Kombat del año 2021? Y quizás otro dato que a mí me ha animado a vérmela, aunque sea con 5 años de retraso, es que está la productora del James Wan, la de Atomic Monster, también detrás de la producción, junto a New Line Cinema, todo dentro de la órbita de Warner, de esta distribuidora mastodóntica que no nos invita nunca a sus pases, pero que en cualquier caso pues hablamos de sus películas, aunque sea 5 años después. Y realmente yo quiero pensar que también hay un toquecillo en algunos momentos que tiene que ver un poco con el terror, sobre todo en determinadas escenas que tienen que ver con determinadas criaturas que aparecen en la película, y eso quizás se lo debemos un poco pues a que esté el James Wan por ahí, pues un poco supervisando la producción, ¿no? En cualquier caso, Ahora sí que podemos hablar del argumento, si te parece, Jordi. En la Mortal Kombat que nos ocupa, la del año 2021, lo que tenemos es a un tipo que está especializado en las, vamos a decir, artes marciales mixtas, por llamarlo de alguna forma, que hace pues peleas por dinero, que normalmente suele perder, y que es un tipo que nació con una marca de nacimiento particular y que nunca se ha parado a pensar por qué la tenía. Y en un momento dado del principio de la película, pues resulta que alguien reconoce esa marca de nacimiento y le dice: tío, tú estás destinado a algo. Y el tío se la flipa y dice: pero si yo soy un paquete, que no, nunca he estado destinado a nada. Y a partir de ese momento, pues parece ser que el hecho de tener esa marca de nacimiento le va a marcar y le va a llevar pues a una sucesión de acontecimientos y de aventuras que le van a introducir en el mundo del Mortal Kombat.
0: Empezando por un entrenamiento.
1: Sí. Pero bueno, en cualquier caso, también como decía
0: antes, pero la película no empieza ahí.
1: Jordi, hay un prólogo histórico.
0: Que es lo mejor de la película, con diferencia.
1: En el Japón del siglo XVII.
0: Correcto.
1: Con una ambientación, con un tipo de estética totalmente de inmersión histórica súper currado, y que posiblemente sea la mejor parte de la peli, o incluso de las mejores, si contamos con los efectos especiales.
0: Correcto.
1: Que también están muy bien.
0: Sí, sí, sí. Además, ahí se nota muy poquito el CGI. Encima tienes a Joe Taslim haciendo de Bi-Han, que es la parte china que va a invadir esta parte japonesa, y al Hiroyuki Sanada.
1: Sí.
0: Haciendo de Hanzo Hasashi,
1: que es un ninja.
0: Tanto Bi-Han como Hanzo luego serán dos personajes muy conocidos, que no sé si podemos decir los nombres o es spoiler.
1: Yo creo que la gente está esperando que los digamos, pero bueno.
0: Bueno, pues Bi-Han se va a convertir en Sub-Zero,
1: sí, señor.
0: Sub-Zero, y Hanzo Hasashi se va a convertir en Scorpion.
1: Ahí está.
0: Entonces, bueno, pues tienen un enfrentamiento, además es muy dramático, muy realista, muy gore, muy bien actuado y coreografiado, porque son dos especialistas brutales. O sea, sí, sí. Joe Taslim, todas las películas que hemos dicho antes, el Hiroyuki Sanada estaba en 47 Ronin, en El Último Samurai con Tom Cruise. O sea, son dos tipos que saben pelear muy bien, que a nivel de coreografías y de luchas de artes marciales, con o sin armas, te lo van a dar todo. Y encima es que está muy bien ambientada esa primera
1: parte.
0: Está
1: bien ambientada, es épica, es trágica.
0: Correcto, es que lo tiene todo.
1: Y además...
0: Y es gore.
1: Y además sirve como anzuelo para...
0: Para que te traes toda la película.
1: Para llevarnos luego al presente con todos sus pros y contras.
0: Claro, porque es que encima estos dos personajes rezuman carisma.
1: Sí, totalmente.
0: Y entonces,
1: de hecho, son los mejores de la peli,
0: claro,
1: a efectos actorales.
0: Entonces, cuando llegas a la parte actual...
1: Del mundo actual...
0: Pues te encuentras con un reparto de huevos sin sal.
1: Una sucesión de huevos sin sal.
0: ¿Qué dices?
1: Masculinos y femeninos.
0: Femeninos, da igual. Sí. Y en medio, pues con este Kano, que es un bocazas y es un alivio cómico.
1: Pero que también tiene una funcionalidad argumental.
0: No, tiene una funcionalidad argumental, y debo reconocer que cuando lucha es el más agresivo, el más gore y el más bestia.
1: Sí.
0: Que al menos es divertido.
1: Da juego.
0: Que dentro de todos estos huevos sin sal es el tío que te da un poco el tío de juego. O sea, tiene la actitud, ¿no?
1: Sí, digamos que quizás el resto del cast, quitando estos dos personajes de Bi-Han y el que será luego el Scorpio, pues son, digamos, los dos actores con mayor calado de todo el cast de esta Mortal Kombat del año 21, pero el resto quizás les eligieron pues por sus aptitudes físicas más bien, o por la percha también, quiero pensar, en cierta manera, ¿no? Y que quizás pues alguno de los personajes más asiáticos de la parte central de la peli quizás sí que tienen un poco más de luces actorales, como el chico de la del pañuelo rojo en la frente, que, nunca me acuerdo el nombre, pero que es uno de los personajes míticos del videojuego también, que tienen un poco de... o su hermano, que tiene ese sombrero que es un sombrero cuchilla, con el que hace barbaridades en alguna de las peleas, y que ellos dos, por ejemplo, sí que actualmente pues tienen un poco más de nivel que los estadounidenses, por llamarlo
0: así. Sí,
1: de
0: porque forma, luego, ¿no?, tienes al que hace de Jax, sí, vamos a decir el Bracicos.
1: Sí, el afroamericano del reparto, sí, ¿no?
0: Que tampoco es que como actor es que es bastante malo. Tienes al Allison, que es muy limitada, y tienes al Cole Young, que el Lewis Tan, pues también... físicamente sí que es un tipo alto, fornido, cuando tiene escenas de acción las resuelve, pero a nivel actoral también es bastante limitado.
1: Sí, hay que decir que...
0: es como un Keanu Reeves joven de mercadillo.
1: Sí, un poco más virado hacia la parte asiática de la,
0: sí,
1: genética.
0: Sí, bueno, porque tiene el apellido Tan, supongo, bueno, sí, sí, y no es hawaiano, si no me equivoco.
1: El Lewis Tan, yo ahora
0: no,
1: te lo digo.
0: Keanu es hawaiano. Sí, Reeves es hawaiano. Sí, sí, sí. Tampoco es que sea...
1: No, Lewis...
0: Que tiene

0: Pero Yuki Sanada.
1: Lo que nos faltaba de nombrar, sí, que también sí. Es un poco el tipo, el Lord Raiden, es el, digamos, el mentor que ha de formar un equipo
2: para... Bueno, es lo que decimos, que campeones, alguien te va a entrenar, sí. Porque que tengas la marca no quiere decir que sepas lo que haces con tus habilidades.
1: Exacto.
2: Entonces tienes que tener a alguien que te entrene y que te enseñe a sacar lo mejor de ti mismo, porque si no, poco vas a salvar a la Tierra.
1: Ahí está. En cualquier caso, yo me lo he pasado bien viendo la película. No voy a decir que sea mi película favorita ni nada por el estilo, pero lo primero, es entretenida, no tiene muchas pausas de estas, de segmentos en los que no pasa nada, sino que
2: van pasando cosas todo el rato,
1: pues sus avances dentro de las pantallas, porque esto es pasar pantallas en cierta manera también, como cualquier videojuego. Y en ese aspecto, aunque el argumento no es muy original, es lo suficientemente entretenida como para pegarle un visionado. Tampoco, si os gusta el registro de las artes marciales, yo creo que os va a entrar como un vaso de agua, tal cual. Y si además al tema de las artes marciales le sumamos esa parte más, yo lo llamaría, de hecho la llaman por ahí también, de fantasía oscura que tiene, ¿no? Que es el rollo este de la interacción entre todos los reinos y que cómo se teletransportan unos guerreros de un reino a otro, y sobre todo los del Outer World, que son muy malos y muy chungos, pues realmente tienen algunas caracterizaciones que pintan muy bien y que están luciditas.
2: Y a nivel de gore es explícita, que eso también siempre se agradece.
1: Y en cualquier caso, otra cosa que es importante es que, claro, lo que hablamos de esas fatalities del videojuego se han trasladado un poco también a la película, y cuando uno de los guerreros da su golpe mortal, pues ocurre una desgracia difícil de reparar, ¿no? Por decirlo de alguna forma. Me refiero a que aquí hay personajes que tienen problemas con su cabeza, que tienen problemas con sus brazos, que tienen problemas con la simetría de su cuerpo. Me refiero que la peli se mete caña en ese aspecto y no se corta, y eso es también un pequeño aliciente que ayuda a que todo sea más digerible, en cierta manera, si eres un fan y te gusta que haya gore en las películas, claro.
2: Yo, las dos cosas que más le echo en cara a la peli es que sea un de más a menos. Para mí es una película que empieza muy alto.
1: Es que el prólogo es muy bueno.
2: Y entonces se va desinflando. Eso para mí es un hándicap, porque además es una película de casi 2 horas. Y lo segundo, que esto es un, quizás un pequeño spoiler, pero es que lo voy a decir para que no os lleves la decepción si no la habéis visto.
1: Claro, hay que decirlo, creo, Jordi.
2: Es que es un Mortal Kombat donde no hay Mortal Kombat.
1: Claro, digamos que esa competición que se debería producir
2: no se produce.
1: O todavía no se
2: Bueno,
1: ha
2: claro,
1: producido.
2: Pero la han guardado. O sea, que se produciera la 2, espero, porque fue la gran decepción de la mayoría de gente que visionó esta película en 2021, ya. Que dijo, ¿pero dónde está
1: ese campeonato?
2: El campeonato de Mortal Kombat. Es que no me lo has dado. Digamos me has que... dado algún enfrentamiento de 2 en 2 en diversos puntos, sí. Pero no me has dado combate.
1: Yo por eso también tenía curiosidad de...
2: O sea, el campeonato, sí, no me has dado el campeonato.
1: De qué posición, digamos, argumental tenía esta peli de hace 5 años con la nueva. Es más que nada esto, es pura curiosidad gatuna, ¿eh?
2: No,
1: de...
2: sencillamente lo que
1: y es,
2: se
1: y
2: hace...
1: Y es eso. Es,
2: lo que te
1: es
2: hacen
1: un
2: de
1: prólogo.
2: Introducción o de prólogo a esta Mortal Kombat 2, donde ya sale Johnny Cage, además... interpretado por un tío con el carisma de Cal Urban,
1: sí que
2: nada
1: eso,
2: que ver.
1: Eso hay que decir que sube los niveles de la del casting. Va
2: claro,
1: a
2: o
1: niveles...
2: sea, pasas de Lewis Tan, que es un huevo sin sal, a Cal Urban, que bueno, es de Butcher, que es un tío
1: y...
2: que chasquea un dedo y que te hace la media sonrisilla esa sarcástica y te llena la pantalla, pues claro, ya eso es un salto cualitativo. Pero claro, yo me acuerdo, la vi en su día... Y digo, hostia, llevo casi 2 horas de película y el campeonato ni ha empezado. Digo,
1: no tiene pinta.
2: Claro, dice, no serán capaces.
1: Sí,
2: y te llega la escena final y el puto póster y el viaje a cierto sitio y tal. Y dices,
1: claro, es que pues, hacen falta otras 2 horas.
2: Claro,
1: para que haya
2: dice pues vaya huevos morenos los del Simon McQuoid.
1: Claro,
2: sí,
1: porque ha hecho un prólogo de 2 horas.
2: Pero telita.
1: A
2: entonces,
1: ver.
2: Claro, eso a mí me decepcionó, no voy a negarlo.
1: Yo entiendo, y sin haber, de hecho ahora no sé si las veré o no, pero sin haber visto las pelis de los 90, entiendo que aquí, pues de nuevo han hecho el reseteo para empezar con una nueva gama actoral y una nueva gama de orientación.

0: que no sé si tampoco las de los 90 son tan gore como es esta del 21.
1: No. Pero bueno, yo solo vi una, la primera que salía el Jean-Claude Van Damme. Y no la recuerdo así de gore ni de lejos.
0: Vale. Bueno, me acabas de retrotraer a un comentario que leí también de los creadores del videojuego, y es que el personaje del Johnny Cage, que es el que va a hacer Carl Urban en esta segunda parte, está, y lo reconocen abiertamente, inspirado en el puto Jean-Claude Van Damme. Pero como no podían, digamos, pues no tenían, porque al final, como Mortal Kombat empezó como una especie de explotación de Street Fighter, pues no podían tener la imagen de ningún actor famoso ni tenían dinero para pagarla, pues decidieron crear una especie de alias alternativo.
1: Hostia, ahora me estoy dando cuenta, Mortal Kombat no salía el Jean-Claude Van Damme, era Street Fighter,
0: claro,
1: es verdad.
0: Por eso,
1: Mortal Kombat no salía.
0: Pero como los creadores del videojuego querían hacer un equivalente al exitoso Street Fighter, decidieron crear un personaje que fuera, o que podría ser, si tuvieran dinero, pues Jean-Claude Van Damme, y es el Johnny Cage.
1: Pues la Mortal Kombat original no la he visto.
0: Vale.
1: Claro, yo vi
0: la original
1: Street
0: Fighter.
1: Me he vuelto a confundir, es que con Street Fighter y Mortal Kombat todo el rato me confundo.
0: Con el Raúl Julia y la Kylie Minogue.
1: Sí, coño.
0: Tiene un reparto que dices, igual me la repaso algún día.
1: Que además es el del Steven de Souza, porque además la de Mortal Kombat era del Paul W.S. Anderson.
0: Anderson, exacto.
1: Claro.
0: Sí, y de
1: hecho, no he visto la Mortal Kombat original.
0: Vale, yo tampoco. En cualquier caso, que sepáis, y cruzo comentarios, que venimos a Sin Audiencia a cruzar comentarios, que también se nos viene en breve una nueva Street Fighter, que quizás será una buena oportunidad de revisar la Street Fighter original con toda esta tropa para compararla con la actual, que no sé si viene con Momoa y con más peña y con 50 Cent y con no sé cuántos más. Me refiero que también le van a meter a la nueva Street Fighter pues unos cuantos nombres populares para subirle un poco
1: Tengo muchas ganas de verlo en Lobo, porque me parece que...
0: Pues bueno, es que en Mortal, en Street Fighter supongo que se tendrá que zumbar también, que me refiero que sea un personaje que también sea de zumbarse, ¿no?
1: Sí, lo que pasa es que en Street Fighter no, el nivel de gore ya en el videojuego no es el nivel que tenía Mortal Kombat,
0: claro,
1: con
0: porque
1: las fatalities.
0: Porque
1: claro,
0: eso fue un, entre comillas, cambio de paradigma dentro de los videojuegos de combate. Luego ya con el Tekken se continuó, porque el Tekken es, si no me equivoco, posterior en creación al Mortal Kombat, y también ya adaptó esa visceralidad, ¿no?, en los combates y el exceso de sangre para darle más nivel y todos estos rollos. Pero bueno, que en cualquier caso, yo no descartaría recomendarla con matices esta película, porque realmente, desde luego, si queréis ver la nueva, creo que es necesario verla, más que nada para poner...
1: Sí, porque además es un preámbulo para la nueva, claro.
0: Es, digamos, el contexto adecuado. También, pues por lo que os acabo de contar, es una peli que en cierta manera a mí me ha sorprendido, sobre todo por el gore. Pensaba que no iban a llegar a ese punto con el tema de fatalities, y realmente ahí pues sí que me ha sorprendido. Y que luego también pues hay que reconocer que, a pesar de los huevos sin sal, tiene muy buen diseño de producción también. Me refiero que los trajes, sobre todo de los guerreros del Outer World, están muy chulos. Las caretas que llevan algunos...
1: Sí, lo que pasa es que ahí se ve la influencia de Golpe en la Pequeña China.
0: Por supuesto, pero es que claro, eso está... Yo en algunos momentos estaba viéndola y decía, no, es que esto es Golpe en la Pequeña China 2.0. O sea,
1: sí.
0: Si hicieran un remake de Big Trouble in Little China...
1: Muchas cosas de producción, de vestuario...
0: Serían equivalentes...
1: Y aprovechar.
0: Y los efectos o todas las ínfulas y todas las cosas que hace el Lord Raiden, o sea, todo ese personaje está como fotocopiado de Golpe en la Pequeña China. Y no sé, igual también es, a mí también reconozco que es una de mis debilidades, Golpe en la Pequeña China, y esto, como tiene unas ciertas ínfulas, pues también me ha entrado bien, ¿no?, en cierta manera. Pero hay que reconocer que, además, la película en su momento pues se rodó en Australia, en paisajes australianos. Me refiero que tenemos desierto australiano en algunas escenas, tenemos algunas escenas del Outer World, que también está el paisaje australiano maquillado para que parezca pues otra esfera de la realidad que no es esta. Me refiero que en ese aspecto pues está visualmente currada, por decirlo de alguna forma. que luego eso tenga esas flaquezas que hemos comentado, pues es una realidad también, pero hay que valorar en vuestra balanza de, digamos, de preferencias si unas cosas pesan tanto como para dejar de ver las otras, ¿no?
1: De todas formas, a mí me marcó mucho, por ejemplo, es que me acuerdo de un diálogo casi de memoria.
0: ¡Joder!
1: Que, sí, porque para que veáis el nivel, ¿no? De en la época moderna ya, con los huevos sin sal,
0: sí.
1: Que dice, ¿tú sabes dónde está? Vas a llevarnos allí. No, yo no os llevaré allí por ningún ni todo el dinero del mundo. Te doy 2 millones. ¿2 millones? Pero si vives en una caravana de mierda. Es mi casa, ¿qué tienes que decir de eso? Pues 3 millones. Venga, va, 3 millones. Entonces el tipo, no voy a decir quién, sí. Se va y queda la tipa con el otro.
0: Me acuerdo
1: y le dice, ¿le vas a dar 3 millones? Y dice, ¿qué le voy a dar 3 millones si vivo en una caravana de mierda? Y dices, bueno, ¿de verdad? ¿Este es el nivel?
0: Bueno. Es el nivel de los guionistas. Bueno,
1: sí, al final.
0: Bueno. Pero bueno, también hay que decir que, entre comillas, el personaje timado en esta escena,
1: bueno, es que,
0: muchas luces
1: no tiene. Pero, para mí, aun siendo un alivio cómico en muchos momentos y siendo un personaje que es el bocazas, que es el que le aporta un poquillo de sal.
0: Ya.
1: O sea, aparte de los personajes de los dos japoneses y el Yotaslim, sí. Es el único que cuando pelea y que tiene un poco de no sé cómo decirte, de que pone todo en la carne en el asador.
0: De empuje.
1: Sí, joder.
0: Bueno, a ver, los y las guerreras sí. del Outer World también
1: claro,
0: se
1: claro, pero
0: cañita.
1: Bueno.
0: De los terráqueos, sí, es el más.
1: Sí, es el que más. El más cafre. Sí,
0: el más cafre y también el Go, pues el que tiene también una funcionalidad argumental que no podemos decir porque.
1: Sí.
0: Tiene algo que es importante.
1: Sí, para, el más cafre, para el más cafre con K es Kano.
0: Exacto, sí, ahí está. Bueno, pues que eso, que yo creo que ha servido de calentamiento para si por casualidad os apetece ir a ver la Mortal Kombat 2, porque sí. Es que ya os digo, o sea, le están dando una potencialidad publicitaria que parece que sea la 1. O sea, parece que joder, sea. De hecho, cuando empecé a verla, no me fijé en el 2. Cuando empecé a ver el tráiler hace un mes, antes de ver las pelis que hemos ido a ver al cine últimamente, que también la han repetido unas cuantas veces, hostia, creo que fue la tercera o cuarta vez de ver el tráiler que dije, ah, pero si es la segunda parte.
1: Sí.
0: Pero tiene ínfulas como de primera, ¿no?
1: Mira, o sea, me lo tuve que tragar el tráiler otra vez porque me fui con mi hijo a ver Michael.
0: Vale.
1: Pero que no va a dar tiempo a hablar hoy.
0: Sí, porque quieres hablar más de 10 minutos de Michael, ¿no?
1: Bueno, es que tampoco tiene mucho, ¿eh? O sea, realmente. Bueno, pero sí, más de 10 minutos sí.
0: Yo creo
1: que además, por justicia, deberíamos hablar de Marshmallow, porque ya fue
0: el
1: sábado pasado el pase de Marshmallow. Yo creo que Marshmallow, 10 minutillos
0: no la ventilamos. 10 minutillos le podemos dar, y aparte también, a ver, igual se merece alguno más, pero bueno, estamos en ese margen de que nos podemos tomar
1: podemos tomar 15.
0: Un par de minutillos o tres más de los 10, ¿vale? O sea, que me refiero que en ese aspecto podemos
1: tirar. Por Daniel del Purgatorio, lo que haga falta.
0: Pues sí, señor, yo soy fan de Daniel. Soy fan de su nombre y aunque hiciera películas de comedia romántica, las vería igual por su nombre. Pero no es el caso. O sea, de hecho, pues un tipo con ese nombre, ¿qué esperarías que haga? Pues bueno, pues películas que aparentemente son de terror de campamento con un componente diferenciador que te la patea a otro subgénero que no se puede decir mucho porque además es la gracia de la película, ¿no?
1: Sí, porque además este es el debut en largo de Daniel Purgatorio, porque venía de algún mediometraje, algún cortometraje y creo que en algún capítulo de alguna serie.
0: Uh-huh.
1: Pero como largometraje, su primer largometraje del 2025, lo pudimos ver en los festivales de otoño de este año pasado y tenemos un guión de Andy Green.
2: Un saludo desde la CTM.
1: Es hacerte un slasher de terror, pero ya advertimos que va a pegar un giro hacia la ciencia ficción hacia mitad de la película.
0: Sí, y que eso la hace especial a esta película y este registro, ¿no? Y de hecho, pues si veis el cartel, pues os va a retrotraer a películas de terror de campamento adolescente.
1: Las que quieras.
0: Todas las que queráis y más, y empezando por Viernes 13 y acabando por cualquier otra más que sea pues tipo Campamento Sangriento o cualquier otra en la que los jóvenes se van a pasar unas vacaciones a un campamento de verano y resulta que hay sorpresa en el campamento y de hecho pues aquí no es que solo tengamos una situación en la que se le da la vuelta al concepto del terror de campamento, sino que y al concepto de slasher, por supuesto, sino que le da más bien, yo lo considero, no es una vuelta, es una voltereta.
3: Es una voltereta,
0: porque
3: sí.
0: A mí, cuando la vi, dije, joder, qué bien que haya gente que le dé vueltas a la neurona,
3: porque
0: tío.
3: Al menos le da un punto de originalidad que rompe con el slasher arquetípico.
0: Sí.
3: Que ya hemos visto tantos, que bueno, que además, decir lo que decías, película de slasher de campamento, Marshmallow, que es lo que dice el título,
0: sí.
3: Se refiere a la nube. Que en Sudamérica la llaman malvavisco.
0: Malvavisco.
3: Y que...
0: La nube que es ese dulce,
3: que
0: es rosa por fuera y blanco por dentro.
3: Blanco por dentro, que es blandito y esponjoso. Sí. Y que nosotros aquí, según los americanos, nos la comemos mal.
0: Ya.
3: Porque ellos, en los campamentos, la pinchan en un palo, la ponen en el fuego, la tuestan y se la comen caliente.
0: Ya, yo eso lo he hecho alguna vez, Jordi, y está asqueroso.
3: Está asqueroso, bueno, pues...
0: Sí, porque entiendo que hay que quitar la ceniza luego.
3: Bueno, pues yo descubrí que la nube se convertía en el marshmallow que ellos hacen en los fuegos de campamento gracias a los cómics de Charlie Brown, los Peanuts.
0: Vale.
3: Porque nos llegaban unos cómics traducidos, que además la traducción se hacía en Sudamérica,
0: uh-huh.
3: Y entonces ahí... Ellos decían, vamos a comernos unos malvaviscos a la hoguera.
0: ¡Un malvavisco!
3: Y entonces nosotros veíamos esos personajes de Charlie Brown con las nubes pinchadas en un palito y asándolas, y decimos, están asando nubes.
0: Tal
3: y sí,
0: cual.
3: Sí, y flipábamos. Y yo fue la manera, con un cómic de los Peanuts, que descubrí que el malvavisco era la nube y que se asaba en los fuegos.
0: Yo no sé si sería la fórmula que se usa aquí en España o no, pero yo en los veranos en el pueblo
3: probaste
0: de niño...
3: Y no da resultado.
0: Le pedí una vez un mechero a un mayor y le pegué fuego a una nube y aquello, o sea, lo primero que se quedaba por fuera como con un color
3: negruzco,
0: negro,
3: ¿no?
0: Plateado, que dices, madre mía,
3: vaya
0: esto,
3: química
0: esto
3: hay aquí,
0: que
3: ¿no?
0: lleva, esto que lleva... Y claro, le pegabas un bocado y sí, después del amargo sabor de la ceniza...
3: Aquello estaba blandito y estaba
0: blandito,
3: ¿no?
0: Y dulce, pero es que igual luego, no sé si es que había que rascarlo,
3: no,
0: o qué, la fucking ceniza.
3: Alguien,
0: pero bueno,
3: que haya comido nubes o malvaviscos o marshmallows asados, que nos diga.
0: Pero en cualquier caso, crudos estaban buenos.
3: Sí, no, nosotros los hemos comido siempre crudos.
0: Exacto.
3: ¿No?
0: Bueno, en cualquier caso, y volviendo a la película, Jordi, a Marshmallow, la película, no, el dulce, hay en el cartel una frase... de estas publicitarias que también se usaba en algunos slashers a modo de gancho, uh-huh, en la publicidad de la peli, que dice lo siguiente, question everything.
3: Cuestiónalo todo.
0: Exacto, y eso tiene que ver un poco con
3: el desarrollo de
0: lo
3: película.
0: Que le va a pasar, uh-huh, al protagonista de la peli, que si te parece bien, doy unas pinceladas de la sinopsis, que la tengo aquí apuntada, que es un chico llamado Morgan, tiene pues eso, unos 11 años... Además, es un chaval que se ha mudado hace poco a un nuevo pueblo, tiene alguna tragedia familiar cercana, además es miedoso con el agua y un poco retraído con las relaciones sociales. Entonces, aún así, sus viejos cogen y se empeñan en que asista a un fucking campamento de verano, a comer malvaviscos con la trupe.
3: Sí.
0: Entonces, claro, allí que se va el Morgan al campamento en cuestión... Y ahí se tendrá que enfrentar, pues, un poco, pues eso, a una nueva vida, ¿no? A hacer amiguis, a enfrentarse a los abusones de turno y, entre medio, pues también los monitores del campamento les contarán a toda la chiquillería del campamento...
3: Una leyenda urbana.
0: ...que hay una historia de miedo relacionada con el campamento y que tiene que ver con un mad doctor que vivía en aquel lugar antes de que existiera el campamento de verano.
3: Aquí ya veis que esa historia del Mad Doctor enlaza con lo que hemos dicho,
0: sí,
3: con la ciencia ficción.
0: Entonces, a partir de ese momento, y no voy a dar muchas pistas, simplemente hay un momento en el que la idea de la historia de miedo del campamento le cala a Morgan muy profundamente y en su imaginación, y le cala tanto que una noche que se levanta a mear, pues resulta que ve a alguien... por ahí entre los árboles, con un atuendo de laboratorio, y empieza a pensar que igual la leyenda es real. 3 puntos suspensivos. Va por ahí un poco la historia, ¿no?
3: Sí.
0: Y a partir de entonces, pues es cuando se empieza a desarrollar toda la parte de terror y de ciencia ficción que tiene esta película Mars Below del Daniel del Purgatorio.
1: Sí, porque podemos decir que además la fase inicial es, pues eso, el Morgan que llega al campamento, cómo le siguen haciendo bullying porque es un blanco fácil para el bullying, conoce a una troupe de frikis que son más... Porque siempre has de meter frikis para que estén con otros frikis.
0: Por supuesto, y frikis para, al poder.
1: Y para poder hacer una pandilla que le dé apoyo. Pero claro, todo eso que es tan cliché va a ir por otros derroteros que no son exactamente los que pensamos.
0: Pues sí.
1: Y yo creo que es la mayor baza que juega la película, la originalidad de darle una vuelta de tuerca a lo que sería un guión habitual en el género, ¿no?
0: Sí. De hecho, yo diría eso, que la peli tiene... buena ambientación, tiene un diseño de producción muy digno para ser una peli independiente.
1: Sí, sí, poco presupuesto.
0: Es una película que se rodó en primavera de 2023 y hasta el 25
1: no
0: se estrenó ni llegó a festivales, ¿vale? Luego también crea muy buen clima de misterio en el campamento. No hay mucho gore para ser una peli de terror de campamento, pero el poco que hay está bien hecho. Me refiero que ahí también técnicamente la peli responde. Y en lo que respecta a la parte sci-fi que tiene el argumento, pues ahí te deja con el culo torcido para un ratico. Me refiero que para ser una peli de un presupuesto muy ajustado, el impacto que te hace como espectador es como si fuera de peli de un poco más de precio. Entonces, bueno, no sé, me refiero que cumple, yo creo, con creces el objetivo que tenía pensado el Daniel del Purgatorio cuando la hizo, ¿no? Creo. Entonces, hay que decir que la peli tiene pulso. Yo me lo he pasado personalmente bastante bien viéndola. Me lo pasé porque la vi. Yo, de hecho, no la vi en los festivales de otoño, la vi en verano en los mares del sur, que también ya estaba por los mares del sur en verano de 2025, ¿no? Y hasta ahora pues no ha llegado aquí a los micrófonos de Sin Audiencia, pero bueno, la cosa es que no es que la hayamos dejado porque no mereciera la pena, sino porque quizás no encontramos el lugar, ¿no? Y de hecho, pues en Terror Molins estuvo y ahí tuvo pues su, digamos, su difusión a efectos, digamos, un poco de festivales de aquí de España y de Cataluña.
1: Y ahora la semana pasada pues llegó al Festival de Cinema de Terror de Sabadell.
0: Que esperemos que pues el pase también haya sido refrendado por más público y haya más gente que empiece a difundir a partir de ahora la palabra de Daniel del Purgatorio. Que es que da gusto decir este nombre.
1: Sí, ¿no?
0: De hecho, yo espero que el proyecto de Mars Below a este hombre le haya servido primero para que le den un poco más de presupuesto al siguiente proyecto que haga y que yo que sé, que apunta a muy buenas maneras y sinceramente yo creo que aquí hay sustancia para poder sacar adelante pues nuevos proyectos más ambiciosos y más, ¿por qué no decirlo?, tuerceculistas como es Mars Below. Y que de hecho, pues bueno, esperamos con ansias que este hombre pues ponga manos a la obra con algún otro proyecto porque pinta muy buenas maneras, ¿no?
1: Sí, decir que no la tienes todavía en ninguna plataforma.
0: Oh.
1: Entonces, bueno, pues a ver, es película de que se estrenó a pesar de que se rodó en 2023 a finales del año pasado. Entonces veremos si llega a alguna plataforma y no sé si no, dónde se podría ver.
0: Sí, de hecho, pues también hay que decir que esto no es muy habitual, que un director tenga web propia, que me refiero que si ponéis www.delpurgatorio.com es la web de este director, que tienes ahí un poco reseñadas todas las cositas que ha hecho, más allá de que le podéis buscar en IMDb o en la Wikipedia o lo que sea, y ahí podéis un poco pues valorar qué otros proyectos ha tenido entre manos y que seguramente pues quizás pues a ver, el mundo del audiovisual estadounidense, porque este hombre creo que anda por Estados Unidos, pues es también muy amplio, pero también pues a veces cuesta de un poco de sacar cabeza, pues porque hay mucha competencia, más allá de que también hay muchos proyectos. Y bueno, yo qué sé, yo sinceramente me llevé una grata sorpresa con esta película, 93 minutos, y que yo deseo fuertemente pues que esto no se quede aquí, sino que vaya a más, ¿no? Y de hecho, no sé si había algún, porque el reparto sí que es verdad que está lleno de gente totalmente bastante desconocida,
1: sí.
0: Pero sí que hay un actor que sale en la parte, digamos, de mitad pa'lante, que sí que yo no lo conozco mucho, pero que igual, pues eso, en Estados Unidos es igual un poquito más conocido, que es el Corbin Bernsen, que es uno de los señores adultos que hay en el reparto, que la mayoría son niños y adolescentes. Seguramente a los que eran niños cuando hicieron la peli, cuando se estrenó ya, ya tienen vello facial y vello en otras partes del cuerpo. Pero quizás el Corbin Bernsen sería pues el tipo que quizás nos podría sonar más, pues porque ha hecho cosas de series, tipo La Ley de los Ángeles y cosas de estas así, de este rollo televisivo, ¿no? Pero bueno, me refiero que es un dato más curioso de los que tenemos en Marshmallow. Y eso, y que el protagonista, que Morgan, es un actorín que se llama Cue Lawrence, que esperemos pues que también tenga más proyección, porque también el chaval tiene muchos minutos en la película, lo hace bastante bien. Cuando le salen sus rollos pesadillescos con sus sueños chungos, realmente hay algunos que son bastante chungos, porque como tienen que ver con el agua, pues realmente hay un poco terror atávico, ¿no? Infantil ahí.
1: Sí, que también tus padres, sabiendo que tienes pánico al agua, que te manden a un campamento que está enfrente de un lago, tiene narices, ¿eh?
0: Bueno, para que te cures.
1: Sí, sí, es aquello terapia de shock, ¿no?
0: No, Jordi, yo te digo, o sea, no quiero hacer aquí yo tampoco apologías del shock, pero yo tampoco sabía nadar en su momento cuando era un crío. Mis viejos dijeron, pues a la mierda, te apuntamos a un curso de natación para que te jodas y pierdas el puto miedo.
1: Bueno, pero un curso es poco a poco, ya. No, no es terapia de shock.
0: Pero
1: tampoco.
0: Una vez me tiraron al agua, sí,
1: claro,
0: sí.
1: Claro, otra cosa es que te cogieran y te tiraran al Ebro, coño.
0: Ya. Pero bueno, pero una vez me tiraron a la piscina así sin nada. Dice, venga, ahora ya sabes nadar porque conseguí salir, si no, no estaría aquí. Hostia. Pero bueno, me refiero que no te parezca tan raro que los padres, los progenitores, piensen que con un poco de terapia de choque se vayan a curar las cosas. De hecho, yo lo he visto
1: en mis propias carnes
0: y de hecho funcionó porque no me quedaron más narices, por no decir cojones. Pero bueno, yo qué sé. En cualquier caso, también me hizo mucha gracia que entre los personajes, que hay dentro de este campamento yankee, que creo que se rodó pues en un condado de Kentucky, lo he estado mirando en internet, pues hay un personaje que se llama Pilar, que también pues es un poco gracioso que nombres como Pilar acaben llegando a un slasher tuerceculista que se llama Marshmallow, ¿no?
1: Hombre, más de Zaragoza no se puede ser.
0: Yo qué sé.
1: Que la Virgen, sí, del Pilar, ¿no?
0: Pues bueno, ahí llego, ahí no sé, o sea, me refiero que no sé en qué ámbitos el guionista de la película, que es el Andy Grzeskowiak, pues
1: igual,
0: tiene estas...
1: Igual estuvo por Aragón y dijo, pues mira, voy a llevar...
0: A ver, es un nombre muy extendido.
1: Dice, voy a llevar para el rodaje... Unos adoquines.
0: ¡Para el rodaje!
1: ¿Tú te acuerdas de los caramelos, los adoquines, hombre, que llevaban los versos?
0: Todavía existen.
1: Todavía existen, ¿no?
0: Todavía existen, y de hecho, desde que han pavimentado más calles del casco viejo en Zaragoza con nuevos adoquines del siglo XXI,
1: todavía han ya es como renovado los caramelos.
0: Sí, sí,
1: ¿no?
0: O sea, siguen estando vigentes.
1: Y siguen llevando las jotas y las rimas ahí en el papelito y
0: al
1: tal.
0: Al final son como las galletas de la suerte chinas, ¿no? Pero
1: sí,
0: en baturro.
1: Esa, ¿no? Pues sí, sí.
0: Bueno, entre eso y las frutas confitadas,
1: también,
0: las denominadas
1: también
0: frutas de Aragón, que no son de Aragón, sino son de una empresa que hace confituras con azúcares y cosas varias, pues bueno, sí, se nos caen los dientes a menudo a la gente de Zaragoza por los adoquines y sobre todo porque te los tiran a veces. Es broma. No, pero son dulces como industriales de los que te hacen caries, seguro.
1: Seguro.
0: Pero bueno, supongo que igual que los malvaviscos calcinados, me refiero.
1: Lo mismo.
0: Y los productos calcinados, chicos, chicas, si no lo entendéis en vuestra casa, porque también son cancerígenos. cancerígenos. Que vale que si te tomas uno no pasará nada, pero estamos fritos de ver malvaviscos ejecutados en una hoguera en las películas yankees. Eso genera cánceres a punta pala.
3: Los adoquines no los puedes hacer en la hoguera porque no se pueden pinchar.
0: Que va, eso como no lo pinches con un arpón, yo no sé.
3: La fruta escarchada quizás sí.
0: Sí, sí, la fruta escarchada de hecho se podría quemar, pero ya está buena cruda. Sí. Me refiero que ya lleva su proceso químico-industrial con sus pues eso, sus azúcares y sus ganchos químicos adecuados para que la gente quiera repetir.
3: Mucha gente que odia la fruta escarchada, sobre todo aquí que se lleva mucho en el roscón de Reyes,
0: ya.
3: Y cuando ve el trozo ese de naranja confitada o de pera confitada, lo quita. Yo no sé, o sea, la fruta escarchada a mí dentro del roscón me parece bien.
0: ¿Sabes
3: cuál? Pero bueno, hay, es como la pizza con piña, tiene sus detractores.
0: ¿Pero sabes
3: sus...
0: cuál es el secreto?
3: ¿Cuál?
0: El secreto de las frutas de Aragón es que las envuelven en chocolate.
3: Ah, bueno, entonces, sí, cierto.
0: Entonces te la comes, lleve lo que lleve, o sea, aunque lleve dentro una culebra.
3: Sí, pero yo aunque no venga envuelta en chocolate, que las del roscón de Reyes no llevan chocolate.
0: Sí, a mí, yo es que soy laminero.
3: No me importa que lleve la fruta escarchada.
0: Yo me como el azúcar crudo también. Yo ahí no
3: bueno, de hecho, si empezamos con mi dulce favorito, es el caballo de Ángel, entonces más dulce que eso, poca cosa hay.
0: Sí, ese también genera caries. Sí, creo. Sí. Bueno, pues no sé si tienes algo más que comentar de Marshmallow. Tampoco hay que decir mucho más.
3: No hay que decir mucho más. Es una película correcta. Es una película que además gana por el tema del giro.
0: Por la originalidad.
3: Original que tiene en su devenir. Y bueno, pues nada más. Recomendada. Sí,
0: sí, sí. Sí.
3: No es una super película, pues una película con los medios que tiene. Está más que correcta.
0: Es una peli independiente con el presupuesto justísimo. Y realmente, pues es de las que se pueden realmente, valga la redundancia, apreciar en un festival como obras diferenciadoras. De decir, bueno, también vamos a los festivales a que nos giren el culo argumentalmente y a que nos saquen de los estereotipos de los subgéneros. Y aquí sacuden unos cuantos estereotipos en esta película.
3: Pues
0: así
3: muy bien.
0: Así que nos la recomendamos, aunque sea difícil de ver.
3: ¿Nos vamos a ir con música de Mortal Kombat?
0: Sí, de hecho, tenemos dos opciones. Música de score estándar del tututun tun tututun tun tututun tun tun, que es el Benjamin Wolfish, que es el que hace el tututun tun de toda esta Mortal Kombat de 2021, pero también la de 2026, porque el equipo más o menos repite
3: todo, sí.
0: Artísticamente
3: tanto el técnico como el artístico
0: parte. Y luego tenemos también pues la versión electrónica, la versión bacaladera de la
3: sintonía del videojuego.
0: De la sintonía del videojuego, que es Techno Syndrome 2021, que es un poco la tonadilla que suena cuando salen los títulos de crédito en el final de esta primera parte de Mortal Kombat.
3: Pues pon la segunda, que es la que le va a tocar los huevos a Spotify y me van a poner un warning, venga.
0: Vale, o sea que, entonces, ¿qué pongo? ¿La del chumba chumba o la
3: del...? Pon la del chumba chumba, venga, sí, va. Sí, no, porque yo luego les digo derecho de cita y luego si nos quieren tumbar de Spotify...
0: De hecho, la estamos
3: pues
0: citando,
3: ya
0: ¿no?
3: Está. Hombre, la estamos citando, hemos hablado de Mortal Kombat y ya
0: hecho,
3: está.
0: Hemos hablado hasta de la propia canción, que me refiero que tiene una funcionalidad clave en esta entrega de Sin Audiencia, y si os habéis comido menjat, iba a decir, pues todas estas dos horas de verborrea en dos micros, pues que menos que nos vayamos con una canción bacaladera de las que pues hacen historia, porque también los guerreros y guerreras de otras realidades y otras dimensiones y otras esferas de la realidad tienen derecho a irse a una rave. Entonces, dicho esto, ahora sí que igual nos podemos despedir.
3: Sí, pero yo voy a hacer una advertencia.
0: Házmela.
3: Niñas y niños, monstruas y monstruos, sobre todo, si tenéis una cinta de cassette y tenéis los deditos en el rec y el play, no le deis, que a tío Spotify no le gusta. Valar Morghulis.
0: Motherfuckers del Outer World.

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0: El Colectivo Lambda, asociación LGTBI institucional de Valencia, se ha querellado contra una ex trabajadora, Radio Malva y dos integrantes de Tofuria, uno de los programas de su parrilla.
1: La razón, que la ex trabajadora compartió en un episodio de Tofuria sus experiencias laborales y las de otras compañeras trabajando para Lambda, poco antes de que varios casos de vulneración de derechos laborales saltaran a la prensa.
2: Para justificarlo, Lambda ha omitido que las personas denunciadas pertenecen a la comunidad LGTBIAQ+, que Tofuria es un programa transfeminista y que Radio Malva es una radio libre, autogestionada, comprometida con la lucha feminista y la liberación sexual. Por contra, pretendió pasar ante la Fiscalía de Delitos de Odio y ante la prensa como un ataque LGTBI-fóbico, lo que era una denuncia pública de explotación laboral por parte de su directiva.
0: Sin embargo, pese a autoerigirse como el colectivo LGTBI oficial de la ciudad, Lambda no ha tenido reparos en instrumentalizar para sus fines la denuncia que una compañera trans tiene por parte de una transfoba conocidísima a nivel estatal, ni las críticas vertidas en el programa contra un profesional de la salud acusado de transfobia por sus pacientes.
1: Lambda nos exige 240.000 euros y nos denuncia por delitos que pueden acarrear entre 6 meses y 2 años de prisión. De nuevo, está en juego la libertad de expresión de los medios de comunicación alternativos y de las personas que luchan contra quien les oprime. Necesitamos difusión, apoyo político y apoyo económico para pagar lo que comporta este proceso judicial y para abonar posibles multas.
2: Para más información o contacto, consulta la web y redes de Radio Malva.
3: ¡Apóyanos, Maricón!

0: Bienvenidos humanoides que nos escucháis al otro lado de las ondas. Sintéticos saludos a todos vosotros después de esta Semana Santa, este tiempo de reflexión, de que habréis estado probablemente sin comer carne, sin beber, rezando, los que seáis capillitas que nos sigáis, o tecnocapillitas, vosotros sois capillitas.
1: ¿Qué es capillitas?
0: ¿No sabes lo que es capillitas? Son los que les mola el rollo de la Semana Santa y las procesiones.
1: ¿A los cristianos?
0: No, hombre, no, pero no a todos les molan. O sea, ahí los... A ver, de hecho, no es que a todos los cristianos no les mole la Semana Santa. Es que hay muchos que les mola la Semana Santa, pero el cristianismo se le trae un poco al pairo. O sea que... Bueno, pero ellos...
1: No somos capillitas, ¿no?
0: ¿Y tú, Alex?
2: Ni lo uno ni lo otro.
0: Ni lo uno ni lo otro. Ni cristiano ni capillita. Como Dios manda. Ahí está, ¿no? Sí. Pues bueno, aunque han hablado, quiero aquí y saludar a mis compañeros de viaje, a la hermandad de los humanoides aquí, a Oscar Crichton.
3: Buenas tardes,
0: Oscar. Y al otro lado, aquí dirigiendo la nave, llevando el cofrade mayor, aquí Alex Cylon.
4: Buenas tardes,
0: aquí en esta hermandad de tecnológica que nos une. Sabéis que este programa que estáis escuchando os va a traer información sobre tecnología, pero no las típicas cosas de gadgets y de apps y noticias de Apple, sino que vamos a hablar sobre el impacto social que la tecnología tiene, cómo está redefiniendo nuestra sociedad, consejos para hacer un buen uso de la tecnología, todas estas cosas que nos definen como programa de radio puntero que somos. Para aquellos que quieran escucharnos, estamos sonando por las ondas, estamos en directo. Hoy es martes 7 de abril, son las 6:35. Estamos en Contrabanda FM, la radio pirata de Barcelona, la radio por excelencia, la radio revolucionaria por excelencia, en el 91.4 de vuestro dial. 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Y si sois fans, como supongo que seréis, de Humanoides Asociados, podéis encontrar nuestros programas, o si os lo habéis perdido por algún motivo, porque había algo muy importante, porque salía la procesión a esa hora y no podíais escuchar, pues podéis escucharnos luego en diferido desde la página web, que es humanoidesasociados.contrabanda.org. Repito, humanoidesasociados.contrabanda.org. Allí podréis encontrar no solo este programa, sino todos los programas anteriores para los que quieran hacer un recap. Y también, pues podéis utilizar las distintas alternativas que os plazcan. Podéis escucharnos en Spotify, podéis escuchar en iVoox, podéis escucharnos en vuestras redes sociales favoritas, que es Mastodon, básicamente. Y aquellos que tengan algún tipo de petición, duda, ruego, plegaria, pueden escribirnos un correo, o a través de redes sociales, o pueden escribirnos un correo a, tomen lápiz y papel, humanoides.asociados.radio@gmail.com. Repito, humanoides.asociados.radio@gmail.com. Ahí responderemos gustosos vuestras dudas, y si son interesantes, pues las responderemos en directo, os mencionaremos en directo. Así que nada más, esta introducción, después de estas vacaciones de Semana Santa, estas bien merecidas vacaciones, aunque seamos ateos por la gracia de Dios, volvemos aquí a la acción. Vamos a empezar ya con nuestra primera sección del día, que es el update. ¿Y opina?

0: Pues aquí vamos con la primera sección del día, el Update, en la que comentamos noticias de actualidad tecnológica, pero bueno, siempre esas noticias que tocan un poco, que bordean las cuestiones sociales que nos interesan. Y hoy, Alex, ¿qué nos traes?
1: Pues traigo una noticia que salió hace unas semanas y es que, bueno, por primera vez y dos veces, Meta y YouTube han perdido un juicio en el primer caso, que ha sido quizás el más sonado, un juicio que celebró en California, en el que se jugaban a Meta y a YouTube, y se han declarado culpables de provocar adicción, de que sus, ¿no?, sus productos provocan adicción en los menores, y han sido declarados negligentes. O sea, han sido una sentencia en la que por primera vez, además, se ha sentado en el banquillo los representantes directos de estas empresas, el señor Mark Zuckerberg, por parte de Meta, que recordemos es, bueno, la mega corporación que forma parte de, pues, Instagram, WhatsApp, Facebook, y han sido sentados en el banquillo. Como os decía, en este caso, en el caso del estado de California, pues demandados por una mujer ahora mayor de edad, pero que cuando impuso la denuncia era menor de edad, por la adicción y todos los problemas que le provocaron esta adicción a las redes sociales. Es un caso, ya digo, muy, ¿no?, una sentencia pionera, porque además, bueno, ya sabéis, ¿no?, en Estados Unidos estas cosas de la justicia que tanto hemos visto en las pelis, que lo sienta como precedente, y hay un montón de demandas más esperando para ser procesadas, ¿no? Y que en este caso el jurado haya declarado, ¿no?, culpables tanto a Meta como a Google, la propietaria de YouTube en este caso, de que sí, que estaban fomentando, ¿no?, la adicción entre los menores, pues marca un serio precedente.
2: Pero, ¿sabes si crea esto jurisprudencia?
0: Hombre, en Estados Unidos sí, yo creo que estas cosas lo...
1: Sí, no estoy seguro, vamos, por lo que comentaban, he leído en varias noticias, sí, ¿no?, que hay varias denuncias ya que están procesando, están en camino. Entonces, bueno, se empieza a comentar que puede ser un poco como lo que pasó en los 80 y en los 90 con todas las demandas a las tabacaleras, ¿no? Que a raíz de una primera demanda, pues bueno, empezarán a llover demandas. Y bueno, todo lo que vimos que pasó con las tabacaleras, que bueno, ahí siguen, ¿no? Pero bueno, hubo muchos cambios y sobre todo esas sentencias millonarias. En este caso, la sentencia ha obligado a pagar 6 millones de dólares en concepto de daño y de restauración, que se tienen que, bueno, lo pagan a pachas un poco. Creo que paga el 70% Meta y el 30% YouTube. E incluso en este juicio, la demandante también había demandado a otras empresas, como de Snapchat o no me acuerdo la otra, pero no llegaron a juicio porque llegaron a un acuerdo previo, ¿no? Entre un acuerdo privado entre la demandante y estas compañías, y no llegaron al juicio. Y bueno, en el juicio también, ¿no?, se ha mostrado un poco la cara, ¿no?, de bueno, que ya lo sabemos, ¿no?, pero de estas grandes, ya que, pues bueno, el señor Zuckerberg, pues bueno, dice que claro, que ellos ya ponen una advertencia de que las redes sociales, que sus productos, tanto, pues eso, Facebook como Instagram, como WhatsApp, tienes que ser mayor de 13 años para poder usarlos. Entonces, que bueno, que con esa advertencia, que ya es suficiente, y que además ellos no pueden ser capaces de distinguir quién hay detrás de las cuentas, ¿no?, y saber si es menor o no. Y bueno, con esto se escudaban un poco. Y el otro juicio que os quería comentar, que también va un poco en este mismo sentido, es en este caso solo para Meta, se ha celebrado en el estado de Nuevo México, y en este caso es un pelín diferente, y es que se denunció también por una cantidad muy grande de una millonada, no sé si más de 400 millones de dólares, por poner en riesgo la privacidad y poner primero los beneficios de la empresa en contra de la privacidad, ¿no? Que bueno, tenían problemas de privacidad debido a, pues, fomentar beneficios económicos, ¿no? Priorizaban el beneficio económico. Y ante esto, pues el señor Mark Zuckerberg dice que, bueno, que en realidad no hay ningún problema, que ellos en realidad no buscan ganar dinero, no. Porque todo el dinero que tienen de beneficio, pues lo donan para...
2: Son una fundación.
1: Causas sociales y para investigar. Entonces, que cuanto más dinero ganen ellos, pues más dinero habrá para investigar, ¿no? Entonces, que bueno, que es eso de que se ponga en juego la privacidad de los usuarios.
2: Ahora, se pasarán a cooperativas sin ánimo de lucro.
0: Sí. El economato. Sí.
2: No, a mí lo que me hace más gracia es que sean capaces de decir, tener la cara dura de decir que no son capaces de identificar la edad de un usuario cuando saben todo de ti.
0: Ya, ese tema a mí me es algo...
2: No, o sea, es imposible, o sea, no
0: sí, juez... Este tema salió además con el tema de lo de la prohibición para menores de uso de redes sociales, ¿no? Siguen como esgrimiendo eso, ¿no? Es algo increíble. No. Vamos
2: a... Hombre, yo por lo que leía aquí dice que Cali dijo que empezó a usar YouTube a los 6 años e Instagram a los 9. Y que a los 10 años empezó a tener ansiedad y depresión, que dejaba a la familia de lado.
1: Sí, o sea, sí, la verdad es que el caso, o sea, leyendo un poco el caso de la denunciante, es de peli de terror. O sea, es una chica que con eso, pues con apenas 10 años ya tenía, pues eso, estaba una media de 16, 17 horas diarias enganchada a las redes sociales, completamente, ¿no? Pues eso, sí, con ataques de ansiedad, con ataques de pánico, si no tenía el móvil, con cuadros, ¿no? Que no cuadran, además, ¿no? Para alguien con de una edad tan baja. Y bueno, que le ha producido secuelas, ¿no? Incluso, pues eso, como cosas que ya que hemos hablado aquí en otros programas y que ya se han demostrado, ¿no? Pues como la falta de concentración, ¿no? No poder estar fijado más durante tiempo, toda esa ansiedad, ¿no? De poder tener, ¿no? Y necesitar estímulos constantemente. Incluso una que también hemos hablado aquí alguna vez de refilón, que es el tema de la apariencia física, ¿no? Porque, claro, esa chica estaba acostumbrada a utilizar un montón de filtros, de modificaciones, ¿no? De Instagram o de Snapchat, en el que, bueno, pues se ponía, ¿no? Un determinado apariencia, hasta que ha llegado incluso a no reconocerse o a rechazar la suya, ¿no? Porque está acostumbrada o le gusta más la apariencia virtual que se crea o que se pone a través de los filtros que proporcionan estas aplicaciones. Entonces, bueno, el problema es bastante serio, ¿no? Más allá del... O sea, creo que sí que lo hemos comentado también aquí a veces, que es un problema que está empezando a ser serio, ¿no? Que se están viendo ya los efectos en muchas personas, no solo de menores, pero claro, en el caso de los menores es mucho, mucho más terrible. Y bueno, que por fin, bueno, que haya este par de sentencias, ¿no? Una más centrada en la parte de el daño psicológico y el perjuicio que hacen estas redes sociales y que realmente están diseñadas para producir este enganche. Y por otro lado, eso, ¿no? El que siempre que queda claro que el principal objetivo es el beneficio económico en contra de, pues bueno, de la privacidad o de la usabilidad o de que los usuarios estén a gusto y no producirle estos perjuicios.
2: Bueno, yo no voy a ser defensor de estas empresas, pero también siendo un poco abogado del diablo se tendría que ver un poco la situación familiar y la responsabilidad de los padres, ¿no? Porque al final... No sé, que con 10 años tengas ya ansiedad y depresión y te olvides de la familia.
0: Pero yo quería precisamente comentar eso, porque es que yo creo que corremos el riesgo de... Claro, para que tú tengas un caso judicial tiene que haber un caso específico. Pero claro, corremos el riesgo de centrarnos demasiado en el caso, porque si tú te centras en el caso es lo que tú dices, Óscar, que piensas, joder, a ver, la familia algo tendrá que ver, ¿cómo es posible que a los 9 años tu hijo ya esté enganchado?
2: Por eso decía que se ha de valorar la situación familiar.
0: Pero claro, como la puerta de entrada judicial a poder juzgar a esta gente por algo que todos sabemos que ocurre, pero que tú no los puedes llevar a juicio por crear herramientas adictivas así en genérico, porque va a ser algo que es muy difícil de probar. Lo más cerca que se estuvo fue aquel memorándum interno que se descubrió porque hubo una filtración de que Instagram sabía el impacto que tenían los adolescentes y lo había ignorado. Pero claro, si tú intentas hacer un caso, construir un caso general, pues es muy complicado, ¿no? O sea, vienes con números, claro, cómo estableces una relación directa entre los problemas de salud mental y las redes sociales. Hoy hablaremos en Culturetas de un libro que lo ha intentado, que lo documenta mucho. Pero tienes que coger un caso y, claro, tirar para adelante con ese caso y luego generar jurisprudencia y poder, digamos, ensanchar el juicio hasta el punto de traer a primer plano pues el diseño tecnológico que estas herramientas tienen, porque yo creo que además está ahí un poco el tema. O sea, se van a poner empezar ahora a poner a pagar compensaciones, pero aquí lo interesante sería que estas herramientas se viesen forzadas a modificar su diseño.
2: No, también quería decir que los padres de épocas pasadas no tienen la ventaja que tenemos nosotros, que ya hemos casi, no nacido, pero casi, con este tipo de aplicaciones y conocemos los peligros. Si esta chica tiene 20 años ahora, no creo que los padres supieran, no conocíamos en esa época los peligros, claro, de lo que era el scrolling y historias de estas. Entonces, claro, tampoco les quiero echar la culpa a ellos, no era mi intención. Pero
1: bueno, hay muchos factores, ¿no? Ahí sí. Yo creo que sí, que lo interesante es esto que decía Bruno. Yo creo el poner el punto en el que, bueno, es una buena noticia, ¿no? Porque por primera vez, ¿no? Se les declara, ¿no? Se dice que son, ¿no? Lo dice la sentencia, negligentes y que es las... las aplicaciones están hechas, ¿no? Para fomentar la adicción. Entonces, bueno, creo que es interesante ir un poco más allá, que no se queden en eso, en indemnizaciones, que bueno, que todos, ¿no? Como comentábamos antes, en los Estados Unidos hay un montón de, supongo que además habrá un montón de compañías y de abogados que se dedican a esto y tendrán un montón de demandas listas para lanzar, que bueno, pueden hacer un buen pellizco, pero bueno, no creo que les hagan mucho a estas compañías y en el fondo tampoco resuelven el problema, ¿no? Lo interesante es que sí que se pudiera acotar y que se pudiera poner fin a este tipo de prácticas.
0: Para mí la clave sería recuperar lo que siempre dice Óscar, que es la soberanía tecnológica. O sea, en el sentido de demostrar que un Estado puede ser más fuerte que una de estas compañías. Y decirle, no, tú con estas condiciones, tú no operas en mi territorio. ¿Sabes? Haz lo que quieras en otros sitios. Mira, si quieren pasar del tema en otros estados, pues allá ellos. Pero yo, mientras tú tengas este tipo de diseño que yo sé a ciencia cierta que causa problemas en mi ciudadanía, tú no vas a operar aquí. Entonces, forzarles un poco, recuperar, o sea, enseñar músculo, ¿no? Recuperar este tema de que es que a veces era un poco como lo que ocurría con la crisis del 2008 y los bancos, ¿no? Que parecía como que no podíamos hacer nada, ¿no? Hay que recuperar un poco esa sensación de, hostia, no. Sí, sí que podemos, ¿sabes? O sea, si te pones, puedes. Si tú dices, no, tú no vas a, yo no te voy a permitir operar en mi territorio si no cambias esto y esto, pues bueno, a lo mejor resulta que nos encontramos con sorpresas, ¿no? Y recuperamos un poco el control sobre la tecnología que están usando, sobre todo nuestros hijos.
2: Eso también se vio con el tema de TikTok, que según en qué país estabas, ofrecía un contenido u otro, porque en China no ofrecía bailecitos y tonterías. Era todo temas de educativos, de gente que era muy crack. En cambio, en Estados Unidos y el resto de Europa era todo, son todo bailecitos, historias raras.
0: Bueno, es que en China tienen todo aplicaciones distintas. No tienen... Lo de TikTok era ByteDance, se llama, ¿no? Sí, fue... Además, yo recuerdo que la había instalado cuando antes de que existiera TikTok, yo había instalado la anterior, porque era una app de lip sync, de esto de para sincronizar, cómo hacer como que cantas y claro, eso en China... Bueno, esa en China operaba porque era de China, pero que en China no tienes Google, o si lo tienes, debes de tenerlo, pero debes de tenerlo capadísimo. Y no creo que tengan Facebook ni Instagram. Tendrán sus propias redes sociales, o sea, no. Bueno, y tampoco hace falta irse a China. Yo creo que en Rusia tampoco creo que tengan Instagram ni nada. Y que tampoco les voy a poner como ejemplo de democracias consolidadas, pero que yo creo que de lo que sí son ejemplo es de que te puedes plantar y puedes decir, no, mira, hasta aquí llegué, ¿no? O sea, o modificas estos aspectos de tu diseño, lo que hablábamos cuando estuvimos comentando el tema del acceso de menores, ¿no? Que decía Óscar ahora, que nos hagan creer que no son capaces de identificar la edad del usuario es completamente ridículo, vamos. ¿No?
2: Ya no digo que sea exacta la identificación, pero saben el rango tranquilamente por el contenido que su usuario está buscando. O sea, no es... Sí, o consume.
0: A ver si hay una cascada, un efecto dominó un poco, porque yo creo que las indemnizaciones se la traen al pairo completamente. O sea, 6 millones de dólares para esta gente es como la paga de...
2: Sí, que les sale devolver.
1: Sí, por eso también es interesante eso, que también sean los propios responsables, ¿no? En este caso Mark Zuckerberg, ¿no? Como jefe, cabeza, ¿no? Visible de Meta, que es el que se haya sentado en el banquillo de los acusados y haya tenido que testificar, ¿no? También marca un pequeño pasito, ¿no? Que es, bueno, lo que decíais, ¿no? Que no pueden hacer todo lo que quieran o que no son...
2: Oye, es lo que tú decías, ahora se puede decir tranquilamente que son malas porque hay una sentencia y punto. Entonces...
0: Sí, a ver, Mark Zuckerberg, yo creo que ya ha estado unas cuantas veces ya, por lo menos testificando en el Congreso en Estados Unidos, y ha hecho un ridículo supino, pero un buen puñado de veces. Y yo creo que es que según sale de ahí, se limpia las lágrimas con billetes de 500, ¿sabes? O sea, se la trae... Aparte de que yo creo que el tío es... no sé si tiene rasgos autistas o algo así, no creo que le importe. Ves las caras que tiene y evidentemente le resbala todo. No creo que tenga sentimientos en ese sentido, ¿no? Pero bueno, si se avanzara sobre la posibilidad de obligarles a redefinir, pues el tema del scroll infinito, el tema de los lottery box estos, ¿no? Del refresh and... Estas cosas, pues que son algunos elementos que claramente causan... Mira, la sentencia, si no recuerdo mal, no era directamente sobre Google, sino sobre YouTube, ¿no?
1: Sí, era concretamente para YouTube, y eso, ¿no? La forma en que hemos hablado muchas veces, ¿no? El famoso algoritmo, la forma que tiene de mostrarte contenido y qué tipo de contenido, que está específicamente diseñado para que te quedes más tiempo delante de la pantalla, ¿no? Todo el mundo nos ha pasado de estar ahí, bueno, que pensas que estás 10 minutos y al cabo, ¿no? Y llevas un montón de rato viendo tonterías. En el fondo no estás viendo nada, pero ¿no? Está diseñado de tal manera que consigue que captar tu atención y que cada vez estés más tiempo en las redes sociales y crea, ¿no?, el mismo hábito que crea, ¿no?, una droga, ¿no? Porque además eso, pues, necesitas más, cada vez necesitas más, te crea dependencia, cuando no lo tienes, ¿no?, tienes como el mono, ¿no?, también de todo esto. Entonces, bueno, llega a ser eso, algo tan, tan dañino, ¿no?, como pueden ser eso, otro tipo de drogas o de sustancias.
0: Sí, lo de YouTube, más que adicción, quizás es una causa de polarización, ¿no? Porque es verdad que el contenido que genera, el que no es inocuo, o sea, el que no es, he perdido aquí una hora de mi vida haciendo scroll en los YouTube Reels, ¿no?, en los short shorts estos famosos, es más problemático todavía, porque suele ser contenido pues bastante extremo, muy polarizado, no filtran a cuestiones de violencia, ni nada, y claro, en dos clics te encuentras que estás viendo, si sigues las recomendaciones de ellos, te encuentras viendo gente que, vamos, con un mensaje pues muy cuestionable, la verdad.
1: Y no solo el mensaje, sino también la forma o el contenido, ¿no? Lo que comentábamos antes, ¿no? Por ejemplo, ¿no? De pues qué tipo de cuerpos o qué tipo de vidas o qué tipo de actitudes se fomentan o se ponen en las redes sociales y que todo parece, ¿no?, que es maravilloso, ¿no? Dependiendo de a qué personajes o a qué gente sigas en las redes sociales, parece que es una vida maravillosa, que no es así, ¿no? Pero supongo que para gente más joven, para niños o para adolescentes, pues les puede llegar a hacer creer que la vida es así, ¿no? Y que todo tiene que ser maravilloso y que todo es así cuando no es real, ¿no?
2: Bueno, y poco se habla de la salud mental de los moderadores, que tienen que controlar el contenido, porque no todos son los burpees a las 5:30 del tonto este de Miami.
0: No, no, vamos, yo conozco un amigo mío, trabajó en moderación de contenido de Facebook, el que han cerrado ahora a partir de la victoria del hombre naranja, y ahí en la Torre Agbar, y vamos, claro... O sea, es que nosotros no vemos lo que sale, pero claro, violaciones, asesinatos, violencia extrema, que afortunadamente medio se filtra, ¿no? Pero que bueno, en algunos casos se llega... Bueno, Facebook ya estuvo ahí en el ojo del huracán, en un caso en el cual no controlaron un tema que... No me acuerdo en qué país había sido, ¿no? Que hubo un conato ahí de guerra civil incluso, ¿no? Porque utilizaron mucho Facebook para azuzar a la gente. Ahora no recuerdo, creo que era un país en África, pero no recuerdo cuál era ahora mismo, ¿eh? Pero ya había estado un poco en el ojo del huracán, la verdad, con estas cosas. Y sí, sí, son, bueno, muy, muy, muy tóxicas, la verdad. Yo pensaba, Óscar, que tú que tu vida era como la de Yados, ¿no? ¿Cómo se llama este?
2: El tonto ruido de las 5:30 de los golpes, sí. Estaba un par, si quieres, ahora aquí.
0: ¿No? ¿Qué tienes? El Lambo aparcado aquí, claro, a la puerta de la radio.
2: Ahora salgo gritando. Y, sí.
0: Bueno, pues, ¿algo más que quieres comentar, Alex?
1: No, yo creo que no. A ver si podemos traer más noticias de ese tipo y con un poco más de chicha, ¿no? Esperemos que les aprieten un poco más las tuercas a estas grandes tecnológicas.
0: Sí, eso estaría bien, la verdad, que recuperemos un poco el control sobre lo que llevamos en nuestros bolsillos, ¿no? O sea, no este determinismo tecnológico en el cual parece que porque salga algo nuevo hay que adoptarlo y tal, y que no se puede cuestionar, pues no es cierto, y además históricamente se ha estudiado mucho. O sea, la historia de la tecnología nos demuestra que sobre todo en los primeros estadios de desarrollo de una tecnología, la población puede influir mucho de manera clara en cómo esa tecnología se desarrolla, ¿no? Entonces, si nos unimos un poco y somos capaces de reclamar cuestiones, pues no nos la colarán como hicieron con las redes sociales en su momento, que fue nuestra gran dejadez, yo creo, ¿no? Y ahora pagamos, pero bueno. Bueno, pues nada, una noticia muy interesante. Brindamos con champán por cualquier sentencia que obligue a pagar al bueno de Mark Zuckerberg. Y vamos a pasar a la segunda sección del día, que es el repositorio. ¡Libre!

0: Pues estamos aquí en el repositorio, la sección de software open source, y que Alex Cylon nos trae aquí pues interesantes noticias o interesantes códigos, digamos, ¿qué nos vas a traer esta semana?
1: Hoy vamos a hablar de Nextcloud, no sé si lo conocéis. Es una plataforma, podríamos decir una aplicación, que te permite crear tu propia nube, ¿no? Digamos, para pues podrías tener como estos servicios, por ejemplo, que da Google, ¿no? Que tienes donde puedes almacenar tus documentos, tus fotos, hojas de cálculo, lo que sea, ¿no? O incluso Dropbox, ¿no? Servicios más populares comerciales que conocemos, pues Nextcloud es la alternativa de software libre. ¿Qué podemos hacer, ¿no? Pues como decía, podemos montar nuestra propia nube donde podamos armonizar pues nuestros archivos, nuestros documentos, fotos, contactos, calendarios, incluso tiene alguna plataforma para poder hacer videollamadas, ¿no? Y poder huir un poco de todas estas aplicaciones privativas que hay por ahí. Por ejemplo, la podemos usar también para almacenar copias de seguridad, ¿no? Si tenemos varios dispositivos, pues el móvil, el PC o varios, no sé, cualquier dispositivo tecnológico que tengamos, podemos hacer copias de seguridad de estos dispositivos, tenerlos sincronizados, poder compartir, ¿no? Estos documentos entre ellos. Y tener un poco el control sobre los datos. Ahora hablaremos un poco más adelante de cómo podemos tener este control total, parcial sobre los datos, ¿no? Y controlar, pues eso, que estos documentos que nosotros tenemos, pues ser nosotros los que sepamos dónde están, cómo están y para qué se usan, si es que se usan, ¿no? Cosa que perdemos un poco si utilizamos aplicaciones de terceros, ¿no? Pues de Google, de Apple o de las grandes tecnológicas. Nextcloud, la verdad es que nace un poco, es un fork, que es, siempre sale esta palabra aquí en el repositorio, ¿no? Que digamos que es como parar un proyecto, hacer una copia de este proyecto y continuarlo de una forma paralela, ¿no? Porque recordemos que uno de los principios de software libre es que como el código es abierto, está publicado, pues tú puedes acceder al código y lo puedes modificar y puedes hacer una versión diferente. Pues es un fork de una aplicación que se llamaba OnCloud, que sigue utilizando, es una aplicación que todavía existe, pero que se estaba centrando más a nivel empresarial, se estaba enfocando mucho al negocio, y entonces en 2016 sale este fork de OnCloud, que se llama Nextcloud, y pues bueno, muy alineado con la filosofía de la Free Software Foundation, ¿no? Pues código abierto, libertad para distribuirlo, para copiarlo, para modificarlo, y enseguida se formó una comunidad muy grande y muy amplia. De hecho, se demuestra esta comunidad porque ahora hablaremos un poco de qué es Nextcloud, ¿no? Es una aplicación o un ecosistema que tú instalas en un servidor y que puedes instalar muchas aplicaciones o muchos plugins que están creados por la comunidad. Os he dicho algunos ejemplos, ¿no? Pues para sincronizar las fotos del móvil, para poder tener una aplicación de videollamadas, para tener documentos. Bueno, hay un montón de aplicaciones que existen por ahí que os podéis imaginar, ¿no? Desde pues tener notas, incluso tener tu música y tus vídeos almacenados y tener, pues bueno, tu propio servicio, ¿no? De streaming de música o de vídeo. Digamos que en este sentido, ¿no? De montarte algo tu propia nube. Tenemos Nextcloud, tenemos OnCloud, que es, digamos, el fork o de donde sale. Hay otras alternativas libres, ¿no? O de software libre, pero quizás no son tan completas, ¿no? Y son un poco más orientadas ya quizás a la empresa o al ámbito empresarial. Y Nextcloud también, de hecho hay muchas empresas que lo usan, pero bueno, es una alternativa más completa y es, digamos, incluso un ecosistema, ¿no? De aplicaciones, porque como decíamos, utilizando estas diversas plugins que hay, pues puedes construir tu Nextcloud y ponerle más o menos funcionalidades. Las grandes ventajas que tienen es, por un lado, que tú tienes el control, ¿no? de los datos, de qué pasa con esos datos, de cómo se utilizan, la privacidad y, como decíamos, es una comunidad muy grande que sirve tanto para eso, para poder utilizar nuevas funcionalidades, pero también para, pues bueno, ayudar a resolver dudas, problemas o saber cómo usar esta herramienta. Quizás los inconvenientes, claro, es que no tenemos una empresa, ¿no? que monta esta aplicación para nosotros si nos la sirve, como sería el caso de, por ejemplo, de Google o de otros servicios, y lo tenemos que mantener nosotras mismas. Entonces, bueno, pues lleva un coste, una pequeña curva de aprendizaje, y quizás, pues bueno, que no sea tan inmediato o tenga tantas funcionalidades tan como una empresa que hay detrás, porque bueno, no tiene ese nivel, ¿no? Pero creo que es un ejemplo muy interesante. ¿Cómo podemos tener Nextcloud? Porque Nextcloud en el fondo es eso, es un programa que tú instalas y que luego puedes añadirle funcionalidades. Entonces, hay varias opciones, ¿no?, para poder instalar Nextcloud. Quizás la más fácil para aquellos usuarios, digamos, que no se atreven, ¿no?, que nunca han instalado una aplicación, que igual les da un poco de miedo el poder instalar, pues hay empresas que dan servicios de Nextcloud. Digamos, esta es una opción un poco híbrida porque, vale, estás utilizando software libre, pero no dejas de tener tus datos, ¿no?, almacenados en una empresa de terceros, estás pagando por alojarlos, no sabes muy bien dónde están. Seguramente no trafiquen y no hagan tantas cosas como Google, eso seguro, pero bueno, es decir, sigue habiendo ahí una línea un poco gris, ¿no? Digamos, otra opción para usuarios un poco más avanzados sería contratar un servidor, ¿no?, un servidor en un proveedor externo, y tú instalas ahí Nextcloud. Ahí ya tienes un poco más de control sobre, ¿no?, sobre lo que, cómo lo instalas, cómo, qué versiones tienes, cómo lo configuras. Claro, conlleva más trabajo, un poco más de experiencia y de conocimiento, y también en el fondo los datos siguen estando, ¿no?, en un sitio que tú no controlas. Así que quizás la opción más 100% segura, ¿no?, en cuanto a privacidad y autonomía, es tener Nextcloud en tu propia casa, ¿no? Tener un ordenador viejo, por ejemplo, o una pequeña Raspberry conectada con un disco duro. Es una buena forma, por ejemplo, de reciclar un ordenador viejo, ¿no? El típico ordenador que tienes por ahí que ya se ha quedado viejo, pues le pones un sistema operativo compatible con Nextcloud, o bueno, cualquier Linux que le puedes instalar, o incluso versiones de Linux que están directamente especializadas en Nextcloud, y ya lo tienes en tu casa, ¿no? Y entonces ya instalas todas tus aplicaciones y puedes empezar eso, pues, a sincronizar, a hacer videollamadas, a tener tus documentos ahí, y asegurándote que tú tienes el control de los datos y que, bueno, depende un poco de ti de cómo securices, ¿no?, esta aplicación.
0: Pero si nosotros queremos hacer esto, si queremos optar por la opción hardcore de alojar directamente nosotros el cloud, ¿no necesitaríamos una IP fija?
1: Aquí, claro, esto sería, digamos, aquí también podemos hacer como dos opciones, ¿no? Digamos, la opción fácil y más securizada y más fácil sería tenerlo en tu casa directamente en tu red, ¿no?, conectada a la red de tu casa, y que solo pudieras acceder a ella cuando estás en casa, de tal manera que tú, por ejemplo, pues con tu portátil o con tu móvil puedes hacer cosas, y cuando llegues a casa lo puedes programar para que se sincronice, por ejemplo. Esta sería una opción. Pero claro, quizás no es tan útil, ¿no?, como tener una copia de seguridad, pues eso, en cualquier momento. Para poder acceder desde fuera, ya tendrías que hacer eso. Podrías tener una IP fija, o podrías incluso usarlo con una IP dinámica y, pues bueno, haciendo algún truco de DNS o algún otro servicio que te permitiera usar entrar siempre a tu servidor. Y aquí también tendríamos varias opciones. Quizás la más directa, igual un poco más old school, pero no muy securizada, sería, pues eso, ¿no?, en tu router o en la infraestructura de red que tengas en casa, abrir los puertos directamente para que puedas acceder. Que esto, bueno, no tendría, tiene muy, requiere un poco más de conocimientos y de esfuerzo para securizarlo bien. Y quizás la opción más fácil sería montar una VPN directamente, ¿no? Montar una VPN, que es una red privada, en la que, digamos, este dispositivo de Nextcloud y todos los dispositivos que tú quieras que accedan a Nextcloud están conectadas a esta red, y solo si estás conectado a esta red puedes acceder a los datos. Quizás esta sería la mejor opción, ¿no? Tener en tu casa un equipo propio con una VPN con la que puedas acceder con tus dispositivos.
2: Más incómodo, pero más seguro.
0: ¿Se puede montar una VPN de forma local?
1: Sí, quizás esto se nos va un poco del...
0: Estamos de aquí aprovechando que tenemos a dos ingenieros de sistemas.
1: Del programa, y he pensado que puede ser quizás la siguiente sección, ¿no?, del repositorio, alternativas de VPN libres y cómo poder montar una VPN para poder acceder a tus datos locales en tu casa, en tu despacho, donde tú quieras, desde fuera.
0: Bueno, ¿puedes por lo menos iluminar a nuestros oyentes sobre qué es una VPN, así a grosso modo?
1: Sí, digamos, una VPN es una red privada virtual en la que tú creas una red virtual en la que están conectados solo esos dispositivos, y solo los dispositivos que estén conectados a esa red pueden acceder. Digamos que sería, ¿no?, si tú, hacemos la analogía de tu casa, ¿no?, tú tienes tu casa, para entrar puedes entrar por la puerta, por la ventana, y es como que pusieras un túnel securizado que comunica, ¿no?, la puerta de tu casa con la puerta de donde tú estés, y por ese túnel pues el dispositivo se conecta a la red de tu casa y está de una forma segura, y solo puedes entrar a través de ese túnel.
2: Hace décadas que Bruno no entra por la ventana en su casa.
0: Ya, bueno, pero no tanto que salgo. Pero mencionaste que el cloud este pues venía también con una suite de, pues como puede ser un workspace, como puede ser, o sea, una suite de ofimática o de distintas aplicaciones, ¿no?
1: Sí, hay un montón de aplicaciones. Puedes tener, digamos, las más conocidas, pues pueden ser eso, ¿no? Para almacenar documentos, tipo, ¿no? De documentos, pues tipo LibreOffice o Word, documentos de texto, hojas de cálculo, presentaciones, compartir notas, calendario, recordatorios, fotos para tenerlas organizadas y también para sincronizar los diversos dispositivos que tengas, que por ejemplo que tú tengas tu móvil, tu cámara, lo que sea. Y que automáticamente cuando hagas la foto se suba a través de la VPN y a tu servidor de Nextcloud. Diversas aplicaciones para luego poder compartir esas fotos, para poder compartir vídeos, música. Como decíamos antes, también incluso tu propio sistema de mensajería o de videollamadas, ¿no? Para que puedas crear reuniones virtuales y estar seguro de que la comunicación que está ahí está encriptada y que se va a quedar en tu red y en tu servidor y que no va a salir de ahí, ¿no? La verdad es que es una alternativa interesante también para incluso para poder trabajar, ¿no? Para equipos, para poder trabajar en común y para que la gente pueda trabajar deslocalizada, compartir información, compartir proyectos, documentos, archivos, cualquier tipo de...
2: Bueno, y si alguien quiere ver el alcance del proyecto, puede ver en la página los casos de éxito donde podemos encontrar universidades, bancos, empresas grandes como Siemens, como T-Systems. Al final es una alternativa al Microsoft 365 y al Google. O sea, sí, es. Pero lo controlas tú. El beneficio es que si lo controlas tú, la desventaja es que no es tan, necesitas gente para tenerlo funcionando bien dentro de una empresa, a nivel de seguridad y a nivel de que esté 24/7 funcionando. Pero bueno, al final valoras el, como has dicho antes tú, la amortización.
0: No, amortización. La amortización de Mendizábal. Pero si es además un concepto que utilizas tú siempre, soberanía digital.
2: No, me refería al retorno de beneficio.
0: Ah, return of investment, el ROI, ¿no? Sí, sí. Bueno, sí, a ver, estas cosas de es lo que tú dices. A ver, sobre todo cuando hay una preocupación, por ejemplo, mencionabais ahora temas educativos, mencionabas Microsoft 365, que es algo que se utiliza mucho en colegios e instituciones públicas de educación y bueno, podría ser una buena alternativa, ¿no? Si tú no quieres dejar los datos de tus alumnos en manos de terceros, ¿no? De grandes empresas.
1: Sí, aquí quizás es lo que comentaba Oscar, porque cuando ya escalas, ¿no? Y es una solución que va a usar mucha gente, que tiene que estar disponible mucho tiempo, pues quizás el mantenimiento y el esfuerzo ya es grande, ¿no? Y necesitas pues igual una persona dedicada o varias personas que se dediquen a mantenerlo. Pero digamos, para el uso personal, ¿no? Para un uso de incluso de una familia, de un grupo de amigos, es bastante, entre comillas, fácil de utilizar, ¿no? Si estás acostumbrado, has instalado alguna vez algún programa, has tenido, pues yo que sé, algún PC que has instalado tú o que le sabes cambiar los discos duros. Prefiero nada del otro mundo, ¿no? Nada muy, muy avanzado. Creo que merece la pena, ¿no? Porque sí que tienes claro, obviamente lo tienes que mantener. Cada vez que salga una nueva versión, pues lo tendrás que actualizar. O sea, algún parche de seguridad lo tendrás que poner. Pero también hay que poner un poco las expectativas, ¿no? Quizás tampoco es necesario en el uso personal que tu nube personal esté funcionando, ¿no? 24 horas al día, 365 días al año, que sea inmediato, ¿no? Quizás si algún día te falla, pues bueno, y no puedes subir las fotos o no puedes compartir algo, pues tampoco va a pasar nada, ¿no? Quizás. Y es una alternativa real para eso, soberanía y tener la propiedad de tus datos, ¿no? Estar seguro, pues que tus fotos, tus documentos, tus conversaciones, todo lo que manejas, pues tú tienes el control, sabes dónde está almacenado. Como siempre, también esto sería igual otra parte, ¿no? Pero tener copias de seguridad, ¿no? Estar seguro de que esa información está duplicada, está segura, que no la puedes perder.
2: Y en otra máquina.
1: Pero es una... Pero es, yo creo que es una alternativa interesante. Como digo, quizás puede asustar un poco, ¿no? Porque tiene una pequeña curva de aprendizaje, pero creo que es eso, que con unos mínimos conocimientos y un poco hay montones de tutoriales, como decía, la comunidad es muy grande, muchas opciones para poder usarlo. Y quizás la forma más fácil es esa, ¿no? En un ordenador que tengas viejo en casa, poder hacer la prueba, empezar a cacharrear, empezar a ver qué aplicaciones se pueden instalar, qué cosas te pueden interesar. Y si te gusta, pues bueno, como poco a poco irlo mejorando, o irlo ampliando, o irlo securizando.
2: Bueno, y otra de las buenas, bueno, de las ventajas que tiene es que empresas o cooperativas españolas que trabajen con sus clientes se lo pueden ofrecer a ser libre, pueden hacer ponerlo en su portfolio de servicios. Entonces pueden ir a empresas y gestionar el servicio.
0: Bueno, pues una buena alternativa, ¿no? Para al final de esta temporada de Humanoides Asociados seremos completamente independientes gracias a con el hardware de Oscar y el software de Alex, ¿no? Podremos estar desconectados de estos gigantes tecnológicos, espero, ¿no? Y sin apenas notarlo.
1: Sí, aparte el gasto tampoco es eso, no es pues puede ser prácticamente cero, ¿no? Si puedes reciclar un equipo viejo, si quizás el gasto más grande que puede haber aquí es el coste de almacenamiento, ¿no? En el fondo, pues depende de la cantidad de información que quieras guardar, pues te necesitarás más discos duros o más capacidad. Entonces ahí ya, pues bueno, pues sí que necesitas otro tipo de cosas, ¿no? Invertir en un sistema de almacenamiento quizás más fiable o en alta disponibilidad, o eso, tener copias de seguridad redundantes para asegurarte de no perder datos. Pero bueno, creo que se puede ir haciendo poco a poco, ¿no? Y que para empezar, y incluso, ¿no? Yo creo que lo típico que es como lo más efectivo, ¿no? Lo que le mola a todo el mundo, que es eso, ¿no? El poder tener las fotos, ¿no? Y cuatro vídeos y tus cuatro documentos y estar seguro de que, bueno, que están a buen recaudo y que nadie va a comerciar ni va a hacer nada con, ni va a tener ninguna IA ni cosas así con tus datos.
2: Demasiado tarde.
0: Una pregunta que a lo mejor alguno, una pregunta como muy básica, ¿eh? Para a lo mejor alguno de

0: nivel medio bajo, pues a pesar de lo buena que es la metáfora de la nube, a veces les cuesta un poco entender todo este tema de la persistencia de archivos y de que las cosas se desaparezcan o no.
1: Estoy seguro que sabías la consecuencia, pero me ha hecho gracia la pregunta.
0: No, te lo digo.
1: No me la esperaba, bro.
0: Es que mis propios alumnos, cuando les tengo que explicar lo que es la nube, es algo que les cuesta inicialmente, ¿sabes? O sea, no hay una reticencia, y lo ves mucho en la gente, hay una reticencia a trabajar en la nube porque la gente sigue pensando que la persistencia se obtiene mejor a través del almacenamiento en dispositivos físicos, pues tipo memorias flash y cosas así, que teniendo algo en la nube, cuando en realidad, bueno, pues es todo lo contrario, pero sí que hay esa resistencia por parte de la gente, ¿no? Es como que prefiero, yo prefiero trabajar en local, ¿no? En tenerlo en mi ordenador, mi archivo, tal, y entonces acá te encuentras el típico de que te manda un Word y es versión 1.4.6 y dale, o con nombres de archivos tipo definitivo, y luego te manda otro que es definitivo, esta vez sí, y cosas así, ¿no? Y la gente no entiende un poco el tema de la nube. Yo lo veo muy, muy a diario, eso les cuesta.
2: Bueno, lo de la nube, había una, los de la Free Software Foundation, que hacen unas pegatinas muy chulas, había una por ahí que era muy, que venía a decir que la nube no son solo más que ordenadores de otras personas, ¿no?
0: Sí,
2: que
0: sí.
2: Estos nombres, lo hemos hablado también alguna vez, ¿no? Pero estos nombres ayudan un poco a crear esta mitificación, ¿no? De Internet, de la nube, que parece que es algo como mágico o místico, ¿no? O algo así que no se sabe muy bien qué es. Cuando en el fondo es eso, no dejan de ser ordenadores, lo que pasa es que no están en tu casa, están en otro sitio, pero son ordenadores. Entonces, esto es llevar esa nube grande que, pues, en vez de estar en un centro de datos de a saber dónde, de Google, puedes estar en tu casa, en el sitio que le hagas tú, en un sitio para que no se caliente mucho.
1: Es lo que tú dices, al final es el ordenador de otro, y últimamente los fines de semana se ve como muchos servicios dejan de funcionar porque un juez español ha decidido que esa IP está emitiendo partidos piratas y te quedas sin acceso a GitHub.
0: Pero eso fue el CDN, ¿no? El, ¿cómo se llama?
1: Bueno, el tema es que Cloudflare lo que está haciendo es comparte las IPs a las cuales tú accedes, y los clientes por detrás, aunque sean diferentes, utilizan el mismo como grupo de IPs. Entonces, claro, si cierras una, estás bloqueando al que no tiene la culpa. Pero claro, hay gente que el fin de semana solo hace falta ver a veces mensajes en LinkedIn o en otras redes sociales de gente que no puedo trabajar con mi hija porque no tengo que hacer.
0: Esta idea de bueno, yo creo que es lo que dice Alex, ¿no? Trabaja mucho sobre las metáforas que le añaden un cierto componente de intangibilidad a Internet para que pensamos que sea algo como abstracto, ¿no? Yo creo que eso también mantiene a la gente muy desconectada de la repercusión a nivel físico en el planeta Tierra que tiene estas cosas, ¿no? O sea, yo recuerdo cuando era chavalete y tal, y mi padre me decía, bueno, es que Internet algún día se acabará, ¿no? Y digo, bueno, eso de se acaba Internet y tal, y yo decía, bro, ¿cómo se va a acabar Internet? Bueno, en realidad sí se puede acabar Internet, o sea el almacenamiento, ¿no? Ahora lo estamos viendo con todos los centros de datos que están viniendo a construir aquí a España, o sea, de por ejemplo en Aragón y tal, y el consumo de agua, ¿no? O sea, que es lo que decías, es el ordenador de otro, la nube, al final necesitas centros de datos para almacenar todas estas cosas, ¿no? Si tú puedes montártelo en tu casa por tu cuenta, pues bueno, eso que te
1: bueno, libras, ¿no? Y el daño colateral que está suponiendo ahora que la IA necesite más recursos, y el precio de la RAM. Por ejemplo, o sea, estos centros de datos están viendo afectados porque no pueden comprar RAM al precio de antes, sube el precio de tu servicio.
2: Sí, además es una alternativa también para incluso más sostenible, ¿no? Digamos, porque puedes reutilizar equipos, puedes reciclar equipos viejos, porque lo que decíamos antes, ¿no? Quizás para algo pues de trabajo, o dependiendo de qué sea, sí que necesitas una inmediatez, o sí que necesitas que eso vaya muy rápido. Pero si tú quieres tu propia nube, pues eso, para subir tus fotos, para tener tus archivos, en el fondo te da un poco igual si eso tarda 30 segundos o tarda 45, ¿no? Entonces puedes utilizar equipos viejos, puedes tenerlo en tu casa, que, bueno, consumirás algo más de electricidad, pero el consumo puede ser, ¿no? Hay alternativas, por ejemplo, eso, tener una Raspberry que consume poco, tener unos pequeños discos para hacer el almacenamiento, y eso, la forma de reciclar equipos y de tenerlo en casa, pues hace que no haya ese impacto tan, tan grande, ¿no?
1: Además, con el tema este de los datos, por ejemplo, las fotos, los documentos y demás, hay aplicaciones Nextcloud para los móviles y tablets, y al final no hace falta que estés conectado a casa, simplemente vas a perder la sincronización. Si tú tienes fotos en casa y sales a la calle, si lo tienes sincronizado las vas a ver, las nuevas que hagas no estarán en casa hasta que llegues, y viceversa. Entonces, claro, al final tampoco necesitamos tener ese nivel de que esté todo sincronizado.

0: Yo creo que no. O sea, sal y vive la vida.
1: Sí, por eso decía que incluso una opción buena también es tener el... Tener
2: pues entrar en un barco wifi.
0: No, pero me refiero que a veces estamos con una tensión de que uy, las fotos están en la nube, las quiero ver cuando... bueno, a ver, tampoco...
1: Sí, que una opción es eso, es tener tu propia nube en casa y solo usarla cuando estés cuando entres a tu casa, cuando estés conectada a la red, pues se sincronizan tus dispositivos, eso, con aplicaciones en tu móvil, en tu tablet, en tu ordenador, y mientras no, ¿no? Y también es una forma de también tenerlo seguro, porque así sí que estás seguro.
0: Tienes una copia, ¿sabes? Te roban el móvil, pues tienes ahí tus cositas.
2: Parafraseando a Rocky de la Patrulla Canina, si no lo usas, recíclalo. también lo puedo decir en inglés. Bueno, hasta en catalán está la Patrulla Canina ahora, ¿no? Claro, ¿cómo se llama? Sí. La Patrulla
0: Paluda.
2: Paluda, la Patrulla Paluda. Molt bé, molt bé. Bueno, pues muchas gracias, muy interesante. La verdad es que entran con todas estas cosas que trae Alex, siempre entran ganas de ir a casa y probarlo, ¿no? He de decir que yo ahora mismo no tengo ningún ordenador de estos de para cacharrear, la verdad, solo tengo el del curro y no es plan. Pero bueno, así que casi todo el mundo le acaba quedando por ahí siempre alguno tirado y tal, o algo así, que bueno, que nos traes aquí ideas para darles buenos usos, ¿no? Para montarte un centro multimedia en tu salón o cosas así, ¿no? Eso es muy interesante. Pues muchas gracias, gran aportación en el repositorio. Como siempre, dejaremos los links a todas las cosas que hemos ido comentando durante el programa en nuestro blog, así que desde allí podréis acceder a toda la información. Repite, por Nextcloud, esta nube open source que nos ha traído hoy Alex Cylon. Y con esto pasamos a la siguiente sección, que es la cacharrería.

0: Cling, cling, cling, cling. Pues con esta alegre tonadilla damos paso a la cacharrería, la sección de hardware, proyectos hardware open source o alternativos de cultura tecnológica alternativa que nos brinda Oscar Crichton. ¿Qué nos traes hoy, Oscar?
1: Pues mira, hoy no vamos a hablar de una marca que quiera vendernos el último gadget de moda, ¿vale? Hoy vamos a hablar de Pine 64, no lo diré en inglés, que es una comunidad que ha decidido que nosotros, y solo nosotros, somos los dueños de lo que compramos, ¿vale? Este proyecto barra empresa nació en el 2015 y empezó como Raspberry Pi, bueno, que empezó en el 2012, creando, pues eso, su idea es muy simple, hardware barato y abierto. Entonces empezó creando una pequeña placa para ingenieros y al final se ha convertido en un ecosistema de productos donde podemos encontrar portátiles, tablets, teléfonos. En el último FOSDEM creo que presentaron un pequeño altavoz que es una alternativa a Alexa y al Siri de Apple y de Google y de Amazon. Y su filosofía pues es un poco, bueno, pues la de nuestra sección, un poco radical, ¿no? Ellos te dan la máquina y la comunidad pone el alma. El alma es el software. ¿Eso qué significa? Pues que al final tú tienes un hierro en el cual, pues, si eres usuario de software libre, puedes instalarlo en esos equipos y hacerlos funcionar, ¿vale? En todos los niveles, ¿eh? A nivel de teléfono, los dos que tienen, se puede instalar una distribución específica de Debian, que es Mobian, o de Fedora. El proyecto KDE tiene Plasma para móvil y se pueden instalar y utilizarlos de forma libre. O sea, el dispositivo se basa en proteger tu privacidad y que tú seas libre. La única desventaja, como siempre, es que algunas aplicaciones que puedes encontrar en la App Store, en la tienda de Android, pues a lo mejor no la tienes en esta distribución. Pero bueno, ahí ya cada uno que valore si quiere no utilizar WhatsApp en estos dispositivos. Una de las cosas que más importa para esta empresa, pues eso, que no hay telemetría. O sea, ellos no hacen software. Entonces, si tú utilizas Debian, a no ser que tú explícitamente en la instalación digas que sí que quieres enviar telemetría al repositorio, bueno, al proyecto, pues no, nadie te va a espiar, entre comillas. Y lo que más me gusta a mí, que se dejó de hacer desde hace bastante tiempo y solo algunos dispositivos lo tienen, son los interruptores de, le llaman kill switch. Simplemente son interruptores físicos que lo que te permiten es, por ejemplo, si tienes sospechas de que alguien te está escuchando o mirando tú por la cámara, es un bloqueo físico y no de software.
2: Una pegatina.
1: Sí, pegatina, pero evolucionada a un kill switch, que es un interruptor pequeñito.
0: No pegatina sé si... on steroids.
1: Exacto. Entonces, eso es lo que te permite, pues es eso, que si tú te ves que dices, no, yo no quiero, estoy en, no sé, en una reunión o estoy con la familia y tal, y no quiero que, o tienes una sospecha, pues puedes bloquear micrófonos, altavoces, todo lo que sea algo que alguien pueda utilizar si se ha metido en tu dispositivo para espiarte. Pero vamos, es algo que es muy interesante. Como os he dicho, pues bueno, empezaron con mini tarjetitas como Raspberry Pi, pero todo fue evolucionando. Ahora tienen dos portátiles, tienen dos smartwatch que no son muy caros, son similares al Apple Watch o cualquier otro de la competencia, y creo que son 50 o 60, 67 euros.
0: Sí, 67,50 estoy viendo aquí.
1: Tampoco, no es un Apple Watch, ¿vale? O sea, es un reloj con pantallita y tiene sus aplicaciones, tú las puedes desarrollar, pero tampoco es comparable a nivel de lo que te ofrece Apple o Samsung, Android o lo que sea, o Google. Entonces, como os decía, empezaron con las mini tarjetitas, siempre basándose en CPUs de ARM, en sockets on a chip, que simplemente lo que significa un socket on a chip es que, a diferencia de un PC normal donde tú tienes la RAM, tienes pues la CPU y demás, está todo como separado por componentes, el chip ya es una placa un poquito más grande y lo tiene todo incorporado, que es lo que, por ejemplo, el Apple M1, que fue el primero que sacó Apple, es un sistema chip. O sea, está todo metido en ese chip. Otro tema interesante es que, claro, parece ser que Apple fue la primera en sacar un laptop con un chip ARM y, bueno, pues no, fueron... Uno de ellos fue Pine 64. El problema es que no está orientado a usuario y no tuvo tanto éxito porque es un target, un mercado bastante diferente para gente que sepa desarrollar y que le guste meter mano en su dispositivo. Entonces, han hecho un cambio últimamente que es pasar a RISC-V, que es otro tipo de chip ARM que es más abierto. Lo que ha hecho, hay como una especie como de fundación, empezó creo que en la Universidad de Estados Unidos y Europa también lo está adoptando. ¿Qué sucede? Que cuando tú compras una licencia o quieres usar chips de ARM puros y duros, tienes que pagar licencia. Apple está pagando por utilizar ARM en sus dispositivos. En cambio, RISC-V es un chip similar, pero es abierto y no hace falta pagar licencias porque todo es abierto. Entonces, por eso Europa y algunas empresas de Estados Unidos están derivando toda su producción a RISC-V porque es un... Bueno, y China también, porque es una CPU abierta. Bueno, no es una CPU, perdón. Es un System on a Chip que lleva sus CPUs, sus NPU para temas de inteligencia artificial. Y bueno, pues no hace pagar licencia, está todo abierto y todo... documentado. ¿Cómo empezó el proyecto? Pues mira, empezó en el 2015 con un Kickstarter. Un día podríamos hablar de lo que es un Kickstarter. Y empezaron, como os he dicho, con una pequeña, algo parecido a una Raspberry Pi de 64 bits. Luego en el 17-19 ya sacaron su primer portátil, que valía unos $100. Y luego ya pasaron a su teléfono móvil y a su tablet. Otra cosa interesante que también tienen es lo que ha sacado Amazon hace poco, que es un lector de tinta sólida en el cual puedes tomar notas. Claro, el tema de estos dispositivos es lo que comentaba antes. Los puedes comprar, los puedes utilizar, pero has de tener en la cabeza que no han seguido o... ¿Cómo decirlo para no decirlo mal? No tienen las pruebas o no van a funcionar con la misma no capacidad, pero pueden tener errores. O sea, son kits de desarrollo.
2: Bueno, no tienen todo el claro, poder
1: todo,
2: y todo,
1: todo el bagaje. Pero claro,
2: que tienen de otras empresas que pueden testear y que pueden hacer mil pruebas y que pueden tener un montón de... ¿no? Y que lo pueden saber por dónde ha fallado y hacer un montón de test. Supongo que la capacidad es menor, ¿no? En este tipo de empresas más pequeñas.
1: Exacto. Por ejemplo, yo estaba interesado en el smartwatch y claro, ellos te avisan que es un kit de desarrollo. Que encontrarás aplicaciones, lo puedes utilizar, pero es más para trastear. Los portátiles no tanto porque ya son diferentes, ya tienen su... o la tablet, porque ya tienen su sistema operativo que puedes instalar cualquier Linux, en teoría, y ya es un poco más... ya ha salido a producción. Pero bueno, es una marca barra proyecto que a mí siempre me ha interesado y que quería compartir.
2: Sí, comentabas antes, por ejemplo, ¿no? Este cambio que van a hacer en los procesadores, ¿no? De dejar de usar ARM al... ¿Cómo era?
1: RISC-V.
2: RISC-V. Quería saber si también en el resto de componentes también hay un poco esta filosofía. Es decir, ¿encontramos componentes fabricados de forma diferente o por fabricantes diferentes que los que podemos encontrar en otro tipo de dispositivos de otras marcas?
1: A ver, la teoría y su filosofía es que todo tiene que estar documentado y que cualquier persona puede... abrirlo y repararlo según su documentación. Por lo tanto, todos aquellos accesorios que tú le añadas a sus dispositivos deben ser lo más abiertos posibles para que alguien vea el mapa electrónico y lo pueda reparar en caso de tener un problema. Entonces, esa es su filosofía, pero claro, es evidente que no vas a poderlo tener todo al 100% abierto. Y si lo tienes, volvemos a lo de antes, que es a lo que me quería referir, no tendrás las mismas capacidades que lo cerrado porque son empresas que se dedican a ello. Entonces, pero bueno, al final es valorar si quieres soberanía digital, que lo tuyo sea tuyo, lo puedas reparar. Y si tú no sabes repararlo, poder imprimirte el manual, llevárselo a una persona que sí que sepa electrónica y que te lo pueda reparar. Entonces, yo creo que eso es una ventaja. Y los precios, antes de que lo diga Bruno, entran dentro de...
0: Del concepto de caro.
1: Del concepto de caro, en algunos de ellos.
0: Bueno, pero bueno. Hombre, Una pregunta, por ejemplo, imaginemos, yo me compro un portátil de Pine 64, ¿me viene con el Linux instalado ya o lo tengo que instalar yo?
1: En teoría no. Tú te instalas la distribución que quieras. Ellos lo que te dan es el cacharro y sí que tú lo que deberías comprobar antes es si tu distribución o el sistema operativo que tú quieras utilizar, la comunidad ha trabajado sobre este dispositivo y estás... Todos los accesorios o todo lo que lleve los componentes están compatibles y funcionan bien.
0: ¿Y cómo lo instalo? Imagínate que yo soy un gañán y imagínate, en ese hipotético caso.
2: Hay un gran esfuerzo para imaginar.
0: Un gran esfuerzo para pensar que yo soy un gañán, me compro uno de estos portátiles y le doy el botón de encender. ¿Qué me ocurriría?
1: Pantalla negra, BIOS y poco más. En teoría, a no ser que tengan la opción de que te puedan poner un sistema operativo. Te descargas tu distribución, la que más te guste, en un USB, lo conectas, sigues los pasos y lo instalas.
0: Vale, tiene conexión USB, ¿no?
1: Sí, es un portátil normal y corriente. O sea, por ejemplo, el Pinebook Pro, que es el más potente, el que podría compararse con el M1, bueno, para que nos entendamos, no vamos a compararlo porque no es lo mismo. Pues tiene eso, tiene un A4 ARMs, y luego dos son como dos CPUs, unas de que salvan, que ahorran energía, y las otras que sí que tienen potencia para hacer temas de cálculo, 4 GB, que es poquísimo, pero es lo que os digo, no son productos de mercado que tú digas, no, es que lo voy a comparar con el M1 o con otro ARM, no. Tú quieres cacharrear, te quieres salir fuera de lo que te están ofreciendo las marcas grandes y quieres libertad, bueno, supongo que después se podrá ampliar la RAM y tal, pero tiene USB 2.0, el 3.0, C, batería, micrófono, conexión antigua de jack 3.5. O sea, es un portátil al uso.
2: Un funcional para un uso, digamos, estándar, ¿no?
1: Exacto. Sí. ¿El precio? Pues no lo recuerdo, pero creo que...
0: Bueno, el precio del portátil no es caro en concreto. Por lo que estoy viendo aquí, el Pinebook Pro Linux Laptop son 395 euros, incluido el IVA, en lo cual está bastante bien, honestamente.
1: Pero hemos de pensar eso, que no es un producto...
0: Las tablets sí que son un poco más caras, ¿eh?
1: Hemos de pensar eso, que no es un producto a comparar con... precio por precio con las tablets, porque te va a suponer un esfuerzo para instalar tú el software, mantenerlo y... Y demás, por ejemplo. Tienen cosas muy chulas, como por ejemplo un soldador que tiene un micro RISC-V. Los dos teléfonos están bastante bien si quieres utilizar algo diferente a Android o al iOS. Y luego también tienen power banks que son libres y diferentes historias. Y la verdad que sí. El PineTap, que es lo que vendría a ser como un iPad o lo que sea de la competencia, no está mal con su teclado. Pero vamos, siempre veréis si alguien quiere chafardear un poquito lo que hay, pues si la chavalada quiere ver estas cositas, pues verá que cuando le dan a comprar siempre hay una advertencia de este dispositivo, es la versión tal y está en fase de desarrollo, que no piensen que es un producto al uso.
0: Respecto al móvil, porque mi memoria de pez no me da para acordarme, ¿qué distribuciones de Linux hay para teléfonos móviles?
1: A ver, en teoría, la que más conozco es Mobian, que está basada en Debian. Fedora también tiene algún proyecto en el cual puedes instalarlo. Y luego el proyecto KDE, que no es una distribución, que es un escritorio. No recuerdo en cuál está basada. Seguro que será basada en Debian o algo parecido, en algún derivado. Y lo que ofrecen es su versión KDE Plasma móvil, ya pensada para mover la pantalla. Los iconos están en posición como si fuera un teléfono normal y corriente.
0: Y si nos compráramos este teléfono, le metemos alguna de esas distribuciones de Linux para móvil, ¿qué aplicaciones podríamos tener y cuáles no? Porque estoy intentando enganchar con aquella educateca en la que hablamos de teléfonos, de los dumb phones. O sea, por ejemplo, ¿WhatsApp estaría disponible para Linux?
1: Si te digo la verdad, no lo sé. No he profundizado tanto en el tema de las aplicaciones, pero entiendo que sí puede correr como aplicación de escritorio en un Linux cualquiera. La podrías tener. Porque al final tú puedes tener una aplicación nativa o puedes hacer correr la aplicación en el navegador sin ningún tipo de problema. Pero vamos, por ejemplo, el KDE Plasma, tienes todas aquellas aplicaciones que actualmente tiene un móvil, como la calculadora, el hacer las fotos, de diseño, editarlas, escuchar música, podcast. Si la aplicación tiene soporte para Linux, la deberías poder instalar.
0: Por lo que estoy leyendo aquí, haciendo periodismo en directo, WhatsApp no ofrece aplicación nativa oficial para Linux, pero existen excelentes alternativas basadas en la versión web Wrappers, que ofrece la experiencia de escritorio completa. Exacto. Las mejores opciones incluyen ZapZap, WhatsDesk, WhatsIE o WhatsApp Web directamente en el navegador.
2: O sea, digamos, a la hora de usar un móvil de Pine 64 tienes que pensar más, no en la Apple Store, ¿no? o en la Play Store o en la tienda de Fedroid, sino en las aplicaciones que tú podrías instalar en tu distribución de Linux.
1: En el caso de las aplicaciones de Android, creo que existen emuladores que permiten correr en Linux ciertas aplicaciones. Entonces podrías tener ahí la alternativa para... Lo que no sé es cómo podrías llegar a conectarte al Apple, a la Google Store y bajarte, o a la Fedroid y bajarte la versión para... Pero al final un Android es una aplicación, ¿no? Pues se podría llegar a utilizar. Pero bueno, aquí el tema está en eso, en lo que hablábamos siempre, la soberanía digital, que los datos sean tuyos y si quieres hacer ese esfuerzo o no. Entonces depende de ti. La verdad que es algo como mío para verlo, porque tampoco es, no sé cuánto vale el teléfono. Pero
0: hombre, para verlo no te compras la tablet, que son 600 pavos, ¿eh? Bueno, prefiero ver los billetes así delante de mi cara.
1: No sé si hay tablets más baratas al mismo nivel de componentes que por ejemplo, la de Pine 64. Está muy chulo el
0: Está el tema del teclado, está guapo, sí.
1: No, y luego a mí el que siempre me ha interesado es el que es la alternativa a Amazon, que es el lector de tinta sólida en el cual puedes tomar
0: sí,
1: notas.
0: Sí, este además es de tomar notas, el Dota. Lo que pasa es que también tampoco es baratillo, ¿eh? O sea, pero bueno. Pero bueno,
1: aquí valora si quieres o no libertad o no. Entonces, al final.
0: La libertad, como ya lo decían en fama, tío, la libertad cuesta. Bueno, pues aquí, como siempre, la sección para los millonetis de entre nuestros oyentes de Oscar Crichton, ¿eh? Pero un proyecto muy interesante, la verdad. ¿Hay algo que tú dirías que distingue Pine 64 de otros proyectos de modulares que has traído, de hardware modulares en concreto?
1: No, porque todos al final solo hay una filosofía, que te lo puedas arreglar tú si tienes algún tipo de problema y la libertad de poderlos trastear al 100%. Entonces, más o menos, todos se basan en esas reglas. Si os fijáis, el de Framework, el que vimos de NMT y demás, todos tienen la misma filosofía.
0: Pues muy bien. Una alternativa más para aquellos que estén pensando en renovar su repertorio de cacharros. Pine 64 nos ofrece un montón de alternativas para smartphones, tablets, laptops. Incluso tienen unos earbuds de estos, auriculares inalámbricos. Madre mía, vaya mal que estoy. Joder. Que tiene muy buena pinta, la verdad, he de decirlo. ¿No? El smartwatch y todo.
1: La edad, ¿no?
0: Sí, la edad. La edad será así. Pues muchas gracias, Oscar. Muy interesante. Dejaremos, como siempre, el link a la página web en nuestro blog para aquellos que quieran echarle un ojo. Y vamos ya con la siguiente sección, que es la Educateca.

0: Pues aquí estamos en la Educateca, esta sección de humanoides asociados en la que hablamos un poco en la confluencia entre tecnología y educación. Y hoy vamos a traer un tema un poco naif, pero me apetecía porque lo hice, lo tuve que hacer el año pasado en la clase de mi hija y me encontré un poco ese reto, que es el de cómo explicar la inteligencia artificial para niños pequeños, niños de unos 6 años, ¿no? Digamos, claro, estamos hablando de una edad en la que tienes que buscar analogías y buscar conceptos muy básicos, porque aunque los críos son muy listos y tal, pero claro, hay cosas que les puede costar un poco más, ¿no? Entonces, bueno, en estos spy familias que se hacen en los colegios, pues yo me propuse ir al de mi hija y explicarles un poco a los niños qué es eso de la inteligencia artificial, que estaba todo el mundo hablando de ello, ¿no? Entonces, para ello, pues bueno, recopilé una serie de... Lo primero fue pensar en metáforas y analogías sobre los distintos conceptos básicos que tiene la IA, ¿no? La metáfora más básica, o sea, o más asequible que puedes utilizar es un poco la del mago, ¿no? El de que la IA es como una especie como de aprendiz de mago, porque es verdad que hace cosas que a un crío le pueden parecer casi arte de magia, ¿no? Le pides una foto y te la hace. Le pides una canción y te la hace, ¿no? Le vas pidiéndole cosas y las va haciendo un poco de la nada, ¿no? Yo entiendo que nosotros, que sabemos de qué va la IA, pues esto, somos capaces de trazar todo el recorrido. Cuando se lo enseñas a un crío de 6 años, de mira, vamos a hacer una canción y tal, y le pones la letra y le dices hazme una música y tal, y te hace una canción con la voz sintetizada y todo, pues los críos se quedan un poco patidifusos, la verdad, en ese sentido, ¿no? Entonces, utilizar esta idea de que la IA es una especie como de aprendiz de mago que está mirando, que está observando, ¿no? Que hay que ir educándole, pues es bastante funcional, ¿no?
1: Te diré que algunos autores que conozco tienen el mismo concepto de la IA, que es magia.
0: Sí, no, bueno, a ver, sí. Hombre, a ver, yo mismo, las primeras veces que lo utilizas, luego ya vas sabiendo de qué van las entrañas y tal, pero las primeras veces que tú utilizas la IA, el efecto es un poco wow, ¿eh? O sea, es un efecto bastante flipante, o sea, hostia, ¿esto qué es? Y tal, ¿cómo es posible que haga estas cosas, ¿no? O sea, así que bueno, yo creo que recurrir a ese concepto de magia y de aprendiz de mago, ¿no? Sobre todo el tema del aprendiz, ¿eh? Porque yo creo que una de las cosas que más tenemos que incidir, si vamos a explicarle a niños en qué consiste la IA, es en el tema de que hay que educarla, la IA, ¿no? O sea, sobre todo para que no piensen que esto sale de la nada, ¿no? Es un poco el gran concepto de la IA en el que hay que incidir, ¿no? Podemos utilizar para ello pues la metáfora del entrenamiento, ¿no? De, bueno, si tú eres un corredor y vas entrenando, cada vez irás corriendo más rápido, ¿no? Si tú eres un científico y vas haciendo experimentos, cada vez te van a salir mejor los experimentos, ¿no? Y la IA es un poco pues también eso, ¿no? O sea, vas entrenando los modelos, en este caso de IA, y el mago, el que hace esas cosas, pues cada vez es mejor, ¿no? Si le subimos 600 fotos de... Si le preguntamos a una IA de principio qué es un limón, pues a lo mejor no lo sabe, pero si le subimos 600, si le enseñamos 600 fotos de limones y luego le pones una foto de una naranja, le puedes preguntar, ¿esto es un limón? Y te puede decir, no, no es un limón, porque no se parece a esas fotos de limones que he visto, ¿no? Así que es un poco esa idea del entrenamiento para un mago, ¿no? Les resulta bastante... bastante potente, le resulta algo que pueden un poco asimilar, ¿no? Luego otro concepto, pues muy difícil de explicar, es el de algoritmo. En realidad el concepto de algoritmo yo creo que le resulta difícil de explicar incluso a los adultos, ¿no? A ver, ¿cómo explicaríais vosotros dos aquí qué es un algoritmo? A ver.
1: No, yo todavía no lo he entendido. No.
0: Pero imagínate, a ver, que...
1: Al final sería como un workflow para hacer un proceso.
0: Un workflow. Tú, a ver, a un niño de 6 años de decirle la palabra workflow.
1: Pero me la has preguntado a mí.
0: No, pero imagínate que soy un niño de 6 años yo.
2: Bueno, no falta. Bueno, yo le diría que es una serie de pasos ordenados que tú quieres o que tienes que seguir para llegar a hacer una acción, ¿no? Y puedes
1: bien,
2: poner
1: ¿no?
2: una...
1: Vamos, un workflow.
2: Es que al final... Estaba muy claro. No, puedes poner un ejemplo, pues eso, ¿no? Que una receta de un plato de comida, por ejemplo, o una también que funciona muy bien, por ejemplo, con la gente menuda, es eso, ¿qué pasos tienes que seguir para lavarte los dientes, por ejemplo, ¿no? O para comerte un yogur, ¿no? Entonces, sí. Desde... Y ya lo puedes ir, ¿no? Definiendo y sintetizando y definiendo cada vez más.
0: Yo creo que estamos usando los ejemplos que nos ponían en la carrera, admitidlo. No, o sea, la máquina de Turing ahí para lavarse los dientes.
2: Por cuatro cosas que me acuerdo, joder.
0: Sí. El de lavarse, es que cuando dijiste lo de lavarse los dientes me vino a la cabeza que también se usaba mucho, ¿no? Sí, está bien y tal, esa idea de, bueno, pues que tú tienes que enseñarle una serie de pasos que combinados te llevan a conseguir algo, ¿no? O sea, ¿quieres pintar un dibujo? Pues bueno, tienes que aprender a coger el pincel, a elegir el color, a mojar el pincel en el color y una serie de cosas, ¿no? Y si lo que quieres es pintar un limón, pues tendrás que enseñarle antes cómo son los limones para que pueda copiarlos, ¿no? Al principio, cuando dibujamos, todos recurrimos a copiar, ¿no? Y algunos no dejan de hacerlo nunca, ¿no? En realidad, ¿no? O sea,
1: yo sigo copiando.
0: O sea que, bueno, estas ideas... Inspirándote. Bueno, eso Ortega y Gasset era el que decía lo de todo aquello que no es tradición es plagio, ¿no? O sea, decía que va un poco por ahí, ¿no? Así que estos tres conceptos, yo creo que el de la IA como mago, como aprendiz de mago, al que hay que ir entrenando a base de enseñarle cómo se hacen las cosas y explicarle cómo se hacen las cosas, como una serie de acciones que tú tienes que seguir separadas una tras de otra para poder conseguir cosas, pues yo creo que combinando estas tres cosas podemos hacer una explicación que más o menos los críos pueden entender, ¿no? ¿Qué ayuda luego? Los menudos, como dijo Alex, que me lo apunto, que me mola un montón la palabra.
2: La
0: gente menuda, ahí estamos, sí. Eso mola mucho. ¿Qué podemos hacer para acompañar esta explicación? Pues acompañarlo utilizando alguna herramienta de estas de... hay muchos proyectos por ahí, sobre todo Google tiene muchos, para enseñar a los más pequeños qué es la IA, un poco estos conceptos de los que hemos hablado, sobre todo el del entrenamiento, explicarles un poco de manera práctica cómo funcionan, ¿no? Os dejo aquí algunas ideas. Hay uno que hoy preparando el programa me enganché a jugar porque mola un montón, que se llama Quick Draw, rápido dibuja, que es de Google, y es un juego donde básicamente tienes Google te dice una palabra y tú tienes 20 segundos para dibujar en la pantalla del ordenador esa palabra. Y la IA tiene que ir averiguando qué es lo que estás dibujando, y si consigues que averigüe la palabra que te ha dicho, ¿no? Pues ganas, tienes 20 segundos, ¿no? Y va acomodándote palabras, ¿no? Te pone, por ejemplo, pues mesa, y tú tienes que ponerte a dibujar una mesa. Empiezas a dibujar y primero te dice, estás dibujando una raya, luego estás dibujando un cuadro, luego no sé qué tal, hasta que si lo hiciste bien, pues te dice, ah, es una mesa, tal, y entonces pasas a la siguiente palabra, ¿no?
1: Podemos comentar que antes del programa no la enseñaste y casi entras en pánico cuando dijo piña.
0: Bueno, sí, pero lo conseguí.
1: No, claro, pues te dije.
0: Gracias a tu consejo, el de ponle
1: las hojas.
0: Ponle las hojas. Claro, que yo me estaba pensando en lo de piña y estaba pensando en cómo dibujar todas las cascarillas esas de la piña, ¿no? Y digo, joder, voy a estar aquí toda la vida, tal. Pero nada, hice el óvalo y la coronita de hojas de la piña y con eso ya me lo reconoció, ¿eh? O sea que es un juego muy divertido, bastante adictivo y que da muy bien a entender que es el proceso de aprendizaje de una IA, ¿no? Otro proyecto que se llama Machine Learning for Kids. Este es bastante más potente. Es un proyecto que se está basado en Scratch, es una plataforma en realidad, y está basada en Scratch y permite a los críos, a los menudos, a la gente menuda, entrenar sus propios modelos muy sencillos, ¿no? Pues, por ejemplo, pueden entrenar a una computadora para que reconozca si una cara que está viendo está feliz o está triste, ¿no? Por ejemplo. Utiliza Scratch, este lenguaje del que hablamos ya en el episodio de Humanoides cuando comentábamos cómo enseñar para almacena a los niños, ¿eh? Y bueno, pues quizás para 6 años se les queda un poco demasiado avanzado, pero sí es verdad que es una herramienta que les permite ya hacer cosas un poco más potentes. Para aquellos críos que ya estén iniciados en la programación, pues este Machine Learning for Kids es una especie de rama de fork, que diría Alex, del Scratch, que trae temas de IA integrados, ¿eh? Otro proyecto de Google, que es el Teachable Machine, ¿eh? La máquina enseñable, o sí, sería educable, ¿no? Más bien, que es una herramienta web que es muy, muy sencilla, que te permite de manera muy gráfica enseñarles a los menudos precisamente esto, cómo una IA aprende, ¿no? Entonces puedes entrenar un modelo para, por ejemplo, reconocimiento de imagen, otro para reconocimiento de audio y otro para reconocimiento de posturas, ¿eh? Son las tres opciones que tienes. Entonces, ¿qué es lo que haces? Por ejemplo, el reconocimiento de imagen, ¿no? Pues coges y cargas 20 fotos tuyas y luego 20 fotos de Alex y otras 20 fotos de Oscar. Y con eso le dices, mira, este es Alex, este es Oscar y este es Bruno. Y luego el modelo, le das un botón, el modelo se entrena y luego lo que ocurre es que cuando pasas por delante de la webcam, pues la webcam reconocería si el que está delante de la webcam es Alex o es Oscar o soy yo mismo. Lo mismo con el audio, puedes entrenar sonidos y es capaz de reconocer el sonido que está haciendo y con posturas, tú puedes coger y subir imágenes de posturas de un cuerpo, pues con los brazos en cruz, ¿no? O con los brazos en alto y es capaz de hacer seguimiento de estas posturas, ¿no? Esto va muy bien para también para que los chavales vean pues que las IAs no salen de la nada, ¿no? Que no es que sean inteligentes, no es el aprendiz de mago, está aprendiendo todavía y hay que enseñarle, ¿no? Es algo que hay que ir haciendo, ¿no? Y finalmente, pues el tema de robótica, que a los chavales les gusta mucho porque son cosas que pueden tocar, pues propongo dos opciones aquí, una que no son baratas, podrían entrar en la sección de Oscar perfectamente.
1: Por supuesto.
0: Son robots que uno es Cosmo y el otro se llama Vector. Los precios están en torno a los 300, 300 y pico euros cada uno de ellos. Y son robots que traen integrados modelos de IA para reconocer patrones. Entonces les puedes programar secuencias de algoritmos. Son capaces de reconocer cubos con imágenes y en función de lo que han leído tomar acciones. Son capaces de hacer, en algunos casos como el de Cosmo, por ejemplo, hacen reconocimiento facial. Son muy cute, son como perritos así, muy monos, y bueno, están muy bien para enseñar pues IA utilizando para ello la robótica. Pues bueno, son bastante bastante útiles, eso sí, tienes que rascarte el bolsillo un poco.
1: Diría que hay un modelo de 619 euros.
0: Sí, sí.
1: Y viene gratis la versión de que te pilla en casa solo.
0: Sí, sí.
1: O sea, que te puedes pillar cuando estás duchándote, sin problemas.
0: Ah, sí. Bueno, los puedes entrenar, tienen reconocimiento de mapeo, o sea, esto que para los neófitos en este tema es una de las cuestiones claves de la rumba. los robots de limpieza estos, claro, los modelos más básicos, cada vez que lo enciendes es como si entrara en un sitio nuevo. Los modelos más avanzados, cuando te gastas los cuartos, pero que claro, son los que funcionan mejor, tienen reconocimiento hace un mapeo, entonces te limpian la casa una vez y a partir de ahí el mapa de la casa ya les queda guardado, de tal manera que la rumba, pues si por ejemplo se tiene que volver a la base para recargar, se acuerda de qué partes de la casa había limpiado ya y no las vuelve a limpiar, una serie de cosas, ¿no?
1: ¿Sigue las leyes de la robótica o este bicho te puede matar? Porque es bastante triste que te mate este bicho.
0: Hombre, sí, la verdad es que te mataría de ternura, yo creo, ¿no?
1: O de golpes en la espinilla.
0: Bueno, la rumba sí que en un momento determinado te puede matar. Si, no sé, si la pisas, si te caes mal y te caes por la ventana y tal o algo así, ¿no? O sea, en un momento determinado la rumba se asesina. El día que los robots tomen control, que algún día tomarán, estoy seguro de que las rumbas, que serán como las Kellys de los robots y tal, pues se rebelarán contra nosotros y nos curtirán el lomo bien por tener la casa tan sucia. O sea que... Así que, dime, Alex.
2: Sí, quería preguntar, porque siempre hablamos, ¿no?, de qué edad es la buena para iniciar a la, ¿no?, a la chavalada en esto de las nuevas tecnologías, de la programación y tal. Y comentas esos 6, 7 años. ¿No crees que quizás igual es un poco pronto?
0: Sí, a ver, yo aquí estoy hablando de conceptos, ¿eh? Estoy hablando de iniciarles en conceptos porque ya los van a empezar a ver. No estoy hablando de enseñarles programación, no. Yo programación, honestamente, empezaría a partir de los 8 años, 9, 10. Es cierto que a partir de los 6 años ya puedes introducir conceptos de algorítmica, secuenciación y estas cosas les ayudan un poco a entender un poco el mundo en el que les rodea, pero son conceptos. Y yo aquí de lo que estoy hablando es de explicar la IA. O sea, ellos van a ver un niño que nace a día de hoy, va a crecer en un mundo donde ya la IA va a ser parte de las conversaciones que ellos vean, igual que el móvil, las redes sociales, ellos ya las ven y preguntan por ellos. Entonces, conviene también explicarles un poco en qué consiste la IA, ¿no? Para que no se lleven un poco un malentendido, ¿no? ¿Qué posibilidades tienen? Siempre, a más, si tú tomas la iniciativa en la conversación, puedes introducir temas éticos, ¿eh? Es algo...
2: Sí, me refería más a eso, ¿no? A la explicación me parece que es un, ¿no? Los ejemplos están muy bien, sino eso, a la hora de usar, por ejemplo, algunos ejemplos de los que has puesto, ¿no? Como el para jugar y tal, que quizás os para gente más chavales más grandes o para adultos, pues sí que está bien, ¿no?, que gastes el tiempo, que te entretengas un poco con la IA, pero quizá con eso, ¿no? Con niños, niñas de 6, 7 años, pueden jugar de otras maneras, ¿no?
0: Hombre, sin, no, evidentemente, sí, sí. Hombre, esto, o sea, no lo planteo como un juego de que vamos a jugar, sino como un juego educativo a la hora de explicar un concepto. O sea, yo siempre digo lo mismo, si puedes apagar, cerrar el ordenador y irte al parque, es lo mejor que puedes hacer. O sea, no hay ningún sitio mejor para un niño que un parque. O sea, es algo, esto es fundamental, vamos.
1: Y para un adolescente.
0: Y para un adolescente también, sí, pero por distintos motivos probablemente. Pero sí que es verdad que a lo mejor pues salen estas preguntas y que si ya hablábamos en algunas ocasiones, en algunos episodios, sobre los problemas de la delegación cognitiva, una serie de cosas, que yo creo que si les vamos introduciendo el componente ético de la IA desde que son pequeños, les calará un poco mejor cuando ya sean mayores, ¿no? El tema de, oye, no, aunque tú puedas pedirle que te haga esto, es mucho mejor que le pidas que te ayude, pero sin que él haga toda la tarea, una serie de cosas, ¿no? Para que vayan entendiendo. No, esto que traigo hoy es más un poco, pues, cómo tener una charla. Es el las flores y las abejas de la IA, ¿sabes? ¿No?
2: Bueno, y romper un poco esa mitificación, ¿no? Que hemos hablado antes de, pues eso, que no se piense que es magia, que claro, surge de la nada, sino saber que, bueno, que hay algo ahí que, bueno, ¿no? Que como dices tú, ¿no? Poco a poco se puede ir explicando conceptos más grandes y según se vayan creciendo, pues se pueden ir profundizando uh-huh. en esos conceptos, pero ir sentando unas bases más o menos para que, bueno, que sepan que sale de algún sitio, claro, ¿no? Que tiene una finalidad, para qué se usa.
1: Hombre, y volviendo cosas al tema del principio del programa, algún juicio que otro, pues te ahorras.
0: Sí, no, y luego hay otro tema también interesante, que es el de desmitificar, como decías tú, la inteligencia, de la inteligencia artificial, la parte de inteligencia. Porque claro, como se utiliza esa palabra, como hablábamos antes de la nube, pues yo cuando fui a la clase de mi hija, por ejemplo, lo primero que hice a los críos es preguntarles qué era la inteligencia para ellos. Y claro, cuando les preguntas algo, es que preguntar a críos es maravilloso, o sea, esto vuelve a traerte a juegos, ¿te acuerdas de juego de niños, ¿no? Tenía que haber llevado gallifantes. Porque claro, ves su visión de las cosas, ¿no? Entonces para ellos la inteligencia es un concepto muy aplicado. O sea, inteligente es aquel que sabe hacer algo en concreto, ¿no? Entonces, si ven que alguien hace algo, eso es que es inteligente. Claro, ¿qué ocurre? Que tú con la IA puedes hacer muchas cosas, pero ellos, por ejemplo, no tienen el concepto de inteligencia como algo que afecta a los sentimientos o a las emociones. Entonces, pueden confundirse, pensar que esa IA que siente o que... Yo les ponía, cuando se lo expliqué, por ejemplo, les puse el chat GPT en el móvil y les puse a hablar con ellos y claro, todos hablaban y pensaban que era una persona, ¿sabes? Porque encima son voces sintetizadas tan bien hechas y tanto que te crees. Pero claro, les tienes que explicar, no, mira, no sienten, no son capaces de replicar emociones como el miedo, como el odio, como la alegría, como la tristeza. O sea, podrían explicarte qué es, pero ellos no, la IA no va a ser capaz de tenerlas. Estos son procesos bioquímicos que en realidad van mucho más allá de esto, ¿no? De lo que pueda realizar un ordenador, ¿no? Al final, una inteligencia artificial, incluso lo más general que pueda ser, pues un tipo chat GPT o algo así, es algo que va orientado a yo te doy un input, te hago una entrada pidiéndote algo y tú haces lo que yo te he pedido basándote en cómo te han entrenado para hacerlo. No deja de ser eso. O sea, no tomas decisiones, no tienes ética, por ejemplo. O sea, si tú le dices a una IA, haz algo, va a buscar la mejor manera de hacerlo. Si tú le pones una serie de bloqueos a esa IA y ese algo que va a hacer, va a tener que hacer algo ilegal para poder hacerlo, lo hará, porque la IA no entiende lo que es legal o ilegal, ni entiende lo que es moral o inmoral, a no ser que alguien la entrene en ello. Cuando tú le pides, hazme un dibujo de, o hazme una imagen de alguien clavándole un cuchillo al otro, y ChatGPT te dice, no, yo no puedo hacer esto porque es una imagen violenta, no es porque la IA sienta que está mal hacer esa imagen, es porque le han puesto unos guardarraíles ahí que le han dicho, si alguien te pide algo que es contenido violento, no lo sirvas, ¿no? Entonces, estas cosas yo creo que conviene enseñárselas a los niños para quitarles un poco esta idea de que, o sea, sí, vale, que pueden ser muy inteligentes, un modelo de inteligencia artificial puede ser muy práctico y puede hacer cosas muy espectaculares, pero la complejidad de un ser humano con sus sentimientos, con sus éxitos, sus fracasos, sus miedos, no la llegan a tener, ni la van a llegar a tener nunca, muy probablemente. O sea, la podrían simplificar o la podrían copiar, ¿no? Pero no es que esté sintiendo la máquina, o sea, no...
2: Para hacer una analogía para gente ya talludita como nosotros, es que no es que yo sea así, sino que me han dibujado
0: así. Es que
2: así.
0: Me han programado así, efectivamente, sí, sí, esto...
2: Como decía la mujer de Roger Rabbit.
0: Sí, sí.
1: ¿Y cuándo sabremos el porcentaje de niños traumados después de la charla?
0: Bueno, quedaron todos muy contentos porque además lo que hice en clase fue, para acabar la actividad, lo estoy aquí dando ideas a padres que quieran hacer estos Spy Family, ¿no? Para acabar la actividad, entre todos diseñamos el escudo de la clase, me fueron diciendo elementos que querían que aparecieran dentro del escudo y yo iba pidiéndole a ChatGPT, mira, vamos a hacer el escudo de esta clase, de primero de primaria, y iban diciendo, yo quiero que aparezca, yo quiero, ¿qué color que queréis que sea? Quiero que sea rojo, negro, tal, quiero que aparezca una pelota de fútbol, quiero que aparezca no sé qué, tal. Y al final pues hicieron un escudo chulo y luego hicimos el himno de la clase. Primero escribimos la letra y dije, a ver, ¿de qué queréis que hable el himno de la clase? Queremos que hablen de que somos muy listos, de queremos que hable de que somos muy fuertes, de tal.
1: Quiero que salga un sol y una cara.
0: Sí, sí. Y entonces, a partir de ahí sacábamos la letra y luego hay unas... no recuerdo cuál de los modelos que utilicé para crear la música, pero hicimos varias versiones. Una versión hip hop, una versión de rock, una versión de pop, otra de reggaetón y tal. Y eligieron la que más les gustó y salieron de ahí. Buah, madre mía, se lió parda, pero bueno, o sea, que la verdad es que no, lo pasaron bien. Yo creo que quedaron contentos. Es lo que dices tú, a lo mejor dentro de 50 años o de 20 años...
1: ¿Pero tienes planteado hacer bolos los oyentes que pueden contratar?
0: Hombre, claro, aquí Humanoides Asociados Live.
1: Hombre, o sea, Alex y yo hacemos una performance.
0: Gira Bombastor.
1: Cuando tú acabes la charla con platos voladores y cuchillos.
0: Gira San Andreu Bombastor 2026, tío. O sea, vamos ahí a tope. No, fue interesante, la verdad, ¿eh? O sea, y ves a los críos, sobre todo cuando les planteas estas cuestiones sobre cómo qué es ser inteligente, ¿eh? Te encuentras con respuestas y tal, y bueno, pues les sorprende un poco. Y luego, pues bueno, el poder hacer algo, vean un uso de ella y tal, pues bueno, les resulta interesante.
1: ¿Te sacaron así del grupo de WhatsApp de la clase?
0: No, me salí yo. ¿Oh? Que es mucho más práctico. No me salí, pero lo tengo, digamos, en archivado, silenciado a perpetuidad. Finalmente, ya para acabar, rápidamente, un juego que podéis hacer con ellos también, ¿eh? Es jugar a esto de le tapas el robot ciego, ¿no? Le tapas los ojos a uno de ellos y le dices, pues vas a tener que hacer lo siguiente, que es dibujar algo en la pared o en la pizarra, ¿no? Y entonces los compañeros tienen que ir dándole instrucciones y él tiene que ir con los ojos tapados siguiendo las instrucciones de los compañeros para poder llevar a cabo esa función, ¿no? Así que cuanto mejor es la instrucción que le des y más precisa sea, mejor va a ser el resultado que le salga, ¿no? Es una buena metáfora también de lo que es la IA. Sí, sí. Así que nada, otra semana más que nos comemos de culturetas, ¿eh? Ya es la segunda semana consecutiva porque nos hemos pasado de tiempo un poco, ¿eh? Pero yo creo que es por una buena causa, ¿eh? por los niños, ¿eh? O sea que nada más, vamos a ir cerrando.
1: Yo quería hacer una advertencia en este programa, que mañana empieza la campaña de la declaración de la renta.
0: Uf.
1: No usar la IA. Vale, si la usáis, comprobad lo que os ha dicho. Luego vienen los llantos.
0: Bueno, yo no sé, a lo mejor yo no necesito IA porque te tengo a ti como Pepito Grillo recordándome siempre que tengo que, cómo es lo que tengo que meter de...
1: Lo hablamos fuera de ondas,
0: ¿no? Sí. O sea que, madre mía, me había olvidado de lo de la declaración de la renta. Ay, Dios. Bueno, estas son las cosas del mundo. Nada más, ¿eh? Muchísimas gracias. Muchas gracias, Oscar Crichton.
1: Adiós.
0: Muchas gracias, Alex Ailon.
2: Un placer, como siempre.
0: Y aquí el que os habla, Bruno Gort, Sintéticos Saludos.

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Un hombre del pueblo de Neguá, en la costa de Colombia, pudo subir al alto cielo y a la vuelta contó. Dijo que había contemplado desde allá arriba la vida humana y dijo que somos un mar de fueguitos. El mundo es eso, reveló. Un montón de gente, un mar de fueguitos. Cada persona brilla con luz propia entre todas las demás. No hay dos fuegos iguales. Hay fuegos grandes,